hermosa nos decía, es necesario para que vean y cuenten. Y en aquel túnel oscuro, como en forma de cuerno, empezamos a ver sombras y empezamos a ver demonios y figuras que se movían de un lado a otro, y cada vez nos sumergíamos más y sentíamos el vacío y el temor. Y en cuestión de segundos llegamos a unas cavernas, a unas puertas horribles, como laberintos, y no queríamos entrar allí. Y empezamos a percibir un olor terrible y un calor que nos sofocaba. Y entramos a aquel lugar y comenzamos a ver aquello tan terrible, aquellas imágenes tan desastrosas. Veíamos aquel lugar lleno de llamas, y en medio de las llamas las figuras de miles de personas en tormento. Fue algo sorprendente. No queríamos ver aquello que nos estaba mostrando, y vimos que aquel lugar estaba dividido en secciones de sufrimiento. Una de las primeras secciones que el Señor nos permitió ver fue el Valle de las Pailas, que nosotros llamamos, y había millones de pailas incrustadas a nivel del suelo. Cada una de ellas hervía con lava por dentro, y en cada una de ellas había un alma que había muerto e ido al infierno. Y aquellas almas, cuando los vieron y vieron al Señor, comenzaron a clamar y le decían: Señor, ten misericordia, Señor, sácame de aquí, Señor, dame una oportunidad de salir de este lugar, Señor, sácame y contaré al mundo que este lugar es real. Y el Señor ni siquiera les miraba, y había miles de hombres y mujeres y jóvenes en aquel lugar. Y vimos los homosexuales, y vimos a los borrachos, y vimos cantidad de personas clamando en aquel tormento tan terrible. Y algo que me asombró, y algo que nos asombró grandemente, era ver cómo sus cuerpos estaban destrozados, y por las cuencas de sus ojos, por los orificios de sus ojos, salían gusanos y se le metían por la boca y salían por sus oídos y penetraban todo su cuerpo, para que se cumpla la palabra de Dios en el libro de Isaías, capítulo 66, versículo 24, que dice: y saldrán y verán los cadáveres de los hombres que se rebelaron contra mí, porque su gusano nunca morirá, ni su fuego se apagará, y serán abominables a todo hombre. Y en Marcos capítulo 9, versículo 44, donde dice el Señor Jesús: donde el gusano de ellos no muere y el fuego nunca se apaga. En ese momento estábamos horrorizados por lo que estábamos viendo. Había llamas de aproximadamente 3 a 4 metros de altura, y en cada una de esas llamas había una persona que había muerto e ido al infierno. Y en aquel instante Dios nos permite ver a un hombre que estaba en una paila de esas, volteado boca abajo, su rostro se caía en pedazos y se quedó mirando fijamente al Señor. Y aquel hombre comenzó a clamar, y aquel hombre comenzó a llamar a Jesús y le decía: Señor, ten misericordia, Señor, dame una oportunidad, Señor, sácame de este lugar, Señor. Y el Señor ni siquiera quiso mirarle, sino que volteó la espalda. Y cuando el Señor volteó la espalda, aquel hombre comenzó a maldecir y a lanzar palabras de maldición contra el Señor. Y ese hombre es John Lennon, integrante del grupo Los Beatles, un grupo satánico, un hombre que se pensó burlar del Señor, un hombre que dijo que el cristianismo desaparecería, un hombre que dijo que Jesucristo sería olvidado. Pero hoy en día este hombre está en el infierno y Jesucristo está vivo, y el cristianismo no ha desaparecido. Y comenzamos a caminar por el borde de aquel lugar, y las almas nos extendían las manos, clamaban misericordia y le pedían a Jesús que nos sacase de allí, pero el Señor ni siquiera les miraba. Y comenzamos a llegar a diferentes secciones y llegamos al lugar más terrible del infierno, al lugar más tormentoso, al núcleo del infierno, donde se concentran los mayores sufrimientos que el hombre jamás haya podido expresar. Y allí estaban nada menos y nada más los que habían conocido la palabra de Dios. Allí habían pastores, allí habían evangelistas, allí habían misioneros, allí habían toda clase de personas que habían sido convertidos, que conocían la Biblia, pero que vivían una vida doble. Allí estaban también los que se habían apartado de Dios, y ellos sufrían mil veces más que cualquier otra persona, y le imploraban al Señor y le clamaban. Pero la palabra de Dios dice en Hebreos capítulo 10, versículo 26, dice la palabra del Señor: porque si pecaremos voluntariamente después de haber recibido el conocimiento de la verdad, ya no queda más sacrificio por los pecados, sino una horrenda expectación de juicio y de hervor de fuego que ha de devorar a los adversarios. Aquellas almas estaban allí porque en la iglesia predicaban, en la iglesia ayunaban, en la iglesia cantaban y levantaban sus manos, pero en la calle y en sus casas adulteraban, fornicaban, mentían, robaban, y a Dios no le podemos engañar. La Biblia dice que el que mucho se le da, entonces mucho se le demandará. Allí Dios nos permitió ver
a dos mujeres que habían sido hermanas y cristianas aquí en la tierra también, pero aquellas mujeres no habían vivido una vida recta delante de Dios, y la una le decía a la otra: maldita, por tu culpa estoy en este lugar, porque tú no me predicaste un evangelio santo, porque tú no me hablaste de la verdad, y por tu culpa estoy aquí en el infierno. Y la una a la otra se injuriaban en medio del fuego, y la una a la otra

0: En ese entonces, en ese momento, nos dijo: hijos, todo el sufrimiento de la tierra unido en uno solo no alcanza a compararse con el que menos sufre aquí en el infierno. Y si eso es el que menos sufre, ¿cómo serán los que más sufren, que fueron los que conocieron su palabra y se desviaron? En ese momento el Señor nos dijo también que con el fuego del infierno no se jugaba, que con el de la tierra se podía jugar, pero con el fuego del infierno no. Y allí empezamos a caminar por diferentes lugares y el Señor nos iba mostrando a muchas personas, y entre aquellas personas vimos que cada una de ellas tenía aproximadamente 6 castigos diferentes. Allí las almas eran atormentadas por demonios y por toda clase de castigos. Uno de esos castigos terribles era su propia conciencia, que les decía: acuérdate cuando te predicaron, acuérdate cuando escuchaste la palabra, acuérdate cuando te hablaron del infierno y tú te reíste. Y su propia conciencia para ellos era un tormento, al igual que los gusanos que recorrían todo su cuerpo, al igual que el fuego consumidor que está alterado en miles y miles de grados de calor. Esa es la recompensa que el diablo tiene para todos los que le buscan y para todos los que lo siguen. Dice la palabra del Señor en Apocalipsis capítulo 21, versículo 8: pero los cobardes e incrédulos, los abominables y homicidas, los fornicarios y hechiceros, los idólatras y todos los mentirosos tendrán su parte en el lago que arde con fuego y azufre, que es la muerte segunda. Y allí en ese momento el Señor nos permitió ver a un hombre que había matado 6 personas, y aquellas personas que había asesinado estaban a su alrededor y lo culpaban y le decían: por tu culpa estamos aquí en este lugar, por tu culpa. Y aquel hombre se tapaba sus oídos y no quería escucharlos, pero no podía evitarlo, porque del infierno los sentidos se agudizan. Allí las almas también eran atormentadas por una sed intolerable, una sed insaciable, así como la del rico de la historia, que tan solo con una gota de agua saciarían su sed. Dice la palabra de Dios en Isaías capítulo 34, versículo 9: y sus arroyos se convertirán en brea, y su polvo en azufre, y su tierra en brea ardiente. Allí estas almas estaban en medio del fuego y veían ríos cristalinos en el infierno, y aquellas almas se abalanzaban sobre aquellos ríos, pero aquellos ríos se convertían en fuego, eran espejismos simplemente. Veían árboles con frutas que destilaban agua, y cuando iban a tomarlas se quemaban sus manos y los demonios se burlaban de ellos. De allí Dios nos permitió ir a otro lugar mucho peor que todos los del infierno, y vimos el lago de fuego. Y al lado de este lago había otro lago más pequeño, donde habían millones y millones de personas quemándose en aquel lugar. Y allí las almas le clamaban y le imploraban y le pedían misericordia a Dios, y le decían: Señor, sácame aunque sea un momento de este lugar, dame la oportunidad de salir. Y el Señor no podía hacer nada porque su juicio está establecido. Y en aquellos millones de personas Dios nos permitió fijarnos nuestra mirada en un hombre que se quedó sumergido hasta la mitad de su cuerpo, y el Señor nos permitió conocer sus pensamientos. Y aquel hombre se llamaba Marcos, y aquel hombre decía con sus pensamientos algo que nos ha asombrado y que nos ha enseñado una lección objetiva de la vida eterna. Y aquel hombre me decía con sus pensamientos: yo daría lo que fuera por ser tú, yo daría lo que fuera por volver a la tierra aunque fuera un minuto, y no me importaría ser el hombre más miserable o más enfermo o más odiado o más pobre de todos los hombres. Daría lo que fuera por volver aunque fuese un minuto a la tierra. Y el Señor Jesús, que estaba de mi mano, que conocía los pensamientos, le preguntó y le dijo: Marcos, ¿para qué quisieras volver a la tierra aunque fuera un minuto? Y aquel hombre, con una voz solloza, con una voz tormentosa, le decía: Señor, yo daría lo que fuera por volver a la tierra aunque fuese un minuto, tan solo para arrepentirme y ser salvo. Y cuando el Señor escuchó la voz de aquel hombre y sus palabras, de sus llagas brotó sangre y de sus ojos cayeron lágrimas, y el Señor le dijo: Marcos, es tarde para ti, gusanos serán tu cama y gusanos te cubrirán. Y cuando el Señor le dijo aquella palabra, aquel hombre se sumergió para siempre en aquel lugar. Lamentablemente, todas aquellas almas ya no tienen esperanza, pero tú y yo tenemos la oportunidad de arrepentirnos e ir al cielo con nuestro Señor Jesucristo. Quiero dejarles con mi hermana para que continúe con el testimonio. Muchas gracias.
1: Dios les bendiga, amados hermanos. Vamos a la palabra de Dios en el Salmo 18, versículo 9. Inclinó los cielos y descendió, y habían densas tinieblas debajo de sus pies. Cuando el Señor tomó mi mano, yo me tomé de él y empezamos a

descender por este túnel, y este túnel se hacía más oscuro y más oscuro, a tal punto que no se podía ver mi mano. La otra mano la llevaba tomada con él, y en ese momento empezaron a pasar destellos, como algo oscuro, como algo que hacía ruido, y estas paredes aún no se podían ni palpar porque era tanto las tinieblas que habían. Y empezamos a descender a una velocidad impresionante, y empezamos más, y parecía como si el alma mía se estuviera despegando.

empiezan a escuchar millones y millones de voces, y estas voces clamaban y gemían y gemían y gemían. En ese momento miré al Señor, porque tuve miedo, porque tuve terror, y dije: Señor, ¿para dónde nos lleva? Señor, ten misericordia de mí, ten misericordia de mí. Y el Señor solamente me respondió: es necesario de que ustedes vean, es necesario de que ustedes vean para que cuenten. Y empezamos a descender por este túnel que era en forma de cuerno, y empezamos más. De un momento a otro llegamos a este lugar y nos suspendimos, y empezamos a mirar muchas tinieblas como una cortina que se recoge. Y empecé a mirar millones y millones de llamas, llamas que hervían, y más estas voces agudizantes, más y más clamaban, pero yo no había visto nada. Y empecé a asustarme, y yo le preguntaba al Señor: oh Señor, ten misericordia de mí, oh Señor, ten misericordia de mí, no me lleves a este lugar. Pero

y empezamos a llegar más y más, y de un momento a otro estaba al frente de una de ellas, y estaba muy grande esta llama, era inmensa, y esta llama quemaba con una furia, se escuchaba quemar, y aún escuchaba millones de voces, pero no sabía dónde estaban todas estas personas, y gritaban a una sola voz, y empecé a mirar, y empezaba a mirar a mi alrededor, y solamente habían llamas, y solamente habían llamas, y esta llama empezó a bajar lentamente, y empiezo a ver una mesa de madera, una mesa de madera que nada le hacía al fuego, que no la consumía,

escena y empecé a observar a un hombre. Y este hombre estaba totalmente deshecho. Su ropa estaba llena de quemaduras. Su ropa estaba llena aún de lodo. Tenía poca piel. Ya no tenía ojos. Ya no tenía boca. Su cabello estaba totalmente caído y calcinado. Este hombre así en esa condición me podía ver. Me podía observar. Por eso es el alma la que piensa, la que razona, la que ve. Y este hombre, viendo al Señor, inclina su mano huesuda y empieza a clamar, diciéndole: Señor, ten misericordia de mí. Señor, ten misericordia de mí. Esto duele, esto quema. Ten misericordia de mí. Sácame de este lugar. Y el Señor mirándolo, y el Señor se conmovió, el Señor sintió. Y empecé a ver en mi mano que había algo tibio. Y observé mi mano y había sangre, sangre del Señor derramándola, sangre del Señor mirando este hombre lleno de llamas con sufrimiento. Y en ese momento este hombre cambia su mirada y se dirige a esas botellas, y su mano se dirige a esa botella y empieza a acercarla hacia él. Cuando hace el contacto de los huesos quemados a esta botella y empieza a salir humo, empieza a quemarse, y él empieza a botar su cabeza hacia atrás

tenía un número taladrado, era el 666, y en su pecho tenía una placa en un metal que nosotros no conocíamos, un metal que nada le sucedía, un metal que nada le pasaba, ni los gusanos, ni aún la suciedad de

por borracho. Este hombre estaba ahí por borracho. Y cuando hacía eso, él gritaba y le decía al Señor que tuviera misericordia. Pero la palabra de Dios nos dice en 1 Corintios 6:10 que los borrachos no entran al reino de los cielos. Y en ese momento el Señor jaló mi mano y empezamos a caminar más allá. Y empecé a mirar a este hombre. Y de un momento a otro empezó a proyectarse como en una película los últimos momentos de vida que tenía en la tierra. Y empecé a ver

te digo una cosa, mi amigo. El amigo más grande y más poderoso se llama Jesucristo, que es el amigo fiel. Y este hombre que estaba ahí empezó a tomar. Ya estaban ebrios. Estaba el mejor amigo de él. Y él tomó una botella y la quebró. Y empezó a apuñalear a Luis con esta botella. De ver a Luis tirado en el piso, salió corriendo.

este hombre te conoció, este hombre supo de ti, este hombre sabía de la salvación. Y el Señor quebrantó su voz y me dijo, sí, Lupe, él me conoció, él me aceptó como su único salvador, mas no me siguió. En ese momento sentí más miedo, y en ese momento este hombre más gritaba, decía, Señor, me duele, ten misericordia de mí, ten misericordia de mí. En ese momento este hombre más inclinaba su mano hacia él, pero el Señor que es precioso, empezamos a caminar más y empezamos a alejarnos sobre esta llama, y esta llama empezó a caer lentamente igual, y empezó a tapar este hombre, y este hombre más gritaba, ten misericordia de mí.

ya no quiero ver esto. Por favor, te pido perdón. Te pido que me perdones, pero yo ya no quiero ver. Y cerré mis ojos, pero no importaba cómo tenía yo mis ojos. Si los tenía abiertos o cerrados, seguía viendo. Y empezó a bajar lentamente esta llama. Y empiezo a ver una mujer. Una mujer que estaba llena de lodo, y ese lodo estaba llena de gusanos, y esta mujer ya tenía poco cabello, y el poco cabello que le quedaba estaba lleno de lodo, y esta mujer estaba llena de gusanos, y cuando vio al Señor empezó a gritar: Señor, ten misericordia de mí, Señor, ten misericordia de mí, perdóname, perdóname, mira, me duele, ten misericordia de mí, ten misericordia de mí, quítame estos gusanos, quítame este tormento, porque

de Dios, de Jesús al ver esto, a ver las almas perdidas quemándose en una llama por la eternidad. Y esta mujer que aún no tenía ojos tampoco, no tenía labios, podía ver, podía sentir, se le agudizaba más el dolor. Y ella tenía un frasco en sus manos y su contenido era un ácido. Ella decía que era un perfume, pero yo veía un ácido que cuando se lo aplicaba en el cuerpo le quemaba. Pero esta mujer seguía aplicándose esto. Ella decía que era un gran perfume. Yo simplemente miraba ese tarro. Ella decía que en su cuello tenía unos collares. Yo le veía unas serpientes. Ella decía que en sus manos tenían unas pulseras muy lujosas. Yo simplemente le veía unos gusanos.

yo miraba porque estaba tomada de la mano de Cristo. Y empecé a mirar más a esta mujer y los gusanos traspasaban de un lado a otro su cuerpo. Y esta mujer empezó a girar como buscando algo. Yo le pregunté al Señor nuevamente, le dije: Señor, ¿esta persona te conocía? Y el Señor dijo: sí, esta persona me conoció nuevamente. Y esta mujer empezó a girar y decía: Señor, ¿dónde está aquella mujer que me hablaba de ti? ¿Dónde está? Llevo 15 años en el infierno, decía esta mujer, porque ellos se recuerdan de todo. Y decía: ¿dónde está que no la veo? ¿Dónde está? Sabiendo que no podía girar tan solo un poco porque su piel se quedaba en este lugar, pero giraba y daba vueltas. Y esta mujer, con la mirada de su alma, porque no tenía ojos, miraba y observaba a ver en qué llama podía estar esa mujer que algún día le hablaba de Dios. Y el Señor con su voz le dijo: no, no, Magdalena, ella no está aquí. Esa mujer que te hablaba de mí está conmigo en el reino de los cielos.

decía que estaba por ladrona. Quiero que vayamos a la palabra de Dios en Isaías 3:24, que dice: en lugar de perfumes aromáticos vendrá hediondez, y cuerda en lugar de cinturón, y cabeza rapada en lugar de compostura de cabello, y en lugar de ropa de gala seguimientos de cilicio, quemadura en vez de hermosura. Seguimos con el Señor caminando, y de un momento a otro empiezo a ver una columna muy grande, llena de gusanos, y sobre alrededor de esta columna había un tobogán de lata al rojo vivo, y sobre esta columna había un letrero que estaba iluminado y llamaba la atención de todo sitio donde uno lo viera. Este letrero decía: bienvenidos los mentirosos y bienvenidos los chismosos. Al terminar de este tobogán había una laguneta que hervía, parecía azufre hirviendo. En este momento cayó una persona totalmente desnuda y se deslizó por todo el tobogán, y mientras que se deslizaba su piel se quedaba en esta lata, y cuando llegó a esta laguna

0: 33, versículo 18 y 19. Ciertamente los has puesto en deslizaderos, en asolamiento los harás caer. Como han sido de asolados, de repente perecieron, se consumieron de terror. En ese momento salimos de ahí. Yo solamente te quiero decir algo. El infierno y el cielo es un mundo espiritual más real que el mundo físico. Es aquí donde tú decides para dónde te quieres ir, si a una eternidad con Cristo o al infierno. El Señor todo el transcurso nos decía: sin santidad nadie me verá, sin santidad nadie me verá. Por eso yo te digo, sin santidad tú no puedes ver al Señor.
1: Vamos a la palabra del Señor en el Evangelio de Mateo, capítulo 10, versículo 28. Y no temáis a los que matan el cuerpo, mas el alma no pueden matar. Temed más bien aquel que puede destruir el alma y el cuerpo en el infierno. En el mismo instante que una persona muere y va al infierno, adquiere un cuerpo de muerte para condenación eterna. En el momento que el Señor Jesús tomó mi mano, empezamos a descender por un túnel muy oscuro y muy profundo que conducía al centro de la tierra. Llegamos a un lugar donde habían varias puertas para entrar allí. Una de aquellas puertas se abrió. Entramos con el Señor. El Señor me tenía de su mano. No lo podía soltar porque sabía que si lo soltaba en ese momento, me podía quedar en aquel lugar. Empezamos a entrar por aquella puerta y lo primero que vi fue una pared inmensa donde se veían cantidad de personas colgadas de sus cráneos con ganchos y de sus manos con unos grilletes que los sostenían en aquella pared. Empecé a ver cantidad de llamas y llamas, cantidad de llamas donde solamente se veían personas y más personas. El Señor, por su misericordia, nos colocamos enfrente de una de aquellas llamas. Esta llama empezó a bajar lentamente y empecé a ver una persona. Esta persona, cuando habló, me di cuenta que era un hombre. Este hombre tenía en su cuerpo una vestidura sacerdotal totalmente destrozada y sucia. En medio de aquella vestidura recorrían gusanos todo su cuerpo. Su cuerpo se veía destrozado, se veía acabado completamente por el fuego. Sus ojos estaban totalmente desorbitados. Su carne se caía al piso y volvía y se le pegaban a sus huesos ya quemados, esqueléticos. Este hombre, cuando vio al Señor, le empezó a decir y le decía: Señor, ten misericordia de mí, sácame de este lugar, aunque sea un instante, aunque sea un minuto. Este hombre tenía una placa en su pecho que decía: estoy aquí por ladrón. Cuando el Señor se le acercó, le dijo: ¿cómo te llamas? Él le dijo: Andrés. Yo me llamo Andrés, Señor. El Señor le dijo: ¿hace cuánto tiempo estás aquí? Él le dijo: Señor, hace mucho tiempo estoy aquí. Y él empezó a contar su historia. Y él decía que en la iglesia católica que él servía, él recogía los diezmos de aquella iglesia y reunía mercados para los pobres, y él se los robaba. Y el Señor Jesús, con esa mirada tan tierna y tan grande, le dijo: Andrés, ¿alguna vez te predicaron la palabra? Él le dijo: sí, Señor. Una mujer cristiana fue a mi iglesia católica y me predicó la palabra de Dios, pero yo no quise aceptar, yo no quise creer. Pero ahora sí creo, ahora sí sé que esto es verdad. Señor, sácame de aquí, aunque sea un momento. E igualmente los gusanos recorrían todo su cuerpo, que entraban por sus ojos, salían por la nariz, entraban por sus oídos, salían por su boca. Y él trataba de despegar sus manos de aquella pared y quitárselos, pero él no podía quitárselos. Y este hombre gritaba tan terriblemente y le pedía misericordia a Dios y le decía una y otra vez que por favor lo sacara de aquel lugar. Lo más impresionante era que a este hombre había alrededor de él unos demonios que le asaeteaban todo su cuerpo y lo destruían. Estos demonios eran muy parecidos a unos muñecos que hay aquí en la tierra, que se llaman los jordanos. Estos muñecos en el infierno ya no eran muñecos ni se veían tan tiernos, sino eran demonios en su esencia. Eran de un metro más o menos de grandes, tenían sus dientes filudos y escurrían sangre por su boca, sus ojos eran totalmente rojos y asaeteaban con una furia a este hombre y a todas las almas que estaban allí. Cuando yo vi esto, mirándolo y dije: Señor, ¿cómo es posible que haya en la tierra un muñeco igual a este demonio que hay aquí en el infierno? El Señor me dijo que este era un espíritu de tristeza y seguí tomada de la mano del Señor por aquel lugar, mirando tantas almas y tantas personas que extendían sus manos huesudas hacia Él y le pedían misericordia. Cuando caminábamos se hacía un piso en aquel lugar porque era un fango totalmente por donde íbamos. De un momento a otro, fijé mi mirada en una mujer que empezó a gritar apenas vio al Señor en aquel lugar. Esta mujer gritaba terriblemente y extendía sus manos y le decía: Señor, ten misericordia de mí, sácame de este lugar, aunque sea un segundo, Señor. Esta mujer estaba totalmente desnuda, todo su cuerpo estaba lleno de barro, su cabello estaba sucio y en medio de su cuerpo subían y bajaban gusanos y ella con sus manos se los quitaba, pero donde se los quitaba se le multiplicaban aún más. Eran unos gusanos de unos 15 a 20 centímetros. Dice la palabra del Señor en Marcos 9:44, donde el gusano de ellos nunca muere y el fuego nunca se apaga. Allí pudimos ver esta escena, cómo los gusanos comían sus carnes con violencia. Y

0: estoy aquí por fornicaria. Igualmente esta mujer tenía que fornicar en el infierno y tenía que hacerlo con una serpiente gruesísima, con unos punzones hacia afuera de unos 15 a 20 centímetros. Se le penetraba por su parte baja y le subía hasta el cuello. Esta mujer, cuando la serpiente entraba, gritaba terriblemente, y era cuando más pedía misericordia y le decía a Jesús que la sacara de allí. Esta mujer decía: Señor, estoy aquí por fornicaria. Hace 7 años estoy en este lugar, morí de sida, tenía 6 amantes y estoy aquí por fornicar, y tenía que hacerlo una y otra vez. No tenían descanso ni de día ni de noche. Esta mujer trataba de extender sus manos esqueléticas hacia el Señor, y el Señor lo único que le dijo: Blanca, es tarde para ti, gusanos serán tu cama y gusanos te cubrirán. Cuando el Señor pronunció estas palabras, una cobija de fuego la arropó y no la volvió a ver más. Seguíamos por aquel lugar caminando y mirando miles y miles de personas, de jóvenes, ancianos, que estaban en aquel lugar de sufrimiento y de tormento. Llegamos a un lugar donde se veía como una piscina de fuego. Ya vean miles de hombres y mujeres allí. Tenían en su pecho un letrero que decía: estoy aquí por no diezmar y estoy aquí por no ofrendar. Cuando yo vi esto, le dije: Señor, ¿cómo es posible que hayan personas por esto en este lugar? El Señor me dijo: sí. Lo que pasa es que estas personas pensaron que el diezmo y la ofrenda no eran importantes. Cuando mi palabra lo muestra como un mandamiento en el libro de Malaquías, capítulo 3, versículo 8 y 9, que dice: ¿robará el hombre a Dios? Pues vosotros me habéis robado y dijisteis: ¿en qué te hemos robado? En vuestros diezmos y ofrendas. Malditos sois con maldición, porque vosotros en la nación toda me habéis robado. El Señor también me decía que cuando su pueblo retenía los diezmos, la obra se estancaba y no se podía predicar más la palabra. Y habían miles de hombres y mujeres allí que sufrían, yo creo que mil veces más que las personas que estaban allí, porque ellos conocieron de la palabra de Dios. Seguíamos caminando con el Señor. El Señor me permitió ver a un hombre. A este hombre solamente lo podía ver de su cintura para arriba. Y empecé a tener una visión de cómo él había muerto. Empecé a ver a Rogelio en un carro. Una persona se le acercó y le habló la palabra de Dios y le regaló un Nuevo Testamento. Y él, como si nada, siguió por su camino, sin saber que a unos pocos minutos de su viaje su carro se iba a volcar por un abismo y Rogelio tendría que morir. Este Nuevo Testamento se le abrió en el libro de Apocalipsis 21:8, que dice: pero los cobardes e incrédulos, los abominables y homicidas, los fornicarios y hechiceros, los idólatras y todos los mentirosos tendrán su parte en el lago que arde con fuego y azufre, que es la muerte segunda. En el momento que Rogelio leyó este versículo, Rogelio murió y llegó al infierno. Este hombre hacía un mes estaba en este lugar, aún tenía carne en su rostro, pero igualmente sufría como muchos de los que están allí. Este hombre de pronto no sabía el por qué estaba allí, pero yo creo que fue la única y la última oportunidad que este hombre tuvo para aceptar al Señor, así como muchos han tenido la oportunidad de aceptarlo. En este día te invito a que abras tu corazón a Jesús, que Él es el camino, la verdad y la vida, y que por medio de Él solamente podemos ir al reino de los cielos, y que el Señor Jesús también nos pide que sigamos su camino en santidad y honor. Que el Señor te bendiga.
1: Dios les bendiga, hermanos. En el momento en el que el Señor me tomó de su mano, pude ver que estaba parada sobre una roca. Miré atrás y vi que había un ángel tras nosotros, y comenzamos a descender en ese túnel oscuro a una velocidad indescriptible. Y en un tramo del camino yo volteé a mirar y vi que ese ángel ya no estaba. Me llené de mucho más temor y miré al Señor y le dije: Señor, ¿dónde está el ángel? ¿Por qué no viene tras nosotros? Y Él me habló y me dijo: es que Él no puede entrar a donde tú y yo vamos. Continuamos descendiendo y nos detuvimos como cuando se detiene un ascensor, y se abrieron varios túneles y tomamos por aquel del que les hablaba mi hermana Sandra, en donde la gente estaba tomada de grilletes en sus manos, en donde estaban colgadas de sus cráneos, y vi que era una pared interminable. Habían millones y millones de personas que tenían gusanos que caminaban por todo su cuerpo, pero vi enfrente y vi que había una pared exactamente igual tantas personas en este lugar y vino a mi mente una palabra que para entonces no conocía. El Señor me dice, es que el Seol es insaciable, el infierno es insaciable. Y salimos de aquel túnel y llegamos a aquel lugar al que le llamamos Valle de Pailas. Estas pailas estaban rebosantes de un lodo que hervía y comenzamos a acercarnos a una de ellas. Y a la primera persona que pude ver de cerca fue una mujer. El Señor fijó su mirada en ella mientras ella subía y bajaba entre aquel lodo que hervía. Pero cuando él fijó su mirada, ella se quedó suspendida como hasta la cintura. Y el Señor la miró y él le dijo, mujer, ¿cómo te llamas? Ella le dijo, me llamo Rubiela. Yo vi que esta mujer tenía su cabello totalmente lleno de aquel lodo que hervía. Carne colgaba de sus huesos ya ennegrecidos por el fuego. Entraban gusanos por las cuencas de sus ojos, salían por su boca, entraban por su nariz, salían de sus oídos. Y por donde no podían entrar, sencillamente abrían un hueco. Le causaban tal dolor. Esta mujer miraba desesperadamente al Señor y le decía, Jesús, ten misericordia de mí, sácame de este lugar. Ten misericordia de mí, yo ya no puedo más. Que pare ya, Señor, ya no puedo más. Ten misericordia de mí. El Señor le preguntó a esta mujer por qué estaba allí. Ella le dijo, Señor, estoy aquí por vanidad. Y eso mismo era lo que decía aquella placa que tenía incrustada en su pecho. Ella tenía en su mano un frasco. Yo veía un tarro común y corriente. Ella veía un perfume lujoso. Y ella tenía que tomarlo y aplicar ese ácido que hervía en todo su cuerpo. Y en el momento en que lo hacía, toda su carne se derretía. Y gritaba desesperadamente y decía, Jesús, ya no puedo más. Ten misericordia de mí. Sácame de aquí aunque sea un segundo. Ten misericordia de mí. Yo no estoy diciendo que es pecado aplicarse un perfume. El Señor nos dijo que esta mujer estaba allí por su perfume. La palabra de Dios nos dice en Deuteronomio 5:7, no tendrás dioses ajenos delante de mí, dice el Señor. Esta mujer estaba allí porque puso en primer lugar su vanidad, porque el primer lugar en su vida eran sus perfumes, su arreglo personal. Pero Jesús es Rey de Reyes y Señor de Señores. Él debe ser el primero, el segundo, el tercero en tu vida. Por eso es que esta mujer estaba allí, por haber puesto en primer lugar su vanidad. El Señor la miró con tristeza y le dijo, Rubiela, es tarde para ti. Gusanos serán tu cama y gusanos te cubrirán. En ese momento se levantó una cobija de fuego que la cubrió totalmente mientras la consumía entre aquella paila, gimiendo desesperadamente de dolor. Nos fuimos alejando de aquel lugar y comenzamos a acercarnos a unas puertas gigantescas que a medida que nos acercábamos se fueron abriendo. En el momento en que estuvimos adentro, pudimos ver que era una caverna gigantesca y vimos hacia lo alto luces de colores que se movían. Vimos como una cámara de humo y de repente comenzamos a escuchar música, salsa, vallenato, rock, toda esta música que se escucha secularmente en las emisoras. De repente, el Señor que es todopoderoso hizo un movimiento de su mano y vimos millones y millones de personas que estaban colgadas con grilletes en sus manos, que estaban brincando desenfrenadamente sobre el fuego. Y el Señor nos mira y nos dice, miren, esta es la paga para los bailadores. Ellos tenían que brincar sin poder detenerse un segundo. Si sonaba salsa, tenían que brincar al son de la salsa. Si sonaba rock, tenían que brincar al son del rock. Pero lo peor de todo no era eso, no era que no podían detenerse. Lo peor de todo era que sus zapatos no eran normales. Tenían unos clavos de aproximadamente 15 centímetros de largo que estaban atravesados hacia arriba y tenían que brincar y brincar sin poder detenerse.
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2: Estamos considerando las guías o pasos para el entendimiento de las Escrituras y ya hemos hablado de dos pasos y comenzamos a considerar el tercer paso en nuestro programa anterior. El primero fue empezar cada estudio bíblico con oración. El segundo paso es leer la Biblia. Y continuamos hoy considerando el tercer paso que comenzamos en el programa anterior y que es estudiar la Biblia. Y quisiéramos comenzar hoy desde donde nos detuvimos en nuestro programa anterior. Dijimos que usted posiblemente va a sorprenderse y escandalizarse cuando escuche lo que vamos a decir en cuanto a la lectura devocional. La verdad, amigo oyente, es que no recomendamos la lectura devocional de ninguna manera como medio para estudiar la palabra de Dios, porque hemos notado a través de los años que muchas personas que hacen con toda fidelidad lo que llaman la lectura devocional continúan desconociendo la Biblia. En primer lugar, la lectura devocional se hace por lo regular a una hora cuando no debiera hacerse. Y sucede como el caso de una familia que tenía la costumbre de hacer el devocional todas las mañanas durante el desayuno. Lamentablemente, el desayuno siempre se servía algo tarde, y los niños tenían tanta prisa en salir para la escuela que ni siquiera se daban cuenta de lo que se leía. El padre, por su parte, tenía que salir para su trabajo y disponía de solo un determinado número de minutos para terminar su desayuno y salir. Y por lo general seleccionaba una porción pequeña y luego decía: pues como no nos queda mucho tiempo, vamos a leer esta porción que es bien conocida. Y por supuesto el tiempo era corto, todo tenía que hacerse deprisa. Al terminar la lectura, los dos niños salían de la mesa como si hubieran sido disparados por una escopeta, y el padre salía casi tan rápido como ellos. La madre era la única que quedaba en la casa con la loza, y quizá ni ella había escuchado lo que se había leído. Por esa razón no es recomendable efectuar la lectura de la Biblia en esa forma. Es muy importante que los miembros de la familia lean la Biblia individualmente y por su propia cuenta. Este es el único método que es verdaderamente provechoso. Creemos que ninguno de nosotros nos reuniríamos en la casa para estudiar matemáticas de esa manera. El padre no juntaría a su familia a la hora del desayuno y tomando el libro de matemáticas diría: bueno, vamos a tener una lectura devocional de matemáticas para luego hablar de la lección que tenían que aprender ese día. Podemos asegurarle, amigo oyente, que ninguno de nosotros aprendería mucho de matemáticas con un estudio de esa naturaleza. Ahora quizá usted diga: bueno, eso es cuando se efectúa la lectura devocional por la mañana, cuando está uno al comienzo del día y tiene tantos apuros. Pero yo hago mi lectura devocional por la noche, después que ya se terminan todos los afanes y los apuros del día. Muy bien, permítanos entonces una pregunta. ¿No es verdad que lee la Escritura precisamente antes de acostarse, cuando ya tiene un pie en la cama, un ojo casi cerrado, y entonces busca una porción de la Escritura y la lee? Y luego se acuesta y hasta se olvida de lo que ha leído. Pues, amigo oyente, cuando se hace un estudio de la Biblia de esa manera y a esas horas de la noche, no se puede aprender mucho. Hay otras personas que se despiertan de noche y tienen dificultad para volver a dormir. Así es que toman la Biblia para leerla y entonces se quedan dormidos. Es decir, que la Biblia les produce sueño. Amigo oyente, no creemos que la Biblia deba ser leída en aquellas horas, en esas circunstancias. Creemos que la Biblia debe ser leída cuando pueda dedicársele el tiempo que ella merece. Si no encuentra tiempo, debe entonces apartar el tiempo para leerla. Debe apartar unos 30 minutos, o una hora, o lo que sea conveniente. Si es que usted hace las cosas casualmente, como muchas personas, pues debe apartar 30 minutos un día. El próximo día, tal vez, solamente 5 minutos. Al día siguiente, 2 o 3 horas. Este es el mejor método de leer la Biblia, como mejor se ajuste a su horario. No vamos a dictar aquí una larga lista de reglas particulares, pero creemos que cada persona en particular debe leer la Biblia por su cuenta. Otro aspecto que es también importante es el animar a los niños a que lean la Biblia. Por supuesto que nos referimos a aquellos niños que ya pueden leer. Es tan satisfactorio cuando los hijos tienen que salir de su hogar para ir a estudiar a otra parte, recibir noticias de ellos y poder darse cuenta de lo que Dios les ha enseñado a través del estudio que ellos constantemente hacen de la palabra de Dios. Por esa razón consideramos muy importante enseñar y animar a los niños a que lean individualmente la Biblia por su propia cuenta. De esa manera, cuando están ausentes del hogar, continuarán con esa provechosa costumbre. Ahora sabemos que esto ha sido una sorpresa y quizá hasta un escándalo para algunas personas que pensaban que la lectura devocional era un buen método para estudiar la Biblia. Bien, si ese es el método que Dios le guía a hacerlo, hágalo así. Pero bien podemos garantizarle, amigo oyente, que usted no será un estudiante inteligente de la Biblia después de 20 años de leerla por el método devocional. No será mucho lo que habrá aprendido. Hay que estudiar la palabra de Dios, y la Biblia es para estudiarla inteligentemente. Recordará usted el caso del eunuco etíope que se narra en el capítulo 8 del libro de los Hechos, quien estaba leyendo las Escrituras y no entendía lo que leía. De modo que Dios envió a Felipe para que se acercara y se juntara al eunuco etíope y le preguntara, ¿entiendes lo que lees? El hombre era honesto, después de todo era tesorero y debía ser honesto. Así que confesó lo que muchos debieran confesar hoy en día. Dijo él, ¿y cómo podré? Me falta alguien que me ayude, no sé de qué habla. ¿Hablaba Isaías de sí mismo o de algún otro? Creemos que debe haber un estudio de la palabra de Dios. De otra manera, no podremos entenderla, no obtendremos el resultado que deseamos. Me agrada profundamente que haya quienes en muchas partes se reúnen en sus hogares para estudiar la Biblia en literalmente centenares de clases. Muchos pastores también han decidido llevar a cabo un estudio que abarca toda la Biblia, así como en este programa, y se han dado cuenta que ha sido una verdadera bendición para ellos. Y lo han empezado en sus iglesias pidiendo a los miembros que estudien la Biblia. Y eso es de suma importancia. Se ha dicho que Juan Wesley era un hombre de un solo libro. Ahora, ¿qué es lo que hacía que Juan Wesley fuera un hombre de un solo libro? Pues el hecho de que él se levantaba todos los días a las 4 y a las 5 de la mañana para leer la Biblia. Se dice que leía la Biblia en 5 idiomas. Bueno, Juan Wesley sí estudiaba la palabra de Dios. Y a usted y a mí nos hace falta estudiar la palabra de Dios. Nos falta extraer de ella su verdadero significado. Y esto nos conduce a la cuarta guía o cuarto paso de importancia para el estudio de las Escrituras. Este cuarto paso es meditar en la Biblia. La meditación es algo que Dios enseñaba a su pueblo. La palabra de Dios debía estar delante de los hijos de Israel todo el tiempo para que meditaran en ella. Escuche con atención lo que dice la Escritura a este respecto. En Deuteronomio, capítulo 6, versículos 6 al 9, se encuentran estas palabras. Y estas palabras que yo te mando hoy estarán sobre tu corazón, y las repetirás a tus hijos, y hablarás de ellas estando en tu casa, y andando por el camino, y al acostarte, y cuando te levantes. Y las atarás como una señal en tu mano, y estarán como frontales entre tus ojos, y las escribirás en los postes de tu casa y en tus puertas. ¿Se fija usted, amigo oyente? La palabra de Dios debía permanecer delante de ellos. Debían escribirla en sus casas, en los postes de sus casas, en los dinteles de sus puertas. Debía ser aquello de lo cual se hablaba al comer y al acostarse de noche. Esta es una declaración admirable, la que el Señor nos ha dado. Les dijo que la escribieran en todas partes para que quedara grabada en sus corazones y vidas. Hoy día ya nos hemos olvidado de esto. Claro que de vez en cuando se puede ver un versículo de la Escritura colgado en alguna parte. Lamentablemente y con mucha frecuencia se ha escrito en tal manera que hasta resulta difícil leerla. Otras veces no tiene ninguna apariencia digna. Con frecuencia se puede ver también en plena calle un carro de esos destartalados que lleva pegado un versículo de modo que apenas se puede ver. Luego tenemos los anuncios de las bebidas alcohólicas y de cigarrillos, y es hasta asombroso notar lo digno que lucen. Pasemos simplemente por cualquier avenida principal en una de nuestras grandes ciudades y podremos notar un gran número de vallas anunciadoras que hacen publicidad de bebidas alcohólicas y de cigarrillos. No es entonces de asombrarse que haya tantas personas que beban y que fumen, si es que todo esto está grabado en sus corazones y en sus mentes. Por donde quiera que miran, hay un anuncio allí mismo delante de sus ojos. Toma esta, toma aquella, fuma de este, fuma de aquel, toma de esta, porque si no tomas de esta, estás chiflado. Y eso es exactamente lo que los anuncios tratan de comunicar. Dan a entender que los inteligentes son los que toman y los que fuman, y aquellos que no tomamos ni fumamos, pues, somos una especie rara. Recuerdo que hace muchos años era todo lo contrario. Todo el mundo creía que el borracho era quien estaba algo chiflado. Hoy en día se le considera simplemente enfermo, y él por su parte no cree que es pecador. La meditación de la palabra de Dios, amigo oyente, requiere que la mantengamos constantemente delante de nuestros ojos. Había un señor en la ciudad de Cleburne, en el estado de Texas, en los Estados Unidos, que era propietario de la planta de Coca-Cola en ese lugar. Cierto día recibió a un visitante en su oficina, quien al entrar le dijo, «¿Sabe que conté 13 anuncios de Coca-Cola en la plaza?» ¿Es necesario anunciar al pueblo 13 veces acerca de la Coca-Cola cuando ya todo el mundo sabe que este producto existe? Entonces el propietario de la planta hizo esta pregunta a su visitante. Dígame, ¿desde cuándo ha visto usted una bolsa de café Arbuckle? Bueno, contestó el visitante, tengo que confesar que desde mi niñez no he visto una bolsa de café Arbuckle. Entonces el propietario de la planta de Coca-Cola dijo, hace años el café Arbuckle se anunciaba tanto como se hace con la Coca-Cola hoy. Y los que producían el café Arbuckle calcularon que ya todo el mundo sabía del café y dejaron entonces de anunciarlo. No le hicieron más propaganda. Por eso resulta que hoy día nadie sabe ni siquiera que existe el café Arbuckle. Un cierto porcentaje del costo de cada botella de Coca-Cola se emplea para hacer propaganda y es hasta sorprendente la cantidad de dinero que se utiliza para esta propaganda. Los que producen jabón creen que es necesario hacer propaganda repetidas veces. ¿Y qué diremos de las compañías tabacaleras? Hacen propaganda a todo costo. Tenemos que admitir que algunos tipos de propaganda caen en lo ridículo. Sin embargo, allí están cumpliendo su objetivo, es decir, mantener el nombre del artículo que se anuncia frente a las personas que escuchan o lo miran. Bueno, Dios declara también que hay que dar prominencia, hay que dar prioridad a su palabra. Si es que vamos a entender la palabra de Dios, tenemos que meditar en la Biblia. Por supuesto, una familia está separada durante el día. La esposa escucha un programa en el hogar, el esposo lo escucha en el trabajo. En la hora de la cena, ambos discuten lo que aprendieron o lo que se enseñó de la Biblia en aquel día. Bueno, esa es la meditación. Es repasar lo que se ha aprendido varias veces. Permítanos ahora una pregunta. ¿En qué piensa usted cuando no tiene una cosa específica en la cual ocupar su mente? Alguien preguntó en cierta ocasión a un hombre, «Cuando no duerme de noche, ¿cuenta cabezas de ovejas?» A lo cual el hombre respondió, «No, pero en cambio, hablo con el pastor». Eso es lo que se requiere del pueblo de Dios. Dios exige que meditemos en Él y en su palabra. ¿Qué significa en realidad meditar en la palabra de Dios? En el Salmo primero, los versículos 1 y 2, hay una declaración muy interesante. Dice así, «Bienaventurado el varón que no anduvo en consejo de malos, ni estuvo en camino de pecadores, ni en silla de escarnecedores se ha sentado, sino que en la ley de Jehová está su delicia, y en su ley medita de día y de noche». Amigo oyente, el meditar es reflexionar, recordar y considerar una y otra vez. La vaca, por ejemplo, reflexiona cuando está rumiando.

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0: Bienvenidos, sean todos bienvenidos a nuestro programa radial en vivo desde cabina de Radio Visión de Cristo, Estéreo Consejero Fiel, Estéreo Ebenecer y Efesios 6:23 Estéreo, un programa donde tendremos un espacio de oración e intercesión, lectura bíblica, predicación, saludos, llamadas al aire, complacencias y entrevistas. Estás en vivo con invitados especiales, dándole la honra al Padre, al Hijo y al Espíritu Santo. Este programa es traído a ustedes los días miércoles y jueves en horarios de 5 p.m. a 7 p.m. presentando lanzamientos de materiales nuevos de música cristiana, entrevistas con pastores, misioneros, solistas, evangelistas, organizadores de eventos, locutores y más. Y sean todos bienvenidos, bienvenidos a este espacio de radio y televisión en vivo. Gracias por visualizarnos y sintonizarnos. Y ahora con ustedes, su presentador oficial. Gilmar Cifuentes.
1: Darles, glorificarle porque lo merece.
0: Así que súbale volumen. Súbale volumen. Porque llegó el programa que estaban esperando. Y comenzamos en 5, 4, 3, 2, 1. Y ahora con ustedes.

Bendiciones, queridos hermanos y amigos, en esta hermosa hora de la tarde. Es un privilegio poder saludarle. Quien les saluda, pues, su hermano y amigo en Cristo, Gilmar Cifuentes, director de Radio Visión de Cristo, acá en la ciudad de Los Ángeles, California. Es para nosotros un privilegio el nuevamente poder llegar hasta la intimidad de su hogar, negocio, trabajo o donde quiera usted nos pueda estar escuchando, como de la misma manera visualizando en esta hermosa hora. Damos gracias a Dios por este privilegio y por esta oportunidad que nos concede nuevamente el poder saludarle y poder de alguna manera interactuar con usted, que siempre está ahí pendiente a nuestras transmisiones. Sea cada uno de ustedes bienvenidos a este programa radial en el cual queremos en esta tarde aprovechar el tiempo para poder saludarle, para poder llevarle tal vez alguna complacencia musical y algunos anuncios que tenemos por ahí que dar el día de hoy. También queremos aprovechar al máximo el tiempo para poder notificarle de algunos cambios que se están dando en el sistema radial, como también algunos segmentos nuevos que se están implementando en la radio, y esperamos en el Señor, ¿verdad?, aprovechar este tiempo de igual manera al que usted se dé cita en este programa, para que juntos podamos tener un programa ameno y de igual manera que sea el Señor el que se glorifique. Es nuestra oración siempre, le pedimos al Señor que tome el control Él siempre de nuestros programas, para que juntos podamos de alguna manera interactuar. Así que Dios le bendiga, bienvenido. Dios bendiga también a los oyentes que nos sintonizan en las diferentes plataformas de radio. En esta ocasión tenemos enlazado 13 radios, las cuales son Estéreo Una Luz en el Desierto, Radio Voz de Alerta, Radio Santidad Estéreo, Radio El Amor de Jesucristo, Estéreo Ebenecer, Radio Solo Cristo Salva, Radio Promesa Viva, Radio Aposento Alto y Sinaí Radio y TV, las cuales el Señor por misericordia nos ha permitido el poder poder administrar estas emisoras, y de igual manera también ya algunos hermanos ya no quisieron el sistema de radio, pero no cerramos la programación, sino que al contrario la enlazamos a nuestro sistema principal para poder de alguna manera seguirle dando seguimiento a esas emisoras y que no se pierda el sistema de radio. Así que queremos entrar un momento en palabra de oración, no sin antes lecturar lo que es la palabra del Señor, y en esta ocasión queremos irnos al libro de los Salmos, su capítulo, vamos a estar lecturando el capítulo 34 y vamos a leer algunos versículos de la palabra del Señor en esta ocasión, y vamos a ir allá a la palabra del Señor. Dice la palabra del Señor orando al Padre, al Hijo y al Espíritu Santo de Dios de la siguiente manera: bendeciré a Jehová en todo tiempo, su alabanza estará de continuo en mi boca. Verso 2: en Jehová se gloriará mi alma, lo oirán los mansos y se alegrarán. Engrandeced a una conmigo su nombre y exaltemos a una su nombre. Dice el verso 4: busqué a Jehová y él me oyó y me libró de todos mis temores. Palabra del Señor. Esperamos en el Señor, amado hermano, con esta lectura de la palabra del Señor, el poder entrar un momento a la presencia del Señor y de esa manera poder llevarle un programa ameno, un programa que pueda ser edificativo el día de hoy, y con la ayuda del Señor poder darle ahí algunos detalles, algunos pormenores de las actividades recientes que tenemos, en el cual estaremos cubriendo este fin de semana con el favor del Señor, empezando de mañana, que tenemos actividad siempre en lo que es el ministerio en el cual el Señor nos tiene trabajando ahí en la Pico y la 18, ahí con el favor del Señor, que tenemos el día mañana servicio de oración y Santa Cena, donde tenemos un invitado especial el día de mañana. El día jueves tenemos el servicio regular, igual manera a las 7:30 de la noche. Así que vamos a estar dejándole ahí la promoción de nuestros servicios y de igual manera el video. También son algunas alternativas y algunas maneras de las cuales estamos trabajando y dándole nuevos diseños, nuevos estilos al anuncio de los servicios de los diferentes ministerios, y algunos ministerios también que se han abocado a nuestra persona para poder trabajarle esos nuevos estilos. Así que vamos a entrar un momento en palabra de oración, pidiéndole al Señor que sea Él el que tome el control de este servicio, de este tiempo que estaremos al aire desde el principio hasta el final. Así que vamos a orar un momento.
Maravilloso Dios y Padre Celestial que estás en gloria, en esta hermosa hora de la noche ya, Señor amado, te damos gracias por este privilegio y por esta oportunidad que nos concedes y nos permites una vez más el poder acercarnos a tu presencia, Padre. Sea tu nombre bendecido y glorificado, Padre Celestial, desde ahora y para siempre, Dios Todopoderoso. Y te pedimos, amado Dios, el permiso para poder entrar un momento a las ondas estéreas, amado Dios, pidiéndote, Señor, que seas tú tomando el control, Señor, desde el principio hasta el final, amado Padre. En este tiempo que estaremos saludando a la audiencia y poder darle, Señor, algunos pormenores de actividades que se vienen, Señor amado, futuramente. ¿Dónde estaremos llevando, Señor, transmisión? Como también, Señor, ¿dónde estaremos trabajando, Señor, dando mantenimiento a otras emisoras, Padre Celestial? Proyectos que vienen, Señor amado. Oramos en tu nombre en esta tarde, Señor amado, y te pedimos, amado Dios, que seas tú tomando el control, Padre Santo, desde el principio hasta el final, amado Dios, en este espacio radial, Padre. Desde ya limpia los aires, prepara el terreno, el ambiente, la plataforma, Señor. Limpia los aires, amado Dios, glorifícate, Padre Santo. En este momento, Señor, te pedimos, amado Dios, el permiso y la conducción, Señor, de este programa. Yo me hago a un lado y te cedo el espacio, Dios amado, que sea tu Espíritu Santo el que se glorifique, amado Dios. Padre, en tus manos deposito, Señor, estos aparatos, amado Dios, los cuales se han modificado, Señor, se han alterado, Padre, para poder seguir trabajando en tu obra, Señor, en el ministerio radial, el que tú nos has encomendado, Padre. Desde ya te pedimos, amado Dios, que tomes el control, Señor amado, en esta noche, de este tiempo, Señor, que estaremos al aire, Señor. Te pedimos, Padre, por aquel amigo, por aquel invitado, Señor, por aquel oyente, Señor, por aquel hermano que nos visualiza, Señor amado, que seas tú glorificándote, Padre Santo. Gracias por todo, Señor amado, lo que tú has hecho, lo que tú nos has dado hasta este día, Padre Celestial. Te pedimos perdón si te hemos fallado de pensamiento, palabra o de hecho, Señor. Hoy reconciliamos nuestro corazón contigo, Señor amado, y nos presentamos delante de ti, Señor amado, pidiéndote, Señor, el permiso, Padre eterno, para entrar a las ondas estéreas, Señor. Reprende todo viento contrario, reprende todo dardo satánico que pueda ser lanzado, amado Dios. En el nombre de Jesús te pedimos que quede inoperante, Señor, toda basura, Señor, y que pueda ser lanzada, Señor, dentro del programa como también fuera, Señor amado, quizás ya retransmitido, Dios mío. En tu nombre se reprende, Señor amado, todo estorbo del diablo, Señor, que quiera levantarse para impedir, Señor amado, que este programa, que este espacio radial, Señor, sea de bendición, de edificación para el oyente. Quizás haya algún amigo, Señor, que no te conozca, Padre amado. Que no salgan palabras ofensivas, amado Dios, sino palabras que edifiquen, Señor, y que motiven, Padre Santo, a buscarte, Señor. Tu palabra dice, Señor amado, que el reino de los cielos se ha acercado y es necesario que esta palabra sea predicada, Dios mío, por todos los medios, Señor, que hay y por haber, Padre. Bendice, Señor, cada medio social que se está usando en esta tarde, Señor, para poder llevar transmisión en vivo, Señor amado. En el nombre de Jesús te lo pedimos, Dios Todopoderoso, en tus manos abandonamos, Dios mío, de gloria, cada sistema de radio, cada cabina radial, Padre Santo, que se está usando, Dios mío, y que se está apoyando para que de igual manera lleven esa palabra, Señor amado, por medio de las ondas estéreas, Padre Celestial. Bendice cada director de radio, cada hermano, Señor, que trabaja en el sistema radial, Dios mío, aumenta fuerzas, Dios amado, renueva fuerzas de aquel que ya no tiene más, amado Dios, aquellas manos que se han caído, Señor, levántalas, Padre Santo, aquellas rodillas que se han paralizado, amado Dios, en el nombre de Jesús. Te pedimos, Dios Todopoderoso, que tomes el control en esta tarde, Señor amado, y en un momento te pedimos, Padre Santo, que seas tú glorificándote, amado Dios. Padre, bendecimos tu nombre y te damos gracias por todo lo bueno y maravilloso que tú eres. Gracias por la familia, Señor amado. Gracias por las labores, Padre Santo, que podemos elaborar, Dios amado, por las fuerzas que nos das, amado Dios. Gracias por todo, Señor, por lo que tenemos, amado Dios, por el pan que nos llevamos, Señor amado, como sustento, Señor amado.
amado, por la ropa que vestimos, Dios mío, por el techo que tenemos, Dios mío. Bendice a la viuda, al huérfano, al desamparado. Bendice a tu pueblo Israel, amado Dios. Ten misericordia, Señor amado, de aquel país que está en guerras, Padre Santo, que está en problemas, Dios amado. Oh, Señor amado, alcanza, Dios mío, al perdido. Alcanza aquel que no te conoce, Dios mío. Y que cada medio social, Padre Santo, que pueda llevar bendición, amado Dios, que esa palabra cobre efecto, Padre Santo. Bendice a los pastores, a los laicos, amado Dios. Bendice a aquellos obreros, Padre, a aquellos evangelistas, a aquellos misioneros, Dios mío, que están llevando tu palabra, Señor. Bendice a aquel ministro de alabanza, aquel servidor, amado Dios, aquel, Señor, que sirve en tu obra, Padre. Dale, Señor, fuerzas nuevas para seguir adelante, Dios mío, por aquel que ya no quiere caminar. Padre, te pedimos, amado Dios, que a través de un segmento pueda ser edificado, Padre Santo, que a través de la letra de un canto, Señor amado, pueda seguir adelante, amado Dios, haciendo tu voluntad, Padre. Señor amado, en esta hora, en tus manos nos abandonamos, Padre, y pedimos la guianza para esta programación, Padre Celestial. Gracias te damos, oh Dios, gracias te damos, pues cercano está tu nombre, y los hombres cuentan tus maravillas, y hoy es el día que tú has hecho, en el cual nos alegraremos y nos gozaremos en ti, Señor. Padre, a ti la gloria, a ti la honra y la alabanza, Padre, por los siglos de los siglos. Amado Dios, en tus manos encomendamos este programa radial, pidiéndote a ti la conducción y la dirección, Padre, en el nombre de Jesús. Gracias damos al Padre, al Hijo y al Espíritu Santo de Dios. Amén y amén. Así que vamos a regresar, amado hermano, en esta hermosa hora, después de una pequeña pausa musical por acá, ya para poder saludarle y poder bendecirle de una manera especial y gloriosa. Así que recuerde, amado hermano, que es una bendición de parte del Señor poder saludarle. Así que vamos a regresar, amado hermano, ya para enseñarle los nuevos estilos y de igual forma lo que estamos trabajando ya para que usted pueda de alguna manera, amado hermano, si a usted le interesan los diseños que estamos trabajando y tal vez otros segmentos que tenemos ya radiales para poder programar en su emisora de radio, usted se puede contactar conmigo y así es como estaremos trabajando. Así que regresamos enseguida después de esta pequeña pausa musical. Bendiciones para todos y regresamos enseguida.

Así que Dios le bendiga, querido hermano y amigo, en esta hermosa hora de la tarde. Es un privilegio de parte del Señor poder saludarle y poder llegar hasta la intimidad de su hogar, negocio, trabajo, donde quiera usted nos pueda estar escuchando, como de la misma manera visualizando a través de su dispositivo móvil. Saludos especiales desde cabina de Radio Visión de Cristo. Le bendecimos en el nombre que es sobre todo nombre, el nombre poderoso de Jesús. Y así que Dios bendiga a cada hermano que ya nos está visualizando en las diferentes plataformas digitales, ahí las cuales estamos enlazando en esta hermosa hora de la tarde. Un saludo muy especial hasta la ciudad de Laguna Hills, California, nuestra hermana Marisela Alanis. Dios le bendiga, sierva amada. Dice por ahí, Dios lo bendiga, hermano. Gracias igualmente, amada hermana. Es un privilegio de parte del Señor poder saludarle. Mandamos también un saludo muy especial ahí a nuestro hermano director de radio y televisión, Generación de Juego, nuestro hermano Miguel Sucuquí. Dice por ahí, bendiciones mi hermano Gilmar, adelante con Cristo Jesús. Les saludamos desde la cabina central de la radio y TV Generación de Juego. Así que Dios le bendiga, hermano amado, es un privilegio de parte del Señor saludarle también, y de igual manera le regresamos el saludo. Adelante también en la obra del Señor. Un saludo también muy especial ahí a nuestro hermano director de Estéreo Jehová Jiré, allá en la ciudad de San Francisco, California. Se me olvida la Hayward, California, es la ciudad exacta. Así que Dios le bendiga, amado hermano. Adelante, que es la orden del Señor. Así que recordarle, amado hermano, que es un privilegio de parte del Señor el poder saludarle. Por acá queremos mencionarle, amado hermano, que hay algunos diseños nuevos, las cuales estamos trabajando en esta hermosa hora de la tarde. Y queremos enseñarle, amado hermano, que ya estamos trabajando lo que son las letras PNG o diseños PNG, como usted ve aquí arriba mío. En esta parte de acá tenemos lo que es, en esta parte, amado hermano, tenemos ya esos diseños. Si usted lo quiere de esa forma, también se lo podemos trabajar en su sistema radial. Por acá tenemos algunos fallos con una cámara que nos estamos trabajando por acá, pero vamos a usar la otra cámara por acá. Ahora sí, esta cámara, amado hermano, este diseño, bueno, no es muy difícil de adquirirlo, solamente son cambios que se están dando y a algunos hermanos les está gustando. Entonces estamos trabajando este de estilo aquí a la mano izquierda y a la mano derecha también, y usted lo puede usar en sus programaciones radiales. Dice por ahí nuestro hermano Harold de la Cruz, Dios me lo bendiga, varón, saludos compartido. Dice, gracias hermano amado, también es un privilegio poder saludarle, y gracias ahí por compartir el video. En ocasiones yo no puedo compartirlo de ustedes, amado hermano, ya que a veces estamos laborando, y en otras ocasiones estamos también trabajando en otro sistema de radio. Entonces siempre estamos ocupados ahí trabajando en la obra del Señor, pero recuerde que estamos siempre ahí pendientes en el momento que quieran o requieran también que nosotros les ayudemos ahí con su sistema radial. Agradecemos a Dios porque también se han agregado ahí otros hermanos más al ministerio radial, amado hermano. Entonces esto se está haciendo un poquito más, que requiere más de trabajo, más de tiempo, pero ahí estamos haciendo lo posible, amado hermano, de poder siempre estar ahí pendiente y a la vanguardia con lo que el cliente nos pida. Así que Dios bendiga también ahí a los pastores que se han abocado a nuestro ministerio. Y queremos dejar bien en claro y corroborar una cosa, amado hermano. Una cosa es Facebook en vivo y otra cosa es radio en vivo. La radio, amado hermano, es un sistema el cual nosotros, voy a ver si logro hacer una captura de video por acá, una captura de pantalla para poder enseñarle, hermano amado, qué es lo que es el programa radial. Porque a veces hay un poquito de confusión en cuanto a lo que es, sí, aquí está. Bueno, esto que está viendo usted aquí en su pantalla es el sistema radial el cual nosotros asesoramos y también promocionamos. Gracias a Dios, amado hermano, yo no he requerido tanto de promoción o publicidad, de hacer lo que hago o de vender lo que yo vendo o ofrecer lo que yo ofrezco. Gracias a Dios y a las recomendaciones de otros pastores, a otros hermanos de radio, pues hacemos todo esto, amado hermano. Nosotros le instalamos su sistema de radio al equipo que usted tenga, o también si nosotros se lo podemos llevar también. Entonces este programa que usted ve ahí a mis espaldas es el programa radial
que se instala para que usted obtenga su sistema radial. También, amado hermano, vale la pena mencionar, y valga la redundancia, amado hermano, este sistema que le voy a enseñar ahorita, de igual manera también es el otro sistema de radio, o lo que se le conoce como estadística. Vamos a ver si lo logro por agarrar por acá. Aquí está. Estas son las estadísticas de radio que se le dan a cada cliente. Entonces usted aquí atrás, al fondo, atrás mío, usted ve ahí sus estadísticas, hermano, en cuanto a... Lo vamos a dejar bien aquí para que usted lo pueda ver bien, ya que aquí lo tengo un poquito meneado. Ahí está. Esas estadísticas que usted mira ahí, amado hermano, son los números netos o total de lo que la persona adquiere recomendando su radio o los que escuchan la radio. No estoy hablando de red social, amado hermano, estoy hablando de la radio. La radio es un sistema automatizado, el cual usted tiene 24 horas al día. La radio trabaja con el DJ que le llaman, o el auto DJ. Aunque usted no esté al aire, la radio siempre tiene un sistema que lo está cubriendo. Entonces, hermano, esas son sus estadísticas. Aquí nosotros no nos metemos, o en mi caso, yo como encargado de radio, yo no me meto, amado hermano, cuando usted está en sus programaciones, pero depende de cada programador de radio, cada director de radio, cada encargado de radio, o locutor, como usted se considere. Ahí, amado hermano, están sus estadísticas, y va a depender de usted, aquí donde le estoy enseñando, si está bajo o está alto. Pero vuelvo y le repito, es depende cómo usted recomienda su radio. Entonces, esas son las estadísticas, amado hermano, que se le dan al programa radial. El sistema de radio, amado hermano, de alguna forma no es caro. Por ahí nos hacían alguna consulta, y por eso es que estamos aprovechando este tiempo para poder saludarle y poder de alguna manera poder darle, amado hermano, más pormenores de esto que estamos hablando en esta tarde. Entonces, hermano amado, el sistema de radio usted lo adquiere con un solo pago al año, no más de $275. Déjeme le explico tantito, porque a veces, hermano, yo no tengo el tiempo para poder asesorar, y hoy quiero aprovechar esta oportunidad. Yo sé que hay alguien que me está viendo y que en esta ocasión quiere un poquito más de información, y valga la redundancia, por eso estoy aprovechando esta oportunidad para poder asesorar. Y de igual manera dejar ahí bien en claro lo que son los detalles de radio. Así que mire, hermano, la radio se cobra, o sea, el costo total es de $275 al año, lo que incluye el nuevo diseño. Hay un diseño antiguo que se considera un poco más viejito, que tiene un total o un costo, o su valor es de $250 al año. Ahora, es opcional, amado hermano, entre el cambio de $250 a $275. ¿Por qué razón? Porque el de $275, hermano, ese diseño ya le incluye lo que es descargas a aplicaciones Android, iPhone, tabletas y computadoras. Usted puede descargar la aplicación digital de la página web de la radio que se está promocionando. Así que ese es el nuevo diseño, amado hermano, el cual se está trabajando. Entonces, gracias a Dios, amado hermano, nos hemos movido en ese ramo, y vuelvo y le repito, gracias a Dios no hemos tenido la necesidad de hacer tanta promoción. La misma gente nos va recomendando en el trabajo que nosotros hacemos. Así que gracias a los hermanos que nos recomiendan, a los hermanos que dan referencia de nosotros, nuestro trabajo es totalmente por fe. Nunca le hemos puesto precio, amado hermano, por decirle, vamos a ir a ver lo que usted tiene en su iglesia o en su lugar donde usted quiere poner la radio. Hacemos, hermano, una asesoría
vamos y le hacemos una cotización de lo que usted tiene y le damos un asesoramiento total, amado hermano. Si ya tiene equipo, se le modifica el equipo, se le altera el equipo, se le hace algunos cambios y de igual forma también le ponemos los paquetes que hay. No son muy altos del precio, hermano, porque consideramos de que muchas veces el trabajo para el Señor, amado hermano, también requieren finanzas y que ahorita no está en una situación, amado hermano, de estar malgastando el dinero. Simple y sencillamente les asesoramos en todo lo que concierne a Sistema Radial. Y es como entonces, a la medida de cada quien, a cómo

Yo le asesoro, amado hermano, siempre y cuando, dos requisitos muy importantes: que sea alguien que profese el nombre de Cristo, 100% cristiano. No trabajamos con ninguna persona de otra denominación, ya sea católica, carismática o de otras religiones, amado hermano, para hacer breve este concepto que le estoy dando. Tampoco trabajamos con personas, amado hermano, que no son cristianas, es decir, emisoras del mundo que quieren programar música mundana. Tampoco trabajamos eso, amado hermano. Nuestro ramo es 100% cristiano y es por eso que a veces nos toca especificar. Por eso hoy estoy dando una tutoría. Por ahí nos escribía una sierva y nos preguntaba qué significaba tener radio. Entonces, vuelvo y repito, radio no es Facebook Live, no es YouTube, no es TikTok. Radio, amado hermano, es lo que le estaba enseñando. Usted compra su derecho por un año, usted lo trabaja, hermano amado, en la hora que usted quiera, el momento que usted quiera. Si al año usted ya no quiere la radio y me dice, ¿sabe qué, hermano? Ya me cansé de la radio y yo ya no la quiero. Usted compró su equipo, usted sabrá qué va a hacer con su equipo. Pero lo que es el derecho de radio, amado hermano, si usted ya no lo quiere, entonces lo que nosotros hacemos es cambiarle nombre o simplemente meterlo a nuestro sistema principal. Y yo no estoy urgido de andar vendiendo radios, amado hermano. Gracias a Dios, vuelvo y le corroboro, no nos movemos solamente en ese ámbito. Entonces, nuestro anhelo y deseo, hermano, es que usted sea de alguna forma edificado y de alguna manera también, amado hermano, entienda que lo que usted tiene en su sistema radial es totalmente de su propiedad. Usted es el que elige qué programar. La radio es totalmente suya, siempre y cuando usted pague sus derechos anuales. Yo no me meto con nadie, amado hermano, a menos que no requieran mi ayuda o me manden a decir que necesitan ayuda. Entonces, de esa manera yo les brindo asesoría. A veces me toca ir personalmente o a veces me toca hacerlo desde casa, pero lo mismo es, amado hermano. Un saludo muy especial ahí a nuestro hermano Aarón Yaca, a nuestro hermano Andrés Ramírez también, hasta la ciudad de Connecticut, Nueva Jersey, creo que es, amado hermano. Así que un saludo especial a mi hermano Andrés Ramírez, saludos especiales también a nuestro hermano pastor allá en San Marcos, Guatemala, nuestro hermano pastor Urias López, dice por ahí, bendiciones, hermano. Gracias igualmente, también un saludo muy especial ahí a nuestro hermano pastor Ludin Vázquez, dice por ahí, Dios le bendiga, hermano Gilmar. Gracias igualmente, amado hermano, Dios le bendiga. También un saludo muy especial ahí a nuestro hermano Giovanni Batres, director de Estéreo Fe, acá en Los Ángeles, California. Así que, hermano amado, recuerde que el sistema de radio a veces requiere compromiso, requiere dedicación, requiere inversión y muchas veces también requiere, amado hermano, estar actualizado con la tecnología. La radio, amado hermano, es muy bonita. Es bonito escuchar mensajes de personas que a veces le dicen a uno, hermano, la radio me está edificando mucho, los programas son de bendición para mi vida. Pero también recuerda, amado hermano, que eso implica inversión. Al año muchas veces los equipos hay que estarlos renovando, hay que estarlos, hermano amado, dándole mantenimiento, entre otras cosas. Hay equipos que también no dan lata, hermano amado, y hablándolo de esa manera. Hay equipos que han tardado hasta 2 años y no se dañan. Y hay equipos que en menos de 1 año ya reportan algunos daños. Entonces, a veces le toca a uno, hermano. Entonces, todo eso implica lo que es radio. En mi caso, el mes pasado me tocaba celebrar el 8º aniversario de Radio Visión de Cristo, que por misericordia del Señor llegamos a 8 años ya de estar al aire. No celebramos aniversario porque el sistema principal colapsó y es por eso que no he salido en vivo y en directo como lo estoy sacando el día de hoy el programa, porque el equipo lo tuve que actualizar, hermano. Entonces tuve que agarrar un equipo más moderno, más sofisticado para poder darle mantenimiento a las emisoras que le trabajamos. Entonces, para yo poder brindarle asesoría, amado hermano, yo tengo que tener un buen equipo. Entonces, lo mismo es, hermano, yo no le puedo exigir a un equipo de bajo costo, exigirle mucha calidad si sé que no le he invertido mucho. Entonces, para poder yo tirar diseño, como le estoy tirando diseño en este momento, enseñándole todo lo nuevo, logos que giran, letras en PNG, entre otras cosas, hermano,
yo sé que tengo el equipo adecuado para poder hacerlo, pero si yo no tuviera el equipo adecuado, hermano, yo no le estaría yo enseñando todo esto, ni mostrando que sí se puede hacer. Averigua.

es cuando usted tiene un buen sistema. Entonces, todo va de la mano, amado hermano. Que Dios ayude a cada director de radio, porque realmente el tener radio implica inversión, implica, amado hermano, a veces dolores de cabeza, implica frustración, implica también que en ocasiones usted tiene que dedicar tiempo, amado hermano, para aprender también a programar, porque qué bonito es que alguien vaya y le haga la programación, sí, pero ¿y usted qué? Muchas veces, amado hermano, nos acostumbramos que alguien más haga el trabajo por nosotros, pero la pregunta del millón siempre es, ¿usted cuándo va a poner manos en la masa, como decimos en Guatemala? Entonces, que Dios nos ayude, amado hermano. Yo hago lo mío, trato la manera de dar, hermano amado, el mantenimiento adecuado a veces, la asesoría, la ayuda técnica, pero en ocasiones hay cosas que no están a mi alcance, que no están en mis manos, amado hermano, poder solucionarlo. Por ahí tuvimos la semana pasada un pequeño detalle con nuestro hermano director Giovanni Batres ahí en la radio Estéreo Fe. El sistema, amado hermano, no quería quedar. Hermano, la verdad, soy honesto, yo batallo mucho a veces con los trabajos, pero ese es mi trabajo. Entonces, hermano, hasta que tuvimos que desconectar cable por cable. Hoy me dieron la noticia de que el sistema totalmente tiene un cortocircuito interno y que van a cotizar a ver cuánto vale la pieza para poder levantar nuevamente el sistema. Mientras tanto, los hermanos no han salido al aire. El sistema ahorita está, hermano, en la pura nube, está trabajando. Lo que está es el DJ, el auto DJ está cubriendo el sistema de radio. Entonces es lo que le digo, amado hermano, son cosas que no están en sus planes de uno, que no están, hermano, en sus presupuestos de uno a veces, pero se dan situaciones como esas. Entonces, bienvenidos al club, amado hermano. ¿Quién dijo que el tener radio era fácil? ¿Quién dijo que el tener radio, amado hermano, te van a llover flores? Es que mira, hermano, te van a llamar. Si tú tienes un sistema de radio para promocionarte o para buscar fama, rating, hermano, tú estás equivocado. El sistema de radio, amado hermano, muchas veces hay que pagar el precio. Porque se predica la palabra tal y como está. Aquí no se acomoda el evangelio, amado hermano. Ay, para el hermanito Juan Pueblo, porque si le predico duro, ya no me va a dar para las sodas. Hermano, descuide de eso, hermano, que la soda hace daño. En el agua, en el chorro abunda el agua y es más saludable. Entonces, cosas como esas, hermano amado. Aquí, hermano, no estamos viendo quién da más o quién no da más, sino que al contrario. Lo mismo es, hermano, en la obra de Dios. Si yo predico santidad en la iglesia, lo mismo tengo que tratar la manera de predicarlo en la radio. Si yo predico de fe en la iglesia, ¿cómo no te voy a hablar de fe acá? Sería ilógico que yo predique en la iglesia. Ah, hermano, mire, vivamos por fe. Si yo te pongo un precio a ti por hacer un trabajo en la obra del radial, si sé que la radio, amado hermano, es para llevar bendición a aquel amigo, a aquella persona que necesita escuchar un mensaje de esperanza. Así que recuerde, amado hermano, hay muchos diseños y tanto que hablar, amado hermano. Ya se me fueron 38 minutos en esta noche y siento que no ha avanzado nada. Mas sin embargo, hermano amado, pormenores de lo que viene por delante. Hay mucho proyecto. Estamos pensando en el Señor, amado, trabajando para el Señor, amado hermano. Y estamos este fin de semana ocupado. Vamos a tener tres días de campaña de jóvenes en la iglesia del Ministerio Pentecostés, Espíritu Santo y Fuego. Que dicho sea de paso, llevan 2 semanas que ya se quedaron con el sistema principal de radio. Ellos ya tienen su propia radio. Pero igual, amado hermano, todo es diseño, todo es, amado hermano, el poder tutorial, poder mentorear a la persona para que de la misma forma pueda trabajar el sistema radial. Entonces, hermano, volvemos a lo mismo. Todo lo que es radio implica mucho, amado hermano, pero también tenemos que tener nosotros tiempo para poder hacer las cosas para el Señor. Dios bendiga ahí a nuestra hermana cantante Janet Pérez desde la ciudad capital de Guatemala. Por ahí también estamos llevando su material a otras emisoras de radio a las cuales el Señor nos da el privilegio de poder llevar el material, de poder llevar también lo que son videoclips. Así que recuerde, amado hermano,
volviendo a la situación de lo que estamos hablando, nosotros entendemos que el ministerio radial no es fácil, pero tampoco es difícil. Entonces recuerde que hay muchos llegando al año, hermano, ya no quieren renovar la radio. Yo le motivo a usted, director de radio. Dios bendiga ahí la vida de nuestro hermano Elías Cortés. Nuestro hermano es el encargado de hacer el audio allá en la ciudad de Petén, Guatemala. Allá está nuestro hermano. Yo siempre digo, hermano, yo no me llevo todas las flores. En Guatemala está mi hermano Elías, el que hace los audios para poder nosotros hacer las promociones. En Nebraska está nuestro hermano Carlitos Garay, el cual diseña los videos. Como por ejemplo, todo lo que usted ve aquí, esas letras, esos logos que giran, amado hermano, diseños que van saliendo. El hermano nos trabaja en esa manera. Entonces, somos un equipo, amado hermano. También está nuestro hermano, el técnico, en lo que el que forma, los que arma los equipos de computadora, nuestro hermano Rafael Bravo. Él es la persona encargada de alterar los equipos. Yo llego y le digo, mire, varón, necesito un equipo para una radio que va a estar trabajando televisión, cámaras de alta definición. Me dice, claro que sí, brother, yo le voy a trabajar lo que usted me pide. Entonces, hermano, conforme al presupuesto del cliente se le va trabajando. Pero gracias a Dios, hermano, hasta este día, ya son 8 años, óigame bien, 8 años de estar trabajando el sistema radial. Y hemos visto de todo, pero gloria a Dios, amado hermano. Nadie va a decir, ah, hermana, ese hermano es un sinvergüenza, sino que al contrario, hemos dejado un buen testimonio, amado hermano. Y en ocasiones, pues, hay radios que se han tenido que cerrar porque tal vez se le ha encontrado en pecado, en adulterio, se le ha llamado la atención y a la gente no le gusta. Entonces, mil veces preferible que nos bloqueen, que digan de nosotros lo que digan, pero nunca que yo me vendí por un plato de lentejas. Así que, hermano amado, siga adelante, usted que trabaja en la obra del Señor. Donde quiera que Dios lo tenga trabajando, siempre van a haber luchas, siempre van a haber pruebas, siempre van a haber situaciones difíciles, pero vuelvo y le repito, amado hermano, la meta es Jesucristo. El hombre va a fallar, la mujer va a fallar. No hay ninguna denominación que no te va a fallar. No existe la iglesia perfecta. Simplemente nuestro blanco tiene que ser Jesucristo. No ponga la mirada en el hombre. No ponga la mirada en otro hermano o en otro director de radio. Ay, que porque la otra radio, hermano, no ponga la mirada en eso. Ponga la mirada, como dice la palabra del Señor, puesto los ojos en Jesús, el autor y consumador de nuestra fe. Yo como siervo le puedo fallar. Quizás no le he hecho algún trabajo y usted ya agarró alguna raíz de amargura conmigo o algún enojo, hermano. Tranquilos, y vamos para el cielo. Entonces, al cielo no van a entrar, hermano, aquellos que no se hablan, entre otras cosas, hermano. Entonces, adelante, que es la orden del Señor. Dios bendiga también a nuestro hermano director de Radio Apocalipsis 2217 en la ciudad de Omaha, en el estado de Nebraska. Nuestro hermano Juan Jiménez, Dios le bendiga, siervo amado. Es un privilegio de parte del Señor poder saludarle en esta noche. También por acá estamos saludando y motivando a los directores de radio, enseñando también nuevos diseños que hay ahorita, amado hermano. Nuestro hermano Juan Jiménez es director de la radio y también es hermano carnal de nuestro hermano José Jiménez, quien es director de Estéreo Nueva Vida y Estéreo Rey allá en la ciudad de Omaha, en el estado de Nebraska. Dios bendiga ahí también a nuestra hermana cantante, nuestra hermana solista Catarina Pú, quien también los días miércoles nos ayuda en la iglesia a veces con la alabanza. Gracias, hermana amada, por el apoyo que nos ha brindado. Dicho sea de paso, la semana pasada estuvimos transmitiendo el servicio en vivo. El día viernes y sábado se estuvieron comunicando unos hermanos conmigo a través, vieron el video a través de YouTube. Dios le bendiga, hermanos amados. Usted que también a través de YouTube nos visualiza. Gracias, hermano, porque eso nos motiva siempre a seguir adelante. ¿Por qué razón a veces nosotros no estamos 100%, amado hermano, en las transmisiones en vivo? Porque nos dedicamos a eso, hermano, y en ocasiones también uno necesita su privacidad, amado hermano, para decirle al Señor lo que uno siente, porque muchas veces somos figuras públicas, pero también uno necesita el tiempo para la búsqueda propia del Señor. Así que sigamos adelante, siervos amados. Usted que le canta al Señor, usted que le sirve al Señor, recuerde, del hombre no va a recibir la buena paga, pero de Dios sí la va a recibir. Sigamos adelante, amado hermano, motivándonos los unos a los otros, porque es la orden del Señor. Así que recuerde, vienen proyectos más adelante. Claro que sí, amado hermano, vienen nuevas emisoras que se van a estar inaugurando. Dios bendiga a nuestro hermano
También nuestro hermano Axoló, director de Estéreo Salmo 91, que hace un mes y medio también que se instaló esa nueva cabina acá en Los Ángeles, California. Algunas radios ya no existen porque simple y sencillamente ya no quisieron seguir adelante. Pero Dios bendiga a cada director de radio, amado hermano. No criticamos el trabajo. Yo sé que no es fácil, hermano, pero tampoco es difícil. Entonces, vuelvo y le repito, Dios bendiga también a nuestro hermano Ovidio Ramírez, director de Radio Voz de Alerta, que la semana pasada también estuvo compartiendo con nosotros la palabra del Señor en la iglesia local. Así que, hermanos amados, y yo voy a hacer una pequeña pausa por acá, ya que voy a dejar aquí una promoción nueva que que estamos promocionando en la radio, que dicho sea de paso, cada hora está saliendo el anuncio de la campaña el día viernes, sábado y domingo, donde estaremos compartiendo, transmitiendo en vivo y en directo. Luego, amado hermano, de ese segmento, yo le voy a dejar algunas promociones nuevas que se han mandado a hacer en Guatemala. Es un segmento para niños, un segmento de cápsula evangelística, también un segmento, amado hermano, de lo que es estudios ahora, y también hay un segmento en inglés, amado hermano, que se está implementando en el sistema de radio. Ahora, ¿por qué razón? Porque no solamente gente latina escucha la radio, hay personas que a veces se conectan, amado hermano. Hemos visto los reportes de gente que se está conectando de otros países donde no hablan español. Entonces, a veces pensamos solo en el español, pero no hemos involucrado nada con lo que es el sistema en un programa en inglés o tal vez un segmento en inglés. Así que yo le voy a dejar las cuñas en un momento, amado hermano. Solamente voy a dejar aquí la cuña y la promoción de lo que es la iglesia Espíritu Santo y Fuego, donde estaremos compartiendo y estaremos llevando ahí transmisión en vivo este fin de semana. Así que regresamos enseguida, amado hermano.

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Así que ya estamos de vuelta una vez más, amado hermano. Por ahí tuvimos algunos fallos en cuanto a algunos diseños que no podemos encontrar, ya que hemos hecho algunos arreglos acá en cabina de radio y pues tengo que localizarlos donde se quedó el archivo, la ubicación. Pero Dios bendiga a cada uno de los hermanos que están conectados por ahí todavía. Dios bendiga ya a nuestro hermano Pastor Urías López, que dice por ahí, excelente trabajo mi hermano, Dios lo bendiga siempre, dice, y gracias por su apoyo y amistad, bendiciones. Amén, hermano, esperamos de parte del Señor poder trabajar lo que es el sistema radial allá en San Marcos, Guatemala. Nuestro hermano va a estar dirigiendo la radio El Poder de Dios. Alabado sea el nombre del Señor. Dios bendiga. También hay nuestra hermana Flor Contreras, que es oyente número uno allá en la ciudad de norte de Santander, Cúcuta, Colombia. Así que Dios le bendiga, hermana. Siempre es un privilegio el poder saludarle y de igual manera el poder estar pendiente ahí a nuestra transmisión. Gracias, hermana, porque sabemos que de parte del Señor Dios le ha permitido estar al pendiente de nuestra radio y siempre nuestra hermana está ahí dándonos más detalles cuando la radio está dañada o pasa esto, pasa lo otro. Siempre nuestra hermana está ahí pendiente de la radio y eso nos motiva siempre a seguir adelante. Dios bendiga también ahí a nuestra hermana, a nuestro hermano Ricardo Méndez, allá en la ciudad de Laguna Hills, California. Dios le bendiga, hermano. Es un privilegio de parte del Señor poder saludarle. Así que por acá tenemos el último diseño que queremos enseñarle, amado hermano. Es lo mismo de las letras de oro, letras PNG color oro. Y también se puede mandar a hacer lo que son los logos, como lo está saliendo en este momento ahí en su pantalla, amado hermano. Entonces ese será el último diseño que le queríamos enseñar. Vuelvo y le repito, amado hermano, usted puede mandar a hacer el logo al estilo que usted le parezca y como usted considere, pues así se le trabaja. Así que Dios bendiga a los hermanos que ahí nos están visualizando en nuestro canal de YouTube. Gracias, hermano amado, por siempre estar pendientes ahí a nuestro programa. Es un privilegio de parte del Señor siempre poder saludarle y de igual manera poder llegar hasta la intimidad de su hogar, negocio, trabajo o donde quiera que usted nos pueda estar visualizando. Por ahí hemos visto ya que los suscriptores a nuestro canal han subido. Y agradecemos a Dios, amado hermano, porque vuelvo y le repito, nunca nos hacemos promoción ni publicidad. Pero gracias al Señor, el Señor es el que abre puertas y el que pone gracia también para poder seguir avanzando en el ministerio radial. Entonces hay un montón de diversidad de estilos, amado hermano, de su logo, de su presentación para el programa radial. Usted puede elegir lo que bien considere. Entonces, por último, hermano, voy a hacerle notificar que se ha mandado a hacer un segmento para niños. Yo voy a dejar, antes de salir de en vivo, voy a dejar los tres audios, que significa lo más nuevo en programación. Un audio que es segmento para niños, un audio que es segmento para bilingüe en inglés, un canto en inglés y uno en español. Y también se ha mandado a hacer, amado hermano, lo que es por ejemplo, hacemos una pausa para presentar nuestros programadores o nuestros anuncios de publicidad. Y ahí usted puede anunciar algún negocio de algún hermano, alguna librería, cualquier cosa, amado hermano, que usted anuncie en su radio. Por ejemplo, en el caso mío, anuncio lo que es Gilmar Studios, lo que nosotros hacemos. Obviamente, pues no nos hacemos tanta promoción, pero ahí lo tenemos programado en la radio. También anunciamos lo que es la casa de retiro en la ciudad de Forest Fall. También tenemos lo que es, ahora recién, amado hermano, hemos tenido contacto con un hermano que es dueño de un negocio donde hacen púlpitos y todo lo que es trabajo en acrílico. Entonces ahí el hermano, pues vamos a trabajarle al hermano y poder de alguna manera también trabajar esa bendición para poder diseñarle el audio que estamos trabajando ya para él, y vamos a después ya a hacer ese trabajito para que pueda el
anunciarse en esta cabina de radio. Entonces, hay mucho por hacer, amado hermano, pero vuelvo y le repito, a veces el tiempo es el que nosotros necesitamos. Obviamente, pues poco a poco se va haciendo. Entonces, aquí le voy a dejar a la par mía, le voy a dejar el otro anuncio. Abajo se los voy a dejar los anuncios PNG que se pueden mandar a hacer, hermano, para su transmisión. Entonces, esos anuncios aquí, miren, en las esquinas están saliendo. Ahí pueden salir en las aquí abajo, en lo que son sus transmisiones. Y también lo puede hacer usted, lo puede proyectar desde su teléfono. Si usted usa, por ejemplo, el programa Prims Live, lo puede poner en la esquina de su pantalla. Si usted usa el programa también, lo que es el Camera File Live, lo puede también poner en un lado. Ahora, si usted usa el programa, hermano amado, el programa que es para tabletas, para todo lo que es Apple, hermano amado, el Switcher Studio también lo puede poner como logo en una esquina. Y entonces el logo va a estar saliendo cuando sus transmisiones estén saliendo en vivo. Ahora, si usted tiene cabina, si tiene su televisión, su computadora y todo, es más fácil de acceder a estos logos. Lo más bonito de estos logos, hermano, que usted puede hacer sus diseños y usted puede ponerlo, el logo de su radio, de su emisora, como propiedad, pues esto ya es un poquito más profesional. Pero vuelvo y le repito, hermano, es opcional y usted lo puede diseñar a la manera que usted guste, el estilo que usted quiera, pues se le trabaja también. Así que, hermano amado, fue una bendición poder saludarle en esta tarde y poder darle más pormenores. Este fin de semana estaremos ocupados. Viene también, hermano amado, un servicio que vamos a tener en la iglesia local. Más adelante vamos a estar anunciando por ahí. El día de mañana tenemos nuestro servicio de oración y Santa Cena en la iglesia. También al ratito vamos a subir la publicidad ahí, ya que tenemos una invitada el día de mañana. El día jueves también tenemos nuestro servicio normal. Viernes, sábado y domingo estamos ocupados. Hoy nos contactaron para otra campaña de aniversario el día viernes y sábado, pero ya no nos comprometimos, ya que teníamos ya el compromiso. Pero esperamos de parte del Señor poder trabajar también ya con una nueva pastora. Así que con la ayuda del Señor, amado hermano, si el Señor no ha venido, vamos a estar trabajando ahí siempre para la gloria del Señor. Así que, hermano, si el Señor no ha venido y si Él lo permite, nos veremos en otro siguiente programa, en otra emisión. Por hoy ha sido todo. Bendiciones para todos y adelante. Recuerde, amado hermano, para atrás ni para tomar impulso. Así que Dios nos ayude, amado hermano, a seguir adelante. Recuerde que por algo el Señor nos ha permitido, amado hermano, estar en esta tierra trabajando. Apoyémonos los unos a los otros, ya que mientras el Señor no venga, amado hermano, tenemos que hacer las cosas para el Señor, no para los hombres, sabiendo que de Él viene la recompensa. Así que recuerde, si usted quiere diseño, quiere asesoría en lo más nuevo, amado hermano, ahí estamos para poder apoyar. Así que Dios le bendiga, amado hermano. Se despide usted, su hermano y amigo Cristo, Gilmar Cifuentes, director de Radio Visión de Cristo y pastor de Iglesia Misionera Príncipe de Paz Internacional. Ahí nos tiene el Señor trabajando por la misericordia del Señor. Paz de Cristo, amados hermanos. Bendiciones, descanse, feliz noche y recuerde, pórtese bien, que nada le cuesta. Así que voy a dejar los últimos anuncios que tengo por ahí del segmento infantil, del segmento bilingüe y también, amado hermano, otros anuncios que hemos mandado a hacer ahí. Si a usted le parece, también yo se los hago llegar a su emisora sin ningún costo. Regresamos con eso, amado hermano, y así despedimos el programa. Que Dios me lo bendiga, amado hermano, y recuerde que es una bendición de parte del Señor el poder saludarle.

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1: La vida verdaderamente también es como un tren y yo sé que esta historia te va a gustar mucho. Es el tren de la vida. Fíjate que sí es cierto. Cuando entramos a nuestra vida, cuando llegamos al tren de la vida, nos reciben nuestros padres y van en el mismo vagón que nosotros y nos emocionamos mucho. Y creemos que ellos van a ser eternos, que van a estarnos acompañando durante todo el camino, durante todo el viaje. Pero la verdad es muy diferente y muchos ya lo vivieron. Un día se bajan para nunca más volver a subirse. Y sufrimos mucho, pero nos quedan nuestros recuerdos, los valores. Al tren de la vida suben nuestros hermanos, amigos, la persona que decide compartir contigo el viaje y se sienta a tu lado, tu esposa, tu esposo, tus mejores amigos. Qué ironías de la vida, ¿eh? Porque a veces la gente que amamos se encuentra en otros vagones y podemos ir a visitarlos, a veces vamos, pero a veces los olvidamos. Olvidamos que están en otro vagón y rara vez vamos. Y el día que vamos, el asiento de al lado se encuentra ocupado por otra persona. Y nada más suspiramos y decimos, se me hace que no he sido un buen amigo para ti. ¿Sabes cuál es la gran interrogante? Que no sabemos qué día nos vamos a bajar. ¿Cuándo vamos a llegar a la estación final? Esa es una gran interrogante y peor tantito, que no sabemos ni queremos saber cuándo nuestros seres queridos se van a bajar. Y creemos que son eternos. Y para que sigan con nosotros tenemos que cuidar detalles, decir te quiero, ser expresivos, decir que eres parte importante de mi vida, si no se harta. Pero yo estoy seguro que un día vamos a llegar a la estación final. Se va a detener nuestro tren de la vida, nos vamos a bajar y van a estar esos seres que se adelantaron con los brazos abiertos y nos van a decir, ¿cómo te fue? ¿Disfrutaste el camino? Y me van a abrazar y mi mamita me va a llenar de besos, yo estoy seguro. Pero también sé que en esa estación final va a estar nuestro Creador. Yo no sé ni quiero imaginarme cómo es el juicio final. Pero lo que sí estoy seguro, muchachas, muchachos, es que me va a pedir cuentas de qué tan feliz fuimos, de qué tan feliz fui. Eso sí me va a pedir cuenta, cuánto amé, cuánto quise, cuánto trascendí en los demás, qué tan feliz hice a la gente que va en el vagón mío y en otros vagones. Dejaste huella, eso, así es como se me va a juzgar en el amor. ¿Saben qué les deseo de corazón a todos ustedes? Que tengan un feliz viaje, que Dios bendiga sus pasos, que Dios bendiga sus decisiones. Muchas gracias.

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1: Yo cortaré la torta, dijo el abuelo. No, la cortaré yo, replicó la hija. No volvió a hablar el anciano. Es cumpleaños de mi nieta y a mí me corresponde el honor. Pues no, dijo la hija. Yo soy la madre y mío es el privilegio. Samuel Peterson y su hija Mary querían ambos cortar la torta de cumpleaños de la niña de 12 años. Hubo un forcejeo entre ambos, medio en broma, medio en serio. El anciano resbaló y cayó sobre el cuchillo. No cortó la torta ese día. Cortó su propio corazón y cortó su vida. La familia pasó de fiesta a tragedia en un instante. Amigo, este es otro de esos casos extraños, extravagantes, raros, que a uno lo dejan perplejo, pensando en las cosas absurdas de la vida. En la familia Peterson se pasó de fiesta, de cumpleaños, a la mayor tragedia familiar, por uno de esos actos absurdos, irrazonables, que nos dejan atónitos y perplejos. ¿Por qué ocurren estas cosas? ¿Por qué una tragedia tiene que ocurrir precisamente en una fiesta? ¿Por qué en un momento donde todo es alegría y buen humor y risas y chistes, estalla el espanto, la consternación y viene la muerte con su sonrisa helada? No lo sabemos. No busquemos culpas morales aquí. No hay que añadir culpabilidad al dolor natural que siente una familia que tiene que pasar por esto. Dolor de culpa encima de dolor de muerte, Dios no lo haría jamás. Una reflexión sí podemos hacernos. Nuestra vida es frágil, como vidrio. Y el dolor, el accidente, la sorpresa desagradable, están a la vuelta de la esquina. Todavía no ha venido el reino de Cristo y todavía no hemos llegado a la casa de Dios como para descansar tranquilos para siempre. Pero una cosa podemos hacer, mi amigo. Sea Cristo nuestro Señor y nuestro Salvador aquí en esta vida. Con Él las tragedias dejan de serlo.
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0: Estamos compartiendo la lectura de la Palabra de Dios en el Antiguo Testamento. En esta oportunidad les invito a que me acompañen en el libro de Génesis, capítulo 11. Libro de Génesis, capítulo 11. Dice así la Palabra de Dios. Tenía entonces toda la tierra una sola lengua y unas mismas palabras. Y aconteció que cuando salieron de oriente hallaron una llanura en la tierra de Sinar y se establecieron allí. Y se dijeron unos a otros, «Vamos, hagamos ladrillo y cosámoslo con fuego». Y les sirvió el ladrillo en lugar de piedra y el asfalto en lugar de mezcla. Y dijeron, «Vamos, edifiquémonos una ciudad y una torre cuya cúspida llegue al cielo, y hagámonos un nombre por si fuéramos esparcidos sobre la faz de toda la tierra». Y descendió Jehová para ver la ciudad y la torre que edificaban los hijos de los hombres. Y dijo Jehová, «Y aquí el pueblo es uno, y todos estos tienen un solo lenguaje, y han comenzado la obra, y nada les hará desistir ahora de lo que han pensado hacer. Ahora pues, descendamos y confundamos allí su lengua, para que ninguno entienda el habla de su compañero». Así los esparció Jehová desde allí sobre la faz de toda la tierra, y dejaron de edificar la ciudad. Por esto fue llamado el nombre de ella Babel, porque allí confundió Jehová el lenguaje de toda la tierra, y desde allí los esparció sobre la faz de toda la tierra. Estas son las generaciones de Sem. Sem, de edad de 100 años, engendró a Arfaxad 2 años después del diluvio. Y vivió Sem, después que engendró a Arfaxad 500 años, y engendró hijos e hijas. Arfaxad vivió 35 años y engendró a Sala. Y vivió Arfaxad después que engendró a Sala 403 años y engendró hijos e hijas. Sala vivió 30 años y engendró a Eber. Y vivió Sala después que engendró a Eber 403 años y engendró hijos e hijas. Eber vivió 34 años y engendró a Peleg. Y vivió Eber después que engendró a Peleg 430 años y engendró hijos e hijas. Peleg vivió 30 años y engendró a Reu. Y vivió Peleg después que engendró a Reu 200 años y engendró hijos e hijas. Reu vivió 32 años y engendró a Serug. Y vivió Reu después que engendró a Serug 207 años y engendró hijos e hijas. Serug vivió 30 años y engendró a Nacor. Y vivió Serug después que engendró a Nacor 200 años y engendró hijos e hijas. Nacor vivió 29 años y engendró a Taré. Y vivió Nacor después que engendró a Taré 119 años y engendró hijos e hijas. Taré vivió 70 años y engendró a Abram, a Nacor y a Arán. Estas son las generaciones de Taré. Taré engendró a Abram, a Nacor y a Arán, y Arán engendró a Lot. Y murió Arán antes que su padre Taré en la tierra de su nacimiento, en Ur de los Caldeos. Y tomaron a Abrán y Nacor para sí mujeres. El nombre de la mujer de Abrán era Sarai, y el nombre de la mujer de Nacor Milca, hija de Arán, padre de Milca y de Isca. Mas Sarai era estéril, y no tenía hijo. Y tomó Taré a Abrán su hijo, y a Lot hijo de Arán, hijo de su hijo, y a Sarai su nuera, mujer de Abrán su hijo, y salió con ellos de Ur de los Caldeos, para ir a la tierra de Canaán. Y vinieron hasta Arán, y se quedaron allí. Y fueron los días de Taré 205 años, y murió Taré en Arán.
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sea muy especial, muy especial. 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

0: atrapado en el foso de los leones.
1: Respondió el rey diciendo:
2: verdad es, conforme a la ley de Media y de Persia, la cual no puede ser abrogada.
1: Entonces el rey mandó y trajeron a Daniel y le echaron en el foso de los leones. Y le dijo el rey a Daniel:
2: Daniel, el Dios tuyo, aquí.

0: acercándose al pozo, llamó a voces a Daniel y con voz triste le dijo:
1: Daniel, siervo del Dios viviente, el Dios tuyo a quien tú continuamente sirves, te ha podido librar de los leones.
0: Entonces Daniel respondió al rey:

tu mano me sostiene. Repítelo, tu mano me sostiene. Tu espíritu me alienta. Y siempre en victoria. 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
1: Tal vez usted forme parte de aquellas personas que se arrepienten de decir sí a todo, pero una y otra vez vuelven a caer en el mismo error. Tenemos mucha dificultad para decir que no, y al mismo tiempo pensamos que deberíamos decirlo en situaciones que no tenemos ninguna gana de aceptar. Da igual que venga de quien venga, de un cliente, de un colaborador, de un hijo, de nuestro esposo o esposa. No podemos negarnos. Decir que no, no es una cosa que en realidad sea tan terrible. No significa que usted no quiera ayudar a las personas ni dejar de estar con ellas para apoyarlas. Se trata de aprender a poner algunos límites para que usted pueda tener sus propios tiempos y hacer lo que sea productivo o gustoso para usted. Es cierto que la palabra no se utiliza para expresar un rechazo. Por eso es tan duro para algunas de nosotras decirlo. A casi nadie le gusta rechazar a nadie. Pero este tipo de no se debe ver no como un rechazo, sino como una sincera expresión de deseo en donde usted pueda expresar que no se pueden hacer las cosas bien justo en el mismo momento en que los demás necesitan de la ayuda. ¿Cuántos momentos vivimos en casa, por ejemplo, cuando estamos solicitadas a la misma vez por nuestro esposo, hijos, el teléfono y la comida que tenemos sobre el fuego? Lo mismo nos sucede en la oficina. Queremos contentar a todos al mismo tiempo, pero en realidad el tiempo físico y la capacidad no nos alcanzan y la sensación que sentimos es no poder ayudar como hubiéramos querido, o bien, por hacer bien el trabajo del otro, descuidamos el nuestro. Cuando una persona se reconoce por estar allí siempre y ser capaz de hacer de todo para todos, llega a ser un hábito que todos les pidan una constante ayuda. Y lo que se debe hacer justamente es romper ese hábito. Para saber en qué momento hacerlo, simplemente debe pensar claramente qué grado de voluntad o ganas tiene de hacer frente a la tarea. ¿Se trata de algo que quiere hacer, sea por gusto o por un real sentimiento de ayuda? ¿Y tiene tiempo para hacerlo? Si sabe que la respuesta a esa pregunta es no, no debe tener miedo de decirles esta palabra a quienes le pidan ayuda. Por cierto, comenzar el hábito de decir que no puede ser bastante difícil, pero una vez que se aprende cómo y cuándo decir no, empezará a llevar una vida menos estresada. Incluso podría sentir que a veces, junto con la palabra no, necesitará dar una explicación a los demás, que tarde o temprano van a aprender a respetarla y a entenderla. Usted es la que pondrá los límites. La Biblia dice claramente: vuestro sí sea sí y vuestro no sea no. Esto tiene una enseñanza más profunda de lo que a simple vista parece. Practicaremos la verdad. No diremos una cosa sintiendo otra. Iremos trabajando en nuestra propia personalidad para hacernos más firmes y seguras. Y los demás aprenderán a valorarlo.
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Porque un niño nos es nacido, hijo nos es dado, y el principado sobre su hombro, y se llamará su nombre, admirable, consejero, Dios fuerte, Padre eterno, príncipe de paz. Isaías 9:6. 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

0: hacemos una pausa musical para presentar el siguiente segmento de testimonios. Y ahora, en nuestra emisión de hoy, presentamos a nuestro siguiente invitado.
1: La Biblia dice, 2 Corintios 12:2, conozco a un hombre en Cristo que hace 14 años y en el cuerpo no lo sé, si fuera del cuerpo no lo sé, Dios lo sabe, fue arrebatado hasta el tercer cielo. Y conozco a tal hombre, si en el cuerpo o fuera del cuerpo no lo sé, Dios lo sabe, que fue arrebatado al paraíso donde oyó palabras inefables que no le es dado al hombre expresar. Nosotros nos encontramos en el cuarto donde comenzamos la experiencia al comienzo y el Señor entra nuevamente de una manera poderosa. Su presencia lo llenó todo, su presencia iluminó todo el cuarto. Aquel lugar se llenó de su gloria. Era hermosísimo estar delante de Él. Él nos dijo, hijos, ahora les voy a mostrar mi reino, les voy a mostrar mi gloria. Y nosotros inmediatamente nos tomamos de las manos y comenzamos a subir. De repente yo miré hacia abajo y vi que estábamos saliendo de nuestro cuerpo y nosotros ya estábamos vestidos de unos mantos blancos, pero nuestros cuerpos quedaron ahí. Nosotros comenzamos a subir, fue a una velocidad muy grande. Inmediatamente llegamos a un par de puertas que era la entrada al reino de los cielos. Nosotros estábamos maravillados por lo que nos estaba ocurriendo, pero Jesús, el Hijo de Dios, estaba ahí con nosotros. Habían dos ángeles, cada uno tenía cuatro alas y comenzaron a hablarnos, pero nosotros de repente no entendíamos lo que ellos nos decían. Su lenguaje era muy distinto al de nosotros, no era ningún lenguaje, ningún idioma parecido a los de la tierra, pero estos ángeles comenzaron a darnos la bienvenida al reino de los cielos y abrieron aquel par de puertas inmensas y nosotros entramos y nuestra vista se perdió en algo tan maravilloso, un prado inmenso, glorioso, pero muy hermoso, y comenzamos a ver distintas cosas. Recuerdo que apenas entramos, una paz llenó nuestra alma por completo. La Biblia dice que Dios nos daría una paz que sobrepasa todo entendimiento humano. Lo primero que yo vi fue un venado. Y le pregunté a una de mis compañeras, Sandra, ¿usted está viendo lo mismo que yo veo? Ella ya no estaba llorando ni gritando como cuando vimos el infierno. Ella me miró sonriendo y me dijo, sí, Saúl, estoy viendo un venado. Con esa palabra pude entender y pude confirmar que era real. Ciertamente estábamos allí en el reino de los cielos. Y aquel horror del infierno se nos olvidó por completo. Estábamos allí gozando de la gloria de Dios. Entramos y pudimos acercarnos hasta donde estaba aquel venado, y detrás de aquel venado había un árbol inmenso que estaba en el centro de aquel paraíso. La Biblia dice en Apocalipsis 2, versículo 7, dice que todo aquel que venciere, Dios nos dará a comer del árbol de la vida que está en el paraíso de Dios. Este árbol es un símbolo de Jesús, porque Cristo es la vida eterna. Detrás de aquel árbol había un río de aguas tan transparentes y tan cristalinas como nunca la hemos visto aquí en la tierra, y nosotros queríamos quedarnos en aquel sitio. Le clamábamos por muchos momentos al Señor, le decíamos, Señor, por favor, no nos saque de este lugar, queremos estar aquí para siempre, no queremos volver a la tierra. Y el Señor Jesús solamente nos decía, es necesario que ustedes vean y cuenten y den testimonio de lo que yo tengo preparado para los que le aman, porque vengo pronto y mi galardón conmigo, nos decía el Señor. Y cuando vimos aquel río, salimos corriendo apresurados a sumergirnos en aquellas aguas, como dice la Biblia, como dice la Escritura, que el que cree en Cristo, como dice la palabra, de su interior correrán ríos de aguas vivas. Y este río que estábamos viendo, sus aguas parecían tener vida, y nos sumergimos en aquellas aguas, y dentro del agua y fuera de ella podemos respirar normalmente. Y aunque aquel río era muy profundo, habían unos peces de muchísimos colores, y la luz dentro del río y fuera de él era normal, porque en aquel lugar, en el reino de los cielos, no vimos que la luz proviniera de algún lugar, sino que todo era muy iluminado. La Biblia dice que Cristo es la luz de la ciudad. Y de repente le preguntamos al Señor, al tomar aquellos peces en nuestras manos y al sacarlos, descubríamos que estos peces no morían, y íbamos corriendo donde el Señor a preguntarle, Señor Jesús, ¿y estos peces por qué al sacarlos del agua no mueren, Señor? El Señor sonreía y nos respondía diciendo que aquí no existe la muerte, ni dolor, ni llanto. Pero cuando salimos de aquel río, todos salimos corriendo por muchos lugares, queríamos tocarlo todo, experimentarlo todo, queríamos traerlo todo a casa. Estábamos maravillados, las cosas que vimos vivimos en el cielo no se pueden explicar. El apóstol Pablo fue arrebatado, pero él vio cosas que no pudo nunca jamás expresar, porque la grandeza de ellas, la grandeza de aquellas cosas que había en el reino de los cielos, casi que no se puede describir. Y llegamos rápidamente a un lugar inmenso, un lugar maravilloso, un lugar de muchas piedras preciosas, un lugar donde todo era de oro o de esmeraldas o de rubíes, de diamantes. El piso era de oro puro también. Llegamos a un lugar donde habían tres libros. Estos tres libros eran muy grandes. El primero de ellos era una Biblia de oro. La palabra dice en el libro de los Salmos que la palabra es eterna, la palabra de Dios permanece en los cielos para siempre. Lo que estábamos viendo no era otra cosa sino una Biblia de oro muy grande. Sus páginas, su escritura, su pasta era de oro puro. El segundo libro que también pudimos ver era un libro más grande que la Biblia. Este libro estaba abierto y había un ángel que estaba sentado escribiendo con una pluma en aquel libro. Con el Señor Jesús nos pudimos acercar hasta donde estaba aquel ángel. Y lo que pudimos ver es que este ángel estaba escribiendo todas las cosas que la gente está haciendo en la tierra. Todo lo que ellos hacen con el día, con la fecha, con la hora, queda escrito allí para que se cumpla la palabra donde dice que en aquel día los libros fueron abiertos y que todas las personas, que todos los hombres fueron juzgados conforme a las cosas que se hallaron escritas en aquellos libros. Y este ángel estaba escribiendo todo lo que la gente hacía aquí en la tierra, sea bueno o sea malo. Nos apartamos hasta donde estaba el tercer libro, y este libro era más grande aún que el libro de los Hechos. Estaba cerrado, pero nos acercamos hasta donde estaba aquel libro y pudimos tomarlo entre nosotros siete y pudimos levantarlo por una orden del Señor y lo bajamos sobre una columna que hay en el reino de los cielos. Qué maravilloso que las columnas del cielo no eran como las de la tierra, sino que estas columnas eran como en trenza, eran de distintas piedras preciosas. Habían algunas de diamantes, otras eran de esmeralda pura, otras eran de oro, otras tenían combinaciones de piedras preciosas, pero ahí pude entender, por fin pude comprender que Dios es dueño de todo el oro y de la plata. Él dijo: mío es la plata, mío es el oro. Ahí comprendí que Dios es absolutamente rico, que Él es dueño de todas las riquezas del mundo. Ahí pude entender también que el mundo y su plenitud le pertenecen a nuestro Dios y que Él quiere darlo a todos aquellos que le pidan con fe. Él dijo: pídeme y te daré por herencia las naciones. Este tercer libro que pudimos bajar sobre aquella columna, al abrirlo, era tan grande que para abrir de una página a la otra teníamos que caminar, y comenzamos a intentar leer en aquel libro porque el Señor nos decía: lee porque yo te doy. Y nosotros como que no entendíamos la escritura de aquel libro. No era una escritura terrenal, no se parecía a ningún idioma sobre la tierra, era algo plenamente celestial, pero nosotros por el Espíritu de Dios podíamos entender, podíamos comprender. Y de repente como que una venda se quitó de nosotros siete y pudimos leer tan claro como leer el español las páginas de aquel libro, y pudimos comprobar que allí estaban escritos el nombre de cada uno de nosotros siete. Este libro no era otro sino que el libro de la vida, como nos dijo el Señor. Al comenzar a leer descubrimos de repente que aquellos nombres no eran aquellos con el que se nos llamaba en la tierra, sino que estos eran unos nombres nuevos, para que se cumpla lo que la palabra dice, que Dios nos daría un nombre nuevo, el cual nadie sabe ni conoce, sino solamente aquel que lo recibe. Y nosotros pudimos pronunciar nuestros nombres, pero una vez que regresamos a la tierra, una vez que el Señor nos hizo descender a la tierra, aquellos nombres se borraron de nuestra mente, se borraron de nuestro corazón, porque la palabra de Dios es eterna y la palabra de Dios tiene que cumplirse. Amigos, la Biblia dice: no permitas que nadie tome tu corona, no permitas que nadie quite o usurpe el lugar que Dios tiene escogido para ti. Allí hay millones de cosas maravillosas que no podemos nunca hablar ni poder expresar con nuestra boca. Pero te digo algo, Dios está esperando por ti. La palabra dice que solamente aquel que persevere hasta el fin, y solamente este será salvo.
2: Cuando comenzamos a subir al reino de los cielos, llegamos a un lugar muy hermoso donde habían unas puertas preciosas. Y allí en esas puertas habían dos ángeles. Ellos comenzaron a tener un diálogo, pero este diálogo era un idioma angelical. No podíamos entender lo que se decía, pero el Espíritu Santo que iba con nosotros nos permitió entender lo que esos ángeles decían. Nos estaban dando la bienvenida por el poder haber llegado a este lugar. cuando estuvimos ahí en esas puertas, el Señor Jesucristo colocó su mano sobre estas puertas y abrió. Nosotros no hubiéramos podido entrar hacia ese lugar si no hubiera sido porque íbamos de la mano del Señor. Comenzamos a apreciar todo lo que había allí en aquel lugar. Nuestros ojos se maravillaban de todo lo que estaba en aquel lugar. Comenzamos a ver un lago gigantesco, un árbol que estaba allí plantado. Este árbol era el árbol que habla la palabra de Dios, que es el árbol que va a estar allí, el árbol de la vida. Después de esto, nos dirigimos hacia allí donde estaba este lago. Y allí en el lago, comenzamos a ver que debajo del agua se movían unos peces. Fue tanto la maravilla de lo que estábamos viendo que con mis compañeros decidimos sumergirnos debajo del agua. Comenzamos a nadar debajo del agua y comenzamos a ver cómo muchos peces se movían de un lado hacia otro y nos acariciaban. Estos peces no huían de nosotros como normalmente lo sentimos aquí en la tierra, como lo vemos, sino que allí la presencia del Señor les daba la tranquilidad para que ellos viniesen hacia mí, porque no les íbamos a hacer ningún daño. Y fue tanto la maravilla que yo tomé uno de estos peces en mis manos y lo saqué, y me di cuenta cómo este se quedaba quietecito allí apreciando la presencia del Señor. Lo puse nuevamente en el agua y hacia lo lejos comencé a darme cuenta que había unos caballos blancos, como lo dice la palabra de Dios en el Apocalipsis 19:11, que el que lo va a montar se llamará fiel y verdadero. Esos caballos donde el Señor va a venir a arrebatar a su pueblo, a su iglesia. Y yo me dirigí hacia estos caballos y comencé a acariciarlo. Y el Señor me acompañó y me permitió que montase en uno de estos caballos. Cuando comencé a cabalgar en uno de estos caballos, comencé a sentir por primera vez algo que nunca jamás aquí en la tierra había sentido. Comencé a sentir por primera vez la paz, la libertad, el amor y la santidad que se vive allí en aquel lugar tan precioso. Comencé a disfrutar de todo lo que podían ver mis ojos. Comencé a disfrutar de ese paraíso tan hermoso que Dios ha preparado para nosotros. Veíamos también la mesa que está servida, que no tiene ni principio ni final. Vimos allí las sillas que están preparadas para nosotros. Comenzamos a ver también unas coronas que están allí listas para que nosotros las poseamos, esa corona de vida eterna. Vimos allí los manjares que están servidos para que cuando lleguen las bodas del Cordero podamos comer de estos manjares que Dios también ha preparado para nosotros. Unos seres angelicales se movían con unas telas blancas allí para preparar los mantos que Dios está preparando para nosotros. Me maravillaba de todo lo que podía ver allí en aquel lugar. Aún trataba de mirar a todo lado. Por algo dice la palabra de Dios que tenemos que recibir el reino de Dios como niños. Nos volvimos niños en aquel lugar. Comenzamos a disfrutar de todo lo que había allí, de las flores, de las moradas que Dios ha preparado. Dios nos permitió entrar a estas moradas. En ese momento nos dirigimos hacia un lugar donde habían muchos niños. Y el Señor en ese momento comenzó a compartir con cada uno de ellos, a jugar con ellos. Comenzó a estar ahí en medio de ellos y le dedicaba el tiempo suficiente a cada uno y disfrutaba con ellos. Nosotros nos acercamos al Señor y le dijimos: Señor, estos niños son los que van a nacer allí en la tierra. Y el Señor nos dijo: no, estos niños son los que son abortados en la tierra. En ese momento me estremecí, porque dentro de mí había algo que me estremecía, algo que yo había hecho en el pasado. En mi tiempo en que yo no conocía al Señor, compartí con una mujer y en ese tiempo ella quedó embarazada. En ese momento yo no sabía qué hacer. Le pedí a ella que me diera un tiempo para tomar una decisión. Pasó el tiempo y cuando fui a tomar una decisión y a decírsela a ella, ya había sido muy tarde, porque ella había abortado. Eso había marcado mi vida desde ese principio. Aún aunque yo le había recibido al Señor, yo no me sabía perdonar. No sabía perdonar ese error que había cometido en mi pasado. Pero Dios iba a sellar esa herida. Me permitió que entrara hacia ese lugar. Ariel, si ves esa niña que está allí, esa niña es tu hija. Cuando me dijo esto, comencé a sentir cómo esa herida que había estado durante mucho tiempo ahí se cerraba. Me permitió que yo me dirigiera hacia ella y ella viniese hacia mí y yo la pudiera tomar en mis manos, pudiera ver sus ojos y pudiera escuchar de su boca una palabra que me dijo: papá. Comencé a comprender y a sentir que Dios había extendido su misericordia, que me había perdonado y que yo tenía que aprenderme a perdonar a sí mismo. Querido amigo que me escucha, yo te quiero decir algo. Dios ya perdonó tus pecados, ahora tienes que aprender a perdonarte a sí mismo. Le doy gracias a Dios por permitirme contar este testimonio, llevar esta palabra a cada uno de ustedes. Señor Jesucristo, te doy la gloria y la honra, porque este testimonio es del Señor. El Señor nos permitió recibir esta revelación. Espero que cada uno de mis hermanos que me escuchó reciba la bendición de este testimonio y la lleve a muchos lugares. Que el Señor te bendiga.
3: Dios toda lágrima de los ojos de ellos, y ya no habrá muerte, ni habrá más llanto, ni clamor, ni dolor, porque las primeras cosas pasaron.
4: Cuando nosotros llegamos se abrieron estas puertas grandes y empecé a mirar un valle de flores preciosísimo, que su aroma era exquisito. Empezamos a caminar y cuando entramos empezamos a sentir una libertad, algo que tal vez nosotros no habíamos sentido o experimentado aquí en la tierra. Empezamos a sentir una paz, algo que invadía todo nuestro corazón, unas ganas de libertad, y seguíamos caminando, pero empezamos a ver estas flores. Estas flores eran preciosas, eran únicas, cada pétalo era diferente, cada pétalo era genuino, cada pétalo tenía un color único. Y le dije dentro de mi corazón a mi Señor que quería tener una flor de estas. Simplemente el Señor dijo que aún con sus gestos, con su boca, dijo que sí. Nos acercamos a ella y empezamos a alar esta flor, y empezamos a alar y nada le sucedía, pero tampoco salía de la tierra. Estaba intacta, no le dañaban las flores, no se le dañaban los pétalos, ni se le dañaban las hojas. Simplemente estaba ahí, pero seguíamos alando. Pero el Señor rompió el silencio con algo. Dijo, aquí todo se hace con amor. Simplemente colocó su mano y la flor se le rindió en su mano y la entregó hacia nosotros. Seguíamos caminando ahí, pero aún este aroma seguía con nosotros, el aroma de este hermoso jardín. Seguíamos caminando, pero llegamos a un sitio donde habían unas puertas muy hermosas. Las puertas no eran lisas, no, tenían piedras preciosas incrustadas, y estas se abrieron. Y cuando llegamos a un salón donde había una cantidad de gente, donde todos corrían con afán, todos corrían, unos llevaban sobre sus hombros como unas telas blancas resplandecientes, otros llevaban unos hilitos de oro, otros llevaban como unas bandejas con algo sobre ellas, eran como unos escudos, y todos corrían con mucho afán. Y nosotros le preguntamos al Señor que por qué había tanto afán, que por qué todos estaban como preparando algo. El Señor hizo acercar a un joven. Este joven tenía una tela en sus hombros, y este hombre simplemente miró al Señor, y cuando el Señor le preguntó que para qué era esa tela, él simplemente lo seguía mirando y dijo, Señor, tú sabes para qué son estas telas. Estas telas son para fabricar los mantos de los redimidos, los mantos de la gran novia. En ese momento sentimos como una alegría, una paz. La palabra de Dios nos dice que a ella se le ha concedido que se vista de lino fino, limpio, resplandeciente, porque el lino fino es las acciones justas de los santos. Apocalipsis 19:8. Cuando salíamos de ahí sentíamos más paz, porque era precioso sentir que Dios está fabricando algo precioso para nosotros, que simplemente Él tiene el espacio y el tiempo, porque tú eres importante para Él. Salíamos de ahí y nuestra vista se perdía en cada cosa, en cada detalle del cielo. Cada cosa tenía como vida propia, y cada objeto que había ahí solamente daba la gloria de Dios. Llegamos a un sitio donde habían millones de millones de niños de todas las edades. Cuando llegó el Señor, todos los niños quisieron abrazar a Jesús, quisieron sentir más su amor, porque esa era la pasión de ellos. Jesús era la pasión de cada niño que había ahí. Nosotros aún quisimos llorar de la misma alegría de que veíamos al Señor cómo consentía a cada uno de ellos, cómo le daba aún besos, cómo les acariciaba sus manos, y vimos cómo ángeles se acercaban.

los acariciaba, les tocaba su mejilla y les daba un beso en la frente, y los ángeles se los llevaban. Nosotros nos acercamos hacia el Señor y le preguntamos a Él que por qué tenían tantos niños, que si esos niños eran los que iban a mandar a la tierra. El Señor quebrantó su voz por un instante y dijo: no, esos niños no son los que son enviados a la tierra, son los que son abortados, los que no quieren ellos, los que no quieren la tierra. Esos son mis niños y yo les amo. Yo incliné mi rostro y aún tembló mi voz para hacerle una pregunta. Cuando yo no conocía del Señor, cuando no conocía la gran vida que era Él, simplemente como toda persona tenía errores y pecado, entre esos aborté. Y llegó el momento que tenía que estar cara a cara con el Señor, y simplemente le hice una pregunta. Le dije: Señor, aquí está el bebé que un día aborté. El Señor me dijo: sí. Y simplemente empezamos a caminar hacia un lado y empecé a ver un niño precioso, hermoso, pequeño. Y al pie del niño había un ángel. El ángel miraba al Señor y el niño nos daba la espalda. En ese momento el Señor me dijo: mira, ahí está tu niño. Me quise acercar hacia él y corrí hacia él, pero el ángel con su mano simplemente me detuvo. Él me mostró que tenía que escuchar al niño, y en ese instante empecé a escuchar la voz de este pequeño. Él decía, mirando hacia allá, hacia aún, hacia los demás niños, decía: ya casi viene mi papi y mi mami, le preguntaba al ángel. Y el ángel, mirándome, le contestó y le dijo: sí, ya casi viene tu papá y tu mamá. No sé por qué tal vez escuché esta palabra, tal vez no tengo cómo sustentar esta palabra, pero solamente sé que en mi corazón fue el mejor regalo que Dios me pudo dar. Este nené no lo decía con odio, no lo decía con ira, no lo decía con dolor, sabiendo que tal vez nosotros no le habíamos permitido nacer. Simplemente esperaba con el amor que Dios había colocado en su corazón. Seguíamos caminando, pero mientras que yo me alejaba de este bebé, simplemente tengo en mi corazón una pequeña imagen de Él, un pequeño recuerdo de Él, y sé que cada día tengo que esforzarme más para estar allá con Él. Ya tengo un motivo más, porque alguien me espera en el reino de los cielos. La palabra nos dice en Isaías 65, versículo 19: y me alegraré con Jerusalén y me gozaré con mi pueblo, y nunca más se oirá en ella voz de lloro ni voz de clamor. No habrá más allí niños que mueran de pocos días. Nos trasladamos a un lugar donde habían unos montes pequeños, y venía el Señor Jesús danzando, y al frente de Él una multitud vestida de vestiduras blancas, y alzaban sus manos con olivos verdes, que al moverlos destilaban aceite.

0: cielos, vimos cosas maravillosas como lo dice la palabra de Dios. En 1 Corintios 2:9 dice: antes bien, como está escrito, cosas que ojo no vio, ni oído oyó, ni han subido en corazón de hombre, son las que Dios ha preparado para los que le aman. En el momento que llegamos al reino de los cielos, fue algo increíble y espectacular ver tantas cosas, tanta maravilla de sentir la gloria de Dios allí. Cuando llegamos a aquel lugar, llegamos a un lugar muy especial, un lugar donde habían muchos niños. Podría decir que habían millones de niños en aquel lugar. Nos podíamos dar cuenta que habían niños de diferentes edades y en el cielo estaba dividido como en secciones. Veíamos que había como una especie como de salacuna. Veíamos niños de 2, de 3, de 4 años y podíamos darnos cuenta que en el reino de los cielos los niños van creciendo. También nos dimos cuenta que allí en el reino de los cielos hay una escuela donde a aquellos niños se les enseña la palabra de Dios. Esto lo hacen los ángeles, donde les enseñan cánticos espirituales y cómo glorificar al Señor Jesús. Cuando el Señor Jesús llegó a aquel lugar, nos podíamos dar cuenta la alegría tan inmensa de nuestro Rey, de Jesús de Nazaret. Aunque no podíamos ver su rostro, podíamos ver cómo su sonrisa invadía aquel lugar. Y Él, cuando veía a aquellos niños, los niños se abalanzaban sobre Él y podíamos ver en medio de aquellos niños a María, la madre de Jesús aquí en la tierra. Era una mujer hermosa. No la vimos ni en un trono, ni vimos que nadie la estaba adorando, sino era una mujer más, una persona más que había llegado al reino de los cielos, que ella aquí en la tierra tuvo que ganar su boleto para la vida eterna. Era una mujer hermosa, tenía un manto blanco, en su cintura se ceñía un cinto dorado y su cabello estaba hasta la cintura. Esta mujer estaba allí en medio de aquellos niños. Hemos escuchado a mucha gente aquí en la tierra que adora a María como la madre de Jesús, pero yo quiero decirte, amigo, que la palabra de Dios dice: yo soy el camino, la verdad y la vida. Nadie viene al Padre sino por mí. Que la única entrada para el reino de los cielos es Jesús de Nazaret. También en este lugar nos pudimos dar cuenta que no había sol, no había luna. Y la palabra de Dios nos dice en Apocalipsis 22:5: no habrá allí más noche y no tiene necesidad de luz de lámpara ni de luz de sol, porque Dios el Señor la iluminará. Y nos pudimos dar cuenta en aquel lugar la gloria tan preciosa de Dios. Si aún el infierno es difícil de describir, aún más las cosas celestiales, la perfección de nuestro Creador. Cuando estábamos en aquel lugar, lo único que hacíamos era correr. Queríamos saber todo lo que había allí en aquel lugar. Podíamos acostarnos en aquel prado y podíamos sentir la gloria de Dios, aquel silbido apacible, aquel viento que acariciaba nuestro rostro. Era algo increíble. En medio del cielo, en la mitad del cielo, podíamos ver una cruz inmensa, una cruz en oro puro. Pero esto nosotros creemos y estamos convencidos que no era un símbolo de idolatría, sino como símbolo que a través de la cruz del Calvario, a través de aquel sacrificio de Jesús de Nazaret, tenemos entrada al reino de los cielos. Seguíamos caminando por aquel lugar. Era algo fascinante poder estar al pie del Señor Jesús. Allí pudimos conocer en realidad cuál era al Dios que nosotros servíamos, a ese Jesús de Nazaret. Todos nosotros de pronto pensamos que allá arriba está Dios esperando a que nosotros pequemos y caigamos para Él mandarnos al infierno, pero en realidad no es así. Pudimos ver la otra cara de Jesús, aquel Jesús que es amigo, aquel Jesús que cuando tú lloras, Él llora al pie tuyo. Aquel Jesús de amor, de perdón, de misericordia, aquel Jesús que nos recibe en su mano para ayudarnos a seguir este camino hacia la salvación. El Señor Jesús nos permitió ver también un personaje de la Biblia. Pudimos ver al Rey David, aquel Rey David que nos habla la palabra de Dios. Era un hombre de hermoso parecer, era alto, en su rostro reflejaba la gloria de Dios. Todo el tiempo que estuvimos en aquel lugar, en el reino de los cielos, David lo único que hacía era danzar y danzar y remolinear y darle la gloria y la honra a Dios. Yo te quiero decir, amigo, hoy, que tú estás escuchando este testimonio. Dice la palabra de Dios en Apocalipsis 21:27: no entrará en el reino de los cielos ninguna cosa inmunda o que hace abominación y mentira, sino solamente los que están escritos en el libro de la vida. Y quiero decirte también que los valientes arrebatan el reino de los cielos. Que Dios te bendiga.
1: porque es necesario que todos nosotros comparezcamos ante el tribunal de Cristo, para que cada uno reciba según lo que haya hecho mientras estaba en el cuerpo, sea bueno o sea malo. 2 Corintios 5:10. Cuando estábamos allí en el reino de los cielos, pudimos divisar aquella nueva Jerusalén de la cual nos habla la palabra en Juan 14:2. En la casa de mi Padre muchas moradas hay. Si así no fuera, yo no os lo hubiera dicho. Voy pues a preparar lugar para vosotros. Nosotros pudimos estar allí en esta ciudad de la cual nos habla la Biblia, en la que también nos dice que su material era de jaspe, pero que la ciudad era de oro puro, semejante al vidrio limpio. Nosotros la pudimos ver y esta ciudad realmente es maravillosa. ¿Sabes? Jesús fue a preparar estas moradas para nosotros y pudimos estar allí y pudimos entrar a esta ciudad. Podíamos ver que cada una de estas moradas o casas tenían un nombre escrito enfrente de la persona a quien va a pertenecer esta casa. Y esta ciudad aún no está habitada, pero ya está preparada para nosotros. Pudimos entrar a estas casas y ver todo lo que había allí, pero al salir olvidamos por completo lo que acabábamos de ver. Lo que sí recordamos es que las columnas que tienen estas moradas son contorneadas en diferentes tipos de piedras preciosas. Podíamos ver que tenían oro puro y el oro de esta ciudad, como habla la palabra, es casi transparente, es demasiado brillante. Si el oro de la tierra es hermoso, no se alcanza a comparar con la hermosura del oro que hay en el cielo. Después de esto fuimos dirigidos hacia un lugar donde habían muchísimos cofres. En aquellos cofres habían lágrimas cristalizadas y estas lágrimas son aquellas lágrimas derramadas por los hijos de Dios aquí en la tierra, pero no son lágrimas de queja, sino son esas lágrimas que tú derramas cuando estás en la presencia de Dios. Son lágrimas de arrepentimiento, lágrimas de agradecimiento. Dios las tiene guardadas como un precioso tesoro allí en el cielo, así como lo menciona el Salmo 56:8. También pudimos llegar a un lugar donde habían muchísimos ángeles, y aunque en todo el cielo habían diferentes tipos de ángeles, en este lugar había un tipo especial. Pudimos ver que Jesús, que Dios tiene para cada uno un ángel específico, y Él nos mostraba que este ángel nos acompaña durante toda nuestra existencia. Y Jesús nos presentó a cada uno nuestro ángel y pudimos conocer algunas cosas de cada uno personalmente, pero Él nos dijo que estas cosas no las podríamos revelar. El Salmo 91:11 dice: pues a sus ángeles mandará acerca de ti para que te guarden en todos tus caminos. Luego fuimos hacia otro lugar donde habían muchos casilleros, y en aquellos casilleros habían flores diferentes. Habían algunas flores que estaban bastante abiertas, que eran preciosas, eran muy hermosas, estaban radiantes. Habían otras flores que estaban un poco decaídas y habían otras flores que simbólicamente parecían marchitas. Y le preguntamos a Jesús qué significaban todas aquellas flores, y entonces Él nos dijo: mira, es que para mí tú eres como una flor. Y entonces tomó una de aquellas flores que estaba resplandeciente y dijo: esta flor muestra el estado de tu comunión conmigo. Luego de esto la dejó allí y tomó otra de estas flores, una que estaba un poco decaída, y entonces Él dijo: mira, sabes, esta persona está teniendo una prueba, una dificultad, hay algo que está interrumpiendo su comunión conmigo, y sabes, yo qué hago,

0: y vimos cómo de una manera poderosa esta flor comenzó a tomar vida una vez más y sus colores aparecieron nuevamente. Luego simbólicamente tomó una de aquellas flores marchitas y la lanzó al fuego y dijo: mira, esta persona me había conocido y se apartó, ahora muere sin mí y es lanzada al fuego. Cuando salimos de aquel lugar podíamos ver que había un castillo muy hermoso, lo veíamos muy pero muy lejos y notábamos algo particular, era que nadie se atrevía a acercarse hacia aquel castillo, y creemos que es el que nos habla la palabra en Apocalipsis 22:1, que dice: después me mostró un río limpio de agua de vida, resplandeciente como cristal, que salía del trono de Dios y del Cordero. Creemos que allí probablemente puede estar la presencia de Dios. En el tiempo que tuvimos esta experiencia en el reino de los cielos, teníamos tanta alegría en nuestro corazón, sentíamos una paz como la que dice la Biblia, que sobrepasa todo entendimiento, y comprendimos, como dice en 1 Pedro 1:4, que hay una herencia incorruptible reservada en los cielos para todos nosotros.
1: Lucas capítulo 22, versículo 30, dice la palabra de Dios: para que comáis y viváis a mi mesa en mi reino, y os sentéis en tronos juzgando a las 12 tribus de Israel. En aquel lugar tan maravilloso, Dios nos permite observar el salón de recepciones más hermoso que nunca jamás hubiéramos pensado que existiera en alguna parte del universo. Allí en aquel lugar vimos un trono gigantesco con dos sillas en oro puro, piedras preciosas que no existen en ninguna parte de nuestro planeta. Frente a aquel trono gigantesco se extendía una mesa que no tenía fin, y aquella mesa estaba vestida de un mantel blanco resplandeciente, un blanco que tampoco hemos podido ver en la tierra, y encima de aquella mesa habían toda clase de manjares delicados, habían uvas del tamaño de una naranja, y el Señor Jesucristo nos permitió comer y disfrutar de aquellas uvas, y aún increíblemente conservamos su esencia, su sabor todavía. Es algo tan grandioso, amigo y hermano, que tú no te imaginas lo que hay en el reino de los cielos y lo que Dios tiene para ti. Allí también en aquella mesa Dios nos permitió ver el pan, el maná que habla la palabra de Dios, y pudimos también disfrutar de ello. Muchas cosas maravillosas que no existen en nuestro planeta nos esperan en el reino de los cielos como una herencia incorruptible. Manjares delicados que no existen allí estaban, y disfrutaremos de ellos cuando estemos allá en aquel lugar. Algo que nos sorprendió era que aquella mesa, de lado y lado de aquella mesa, habían sillas, y en el espaldar de cada silla había un nombre inscrito, y pudimos ver nuestros nombres claramente, pero nuestro nombre ya no era el mismo que teníamos aquí en la tierra, sino que era un nombre diferente que ninguno conoce sino él mismo. Algo que nos sorprendió y pudimos entender fue lo que dice la palabra de Dios, donde dice: no os regocijéis de que los demonios se os sujetan, sino maravillaos, regocijaos de que vuestro nombre es escrito en el libro de la vida, que está escrito en los cielos. Allí habían muchas sillas, hay lugar suficiente para todos aquellos que quieran ir al reino de los cielos. También habían sillas que estaban siendo quitadas de aquella mesa. Eso significa que hay almas, que hay hombres y mujeres, que hay personas que se cansaron de servirle a Dios, y que sus nombres son borrados del libro de la vida y que son quitados de las bodas del Cordero. Dios también nos permitió ver en aquel lugar a hombres de la Biblia, personajes maravillosos que leemos en las escrituras, y uno de aquellos personajes que nos asombró fue Abraham. Abraham era un anciano, pero no en su aspecto físico, sino en la sabiduría que tenía. Y Abraham, su cabello era completamente blanco, pero eran como filamentos de vidrio, como filamentos de diamante. Pero lo que más nos sorprendió era que aún era más joven que nosotros, porque en el cielo todos rejuveneceremos. Algo que nos sorprendió fueron sus palabras. Abraham nos dijo algo que nunca olvidaremos. Él nos dio la bienvenida al reino de los cielos y nos dijo que nosotros pronto estaríamos en ese lugar, porque la venida de nuestro Señor Jesucristo se aproximaba a la tierra. Otro personaje que el Señor nos permitió ver fue a Job, pero ya no estaba enfermo como lo muestra la palabra de Dios, sino que ahora era un hombre redimido, un hombre nuevo, un hombre restaurado. Entonces el Señor Jesús se dirigió a Job y le dijo: mira, Job, te presento a mi pequeño Job. Y recordé aquella experiencia tan terrible que tuve en mi vida. Tuve una enfermedad similar a la de este hombre, donde mi cuerpo estaba completamente destruido, pero en aquel tiempo busqué la presencia de Dios, y el Señor Jesucristo entonces me comparó a aquel hombre tan maravilloso, porque así como a él, Dios también me levantó de entre los muertos. Lo último que el Señor nos permitió observar fue un reloj gigantesco que estaba a punto de llegar a las 12, aunque nadie sabe ni el día ni la hora, pero ciertamente el día en que el Señor Jesucristo viene se aproxima muy pronto a la tierra. Y al lado del Señor vimos un ángel con un chofar, con un cuerno de oro puro que simboliza la trompeta, que dice la palabra de Dios en 1 Corintios 15:52: en un momento, en el abrir y cerrar de ojos, a la final trompeta, porque se tocará la trompeta y los muertos en Cristo serán resucitados incorruptibles. Después de esto, el Señor nos permitió ver que aquel reloj desapareció y apareció un cronómetro en su lugar con la cuenta regresiva 10, 9, 8, 7, 6, 5. Y cada vez que aquella cuenta disminuía, la mano del Señor estaba levantada en alto y el ángel afirmaba su trompeta. Y cuando aquel reloj haya señalado la hora que solamente Jesucristo sabe, todos aquellos que tienen el oído afinado, todos aquellos que han entregado su vida a Cristo, serán arrebatados en un abrir y cerrar de ojos. Las últimas palabras de Jesús es que nos volvería a llevar a aquel lugar. En ese momento el Señor nos dijo que deberíamos regresar a la tierra y que ahora nos enviaba a llevar este mensaje a las naciones.
0: Amigo y hermano que me escuchas, Dios hoy te está haciendo un llamado al arrepentimiento. Sin importar cuál sea tu condición o en el lugar en el que te encuentres, haz esta oración.
2: Vas a inclinar tu rostro delante de Dios ahora mismo y con toda reverencia. Hoy estás delante del Dios del cielo y le vas a decir estas palabras: Señor Jesucristo, hoy te pido perdón, reconozco que he pecado, pero hoy creo que fuiste a la cruz por mí para librarme del infierno y darme la vida eterna. Hoy te recibo, Señor, como mi Dios y como mi único Salvador personal. Escribe mi nombre en el libro de la vida. Dame el poder de tu Espíritu Santo para hacerte

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2: Continuamos hoy, amigo oyente, considerando las guías para el entendimiento de las Escrituras. Y llegamos

0: a la última de las lecciones preliminares que hemos estado presentando. Hemos considerado ya cuatro guías o pasos importantes que debemos tener en cuenta. Estos son: empezar con oración, leer la Biblia, estudiar la Biblia y meditar en la Biblia. Nos encontramos hoy al comienzo de la quinta guía o el quinto paso para el entendimiento de las Escrituras. Este quinto paso es leer lo que otros han escrito acerca de la Biblia. Reconocemos que esta guía puede llegar a ser algo peligroso porque muchas personas dependen simplemente de lo que otros han dicho acerca de la Biblia. Hay tantos libros que han salido hoy que dan mala enseñanza tocante a la palabra de Dios. Hay que comprobar todo lo que se escribe por medio de la Biblia misma. Pero también es preciso que sepamos lo que otras personas tienen que decir con respecto a la Biblia, de manera que nos dé alguna luz sobre un pasaje determinado de la Escritura. Es importante leer un buen comentario sobre cada libro de la Biblia. En las notas y bosquejos que ofrecemos al final de cada programa y que enviamos gratuitamente a cuantos nos escriban, hay una lista de algunos libros que recomendamos para el estudio de cada libro de la Biblia. Y recomendamos estos libros con toda sinceridad. Claro que esa lista no es una lista exhaustiva, es decir, no contiene todos los libros buenos que existen, pero la incluimos para guiarle en conocer los libros que son buenos y para que eviten los libros que son malos. Quisiéramos recomendarle el libro Abreviando la Biblia, escrito por el Dr. J. Vernon McGee, autor de estos estudios bíblicos. Anunciaremos cuando esté disponible y con mucho gusto se lo enviaremos a vuelta de correo. Hay muchos comentarios que han salido en castellano y aconsejamos acudir a la librería evangélica más cercana a su localidad para escoger allí los comentarios que le servirán de mucha ayuda. En realidad, así puede usted adquirir la dulzura y estudio refinado de los siglos cuando lea los libros escritos por hombres que han sido guiados por el Espíritu de Dios. Y debemos aprovecharnos de estos libros. Ahora, todo maestro y predicador del Evangelio tiene una colección de libros que estudia y son de mucha importancia. Alguien quizá pregunte, ¿debo repetir palabra por palabra el texto que otro ha escrito? Por supuesto que no. Eso nunca se debe hacer a menos que nombre la obra que se copia. Pero sí es posible utilizar el material que otras personas han escrito. Muchos utilizan el mensaje o los mensajes de otros predicadores, pero no dan el crédito debido al autor. A algunos no les interesa ese punto, pero esto revela el carácter del individuo que hace uso de cierto material, citándolo palabra por palabra sin dar el crédito debido al autor. Un profesor resolvió este problema en la siguiente manera. Cuando alguien le preguntó si debía citar a otros escritores o no, el profesor contestó, «Usted debe alimentarse en los pastos de todos, pero debe dar de su propia leche». Y esto quiere decir que se puede leer el material que otros han escrito, pero es esencial meditarlo bien para expresarlo en nuestras propias palabras. Lo importante es que debemos aprovecharnos del estudio que otros han realizado sobre la palabra de Dios. Y ahora nos encontramos frente a la sexta guía o sexto paso para el entendimiento de las Escrituras. Y vamos a ver que es de suma importancia. Este paso es obedecer la Biblia. La obediencia, amigo oyente, es esencial y creemos que es de suma importancia en nuestra vida. Abraham es un ejemplo de esto. Usted recordará que Dios se le apareció cuando le llamó para que saliera de Ur de los Caldeos. Dios le ordenó salir de su tierra y de su parentela y dirigirse a una tierra que él le mostraría. Dios le llevó sin peligro a esa tierra y el Señor se le apareció de nuevo estando él en la tierra prometida. Pero Abraham huyó a Egipto cuando hubo hambre. Dios nunca le mandó que huyera a Egipto. Abraham fue desobediente. Alguien dirá que era razonable que Abraham huyera a Egipto. Todo el mundo iba para Egipto durante el hambre. Bueno, creemos que Dios lo habría guardado allí donde estaba si él se hubiera quedado. Notará usted que mientras que Abraham se quedó en la tierra de Egipto, Dios no le volvió a aparecer. No fue sino hasta después que Abraham regresó a la tierra prometida que Dios se le apareció de nuevo. ¿Por qué? Simplemente por falta de obediencia. Abraham tuvo que obedecer lo que Dios ya le había revelado. Solo cuando Abraham obedeció, estuvo Dios dispuesto a revelarle una nueva verdad. Y así mismo sucede con nosotros. Cuando obedecemos, entonces Dios nos revela verdades nuevas. Aún el Evangelio que es dado para salvar nuestras almas, es dado para que lo obedezcamos. El documento más grande que haya sido escrito sobre el Evangelio es la Epístola a los Romanos. Y es como si el apóstol Pablo encerrara entre paréntesis el Evangelio. Creemos que encierra entre comillas el tema de la obediencia. Comienza con la obediencia en Romanos capítulo 1, versículo 5, donde dice, «Y por quien recibimos la gracia y el apostolado para la obediencia a la fe en todas las naciones por amor de su nombre». Y al final de la epístola, el apóstol Pablo vuelve a la obediencia en su capítulo 16 y versículo 26, donde dice, «Pero que ha sido manifestado ahora, y que por las escrituras de los profetas, según el mandamiento del Dios eterno, se ha dado a conocer a todas las gentes para que obedezcan a la fe». «Para que obedezcan a la fe» son las últimas palabras de Pablo en esta epístola. Ahora, ¿qué es lo que hay entre estas dos declaraciones? Pues nos presenta el documento más grande sobre lo que es el Evangelio, la gran sección doctrinal y la gran sección práctica. Usted notará que la última parte tiene que ver con los deberes, lo que debemos hacer. Pablo puso este asunto de la obediencia como si fueran unas comillas antes y después del Evangelio, con el objetivo de que obedeciéramos a la fe. Y ahí es precisamente donde se desviaron a Adán y Eva. Ella no solamente escuchó a Satanás, el enemigo de Dios, sino que también desobedeció a Dios. Obedecer a Dios, amigo oyente, es muy importante, y debemos reconocer que Dios no continuará revelándonos verdades si llegamos a ser desobedientes. Debemos obedecer la Biblia si es que pensamos sacar provecho de su lectura. Se dice que Amílcar, famoso general cartaginés de las guerras púnicas, dijo en cierta ocasión, «Mi hijo Aníbal será un gran general, porque entre todos mis soldados, él sabe obedecer mejor». Amigo oyente, la declaración de Amílcar fue comprobada porque este hombre Aníbal figura grandemente en la historia del mundo. Su ejército se componía de mercenarios pagados de entre muchas naciones. Había de África, de España, de Galia Antigua y de Italia, y sin embargo, él retenía la confianza en ellos durante unos 16 años de trabajo y privaciones en una tierra extraña, y ni una sola vez hubo un motín en el campo. Ahora, ¿cuál era su habilidad? Bueno, fue un organizador extraordinario. Amaestraba a estos grupos de distintos países para que fueran una orden muy competente. ¿Y cómo lo hacía? Pues les enseñaba a ser obedientes, obedientes a las órdenes y a los mandos. Recuerda las palabras de nuestro Señor Jesucristo que encontramos en el Evangelio según San Juan capítulo 7, versículo 17, que dice, «El que quiera hacer la voluntad de Dios, conocerá si la doctrina es de Dios, o si yo hablo por mi propia cuenta». Es decir, si obedecemos la voluntad de Dios, conoceremos que la doctrina es de Dios. El Antiguo Testamento dice en el Salmo 34, versículo 8, «Gustad y ved que es bueno Jehová. Dichoso el hombre que confía en él». Amigo oyente, pruébelo. Es la prueba verdadera. Cuatro ministros de Dios discutían los méritos de las varias traducciones de la Biblia. A uno le gustaba una porque su lenguaje era bello y fácil de entender. A otro le gustaba otra porque era más literal y se aproximaba más al texto hebreo y al griego. Otro, en cambio, prefería la más moderna por tener un vocabulario más corriente. El cuarto ministro, en cambio, permaneció callado. Cuando le pidieron que expresara su opinión, contestó, «Me gusta más la versión de mi madre. Ella la traducía por su vida y ha sido la traducción más persuasiva que jamás haya visto yo». Amigo oyente, eso es exactamente lo que nos hace falta hacer hoy en día. La obediencia es de tanta importancia porque hay personas que evalúan la cristiandad al observar la vida suya y la mía. Cowan bien ha dicho que la mejor manera de defender el Evangelio es llevar una vida digna del Evangelio. Y esa es la manera en que se demuestra que es la palabra de Dios. La verifica, por supuesto, en su vida. Recordará que el apóstol Pablo dijo a los hermanos de Corinto en su segunda epístola, capítulo 3 y versículos 2 y 3, lo siguiente. «Nuestras cartas sois vosotros, escritas en nuestros corazones, conocidas y leídas por todos los hombres, siendo manifiesto que sois carta de Cristo expedida por nosotros, escrita no con tinta, sino con el Espíritu del Dios vivo, no en tablas de piedra, sino en tablas de carne del corazón. Y luego sigue en los versículos 4 y 5 diciendo, «Y tal confianza tenemos mediante Cristo para con Dios, no que seamos competentes por nosotros mismos para pensar algo como de nosotros mismos, sino que nuestra competencia proviene de Dios». ¡Cuán importante es obedecer la palabra de Dios, obedecer la Biblia! Creemos que hoy los que son miembros de iglesias perjudican más la cristiandad que cualquier otro grupo. Esa es una de las razones por la cual hoy vemos toda esta rebelión fuera de la iglesia. Rebelión contra el orden establecido en la sociedad, rebelión contra la iglesia, porque ella representa el orden establecido. Tantos predicadores se adhieren a la causa popular y no están obrando bien haciendo eso, porque no llaman a los hombres y a las mujeres a Dios, sino simplemente tratan de ganar popularidad de nuevo. En realidad, se puede notar que este grupo ha vuelto la espalda a la Biblia y a la iglesia misma. Durante las marchas de protesta que tuvieron lugar en la ciudad de Berkeley, en el estado de California, Estados Unidos, hace ya varios años, se llevaba un cartel muy interesante. En aquel cartel se escribió cuatro palabras: Jesús sí, iglesia no. Amigo oyente, reconocemos personalmente que la iglesia tiene sus faltas. Sí, lo reconocemos. Y sabemos que muchísimos enemigos se esconden tras ellas en su crítica de la iglesia. Para hablar sinceramente, no hay duda de que las vidas que llevan muchos miembros de las iglesias son la causa para que se aparten muchos de la iglesia hoy en día. Había un abogado en Inglaterra hace muchos años a quien le preguntaron por qué no llegó a ser cristiano. Su respuesta fue: yo también pude haber llegado a ser cristiano si no hubiera conocido a tantos que profesaban ser cristianos. ¡Qué lástima! Debemos examinar nuestras vidas respecto a esto. ¿Cómo representamos la causa de Cristo hoy? El mundo, según nos dicen, no está leyendo la Biblia, y nosotros estamos procurando por medio de este programa hacer lo posible por lograr que el mundo lea las Sagradas Escrituras. Quisiéramos que las personas continuaran su camino y llegaran directamente a la Biblia sin detenerse ante aquellos que pueden servirle de obstáculo. Sin embargo, no podemos evitarlo. Hay personas que juzgan al cristianismo por la vida suya y la mía y nos miran hoy. Por eso es muy importante que obedezcamos la Biblia. Las Escrituras tienen muchísimo que decir en cuanto a la obediencia y hay que tenerla siempre presente. Recuerde que en aquella gran lectura bíblica que se encuentra en Nehemías y a la cual nos referimos ya cuando Esdras leyó al pueblo, que el pueblo lloraba al oír la palabra y salían y procuraban obedecerla. ¡Cuán importante es esto! Salir y obedecer lo que hemos aprendido en la palabra de Dios. Y ahora nos encontramos ante la última guía o el séptimo paso que consideraremos con respecto al estudio de la palabra de Dios. Este séptimo paso es compartir la Biblia con otros. No es suficiente solamente leer la Biblia o meditar en ella, o aún leer lo que otros han escrito en cuanto a la Biblia. Es también muy importante compartir lo que de ella extractamos, lo que ella nos enseña, con otras personas. Francamente, si obedecemos la Biblia, es precisamente eso lo que haremos, compartirla con otras personas. Y eso es lo que debemos hacer. Llegaremos a un punto de saturación en el estudio de la palabra de Dios, a menos que compartamos lo que aprendemos con los demás. Hay que reconocerlo. Dios, por alguna razón, no les permitirá retirarse o apartarse de los hombres y llegar a ser como un tipo de enciclopedia bíblica ambulante, sabiéndola toda, mientras los demás se quedan ignorantes. Creemos que esa es la razón por la cual declaró que no debemos aislarnos. Dijo el escritor a los Hebreos en el capítulo 10, versículo 25, «No dejando de congregarnos como algunos tienen por costumbre, sino exhortándonos y tanto más cuanto veis que aquel día se acerca». Creemos que esta es una de las razones por la cual Dios ha bendecido este programa, así como lo ha hecho hasta hoy, pues procuramos participar la palabra de Dios a otros. Un predicador escribió en cierta ocasión a otro predicador, preguntándole si pudiera servirse del bosquejo y las notas que el otro predicador había elaborado, y le dijo que usaría el material que estaba predicando. El predicador que recibió la carta le contestó que estaba bien. todo lo que él había escrito estaba completamente a las órdenes de quien solicitaba el material y podría utilizarlo. Y eso es precisamente lo que nosotros aquí en este programa, a través de la Biblia, deseamos hacer. Nos damos cuenta que al compartir con usted estas enseñanzas, todos obtendremos muchísima bendición. Se cuenta el caso de un joven estudiante de seminario bíblico que a la vez servía de pastor en una iglesia pequeña. 5 compañeros suyos hacían lo mismo. Los 6 pastores jóvenes entonces se reunían y discutían las cosas porque eran simplemente estudiantes en el seminario y bastante novatos en cuanto a muchas cosas. Ellos entonces se juntaban y discutían los problemas mutuos y las situaciones mutuas y cómo encontrar una solución. En el transcurso de 2 años, descubrieron algo muy importante. Tomaban lo que aprendían en la clase, lo que les había sido dado, y lo compartían con los demás. Y en esa forma, cuando terminaron su curso, cuando graduaron, se habían adelantado ya 1 año por lo menos a los demás miembros de su clase. Ahora, ¿cuál fue la razón para eso? ¿Tal vez porque eran más inteligentes que los demás? No, amigo oyente, no era por eso. Por casualidad se encontraban en una clase en la cual había algunos jóvenes muy inteligentes, pero estos 6 jóvenes no eran los más inteligentes. Simplemente tenían la experiencia de compartir con otros lo que aprendían, y cuando lo hacían, Dios entonces hacía fluir en ellos mucho más que lo que podía hacer en cualquier otra persona. Hay personas que empezaron a escuchar un programa de enseñanza bíblica por radio, llegaron a interesarse, abrieron sus hogares y ahora dirigen una clase bíblica. Otros abren sus hogares y utilizan las grabaciones de este programa e invitan a pastores para que les enseñen la Biblia. Esta es una buena idea que algunos de los oyentes, o quizá todos, pueden llevar a cabo. Muchos pastores han comenzado clases bíblicas y todos testifican del hecho de que ha servido para aumentar su conocimiento de la palabra de Dios. Y eso es precisamente lo que Dios quiere que hagamos nosotros, que compartamos su palabra, que compartamos lo que aprendemos con los demás, porque de esa manera habrá ricas bendiciones no solamente para los demás, sino para nosotros mismos. En la serie de guías para el entendimiento de las Escrituras que estamos ofreciendo enviar a cuantos nos escriban, hay un dibujo de una mano abierta, y sobre ella están escritos los nombres de los libros de la Biblia para facilitar así el aprenderlos estudiando la mano. Así es que le invitamos a que nos escriba solicitando su copia cuanto antes para que pueda comenzar su estudio lo más pronto posible. Y ahora, en el tiempo que nos queda, vamos a repasar los 7 pasos o las 7 guías que hemos de seguir para el estudio de las Escrituras. El primer paso fue empezar con oración. Empezar cada estudio bíblico con oración. El segundo paso es leer la Biblia, pero leerla con entendimiento. La tercera guía es estudiar la Biblia, es decir, dedicarnos a estudiar la Biblia. El cuarto paso es meditar en la Biblia, es decir, repasar varias veces lo que hemos leído, lo que hemos estudiado, para extractar de ella alguna enseñanza práctica para nuestra vida. En quinto lugar, leer lo que otros han escrito acerca de la Biblia. El sexto paso es obedecer la Biblia, y esto es importante porque Dios quiere que obedezcamos lo que Él nos enseña a través de su palabra. Y en séptimo lugar, compartir la Biblia con otros, que es lo que hemos visto en nuestra lección de hoy. Y así concluimos esta serie de guías para el entendimiento de las Escrituras. Es nuestra oración que el Señor derrame sobre usted sus ricas y abundantes bendiciones.
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Gracias, gracias, pastor y pastora. Gracias por su esfuerzo, su arduo trabajo y dedicación. Gracias por su comprensión, por esa atención y gracias por sus oraciones. Gracias por sus vigilias y días de ayuno. Me senté a comer y meditando dije, ¿cuántas veces los pastores se han ido sin comer a la iglesia por atender la obra? ¿Y de cuántas veces han tenido que resolver problemas, problemas de matrimonios o problemas de hogares o aún problemas aún personales? Pero sus consejos han evitado golpes, han evitado separaciones. Y en cuanto a la economía, aún de lo suyo propio, han invertido en la obra de Dios por amor a las almas y por amor a Dios. Y aunque algunas veces, estando enfermos, han atendido la obra y aún así han transmitido alegría, aunque por dentro estén llorando, tienen que sonreír para mostrar alegría y aliento de vida. Muchas gracias, pastores, por compartir sus conocimientos. Gracias por esos años de servicio. Gracias, porque algunas veces se han quitado un bocado por darle de comer a otro. Muchas gracias en todo y por todo. Gracias, pastores. Que Dios les continúe bendiciendo.

hacemos una pausa a nuestra programación regular para saludar a los cumpleaños del día. Muchas bendiciones a todos los que están de mantener

Hacemos una pausa musical para entrar al consejo de la palabra del Señor. No le cambie y gócese durante este tiempo meditando la Biblia. Palabra que salva, sana, liberta y restaura. Romanos 10, 17. Así que la fe es por el oír, y el oír por la palabra de Dios. Quédese en sintonía.

0: Y lamentablemente hay gente que a veces está durmiendo en medio de la alabanza, la adoración, mucho menos en la predicación. Y adoramos, ya cantamos, viene palabra de Dios. Póngase sobre sus pies. Libro de Jueces, capítulo 6, verso 12. Alabado sea el nombre del Señor para siempre. Leemos la palabra del Señor, honrando al Padre, al Hijo y al Espíritu Santo de Dios, y a su letra dice: Y el ángel de Jehová se le apareció y le dijo: Jehová está contigo, varón esforzado y valiente. Oramos al Padre. Maravilloso Dios y Padre celestial que estás en gloria en esta hermosa hora, Señor amado, te damos gracias por este privilegio y esta enorme responsabilidad, Padre, de ser el portador de tu palabra en esta noche, Padre Santo. Ahora, amado Dios, te pido, Señor, que sea tu Espíritu Santo usando mis labios, poniendo un carbón encendido en él, Padre Santo, para que tu palabra no vuelva vacía, Padre amado. Padre, me hago a un lado, te cedo el espacio, pidiéndote a ti, Señor, que seas tú el que hable a través de mí, trayendo una palabra de aliento a aquel que está desalentado, una palabra de esperanza a aquel que está desanimado, una palabra de sanidad a aquel que está enfermo, una palabra, Señor, de liberación a aquel que está cautivo. Padre, desde este momento, Señor amado, pedimos que prepares el terreno, el ambiente, la plataforma, la atmósfera. En tu nombre se cancela todo hombre fuerte. Mi alma adora tu gloria, en cuya presencia estoy. Se reprende todo espíritu de hechicería, brujería, santería, magia negra, magia blanca, todo conjuro, pacto satánico, Dios de gloria, que impidan que tu palabra, Señor, hable al corazón del hombre. Oramos por aquellos que nos escuchan, por aquellos que nos visualizan, Padre amado, que tu palabra sea la que haga el efecto especial, Padre amado. En el nombre de Jesús te lo pedimos. Gracias te damos, Padre, Hijo y Espíritu Santo, habla, que tu pueblo escucha. Amén, Señor, y amén. Tome su asiento por un momento, amado hermano. Y vamos a estar meditando bajo el tema: ¿A dónde están los varones esforzados? Y cuando vamos a predicar acerca de este tema, no necesariamente me voy a referir solamente a la sociedad de caballeros, si es que lo hay, o al liderazgo, sino también a todo aquel que es siervo de Jesucristo. Vamos a estar meditando bajo cuatro cualidades que Dios busca de ti. Cuando estábamos escribiendo este mensaje, antes de venir para este trabajo cual venimos a hacer, empecé a escribir este mensaje. Y Dios ponía una palabra en mí, amado hermano: antes de predicar, nosotros tenemos que ser el ejemplo. Antes de nosotros exhortar, nosotros debemos ser exhortados. Antes de liderar, nosotros tenemos que pasar por la escuela de estar sentados, amados hermanos. Lamentablemente, hoy ya no se quiere pasar por la escuela de aprendizaje. Hoy solamente se quiere púlpito, pero no se quiere estar sentado. Por eso es importante, amado hermano, que Dios anda buscando una generación diferente, una iglesia que se esfuerce para hacer la obra de Dios, cosa que ya no queremos, alabado sea el nombre del Señor. Queremos que la iglesia esté llena, hermanos amados, pero no salimos a evangelizar. Hoy es servicio evangelístico, dicho sea de paso, pero creo que no hay ningún invitado en medio nuestro. Tengo la libertad de predicar a la iglesia en esta noche. Queremos motivar en esta noche a la iglesia a emprender un nuevo desafío en cuanto a la obra de Dios. Hace unos meses atrás estuvimos predicando que Dios estaba buscando una generación que avance. Han pasado alrededor de 6 meses y no ha pasado nada, alabado sea el nombre del Señor. Se vino a implantar una cabina radial a este sitio, a este lugar, pero siempre he escuchado como director de la radio solamente a nuestro hermano pastor. Se empezaron a callar los amenes. Lamentablemente, amado hermano, hoy ya no hay un liderazgo que asuma la responsabilidad y un compromiso en la obra de Dios. Necesitamos, amado hermano, entender qué cualidades que como iglesia necesitamos saber
1: que como varones para esforzarnos y que Dios ande buscando, ya que en este tiempo muchos son los llamados, pero pocos los escogidos. Hoy todos quieren tener credencial de evangelista, de ministro, de pastor. Todos quieren ser tendencia en redes sociales. Alábele si puede. Todos quieren un cargo en la iglesia, amado hermano, pero pocos quieren servir en la obra de Dios. Por eso el verso que iniciamos, y el ángel de Jehová se le aparece a Gedeón y le dice: Jehová está contigo, varón esforzado y valiente. Queremos enseñar en esta tarde que a través de la palabra del Señor existen elementos importantes que grandes hombres en la Biblia usaron y fueron determinantes en ejemplo, servicio a Dios, siendo esforzados en medio de su caminar. ¡Aleluya! Tristemente hoy, amados hermanos, vemos que la iglesia ya no quiere compromiso en el servicio a Dios. Cuando nos toca el privilegio, amado hermano, ahí sí venimos contentos y alegres. Cuando no nos toca privilegio, ¡ja!, que lo haga el pastor. Lamentablemente, amado hermano, la iglesia ha llegado a un comodismo. La iglesia, amado hermano, ya no quiere crecer porque ya, entre comillas, se lo sabe todo. Pero ¿dónde están entonces estas mujeres y varones esforzados que Dios anda buscando para continuar con la obra de Dios? Siempre lo he dicho, amado hermano, y gloria a Dios porque hemos sido procesados para poder predicarte acá de lo que hablamos. Necesitamos dejar una generación, amado hermano, que continúe la visión que nosotros tenemos o hemos proyectado a la iglesia. Oye, ¿por qué hay tanta división dentro de la iglesia actual? ¿Por qué cada quien busca lo suyo dentro de la iglesia y no dale la gloria al que se la merece? Hoy tenemos mensajes que vemos en las redes sociales, ya no mensajes que encontramos acá. Bonito, amado hermano, es ser estrella en la iglesia, pero no servidor del rey. Tristemente, amado hermano, eso es lo que pasa hoy en la iglesia. El liderazgo hoy está acomodado. Por eso me siento con libertad predicar en este lugar. Aunque aquí todavía me tiemblan las canillas, hermano amado, y usted sabe lo que le hablo. Tristemente, amado hermano, hoy cuando predicamos así, ay, ya no nos quieren invitar a predicar, pero no hay problema, por eso no cobramos. Por eso no le ponemos precio a lo que hacemos, porque sabemos, amado hermano, que necesitamos exhortar a la iglesia para que se despierte del acomodamiento en el cual ha entrado. Y hay alguien que tiene que hacerlo, y esos son los líderes, amado hermano, que pongan el ejemplo. Acá nos ponemos del saco para exhortar, pero ¿qué cuando está sentado ahí? Apenas vamos a entrar al mensaje, hermano. Por eso le digo, ya cantamos, ya adoramos. Palabra de Dios. ¿Qué cualidades debo tener entonces para ser un siervo esforzado o un varón esforzado? Porque si usted como varón no se faja los pantalones, las mujeres entonces van a agarrar su compromiso de usted, el cargo que usted desarrolla. En primer lugar, amado hermano, somos padres de familia, líderes en nuestros hogares. Aquí podemos ser una cosa, pantallar al pastor, a la iglesia, pero no a Dios. ¿Qué ejemplo estamos dando en nuestros hogares, con nuestros hijos, con nuestras esposas? ¿Cómo estamos moderando en nuestro trabajo aquellos amigos que no conocen de Dios? Servicios evangelísticos, hermano, la misma iglesia llega. Vienen personas con proyectos nuevos, amado hermano. No, eso ya pasó de moda por acá, hermano. Viene proyecto para la iglesia. Se predicó ese mensaje tiempo atrás. Viene radio, viene televisión. Lágrimas por un momento, hermano, pero lágrimas de cocodrilo. Porque se pasó la emoción del mensaje y usted vuelve a sus mismas andadas. Viene un predicador de afuera, se desgalía predicando, exhortándote. Por el momento se te hace el pelo para un lado y para el otro, pero después te lo vuelves a peinar. Vuelves a tu comodidad. hemos estado, amado hermano, en diferentes lugares. Hemos grabado, hermano, lugares donde ya no hay presencia de Dios. Donde los diáconos que tienen que poner orden en la iglesia, mi alma adora la gloria de Jehová, son los que menos quieren ser ejemplo. Hablamos de puntualidad, son los que más tarde llegan. Somos buenos llamando la atención, exhortando, pero no somos buenos cumpliendo y dando ejemplo. Hace 15 días estuvimos en la ciudad de San Francisco predicando la palabra de Dios. Y nos tocó compartir la enseñanza, cosa que no es mi fuerte, le digo a los hermanos. Yo soy predicador, ni tampoco me desenvuelvo tanto, pero es lo que el Espíritu nos da. Pero no soy maestro como el siervo aquí enfrente. Pero le digo, cuando Dios da palabra, Dios da palabra. Pero lamentablemente, amado hermano, lo que hoy estamos viviendo en la iglesia es esto. Sencillo, práctico. La iglesia no quiere compromiso. La iglesia, amado hermano, solamente quiere que se le venga y se le somate la espalda y te diga, andate para tu casa, pues, papayito. No, hermano amado, ya es tiempo que no nos den, hermano amado, atole con el dedo. Es tiempo que nosotros nos forjemos los pantalones, amado hermano, y agarremos la obra como debe de ser. Si no, vamos a pasar un año, otro año, y la iglesia sigue en la misma decadencia espiritual. No hay crecimiento, no hay avance, no hay ensanchamiento. Tristemente. Ay, hermano, es que el hermanito Carlos Liva, gloria a Dios, como exhorta. Sí, pero ¿de qué te sirve que andes compartiendo en las redes sociales, Carlos Rivas? Pero lo vives, lo aplicas. Y aquí va una frase, hermano amado. El adulterio espiritual que estamos viviendo nosotros. Endiosamos a los predicadores de las redes sociales. Y al pastor nuestro ni lo compartimos. Alabe si puede. Y aunque no me diga amén, aquí todos tienen Facebook, todos tienen redes sociales. Y a mí no me han contado, amado hermano. Yo lo veo. Yo soy tendencia a las redes sociales. Veo a la gente, amado hermano, tristemente. Hemos llegado a lugares, hermano, a grabar. Da vergüenza estar grabando, hermano. Porque toda la iglesia está en la grabación, pero menos en la adoración. Entonces, ¿de qué te vas a llenar así? Ya vamos a entrar al mensaje. Es corto. Solamente cuatro elementos, cuatro cualidades sencillas. Pero hermano amado, en Jueces capítulo 7, verso 3 al 4, la palabra del Señor, en breve reseña se lo voy a leer. De 32,000 bajan a 10,000. Y luego solamente 300 fueron los elegidos por Dios. Yo no sé cuánta gente ha pasado por este ministerio en los 12 y pico de años que llevan. Pero realmente se ha preguntado, si usted todavía está acá, es porque es un elegido de Dios. Pero realmente, ¿ha asumido la responsabilidad? ¿Cuánta enseñanza se da en este lugar, hermano? Yo porque escucho todos los días la radio, más de 22 horas, hermano, el audífono en mi oído, escuchando la radio, las predicaciones del hermano. Le pregunto a la iglesia, ¿escuchan al siervo en su programa de 10 a 12? Apenas vamos empezando, siervos. Entonces, amado hermano, lo que estamos viviendo hoy en día es que la iglesia ha entrado a una etapa, hermano, donde todo lo quiere fácil. Quieren la unción del evangelista, pero no quieren ayunar, no quieren orar, no quieren buscar a Dios en vigilia. Quieren la unción del tecladista porque hace llorar el teclado, pero no quieren agarrar clases. Tremendo esto que se vive. Se lo digo porque soy pastor. Míreme la mano. De tres miembros. ¿Cómo quisiera yo tener el tiempo para aprender a tocar teclado? Pero no lo tengo. Cuando no llega el tecladista, que estoy invitando a alguien más para que me acompañe, tengo que improvisar a donde el dedo me caiga. Ahí improviso. Pero no dejo la alabanza, hermano, en seco en la iglesia. No llegó el que cantó, tengo que hacerlo. No llegó el que predicó, tengo que hacerlo. Tengo que hacerlo de diácono, de todo, hermano amado. Lamentablemente hoy Ya no, la iglesia ya no quiere ese compromiso. Ya no quiere el compromiso, hermano amado. ¿Sabe por qué? Porque hay comodismo. Hay conformismo dentro de la iglesia. Que porque ya alcanzaste tu título, amado hermano, a nivel medio en teología, te crees más que el pastor.
2: Alaba si puedes.
1: Hoy, hermanos amados, vemos tanto dentro de la iglesia que da lástima. Y uno a veces se pone a pensar como pastor. Duele el pastorado, hermano. A veces uno derrama lágrimas. Uno dice, gente ingrata, no quiere compromiso. Y uno tiene que hacerlo. Salir a buscar las almas, llamarles, invitarlos, vengan a la iglesia, motivar a la gente, hermano. La gente no quiere llegar ya cuando las sillas están puestas, cuando la iglesia ya está vaqueada. Tremendo, hermanos amados. Pero si queremos que Dios nos use cuando estamos aquí, Espíritu Santo, tú sabes que te ama, hermano. Por favor, dejémonos de hipocresía.
2: Aleluya.
1: Primera cualidad de lo que Dios anda buscando en un varón esforzado es: déjalo todo y sírvele a Dios. En el verso 11, la palabra del Señor dice que vino el ángel de Jehová y se sentó debajo de la encina que está en Ofra, la cual era de Joás Abieserita, y su hijo Gedeón estaba sacudiendo el trigo en el lagar para esconderlo de los madianitas. ¿Qué es lo que estaba haciendo Gedeón? Sacudiendo el trigo. Estaba haciendo algo. Pero hoy el pueblo de Dios no está haciendo nada. Ni camina, ni deja caminar. Si alguien se levanta, ay, el Señor, ¿por qué está usando a ese? Si yo soy más viejo aquí. Pero si tú no quieres hacer nada, hazte un lado y deja que Dios levante a alguien más para su gloria y honra. Pero déjalo todo y sírvele a Dios. Ay, hermanos, que cómo cree usted que yo pierda una hora de mi valioso tiempo en mi trabajo. Son $18, 20 horas por servirle a Dios. Aquí está el vivo ejemplo. La primera vez que me tocó ir a grabar 3 días, hermano, santo Dios. Padre, pero si yo nunca he fallado a mi trabajo, trabajo los 7 días, $120 para mí son 120, ¿de dónde lo voy a agarrar? No sabe usted el martirio que fui para mí esos 3 días, hermano. Y estando allá alejado, el Señor habló a mi corazón y me dijo esta frase: si yo sostengo a las aves, ¿cómo no te voy a sostener a ti? Me dijiste que me ibas a servir por fe. Empieza tu proceso, mijo. Hermano, esos 3 días para mí fueron eternos. No sentía paz hasta que Dios puso paz en mi corazón. Y dije, bueno, si tú me estás hablando, voy a hacer caso a eso. Regresando a Los Ángeles, hermano, Dios ya me tenía una sorpresa. Logré pasar la primera cualidad de desprenderme de aquello que me impedía servirle a Dios con todo mi corazón. Había pasión en mí de hacer radio, de hacer esto, de hacer lo otro, y decirle: Señor, heme aquí, envíame a mí. Sí, pero no me quería desprender de algo material, de mi tiempo que entre comillas era pagado. Pero servirle a Dios, amado hermano, es de dejarlo todo y decirle: Señor, aquí estoy para lo que tú quieras. Si no tenemos visión, hermano, para impactar otros lugares, hermano amado, estamos chuecos. Si no tenemos la proyección, hermanos amados, de que Dios nos saque de este lugar a un lugar propio, de que Dios, amado hermano, de alguna forma nos use y nos lleve a otros estados a predicar la palabra o a otras naciones, hermanos amados, estamos perdiendo nuestro tiempo. Qué bonito se ve la recompensa que le mandaron a los pastores. El reconocimiento. ¿Cómo? Con libertad me atrevo a predicar. Líderes, ¿cuántas veces nos hemos acordado de estos dos que están al frente de ustedes? Tan siquiera una bendición para nuestros pastores que 12 años se han aguantado con nosotros. Miren, hasta su pelo ya está blanco. ¿Verdad que no? ¿Desde dónde viene ese reconocimiento? No es el valor. en sí de la apreciación, sino de quién lo manda y desde dónde lo manda y el efecto para hacerlo. Y nosotros, hermano, dándole más problemas al pastor. Estamos en un tiempo, amado hermano, donde no queremos dejar lo que nos acomoda para no servirle bien a Dios. Dejar todo significa renunciar a este mundo, a su comodidad, y decirle al Señor: quiero servirte con todo mi corazón. Y cuando decimos esa frase a Dios, hermano amado, se tiene que pagar el precio. Implica lágrimas, implica desvelo, implica sacrificio, implica, amado hermano, a veces tener a tu propia familia como enemigo. Pero aquí está el altar, hermano. Quisiera ver cuántos callos hay en la iglesia. ¿Cómo están tus rodillas? Hay quienes, hermano amado, lisos. No duran ni media hora de rodillas, hermanos amados. Y la primer prueba que le viene, ahí van para atrás. No, pastor, es que difícil es agarrar el liderazgo, el compromiso. Pero dejarlo todo, ¿es eso? Pagar el precio. Meterte con Dios, amado hermano, aunque te venga lo que te venga. Hermano amado, Dios es fiel. Porque cuando Dios te llama, Dios te capacita. Y Dios, hermano amado, te da la fuerza para seguir hacia adelante. Hace un año exactamente, el ministerio mío llegó a una etapa donde yo hubiese querido renunciar a todo. Hoy cualquiera nos escribe, nos conocen ya como figuras públicas, que salimos a muchos lugares. Pero muchos no supieron el proceso que yo atravesé. A punto de perder a mi esposa y ser enviudado hace un año exactamente. Yo le dije: ya no quiero, Señor, este compromiso, si solamente grabo. Pero el Señor en mi corazón me hizo recordar cuando yo un día le dije: Padre, aunque sea limpiar bancas en la iglesia, yo te quiero ser fiel. Y Dios de ahí me empezó a levantar. No crea que hoy que somos figuras públicas, hermano, y Dios nos lleva a lugares, no nos recordamos de dónde empezamos. Siempre se nos recuerda, hermano, de dónde Dios nos sacó. Del esfuerzo que se paga a veces, amado hermano, por querer serle fiel a Dios. De por querer, amado hermano, de alguna manera estar en el servicio a Dios. No importa lo que sea. Hoy en las iglesias, cuando entra un drogadicto, alguien que va marihuanado, alguien que va con olor a alcohol, nos da asco, nos da vergüenza de darle la mano. ¿Qué es eso? Aleluya. Tristemente he estado en iglesias, hermano amado, donde entra alguien así y empiezan a tirar aerosol, olor. Tristemente, los diáconos ya ni la mano le quieren dar. Si de ahí Dios nos sacó, ¿por qué nos avergonzamos ahora que ya estamos con un saco? Eso no te hace más que nadie. Simplemente te hace ser un servidor de Dios. No creas que porque ya hay púlpito, ya la lograste toda. No, mi amado hermano. Porque entre más Dios te levante, más humíllate. Olvídate de todo y sírvele a Dios. Porque viene un tiempo, amado hermano, donde la iglesia va a ser pasada tremendamente. Y realmente aquellos que estén con la palabra aplicada a sus vidas. Pero sí, Señor, tu venida está cerca. Yo me quiero ir contigo. Pregúntate, ¿cómo estás con Dios? Este virus, hermano amado, vino a sucumbir la tierra. Muchos aguados terminaron en el mundo.

orar por aquellos que están pasando todavía por ese proceso. Segunda cualidad, acepta el llamado a servir. En el verso 13 al 17 dice la palabra del Señor: y Gedeón le respondió: ay, Señor mío, si Jehová está con nosotros, ¿por qué nos ha sobrevenido todo esto? ¿Y dónde están tus maravillas que nuestros padres nos han contado diciendo: no nos sacó Jehová de Egipto, y ahora Jehová nos ha desamparado y nos ha entregado en manos de los madianitas? Y mirándole Jehová le dijo: ve con esta tu fuerza y salvarás a Israel de la mano de los madianitas. ¿No te envío yo? Entonces le respondió: ay, Señor mío, ¿con qué salvaré yo a Israel? He aquí que mi familia es pobre en Manasés, y yo el menor en la casa de mi padre. Jehová le dijo: ciertamente yo estaré contigo, y derrotarás a los madianitas como a un solo hombre. Aceptar el llamado, hermano, lo más tremendo. Bonito es aquí, levantamos nuestras manos y el pastor está haciendo la oración por el compromiso en la obra. Bonito es levantar la mano y que quede para el recuerdo la foto, pero después de unos días se nos olvida. Al principio empezamos bien, hermano, bonita la carrera que agarramos, gloria a Dios, y andamos en el primer amor. Pero entró la frialdad, el comodismo, la arrogancia, la prepotencia, el ego. Alabado sea Jesús. Y más que te inflas como el chompipe, Padre Santo, hermano, se nos olvida. Yo ya no voy, ahora no importa, como quiera llego mañana. Tremendo, amados hermanos. Pero aceptar al llamado, aún en medio de cualquier excusa que tú puedas poner, Él te llama y te capacita para emprender cualquier reto. Isaías capítulo 6, verso 8. Y después de esto oí una voz que decía: ¿a quién iré y a quién enviaré? Y yo dije: heme aquí, envíame a mí. Levantar la mano, hermano amado, no es fácil. Lleva su precio. Lleva responsabilidad, un compromiso. Alguien me dijo: no te aburres de estar en la radio. Gracias a Dios no me aburro, porque un día le dije: Señor, quiero serte fiel en la obra. Pero mira la iglesia, cuántos pelones tiene. No me interesa, porque a través de la radio nos hemos dado a conocer mundialmente. Pero han sido 3 años, hermano, que si tú me preguntas, ¿quería eso? La verdad, no. Pero como un día le dije: Señor, yo quiero ser un varón esforzado. No es fácil, hermano, para alguien como yo, lejos de familia, estar tutoreando gente, estar enseñando gente. 10 horas de la noche, amado hermano. Hemos llegado 2, 3 de la mañana cansado, pero el otro día a las 7 ya estar trabajando. Pero Dios renueva nuestra fuerza cuando aceptamos el llamado de servir. No crea que por mi mente no ha pasado. Cuando nos dicen: ¿cuánto nos va a cobrar siervo por lo que hace? ¿Cree que usted que no ha pasado por mi mente? Claro que sí, de ponerle precio. Pero me recuerdo cuando un día le dije al Señor: daré de gracia lo que de gracia he recibido. ¡Aleluya! Hemos llegado a iglesias, hermano, donde tuvimos la oportunidad de que lo que nos daba, hermano, esto es para usted, queda para el ministerio. Nos movimos por fe, dejando trabajo, dejando todo. Hoy estamos cosechando para la gloria de Dios lo que un día aceptamos el llamado de servirle a Dios. Que si un vaso de agua nos regalan, hermanos, somos felices, contentos. Y si una puerta nos cierran también, gracias a Dios. Porque Dios siempre, amado hermano, cuando uno se esfuerza en el ministerio y acepta el llamado a servir, Dios nunca te va a dejar sin que comer, sin que vestir. Porque Dios es fiel. Tercera cualidad: paga tus votos ofreciéndote a Él. Del verso 17 al 21, Él responde y le dice al Señor: yo te ruego que si he hallado gracia delante de ti, me dé señal de que tú has hablado conmigo. Te ruego que no vayas de aquí hasta que vuelva a ti y saque mi ofrenda y la ponga delante de ti. Y Él respondió: yo esperaré hasta que vuelvas. Verso 19: y entrando Gedeón preparó un cabrito y panes sin levadura

0: de un efa de harina y puso la carne en un canastillo y el caldo en una olla, y sacándolo se lo presentó debajo de aquella encina. Entonces el ángel de Dios le dijo: toma la carne y los panes sin levadura y ponlo sobre esta peña y vierte el caldo. Y él lo hizo así. Y el verso 21 dice: y extendiendo el ángel de Jehová el báculo que tenía en su mano, tocó con la punta la carne y los panes sin levadura, y subió fuego de la peña, el cual consumió la carne y los panes sin levadura, y el ángel de Jehová desapareció de su vista. Cuando reconoces quién es Dios y quién eres tú, entenderás el verdadero significado al esforzarte por la causa de Cristo y ofrecerás tus votos a Él. ¿Cómo adoramos a Dios? Lo adoramos porque nos nace en el corazón o mezquinamente. Ay, porque ahí viene la cámara, le voy a hacer la mañita que estoy adorando, pero realmente no. En nuestro corazón hay mezquinidad, hermanos. No amamos al prójimo. No nos gusta que nos exhorten, que nos motiven, que nos hablen la verdad. Ay, ya voy a través del pastor. No, y si es enseñanza, menos no voy. Tremendo, hermanos amados. Pero si decimos: Señor, yo te voy a servir, te voy a ser fiel, paga tus votos. Ay, ahorita que pasó esta prueba, muchos dicen: hoy sí voy a la iglesia, y sí, por Dios que sí te voy a servir. ¿Dónde están ahora? Están cómodos otra vez. Pero espérese que se levante algo más fuerte y van a venir otra vez. Las iglesias se llenaron, hermano, con más frecuencia. Y lugares que también se cerraron por gente miedosa. Entonces, hermano amado, pagar los votos significa, hermano amado, que cuando yo le hago una promesa a Dios, tengo que cumplirle. Le prometemos a Dios cuando estamos en el problema, pero no le cumplimos. Mientras Dios hace la obra en nosotros, nos olvidamos, hermano. El joven le pide a Dios: Padre, dame a la doncella que quiero y te voy a servir mejor que antes. Ay, hermano. Consiguieron a la doncella, se desaparecieron también, con todo y ella. El hermano quiere privilegio, le pide a Dios: Señor, si me permite servirte. Al principio, hermano, por hacerle la barba al pastor, que no levanta, hermano amado. Aleluyita. Pero nomás le dan el privilegio. Pastor, aquí yo soy el encargado, aquí yo soy el director de la alabanza, o sea, hello. Por favor, hermanos amados. ¡Aleluya! Pagar nuestros votos a Dios significa que nos debemos de ofrecer en todo, cuerpo, alma y espíritu. Si no te toca privilegio, adora a Dios, hermano amado, para que cuando te toque tu privilegio te goces. Si te toca cuidar la puerta, cuídala. Hermano, ¿dónde están los centinelas de la iglesia? Durmiendo, mascando chicle, viendo el Facebook. Aleluya. Más que como solo una cámara tienen acá. Lo tremendo es cuando hay una cámara que te enfoca. Tristemente dice: uy, mire, hermano, esa gente come chicle. Mire esa gente, hermano. Gente durmiendo, hermano amado. Se nos olvida, hermano amado, que mientras estemos en la casa, 2 horas y ahí están. ¿Qué hora irá a terminar ese predicador tan gritón que es? Tanto que se alargó el servicio hoy. Tremendo, hermanos. Se nos olvida de ofrecernos a Dios en ofrenda viva, en olor fragante, para que Dios vea nuestro esfuerzo. Queremos trabajo y cuando lo tenemos ya no queremos servirle a Dios. Cuarta cualidad con la cual termino. Para ser un varón esforzado, necesitas dejarte sellar por su Espíritu Santo. Ay, hermano, si no queremos dejar guiarnos por un líder, Padre Santo, mucho menos que el Espíritu Santo nos selle. Yo aquí, hermano amado, hago lo que quiera, porque aquí solo mis chicharrones truenan. Por favor, hermano. Tanto que se ve hoy en las redes sociales. Ay, Dios, ¿cómo usas, hermano? Es que la palabra que está dando, ni se congrega, no tiene ni iglesia. Pero ahí sí estás, amén, con los ojos pelados. Y aquí cuando está la enseñanza,
1: Yo soy pastor. Fui también estudiante.
0: Lo que tú quieras, hermano amado, ser en la obra de Dios, también tienes que ser procesado. Para que un día que estés aquí con gozo y alegría en tu corazón testifiques. Porque ¿cómo me puedo ya parar aquí y exhortarte?
1: Ay, hermano,
0: si soy un cabro rebelde, renuente, no diezmo, no me congrego, no amo mi obra.
1: La pregunta, ¿amas tu obra? ¿Cuántas veces compartes el video? Te digo, yo soy red social, hermano. Conozco la gente.
0: A veces nos gusta nada más la bulla. Pastor, mire aquí en la iglesia. Es bueno hacer esto, sí, pero la pregunta, ¿estás dispuesto a ayudar?
1: Por eso le digo, como 5 meses que se quedó la radio acá. ¿Cuántos han venido a preguntarle al pastor, siervo, me puede dar un espacio en la radio?
0: Pastor, ¿cuánto se invirtió en la radio?
1: Alábele si puede.
0: Bonito se mira, ya tenemos radio en la iglesia.
1: Ajá. Ni escuchas a tu pastor, ni compartes.
0: Pero sí queremos ser, entre comillas, el evangelista reconocido.
1: Por favor, hermano, dejémonos de cuentos. Vivimos una fantasía hoy en día con doble máscara.
0: En la iglesia somos los ungidos, aquel que no mata una mosca, aleluya, gloria a Dios.
1: Pasando esa puerta, hermano amado, como perros y gatos en la casa. ¿De qué hablamos entonces? Aquí está el manual. El problema de esta generación, que ya no hay Biblia, porque desgraciadamente las redes sociales te han quitado el tiempo.
0: Desgraciadamente, amado hermano, y tristemente, la iglesia hoy carece de palabra de Dios. Por eso a cualquier bobo en las redes sociales da amén. Y más si le profetiza.
1: Aleluya.
0: Tristemente el profeta viene. El Espíritu me revela. Carnudo, ni se congrega, ni diezma, ni viene al culto. Y pero cuando recibe la palabra. Ay, hermano.
1: Lágrima de cocodrilo.
0: Sé honesto contigo mismo. Lamentablemente, amado hermano, la iglesia ha entrado en esa etapa. Por más que el pastor se devane para predicarte la palabra y enseñártela,
1: si tú no pones de tu parte, vas a seguir siendo el mismo miembro, decía. Lamentablemente. Como pastor, a nosotros nos toca duro, hermano. Durísimo. Más cuando llega gente de otra iglesia, hermano, que hace lo que se le pega la gana. Pues mire, hermanos, que yo a mí me enseñaron, momento, si va a entrar aquí desde el momento que cruzó por la puerta, no me va a tocar el privilegio. Lo siento mucho. No importa que los aparatos estén vacíos. Sentadito, papadito, 30 meses de observación. Si yo miro su integridad, si yo miro que realmente quiere cambiar, siéntese, papadito, para que un día que me predique aquí, el altar es suyo.
2: Aleluya.
1: Pero no quiere la gente hoy el compromiso.
0: Cuando te esfuerzas al servicio de Dios, Él te va a sellar con su espíritu. Y esa cualidad es la que muchos carecen hoy en día. Pero aquel que lo anhela y se esfuerza para encontrarlo será revestido del poder de Dios. Hechos capítulo 1:8. Pero recibiréis poder cuando el Espíritu haya venido sobre vosotros y me seréis testigos.
1: Pero hoy, hermano, ya ni testigos somos. Queremos que la gente se convierta, hermano, pero el testimoniazo que damos. Mi alma adora la gloria de Jehová, en cuya presencia estoy.
0: Vivimos, hermano, de apariencias. Queremos vivir con la gloria pasada. No, es que mire, hermano, yo allá en Guatemala viera cómo Dios me usaba. Sí, pero aquí, ¿qué eres, papaíto? Bagazo de algo que fuiste. Tristemente.
1: Pero queremos apantallar al pastor. Y más si el pastor no ayuna, no ora, no tiene discernimiento.
0: Pase, pues, papaíto chulo, pase.
1: Gran cabrazo. Va huyendo de disciplina de otra iglesia, pero quiere privilegio. Allá han pasado conmigo, hermano. No aquí, no sé cómo trabajen aquí. Allá conmigo han pasado. Y hermano, mire, yo tengo esto, tengo lo otro, yo hago ahí. No me importa tanto que haga o deshaga. tráigame su carta de recomendación del pastor, donde yo vea que usted salió bien de su iglesia, 30 días de observación, y después está el privilegio, papayito. Si no, ahí está la puerta donde entró. No, pero que miren, no, hermano, para andar lidiando yo con cabros, hermano, si apenas lidio con tres pelones, y míreme, ya estoy blanco de mi pelo. Tremendo, hermano, porque ya la iglesia hoy en día quiere hacer lo que se le pega la gana. Pero necesitamos entrar a la cuarta cualidad y dejarnos sellar por el Espíritu Santo. Ah, no, sí, hermano, mire, a mí el Espíritu me reveló y por lo tanto yo a usted no le voy a hacer caso. Si es su pastor, merece obediencia, merece sujeción. Ay, hermano, ya no hay sujeción hoy en día. Más y medio le cae mal la pastora. Es peor todavía, hermano. Yo amo a mi pastor, pero no a la pastora. Si viera que ay, no me la puedo, ni en pintura me la trago. Entonces, ¿de qué habla del amor de Dios? En conclusión, ningún desafío, reto, limitación o barrera te podrá hacer frente cuando aprendes a confiar en Dios, esforzándote para servirle a Él. Y venga lo que venga, serás un varón o una mujer esforzada. Y aunque pase lo que pase, las cualidades que tú vas a aprender para servirle a Dios en los tiempos difíciles, tu esfuerzo Dios lo va a recompensar. Pero si no queremos esforzarnos, hermano, vuelvo a repetirle, para ir culminando, aunque le traigan, hermano, el mejor teólogo que de un versículo se lo desglose y le pinte todo, hermano, ya no le entra nada. Más ya tiene de 5 para arriba. Ay, hermano amado, tremendo esto. Ya están como la concha del caracol, hermano, ya nada más le revira todo. Pero sí, hermano, queremos ser luz allá afuera. Ah, no, hermanos, que mire, nosotros somos celosos del ministerio, de la sana doctrina. Ajá, pero ¿la vives? Tanto que comparten de Carlos Rivas. Aleluya, y que mire, pan. Sí, hermano, está bien que lo endioses, pero realmente tú estás viviendo lo que en tu iglesia te están enseñando. ¿Estás siendo sujeto a tus pastores, a tus líderes? Pero si somos hijos rebeldes que ni honramos a los papás. Esposos, honramos a nuestras esposas más cuando estamos en el trabajo. Alábele si puede. Esposas, honramos a nuestros esposos. No, hermano, si van a meterse uno ahí, ese es un callejón sin salida, hermano. Pero aquí le paramos. Sencillo, hermano. ¿Dónde está un pueblo esforzado que quiera servirle a Dios? Asumir la responsabilidad y tomar en cuenta cualidades que necesitamos para servirle a Dios. Y marchar, hermano amado, al encuentro con nuestro Salvador. Proféticamente los tiempos se han cumplido. Estamos solamente esperando la venida del Señor Jesús. Pero como iglesia, nuestras vestiduras están manchadas. Tanto adulterio dentro de la iglesia. Tanta fornicación, donde ya no se predica la verdad, porque se va a ir el hermanito y mírenme la mano, siervo, cuánto nos aporta. Olvídese de eso. Se nos va a ir el hermanito y mire, nos invita de vez en cuando al IHOP, hasta con estilo. Hermano, por favor, no satisfaga su carne por hablar la verdad. Por ahí nos conocen, hermano. Hermano, pero si sigues predicando así, la gente se te va a ir. ¿Y a usted quién le dijo que yo writing ando buscando? Hermano, pero es que mira, te vas a ganar en... No me importa. Prefiero seguir siendo el mismo que he sido, predicando la verdad. Hermano amado, lo invitamos a predicar y a grabar, pero mire, el mensaje, por favor, que sea así. No cuente conmigo. Búsquese otro, yo no soy títere de nadie. Yo voy a predicar lo que el Espíritu me diga que hable. De ahí para atrás, no. ¿Y cuánto me va a cobrar? No cobro. Por eso llevo la palabra con libertad. Tremendo, hermanos amados, pero necesitamos reencontrarnos nuevamente. ¿Cuándo fue el último día donde realmente amamos con espíritu y en verdad la presencia de Dios? No, hermano. Aunque se desgalille el pobre cantante, salmista, tecladista. Si usted no siente nada, hermano, usted necesita un reconcilio total. Así de simple, hermano. Si usted ya es rebelde, renuente, no quiere, hermano, sujetarse, usted está grave. Necesita ponerse a cuentas con Dios. Hoy, hermano, cuando nos invitan a predicar, pensamos que un alma va a aceptar a Jesús. No, en el reconcilio viene la iglesia, hermano. Una predicación nunca se me olvida. Se hizo la invitación, pura iglesia que ya estaba convertida. Lo más triste, hermano, fue cuando el baterista pasó a reconciliarse. Y le digo a la pastora: santo Dios, ¿y cuánto tiempo ese hombre ingrato estuvo encima del altar tocando y estaba en pecado? Pero como aquí no predicas, sí, hermano, porque la gente se nos va a ir. ¿Sabe qué? Agarro la puerta y yo me voy de aquí. Porque donde ya no, hermano, se deje predicar la palabra de Dios, ahí también uno es cómplice del pecado. Por eso, amada iglesia, si aquí te exhortan, gloria a Dios. Si aquí te corrigen, gloria a Dios. No te pongas trompudo, ¿para qué? Si a Cristo te cambió y eres persona nueva, entonces muéstralo. Pero si sigues siendo el mismo amargado, empurrado, no quieres hacer caso, hermano, tú estás grave. Yo no quiero abrir el altar en esta noche. Solamente así de sencillo. ¿Cómo está tu caminar con Dios? Póngase sobre sus pies.
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2: ¿Qué tal, amigos? Sean todos muy bienvenidos a una nueva presentación de este nuestro programa Cruzada con Luis Palau. Les saluda muy cordialmente Jorge Copazo, acompañándoles aquí en un nuevo día y continuando con la serie de mensajes que tratan sobre las verdades fundamentales del cristianismo. Este tema que el conferencista internacional Luis Palau ha estado compartiendo con nosotros en los últimos días. Hoy nos habla acerca de los resultados de la salvación en Jesucristo. La salvación de nuestras almas, la posibilidad de estar para siempre, por toda la eternidad, con nuestro amado Señor Jesucristo. Así que le invito a que se quede con nosotros y tome su Biblia para acompañar a Luis Palau en la lectura de los pasajes de hoy.
3: Estos días estoy disfrutando tanto de hablar con cada uno de ustedes en este programa Cruzada. La razón es que estamos en una serie que a mí me ha cautivado. Para mí ha sido un placer prepararme y también entregar esta serie de estudios, porque más que mensajes yo creo que son estudios en la bendita palabra de Dios. Yo espero que usted, mi amable oyente, pueda en lo posible estar con nosotros todos los días, porque esta serie va paulatinamente avanzando en las doctrinas fundamentales de la Biblia. En este día vamos a terminar con la serie sobre la salvación. Voy a hablar sobre los resultados de la salvación. En el día de ayer, si usted estuvo conmigo, sin duda recordará que estuvimos viendo cuál es la definición de la palabra salvación. Dijimos que significa simplemente liberación. Luego vimos en segundo lugar la necesidad de ser salvos. Dijimos que lo necesitamos porque somos pecadores y en segundo lugar porque Dios es justo. Y luego en tercer lugar hablamos de la provisión que Dios ha hecho para salvarnos. O sea, que Cristo vino para salvar a los pecadores, y segundo, que Él murió y resucitó, y de esa manera proveyó la salvación para satisfacción de Dios el Padre. Ahora, rápidamente hablemos de las condiciones que Dios ha impuesto para salvarnos. Mi amable oyente, aunque Cristo lo ha hecho todo, y la salvación es toda de Dios, porque Dios nos llama, nos escoge, nos regenera, nos hace hijos de Dios, nos da la vida eterna, aunque es todo de Dios, sin embargo Dios ha puesto dos o tres condiciones básicas que en un sentido es una misma condición, pero en tres partes. Primero, aunque Cristo ha efectuado a perfección la obra completa de la salvación del pecador por medio de sí mismo, ¿qué puede hacer o qué debe hacer el pecador para aprovecharse, para recibir y estar seguro de la salvación? Pues bien, tres cosas. Primero, debe arrepentirse. Jesucristo dijo, arrepentíos y convertíos para que sean borrados vuestros pecados. El arrepentimiento consiste sencillamente en un cambio de modo de pensar. Y el resultado será un cambio de actitud hacia el pecado, lo va a despreciar. Hacia sí mismo, va a reconocer su culpa. Hacia el Salvador, se va a quedar enamorado de él. Y un cambio de pensar hacia la salvación. Y hay una evidencia del arrepentimiento, es una nueva manera de obrar. La indiferencia del pecador dará lugar a un hondo deseo de obtener la salvación. Su orgullo dará lugar a la humildad, y su autosatisfacción a una franca confesión de su impotencia y de su desesperada condición merecedora del infierno. Usted debe arrepentirse. Arrepentíos y convertíos para que sean borrados vuestros pecados. San Pablo decía en el libro de los Hechos que había predicado arrepentimiento para con Dios y fe en nuestro Señor Jesucristo. Segundo, para obtener la salvación, no tan solo debe arrepentirse, debe también creer a las buenas noticias de Dios, o sea, el testimonio de Dios referente a la obra y la persona de Jesucristo. Dice Primera de Juan capítulo 5, este es el testimonio, que Dios nos ha dado vida eterna y esta vida está en su Hijo. El que tiene al Hijo tiene la vida. Usted tiene que reconocer que es un pecador perdido y culpable. Debe creer que Cristo murió por usted. Usted debe creer que Cristo llevó sus pecados, que Cristo ocupó su lugar, el lugar suyo en la cruz. Usted tiene que creer que por medio de su muerte en la cruz, Cristo hizo toda la obra completa para la salvación suya. ¿Usted cree eso, mi amable oyente? No tan solo arrepentido, dolorido por haber pecado contra Dios, sino que ha creído en lo que revela la Biblia, que solo Cristo salva. Pero no basta arrepentirse ni creer intelectualmente de que Cristo murió por nuestros pecados. Millones en la América Latina, si uno les pregunta quién es el Salvador, dirían Jesucristo. Hay que aceptar, hay que creer, hay que recibir a Cristo por la fe como Salvador personal. Usted, mi amable oyente, y yo lo tuve que hacer también, mediante un acto decisivo de su propia voluntad. Usted, de ahora en adelante, debe reconocer a Jesucristo como el Señor supremo de su vida. ¿Qué dice la Biblia? Dios nos ha dado vida eterna. Esta vida está en su Hijo. El que tiene al Hijo tiene la vida, el que no tiene al Hijo de Dios no tiene la vida. ¿Usted tiene al Hijo de Dios, mi amable oyente? ¿Usted le ha abierto su corazón a Cristo? Cuando yo recibí a Cristo, el consejero que me ayudó a mí en forma personal me leyó Romanos 10, 9 y 10, que dice lo siguiente: que si confesares con tu boca al Señor Jesús y creyeres en tu corazón que Dios le levantó de los muertos, serás salvo. Y el consejero me preguntó: Luis, ¿tú crees en tu corazón que Dios levantó a Cristo de los muertos? Y yo le dije a mi consejero Francisco: sí. Y él me dijo: entonces, Luis, ¿estás dispuesto a confesar con tu boca a Jesucristo? Y yo dije: sí. Y él me preguntó: ¿y por qué no lo haces ahora mismo? Y yo dije: no sé, no sé por qué no lo he hecho. El consejero me preguntó: ¿tú sabes lo que te acontecerá si no lo confiesas a Cristo con tu boca? Y yo dije: sí, me voy al infierno. Y él dijo: ¿tú quieres irte al infierno? Y yo dije: no. Y él me dijo: entonces, ¿por qué no lo confiesas ahora mismo? Y yo le dije: pues tienes razón. Y ahí nomás incliné mi cabeza y con mis propios labios oré a Jesucristo. Le confesé con mis labios. Le dije: Señor Jesús, yo creo en mi corazón que tú has resucitado de los muertos después de morir por mí, y yo te recibo ahora mismo como mi Señor y Salvador. En ese mismo acto decisivo, Él entró a mi corazón. Mi amable oyente, ¿por qué no le dice usted ahora mismo, desde el fondo de su corazón, esta oración a Jesucristo? Incline su cabeza, yo le ruego ahora mismo, allí donde está, sea en su casa, en el campo, en un automóvil, haga esta oración a Jesucristo. Señor Jesucristo, vengo a ti como un pecador perdido y culpable, pero te doy gracias que tú me amas. Yo creo, Señor Jesús, que tú llevaste la carga de mis pecados. Yo creo, Señor Jesús, que moriste en mi lugar, en la cruz del Calvario. Y ahora mismo, Señor Jesús, voy a descansar en tu obra perfecta. Te recibo como mi Salvador. De ahora en adelante, te voy a reconocer como Señor y dueño de toda mi vida. Te voy a obedecer y servir, Señor Jesús, como la Biblia lo enseña. En el nombre tuyo, amén. Mi amable oyente, si usted hizo esa oración, la Biblia dice: cree en el Señor Jesucristo y serás salvo tú y tu casa. Si usted hizo esa oración de todo corazón, ahora usted es un hijo de Dios, está salvado. Qué hermoso, ¿verdad? Le quiero decir una cosa. Jesucristo dice en Juan capítulo 10, yo les doy vida eterna, y no perecerán jamás, ni nadie los arrebatará de mi mano. Ah, mi amable oyente, usted hizo esa oración ya sea hace un momento o hace muchos años. Usted ahora pertenece a Cristo. Jesucristo dijo: nadie los arrebatará de la mano de mi Padre. Usted está en las manos de Dios su alma está salvada, usted ahora tiene la vida eterna, ahora usted pertenece a Dios, es un hijo de Dios y nunca será condenado. Dele la gloria a Jesucristo, dele la alabanza, invéntese una canción y adore a Jesucristo para el resto de sus días.
2: Agradecemos mucho a Luis Palau por este mensaje que nos ha entregado hoy, y es nuestro deseo que usted haya podido orar y encontrarse con Jesucristo para alcanzar la salvación de su alma para toda la eternidad. Seguimos en el segmento musical, nos va a acompañar Doris Machín con el tema Te Necesito.

0: Amigos oyentes, muchas gracias por su fina sintonía al programa de este día. Les estaremos esperando muy pronto para el próximo programa Cruzada con Luis Palau. Hasta entonces, recuerden las palabras de nuestro Señor Jesús. Felices los de corazón limpio, pues ellos verán a Dios.
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1: Aquí estoy, tirado en un rincón, sobre el charco de pipí que yo mismo he provocado y que estás cansado de limpiar. Las moscas sobrevuelan mi comida desde ayer que la pusiste en el plato. Es que ya no tengo hambre, ni ganas de levantarme. Estoy todo el día echado y casi sin moverme. Me siento cansado. Aunque no hago nada, igual estoy cansado. No sé, pero siento que me pesan los huesos. Estoy tan flaco que tan solo el cuero me sostiene. Pero por sobre todo, estoy triste. Pero no tanto por mí, que me veo así como un trapo viejo. No. Más que nada por ti, ¿sabes? Que ya no me prestas atención y que veo que cada vez te molesto más. Yo sé que es incómoda mi presencia ahora en la casa, que ya ni las pulgas me quieren. ¿Pero qué puedo hacer? Son muchos años que estamos juntos y sabes que desde siempre te serví como a mi dueño. Más que eso todavía, fui tu amigo. Te veo mal, te noto taciturno. La indecisión ronda tu cabeza. Y yo sé de qué se trata. Un amigo te lo dijo el otro día. Así no pueden seguir, hazme caso, sacrifícalo. Es la única solución. ¿O te gusta verlo sufrir? Yo sé que ese amigo tuyo no tuvo mala intención, pero por favor, no lo hagas. No, no quiero que me maten. Viejo y flaco como estoy, a mí me gusta la vida. Piensa en otra cosa. Busca otra alternativa. Yo quiero seguir luchando. No te entregues todavía. Y si ya no hubiera más remedio, si por más que quisieras no encontraras algo que me alivie la vida, entonces déjame morir en paz cuando llegue mi día.

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1: ¿Fue una colilla de cigarrillo o fue un fósforo arrojado impensadamente? Pero el fuego se inició en las pajas, y de las pajas pasó a las maderas, y en pocos minutos el establo ardía por los cuatro costados. Dentro de ese establo de Sydney, Australia, había 60 caballos de carrera. 11 de las bestias murieron. Los otros, enloquecidos y con las crines y colas ardiendo, corrieron a escape por las calles. Uno de ellos, un campeón, con fuego en el lomo, entró en otro establo donde comenzó otro fuego. Murieron en total 23 caballos de carrera de pura sangre, con una pérdida de $2 millones. Hay muchos hombres cuya ira se enciende fácilmente, hombres que parecen respirar fuego y llevar plomo derretido en las venas, hombres frustrados o resentidos, que se parecen también a un polvorín pronto a estallar. Salió de aquí echando chispas, dijo la esposa de cierto hombre. Entró aquí como bola de fuego, dijeron del mismo hombre los compañeros de oficina. Salió a la calle como alma que lleva el diablo, dijo el portero del edificio. No es extraño entonces que ese hombre, repleto de fuego, haya matado a 3 semejantes en un rato de locura. Sabemos que la vida presente tiene a todos en tensión. Hay violencia acumulada en la mente y en el corazón. Hay tormentas emocionales prestas a estallar. Hay barriles de pólvora en las almas, esperando la pequeña chispa que los haga arder. ¿Qué es lo que necesitamos entonces? El fuego del establo de Sydney, Australia, fue apagado con agua. ¿Con qué se puede apagar el fuego que arde en el alma? Fuego de ira humana. Amigo, con el Espíritu de Jesucristo, con el Espíritu de aquel que un día serena y tranquilamente se puso una cruz al hombro y se encaminó al Monte Calvario, y allí ofrendó su vida para que todos podamos tener, óigalo, paz. En Él, mi amigo, en Jesús, hay paz insondable. Él mismo dijo, y aquí cito: mi paz os dejo, mi paz os doy.
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0: Estimados amigos, estamos compartiendo la lectura de la Palabra de Dios en el Antiguo Testamento. En esta oportunidad es en el libro de Génesis, Génesis capítulo 12. Dice así la Palabra de Dios: Pero Jehová había dicho a Abraham, «Vete de tu tierra y de tu parentela y de la casa de tu padre a la tierra que te mostraré. Y haré de ti una nación grande, y te bendeciré, y engrandeceré tu nombre, y serás bendición. Bendeciré a los que te bendijeren, y a los que te maldijeren, maldeciré. Y serán benditas en ti todas las familias de la tierra». Y se fue Abraham, como Jehová le dijo, y Lot fue con él. Y era Abraham de edad de 75 años cuando salió de Harán. Tomó pues Abraham a Sarai su mujer, y a Lot hijo de su hermano, y todos sus bienes que habían ganado y las personas que habían adquirido en Harán, y salieron para ir a tierra de Canaán, y a tierra de Canaán llegaron. Y pasó Abraham por aquella tierra hasta el lugar de Siquem, hasta el encino de More, y el cananeo estaba entonces en la tierra. Y apareció Jehová a Abraham y le dijo, «A tu descendencia daré esta tierra». Y edificó allí un altar a Jehová, quien le había aparecido. Luego se pasó de allí a un monte al oriente de Bet-El y plantó su tienda, teniendo a Betel al occidente y Hai al oriente. Y edificó allí altar a Jehová e invocó el nombre de Jehová. Y Abraham partió de allí caminando y yendo hacia el Negev. Hubo entonces hambre en la tierra, y descendió Abraham a Egipto para morar allá, porque era grande el hambre que había en la tierra. Y aconteció que cuando estaba para entrar en Egipto, dijo a Sarai su mujer, «He aquí, ahora conozco que eres mujer de hermoso aspecto. Y cuando te vean los egipcios dirán, su mujer es, y me matarán a mí, y a ti te reservarán la vida. Ahora pues, di que eres mi hermana, para que me vaya bien por causa tuya, y viva mi alma por causa de ti». Y aconteció que cuando entró Abraham en Egipto, los egipcios vieron que la mujer era hermosa en gran manera. También la vieron los príncipes de Faraón, y la alabaron delante de él, y fue llevada la mujer a casa de Faraón. E hizo bien a Abraham por causa de ella, y él tuvo ovejas, vacas, asnos, siervos, criadas, asnas y camellos. Mas Jehová hirió a Faraón y a su casa con grandes plagas, por causa de Sarai, mujer de Abraham. Entonces Faraón llamó a Abraham y le dijo, «¿Qué es esto que has hecho conmigo? ¿Por qué no me declaraste que era tu mujer? ¿Por qué dijiste, es mi hermana, poniéndome en ocasión de tomarla para mí por mujer? Ahora pues, he aquí tu mujer, tómala y vete». Entonces Faraón dio orden a su gente acerca de Abraham, y le acompañaron y a su mujer con todo lo que tenía.
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2: ¿Cuántos saben que Jesucristo es varón de guerra? Y Él desarma a nuestros enemigos.

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1: Cuando ayudamos a otros, nosotras mismas nos estamos ayudando. En un informe reciente, investigadores habían descubierto que hacer algo por otros infunde a la gente vitalidad, sentido, felicidad y salud en un grado hasta ahora no reconocidos. A veces haciendo una cosa insignificante, pero con alegría y amor, regalamos a otro el ánimo que necesita simplemente hasta para sonreír. Recuerdo cuando aún era un adolescente, formé parte de un grupo de voluntarios que fuimos encargados de llevar a todos los niños lisiados de un instituto de rehabilitación a un gran parque de diversiones. Habían cerrado el parque exclusivamente para diversión de los niños y también podían pedir libremente toda la comida que quisieran. Los chicos no caminaban y en su condición había muchos de ellos que eran cuadripléjicos. ¿Usted puede imaginarse subir y bajar a estos niños de cada juego en esas condiciones? ¿El esfuerzo que significaba? Pero a mí no me importaba nada. Yo no les miraba el cuerpo, ni me hacía problemas para subirlos en los autos chocadores o en la montaña rusa. Yo les miraba sus rostros, sus sonrisas, su gusto y agradecimiento por ayudarles a pasar, junto a mis otros compañeros, un momento tan agradable y divertido. ¡Qué satisfecha quedé ese día! ¡Qué lindo es haber hecho el bien a otro por el bien mismo! Hay muchas formas en que podemos seguir el ejemplo de Jesús y ser servidores de otras personas haciendo el bien. Necesitamos llevar bendición y aliento a los que sufren o están en una necesidad, y son ellos los que deben sentirse felices y agradecidos. El apóstol Pedro sentía una gran satisfacción porque fue testigo de cómo Jesús se pasó haciendo el bien. Había visto con sus propios ojos y oyó con sus propios oídos la alegría de los enfermos sanados, el gozo de los pecadores perdonados, el entusiasmo de la gente que comieron hasta saciarse cuando se encontraron con hambre. Jesús se pasó haciendo el bien, porque los que se acercaban a Él se sentían bien. Los que se acercaban a Él encontraban firmeza, amor, tolerancia, comprensión, bondad, una mirada de humanidad profunda y, por supuesto, un interés verdadero por sus problemas. Dice la Biblia, el alma generosa será saciada y aquel que saciare también será saciado. Realizar buenas obras nos bendice y a la vez produce en nosotros una satisfacción interna, la cual seguramente es parte de la imagen de Dios en nosotras. El ayudar y hacer el bien debe ser como un estilo de vida para nosotras, una actitud de amor completamente natural y no un medio o un instrumento para lograr un fin egoísta. En tantas situaciones que se están viviendo en nuestro mundo, tendremos una excelente oportunidad de saciar generosamente la necesidad de muchos. Al hacerlo, su satisfacción será completa.
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6: Mientras usted deposita su ofrenda, usted puede, si mantiene su ofrendita en la mano, aquel que aún no lo ha hecho, cante conmigo y le va a decir: Señor, yo quiero cantarte junto con esta adoración y esta ofrenda.

Gloria a Dios. Esta canción nació hace, fue de mis primeras canciones que compuse. Pueden sentarse en aquellos que tienen cómo hacerlo. Y es una canción en la que, como el Salmo 103, muchas veces tú tienes que obligarte a ti mismo a adorar a Dios. Porque algunos estamos convencidos que debemos adorar a Dios cuando todo está bien. Y resulta que debemos adorarle no importa lo que esté a nuestro alrededor, sino adorarle por lo que Él es, no por lo que Él me da. Adorarle porque Él es Dios, porque Él es fiel y porque para siempre es su misericordia. Y esta canción nació en ese momento difícil y yo lo único que podía decir era: alma mía, sabe que tu Dios no te va a dejar jamás, porque Él nunca ha mentido y nunca mentirá. Él siempre ha mantenido su promesa, su palabra. Así que en esta hora, no importa la circunstancia, dile: Dios, yo hoy te quiero adorar, quiero obligar a mi boca, así mi mente y así las circunstancias me estén diciendo que no salgo, yo quiero ponerme de acuerdo con lo que tú has dicho y has decretado para mí, para exaltar y para bendecir el nombre de Jehová, para glorificar

Gloria a Dios. No estás solo. Ese aplauso puede ser mejor para un Dios que nunca ha fallado. Porque estamos aquí por su misericordia, por su amor, por su poder. ¿Y por qué no exaltarle? Por esa misericordia que ha tenido conmigo, contigo, al tenernos en este lugar, exaltando y glorificando su nombre, glorificando su grandeza, exaltando.

Yo no sé si usted se ha percatado de la dimensión de lo que hizo Jesús en la cruz del Calvario. A lo mejor está el amigo que dice, no, pero yo simplemente que fue y murió en la cruz, pero ¿qué de aquello? Nada menos y nada más que el que vino a tomar tu lugar no era cualquiera, era el Hijo de Dios. Era el que estaba lleno de todo poder y toda majestad. Él no tenía nada que hacer en la cruz del Calvario. El que tenía que estar ahí era tú y yo. Y el que Él haya tomado mi lugar me hace ser agradecida en esta tarde. Me hace ser persona que adore, que glorifique, que exalte, que aplaude el nombre de Jesús.

trompeta, hay una morada esperándonos. Ese es el gran galardón. Es por eso que yo digo, vale la pena desgastarse para Dios, vale la pena servir a Dios, vale la pena invertir nuestras vidas en ser fiel a Dios. Porque no pienses que la vida cristiana es simple y aburrida, tienes que probarla para que tú sepas lo que estamos hablando. Y también la expectativa de que un día de estos, a mí me tocó estar en Nueva York, precisamente en Manhattan, el día de las Torres Gemelas, y nunca he visto tanto caos alrededor como aquel día. Hombres, mujeres que gritaban, que blasfemaban, que lloraban. Eso no se compara en nada cuando el día en que venga Jesús en las nubes, se irán los pilotos, se irán los conductores, se irán los cristianos, volaremos, porque nos vamos a la casa del amado, nos vamos a la casa de nuestro Padre, nos vamos a nuestro hogar. No somos de aquí, vamos rumbo a nuestra casa. Él dijo, voy pues a preparar morada para vosotros. Si no fuera así, yo no lo hubiera dicho. Así que esta mañana será mi último día aquí en El Salvador, si no ha sonado la trompeta. Pero si no, ya usted sabe que allá yo espero saludarlo. Cuando digan, la gente de El Salvador, usted me busca allá en algún lado. Y yo espero verle cuando lo llamen a usted al frente, que usted diga, Señor, aquí me tiene, El Salvador presente, aquí me tienes a mí que llegué. Porque es que la vida cristiana no es que tú comiences, el asunto es que tú termines. Y el día que termines es cuando le damos cara a cara, cuando dice como el himno número 20 de gloria, ya se pase lista cuando tu nombre sea escuchado y camines al frente y le digas, Padre, aquí me tienes. Ese es el día en que termina tu carrera. Mientras tanto, seguimos luchando. Cobarde el diablo. Dígale que tiene al lado, no sea cobarde. Todo menos cobarde. Con Dios yo voy a llegar a la patria celestial, porque Él ya me dio prenda de garantía. Él dijo, con mi ayuda, y como Él es el que me ayuda, ¿cuántos creen que Él es el que le ayuda? Que Él es el que le sostiene de su mano derecha. El que va con nosotros. Entonces usted le va a decir, dame fortaleza, Señor. Y no te... Se fueron, gracias. Otra vez dígalo. Dame fortaleza, Señor. Y no te... Porque estoy segura que...

si estoy, que si estás, yo voy a vencer. Oí a todas las mujeres, los varones me están mirando, lindos que se ven. A ver, los varones, dame fortaleza. Ya el pastorado está cantando, y no te separes de mí. Dame fortaleza, Señor. Como dicen mujeres, y no te separes de mí. Digan todos juntos, porque estoy segura que si estoy contigo, que si estás conmigo, yo voy a vencer, porque estoy, que si estás.

0: Hay un par. En esta noche la palabra, en esta tarde, ya estoy de noche, como que estoy durmiéndome ya. En esta hora, si voy a compartir mi testimonio, anticipadamente quiero decir dos cosas. La primera, que no me veas con sentimientos de pobrecita la hermana. Pobrecito el diablo que no tiene esperanza. La segunda cosa, no pretendo que me miras como la supermujer. ¡Wow, hermana! ¡Qué tremenda es usted! Porque ni lo uno ni lo otro. Si estoy en pie hasta el día de hoy, es por su misericordia y por su amor. Después de muchos años de dolor, solo hasta comienzos de este año, Dios levantó a una persona en California. Nosotros vivimos en la ciudad de Nueva York, y aquella persona en California, Dios la levantó esa madrugada y me llamó para decirme: Nancy, hay una pregunta que año tras año le has hecho a Dios en cada una de las pruebas que has tenido, y Dios me dijo que hoy te explicara la razón de por qué Él permitió todas estas pruebas. La única razón es porque Dios quiere que tú seas un testimonio palpable y vivo donde quiera que tú vayas. Que no solamente digas la Biblia dice, sino que tú puedas decir tú lo has vivido. Porque de esa manera muchas vidas serán tocadas, muchas vidas serán edificadas y restauradas. Por eso ruego a mi Dios en esta tarde con suma reverencia que hoy su presencia nos invada, que hoy este testimonio lleve honra y gloria a quien honor merece, al Rey de Reyes y Señor de Señores. Dios, que aquel que viene desesperanzado y cargado, que aquel que está en aflicción en el hogar, en el hospital, en la cárcel, donde quiera que esta palabra va a llegar, tú transmitas paz, esperanza, fe y sanidad. Una vez más te doy gracias por haberte fijado en mí para este ministerio, en el nombre de Jesús. Amén. Soy de nacionalidad colombiana. Mi madre es pastora de las Asambleas de Dios. Por ende, desde cuna sé cómo se hace un culto. Es más, mis juegos favoritos fueron con un palito y con las muñecas puestas en las bancas de la iglesia. Yo jugaba a que les hacía culto. Aprendí de cerca todas las cosas de la iglesia. Pero hace unos años atrás, la adversidad, un día en pleno ejercicio del ministerio, la adversidad tocó a mi puerta. Para este año estoy cumpliendo 16 años de estar tiempo completo predicando y cantando en los diferentes lugares que Dios en su misericordia me ha permitido. Pero estaba sirviendo a Dios cuando toda la adversidad vino. Valga esa palabra para decirle a los pastores que el hecho que tú estés en la perfecta voluntad de Dios no te exime de que la prueba te toque en el hombro, te toque y te atraviese el corazón. Lo que sí te doy palabra es igual que como José, que cuando estás en medio del dolor y del quebranto hay una palabra que se repite, y es que Jehová estaba con José. Jehová estará contigo en medio del quebranto y en medio del dolor. Porque de pronto usted pensará, pero ¿será que los pastores también pasan por momentos difíciles? Claro que sí. Estaba ministrando en un congreso juvenil. viendo la gloria de Dios aquel día. Terminé el culto.
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0: Viendo la gloria de Dios aquel día, terminé el culto cerca de las 9:30 de la noche. Salí muy contenta sin prever, porque la adversidad nunca te manda avisar cuándo va a llegar. Ella toca tu puerta y listo, eso es todo. Aquella noche, lo primero que perdería sería mis bebés. Me encontraba en estado de embarazo y sin razón lógica, simplemente en aquella noche los perdí. Fue un dolor muy grande para mí porque tenía muchos planes. Y aquella noche la voz de Dios me dijo de una manera audible, como tú me estás escuchando a mí: Nancy, tú me puedes cantar. Entonces no había un público así como ahora, ni un micrófono, ni una pista. Solamente estaba yo y mi dolor, lejos de mi familia. Solamente estaba con el Rey de Reyes que quería escucharme cantar. Y para los que saben de dolor, ese momento quizás no te provoca cantar. Pero entendí de muy cerca lo que dijo el salmista David, que a él le gustan los sacrificios de alabanza. Es decir, cuando tú obligas a tu boca a decir que Dios es bueno, aunque tú no entiendas lo que está pasando. Así que aquella noche yo comencé a cantar esa canción, Te amo, Señor, te amo. No estaba originalmente grabada así, sino Te quiero, Señor, te quiero. Aprendí aquella noche entonces a cambiar mi lenguaje, que el querer no es tan profundo como el amarle. Y aquella noche, en medio de mi dolor, comencé a cantar, Te amo, Señor, te amo. Aunque no entendía lo que me estaba ocurriendo, lo que estaba pasando. Días más tarde, después de haber sido hospitalizada, regresé a mi ciudad a descansar un poco y a recuperarme. Exactamente pasaron 4 meses. Aquel cuarto mes, aquella mañana, me preparé muy temprano porque tenía una agenda muy complicada. En la mañana debía cumplir una cita y posteriormente ir al aeropuerto, porque debía recoger al predicador que en esa noche estaría en un estadio con nosotros en el evento. Y luego tenía en mis planes, que aquella noche yo debía estar coordinando la cruzada en el estadio. Lo que no sabía era que en la mañana, muy temprano, la vida me iba a cambiar. Valga esto para decirle a los amigos que me están escuchando: la vida que tú tienes es prestada y es tan efímera que se te va en un segundo. Aquella mañana me dirigía por una calle principal de mi ciudad y, sin poderlo prevenir, de repente lo único que alcancé a ver muy, muy, muy rápido fue una camioneta que venía a toda velocidad para donde yo estaba. No alcancé a decir mayor cosa, sino solo en mi mente logré decir: la sangre de Cristo me cubre. Y ya tenía el golpe encima. Ya habían entrado en estado de inconsciencia. Ya la vida me había cambiado, y lo que es mejor, en esos segundos me llevé la lección de mi vida. Me di cuenta que si saltaba en ese instante hacia la eternidad, no llevaba nada en mis manos que presentar delante de Dios. ¿Por qué, hermano? Porque muchas veces nos esforzamos, luchamos por la casa, por el carro, por las propiedades, por todo lo terrenal, pero no tenemos en cuenta que para la eternidad no llevemos nada consigo. Me di cuenta que tenía las manos vacías. Hermana, ¿y qué es lo que vale para la eternidad? El que tú le digas a todo el que encuentres alrededor: Cristo te ama, Cristo te ama. Porque el día que llegues ante la presencia de Dios, tú le puedes decir: Señor, a él yo le hablé de ti, a él yo le hablé de ti, a él yo le hablé de ti, a él. Eso es lo único que tiene valor para la eternidad. Lo demás aquí se queda, lo demás es perecedero, lo demás es terrenal. Y en ese instante yo le dije: Señor, no tengo nada que presentar delante de ti. ¿Cuánto tiempo pasó? Realmente no lo puedo saber, porque estaba inconsciente en el piso. De repente escuché muy, muy a lo lejos un hombre que gritaba: la mató, la mató, la mató, la mató. Y aquello me dio un ánimo y una alegría muy grande, porque me di cuenta: wow, todavía estoy a este lado. Y abrí mis ojos y rápidamente quise incorporarme, rápidamente quise levantarme, y me percaté que ya no me podía levantar. 2 minutos antes yo podía caminar, brincar, saltar, correr. Amigo, la vida te puede cambiar en un minuto. Más te vale que hoy busques de Cristo. Intenté enderezarme y no me fue posible. Sentí una profunda angustia en mi corazón. Entonces el hombre que causó el accidente, simplemente él trató de ayudar. Él no lo hizo de mala actitud, sino la circunstancia que estaba presionando, que tenían que auxiliarme con urgencia. Él me levantó y no se percató de que este hueso, el fémur, estaba desastillado. Así que lo único que él hizo al cargarme fue provocar que los huesos se salieran de su lugar y se enterraran y rasgaran todo lo que había quedado sirviendo. Para entonces me llevaron a una clínica cristiana y allí me atendió un médico que no era cristiano y comenzó a examinarme, a hacerme todo lo que como médico le correspondía. Luego me dijo: tu pierna izquierda está bien fracturada, dañada. ¿Qué significa esto? Porque me pedía que yo moviera el pie. Yo le decía: doctor, yo lo estoy moviendo. Y me decía: en tu mente, porque aquello no está ocurriendo. Simplemente a los pocos minutos entró mi madre. Dios la bendiga, les manda un gran saludo. Hablé hace un rato con ella por teléfono. Ella me enseñó a amar a Jesús desde cuna y me dijo: ¿qué pasó? Le dije que el carro me atropelló y me destruyó la pierna. Entonces ella me dijo: nunca se te olvide, Nancy, que Dios siempre tiene la última palabra. Y así que usó sus manitos llenos de aceite y comenzó a orar. Y cuando puso sus manos sobre mi cadera, sobre toda esta parte que estaba dañada, el poder de Dios comenzó a tocar y a fluir y a empalmar todo lo que había estado dañado. Yo conozco a Dios como un Dios bueno. Yo conozco a Dios como un Dios fiel. Yo le conozco como Dios poderoso. Alguien

Sin embargo, tuve que ser operada. ¿Y por qué Dios no hizo el milagro completo? Yo le voy a dar el celular del cielo y usted llama y pregunta, porque a mí no me han respondido. Jeremías 33:3, y pregunta, ¿por qué no le armaron? Entonces yo después me cuenta a mí. Porque tuve que ser intervenida. Sin embargo, el médico me dijo, el daño peor está en tu rodilla. Y iba a quedar coja, según el diagnóstico, coja de por vida. Ya me han preparado psicológicamente. Brinco, salto, subo y bajo. Y hoy soy un testimonio palpable de su bondad, de su misericordia, de su amor. 9 meses en silla de ruedas, intentando adaptarme a todo ese proceso clínico. Pero seguía trabajando y sirviendo a Dios. A los 9 meses comencé a trabajar. Comencé a involucrarme otra vez en todos los quehaceres de la obra. Y para esos días, habíamos estado de gira en varias ciudades, eventos como estos, llevando conciertos evangelísticos para salvación de muchas almas, viendo a muchos y a muchos y a muchos venir a Cristo. De Colombia a lo mejor se saben cosas como las cosas feas, pero Dios ha traído un mover muy especial en mi país. Así que en todo esto yo estaba viendo la gloria de Dios, viernes, sábado, domingo, todo el tiempo ministrando. El lunes llegamos a nuestro hogar, y aquella noche, junto con mi esposo, mientras conversábamos, y él se comía un pedazo de cake, de eso de pudín, de eso que hacen en las fiestas, él se estaba comiendo un pedazo de torta, y de repente a las 11 de la noche me quedó mirando y me dijo, ¿sabes algo? A ti te va a tocar aprender a perdonar. Y dije, caramba, si no estamos bravos. Y me dijo, te va a tocar aprender a perdonar. Se levantó y no dijo más nada. Tocó su guitarra, estuvo adorando a Dios. Y yo había estado cantando con él por mucho tiempo en nuestro hogar esa canción del alfarero. Y aquella noche la cantamos sin saber en el espíritu lo que ocurriría en 12 horas más tarde, ni siquiera las 12 cumplidas. Porque aquella mañana, una vez más, me alistaba para hacer muchos quehaceres durante la mañana. Pero mientras él conducía el carro y yo iba a su lado derecho, de repente en un semáforo nos interceptaron los asesinos. Y sin ningún reparo, me lo mataron. Fue un momento demasiado doloroso. Corrí como pude al hospital más cercano. Y cuando llegué, los médicos le examinaron y me dijeron, señora, lo siento, no hay nada que podamos hacer. Entonces yo le dije, doctor, no puede ser. Me dijo, sí, él está muerto. Mientras llenaban ellos los papeles, yo con mi cadáver en aquella habitación, oí la voz de Dios cuando me dijo, Nancy, todavía me amas y me puedes cantar. Es por eso que les digo, con sumo respeto, esos son los conciertos para mí más particulares que yo he tenido en mi ministerio, a donde Él simplemente ha querido escuchar mi voz. Con el cadáver todavía calentito, la única canción que recordé fue Cuán Grande es Él. Así que comencé a cantarla en medio de un dolor muy grande, que solo lo entienden aquellos que han pasado por algo semejante a mí. Y comencé a cantar Cuán Grande es Él. Y mientras yo le cantaba y adoraba al Rey, el médico solamente dijo, la señora entró en shock, porque el mundo no puede entender nuestro lenguaje. El mundo no puede entender que la paz que sobrepasa todo entendimiento es la que Dios nos da. Hermano, tu paz y mi paz no depende de lo que esté pasando a tu alrededor. Nuestra paz depende de que el Rey del Cielo viva en tu corazón. No fue nada fácil. Hay mucho que decir de aquel día. Pronto vino el sepelio al día siguiente y yo regresé muy molesta. Todo el mundo me decía, lo siento, pero la verdad
Nadie lograba medir la dimensión del dolor y de la tragedia que yo estaba viviendo. Así que al llegar a mi casa, yo quería discutir con alguien. Me senté frente a un ventanal que daba hacia el cielo y le dije: Dios, yo no estoy de acuerdo con todo lo que pasó. Yo no estoy de acuerdo que un hombre de Dios como era mi esposo, nacido, criado y que siempre te ha servido, hubiera muerto de esa manera tan vergonzosa, muerto a disparos en la calle. Y Dios, sin mucha bulla, me dijo: ¿y no te pareció más vergonzosa la muerte de mi hijo en la cruz del Calvario en medio de dos ladrones? Sentí tanta vergüenza que dejé de platicar y me levanté rapidito. Pero era tanto el dolor. Solo habían objetos en casa que me recordaban tantos y tantos momentos. Y llorando le dije a Dios: no puedo. Uno de esos días me fui al cementerio y le dije a Dios: no quiero seguir viviendo. Y cuando le dije a Dios que no quería seguir viviendo, él lo único que me dijo fue: no te rindas, yo te amo. Rendirse es perder la esperanza. Rendirse es perder la fe. Pero mientras Él esté de mi lado, tú puedes ser más que vencedor. De allí nació la canción No te rindas. En esos días estaba tan atribulada y llegué a mi cuarto y le dije a mi familia: quiero estar completamente sola. No quiero que nadie me sobe el hombro ni me diga lo siento. No quiero a nadie. Y le puse llave a mi puerta y me encerré en mi alcoba y le dije: ¿sabes qué? Hoy no puedo orar. Hoy solamente quiero que me des un abrazo como mi papá. Ha ocurrido tantas cosas a mi lado que no puedo. Y mientras estaba tirada en el piso llorando, a los pocos minutos sentí que alguien caminaba y dije: ve tan extraño, si no hay nadie en casa, ¿quién será? Cuando levanté mi mirada hacia la puerta, venían dos sandalias hacia donde yo estaba. Era el Rey, era mi Jesús. Si hay alguien que aplauda su nombre. Hermano mío, Él te entiende. Él entiende por lo que estás pasando. Aquel día me abrazó 6:45 de la tarde y solo hasta las 2 de la mañana, pero me pareció que fue unos minuticos nada más. Desde aquella experiencia me levanté y yo dije: donde quiera que Dios me lleve por el mundo entero, yo tengo que decir que Dios es bueno. Si Dios me permitió venir aquí es para decirte que Dios es bueno. Amigo, si Dios me permitió venir aquí es para decirte que te ama. Dios no quiere que tú vivas en profunda agonía teniéndolo a Él. Me dirijo a aquellos que en esta tarde la vida no les ha salido como se la planeaban y no tienes a Jesús. Es factible que tomen la primera opción, llenarte de amargura o de desolación. Yo te presento la segunda. Prueba con mi amigo Jesús y te darás cuenta que nada ni nadie te puede aplastar. Yo te invito en esta hora que conozcas al Dios, que si la muerte toca tu puerta, tú le vas a ver cara a cara, pero si no le tienes, si pasas a la eternidad sin Dios, lo único que te espera es el infierno. En esta hora yo invito a los amigos primeramente que están alrededor o aquí entre el público, o a través de la radio o a través de la televisión, que usted dice: yo quiero aceptar a Jesús. ¿Qué te impide para aceptar a mi Jesús? Yo no te estoy hablando de un Dios lejano.
Estoy hablando de un papá que es bueno. Esta primera oración es para los amigos. Y quiero invitarte con esta canción. Ven a Él, que te espera tu buen Salvador.

vas a hacer sin Jesús si la tragedia toca tu puerta? He conocido a muchos en los países donde voy. Una mujer me dijo: estaba preparando el veneno para matar a mi hijo y matarme yo, porque sin Dios eres presa fácil de la angustia, sin Dios eres presa fácil del temor, sin Dios te será difícil soportar las adversidades de la vida, sin Dios reirás por ratos. Con Dios aprendí a reír, aunque el dolor estuviera allí, su paz siempre estuvo conmigo. Y yo voy a invitarle a aquellos que están por primera vez, que usted dice: yo quiero aceptar a Jesús. No le dé más vueltas a esto, porque esto no hay más vueltas atrás. Unos guías necesito aquí, por favor.

aquel que vino por primera vez. Yo quiero que te lleves a mi Jesús. Ven al frente, no voy a hacer mucho llamado porque tú estás entendiendo lo que te estoy diciendo en esta tarde. Aquel que vino por primera vez, que usted dice, yo necesito definitivamente a Dios. Ábrete paso como puedas y ven al frente, que tú nunca le has recibido. Ven, ven. Amigo, mañana puede ser tarde. Este es un buen día para aceptar a Jesús. ¿Habrá alguien en esta hora? Simplemente camina al frente, rapidito donde se encuentre. Quiero orar por ti en esta hora. Voy a pedir que la iglesia, aquel que puede levantar sus manitos al cielo, en una actitud de adoración para Dios que ha sido fiel. ¿Habrá alguien? Solamente me la dicha de orar por ti. ¿Habrá alguien en esta tarde? Voy a esperar un minuto más. Si hay alguien que dice, yo necesito a Jesús. ¿Alguien? ¿Habrá alguien en esta hora? El segundo llamado es para aquel que dice, hermana, yo estoy al borde de la desesperación. La vida de repente me cambió. Hoy tú puedes hallar fortaleza en Jesús. También para ti hay un espacio aquí enfrente, rapidito, porque el tiempo se nos vuela. Así que aquel que desea orar junto conmigo tiene 3 minutos para venir. ¿Ustedes quieren aceptar a Jesús? Hay 2 vidas. Dios, gracias. Extiendan sus manos hacia este lugar. Yo bendigo estas vidas con tu santa presencia. De aquí en adelante, Dios, yo los entrego en tus manos. Repitan conmigo, Señor Jesús, reconozco que soy pecador. Conozco que te necesito. Perdóname mis pecados y escribe mi nombre en el libro de la vida y no lo borres nunca. Ayúdame a serte fiel hasta el último día de mi existencia. En el nombre de Cristo Jesús. Pueblo de Dios, extienda sus manos. Todavía está llegando más personas. Vamos a esperar. Si hay más personas, yo espero. Yo no tengo problema. Yo no tengo problema. Dios te bendiga. Hay más vidas que están viniendo. Venga, venga, camine, venga, venga. Es un privilegio estar en este lugar. Gracias, Dios, gracias. Bendigo sus vidas. Gracias, Señor. Yo les bendigo con paz, Dios eterno. Yo les bendigo con tranquilidad. Que en medio del quebranto y del dolor, Señor, tú te glorifiques en su vida, Dios. Tú traigas paz y esperanza. En esta hora, gracias, mi Dios, gracias. Habrá alguien más que dice, yo también necesito. Venga, que vamos a orar por usted. Aquellos que están necesitados de fortaleza de Dios, que usted dice, hermana, la tribulación ha subido. Le tengo palabra de Dios para usted, que dice la Escritura, que Él no te dejará ser probado. Tú puedes resistir. Tú puedes resistir de la mano de Dios. Aquel que necesita esa intervención divina se va a poner de este lado. Dígale, Dios, yo sé que tú me vas a sacar al frente. No sé cómo, pero tú eres experto en imposibles. Dios te va a ayudar, Dios te va a levantar. Gloria a Dios.

pídele: Dios, yo estoy pasando al frente porque yo no pienso retroceder. Dígale conmigo: Señor, yo no pienso retroceder. Dile: Dios, yo estoy pasando al frente porque yo no pienso retroceder. Yo vengo a depositar mi confianza aunque yo no entienda nada.

nos escucha a través de la radio, a través de la televisión. Yo te estoy hablando de un Dios que es fiel. En este momento, todo el que pueda levante su mano y dígale: Dios, yo no me pienso rendir. Yo pienso en esta hora de tu mano fortalecerme. Yo he venido a recibir fortaleza de tu mano. Yo he venido a recibir fortaleza, porque no me pienso rendir. Si es necesario, dile: Dios, me duele, pero no me pienso rendir. Me duele, Dios, pero de tu mano yo recibiré la fortaleza. Gloria, gloria, gloria. A su nombre, gloria. A su nombre, gloria. A su nombre, gloria. A su nombre, gloria. A su nombre, gloria. A su nombre, gloria. A su nombre, gloria. No está derrotado. A su nombre, gloria. A su nombre, gloria. A su nombre, gloria. A su nombre, gloria. A su nombre, gloria. A su nombre. Dile: Dios, de tu mano viene la fortaleza.

¿Qué tal si el grupo que está aquí en el centro cante conmigo?

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0: Ahora sigue cantando el pastor.
1: Levanta tus manos hacia arriba y dile gracias, Señor. Gracias te damos en esta hora. Gracias, Señor, porque tú eres bueno. Gracias por las personas que vinieron esperando un milagro y se van, Señor, con su milagro. El que venía enfermo diga: yo voy sano por la palabra, yo voy sano porque tú eres el mismo de ayer, de hoy y por los siglos. Oh gloria, oh gloria, oh gloria, oh gloria, oh gloria, santo, santo Dios, qué lindo, qué lindo, qué lindo, qué lindo. Te adoramos, te adoramos. Te adoramos, te adoramos, te adoramos. Un momento, hermano, démosle libertad al Espíritu en esta tarde. Oh, deja que el Espíritu Santo ministre tu vida. Deja que el Espíritu Santo toque tu ser. Dios mío, gracias por los hermanos que vinieron de Santiago de María, por los hermanos que vienen de Santa Ana, de San Salvador, por los hermanos que vienen de diferentes partes de Oriente. Dios eterno, gracias. Oh, te adoramos, te adoramos. Gracias, Señor. Oh, eres el Dios poderoso. Eres el Dios poderoso. Dele gloria, dele gloria, dele gloria, dele gloria, dele gloria, dele gloria, dele gloria, dele gloria. Ay, alaba, usa cata, alaba, sanda, alabanza, alabanza, alabanza. Dele libertad, iglesia. Nadie esté hablando, nadie esté con los ojos abiertos. Alabe al Rey de Reyes, alabe al que vive, alabe al que viene, alabe al que se le va de la tumba. Alabe ese Dios poderoso. Aleluya, aleluya. Este momento es un momento especial. Reciba la bendición de Dios. Recibe ese poder lindo. Siga adorando, siga adorando, siga adorando, siga adorando. Quizás has pasado por problemas, quizás has tenido situaciones difíciles, pero en este momento levántate en victoria. Tú que tienes problemas con tus familiares, familiares que no han aceptado al Señor, familiares, óigame, hijos, esposo, dile: Señor, ahora, Padre, yo no me rindo, yo no me rindo, yo sigo adelante y vamos a seguir creyendo el milagro. Y me voy creyendo el milagro. Alabado sea Dios. Aleluya. No se oye, hermano, no se oye. Hale más fuerte esa alabanza al Rey. Óigame, alaba, alaba, alaba al Rey, alaba al Rey, alaba al Rey, alaba al Rey. Dale gloria, dale gloria, dale gloria. Santo, santo, santo, qué lindo, qué lindo, qué lindo. Se siente la presencia de Dios, se siente el fuego de Dios, se siente el poder de Dios, se siente ahora. Recíbelo, recibe la bendición, recibe la bendición. Entra en la presencia del Señor. Entra, alabado sea Dios. Gracias, Cristo amado, Cristo de la gloria.
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2: Comenzamos hoy, amigo oyente, a considerar, como dijimos al comienzo, el primer libro de Moisés llamado el Génesis. Y para este estudio y los demás que continuaremos, vamos a pedirle que tenga siempre su Biblia delante de usted. Para hoy vamos a buscar el primer libro, o sea, el Génesis, y mientras usted lo busca, quisiera darle algunas sugerencias. La primera es que lea todo el libro de Génesis, y ojalá que lo lea todo en una sola ocasión. Reconocemos que a muchos no les será posible hacerlo de una sola vez. La verdad es que nunca he logrado yo leerlo así por causa de las muchas interrupciones. Pero le hago esta sugerencia de que si en alguna manera le es posible a usted, procure leer el libro entero de Génesis de una sola vez. Ahora vamos a estudiar este libro capítulo por capítulo. Consideramos que Génesis es uno de los dos libros claves importantes de la Biblia. El libro que abre el Antiguo Testamento, Génesis, y el libro que abre el Nuevo Testamento, Mateo, son los dos libros que creemos son claves para el entendimiento de las Escrituras. En las notas y bosquejos que ofrecemos en cada programa y que esperamos usted solicite, verá que damos la división por capítulos y también una división por capítulos más organizada. Y ahora quisiéramos darle una información que creemos es de interés para usted. En la Biblia hay 1199 capítulos, lo que quiere decir que intentaremos considerar como promedio un capítulo en cada estudio. Hay 31.181 versículos en la Biblia, y esto significa que trataremos de considerar un promedio de 26 versículos por día en este estudio de 5 años. Tal vez usted preguntará, ¿de dónde sacamos esta información? Bueno, el príncipe de Granada, quien era heredero al trono español, pasó unos 33 años como prisionero en el Palacio de las Calaveras en Madrid. No tenía ningún compañero sino la Biblia. Eso fue allá por el año 1824. Y este informe es lo que él reunió, entre otras cosas. Es de veras interesante saber cómo este hombre pasaba esas largas horas fatigosas, contaba los libros, los capítulos, los versículos y hasta las letras de la Biblia. Vamos a considerar ahora el libro de Génesis en conjunto. Ahora, amigo oyente, al llegar a este libro, quisiéramos dedicar parte del tiempo para darle simplemente lo que se puede llamar un vistazo a vuelo de pájaro del libro de Génesis, pero es un vistazo que abarcará todo el contenido del libro. Para hacer eso, hay unos puntos muy importantes que quisiéramos decirle. Cuando lea el libro de Génesis, hay ciertas cosas que usted debe observar, porque en realidad el libro de Génesis es pertinente a toda la Escritura. Es un hecho que Génesis es un libro que declara por primera vez muchas cosas. También se dará cuenta que hay ciertas frases que ocurren con alguna frecuencia. Por ejemplo, esta es la historia de la familia de, la cual es una expresión que se usa con frecuencia, porque el libro de Génesis informa sobre las familias. Eso nos importa porque somos miembros de la raza humana que principia aquí en el Génesis. Se nos pinta aquí un número de personajes muy interesantes. Alguien lo ha designado el libro de las biografías. Y allí encontramos a Abraham, a Isaac, a Jacob, José, el faraón y los 11 hijos del viejo Jacob, además de José. Luego notará que es un libro de bendición. Dios continuamente bendice a Abraham, a Isaac, a Jacob y a José, y usted notará que los que se asocian con ellos son también bendecidos. Lot, por ejemplo, fue bendecido. Abimelech, Potifar, el copero y el faraón fueron todos bendecidos. En este libro se hace mención del pacto. El Señor se aparece frecuentemente a los patriarcas, especialmente a Abraham. El altar es prominente en este libro. El cuidadoso esmero en el cumplimiento de los deberes en el hogar se encuentra en este libro. Egipto se encuentra aquí en este libro como no se presenta en ningún otro lugar. Tenemos también los juicios sobre el pecado que se mencionan aquí. Encontramos asimismo las guías o instrucciones de parte de Dios. Al estudiar el libro de Génesis, hay que tener presente algo que Browning escribió hace años. Él dijo, «Fórmense una imagen del todo y luego ejecuten las partes». En otras palabras, imagínense todo el libro. Un profesor de Biblia decía en cierta ocasión a sus estudiantes que hay dos métodos de estudiar la Biblia. El uno es con el telescopio y el otro es con el microscopio. Al principio ha de mirar por el telescopio para ver todo, pero luego deberá estudiarlo con un microscopio, es decir, en detalle. Quisiéramos citar hoy a un gran hombre del pasado, Robinson, el gran predicador de Inglaterra. Cito del capítulo intitulado «Devoción al Señor», de su libro «La vida personal del clero». Lo que él dice es algo que desearíamos escribir indeleblemente en las mentes y los corazones del pueblo de Dios. Escuche con todo cuidado. «Vivimos en la edad de los libros. De la imprenta salen profusamente y con creces». Y siempre estamos leyendo los manuales, los textos, artículos, libros devocionales, libros de crítica, libros tocante a la Biblia, libros sobre los evangelios, todos se devoran con ansia. Pero ¿cuánto tiempo y labor concedemos a la consideración de los evangelios mismos? Nos vemos constantemente tentados a creer que recibimos provecho más rápido al leer una declaración moderna de verdad que nos es fácil apropiar, porque se nos presenta en una forma y desde un punto de vista con el cual estamos familiarizados, ya sea por nuestra educación o por nuestra asociación. Pero el provecho que adquirimos fácilmente no es lo que penetra hasta lo más profundo de nuestro ser, ni lo que llega a ser una posesión permanente. Sería bueno si pudiéramos darnos cuenta de que nada que valga la pena tener puede adquirirse sin ganarlo. Las grandes verdades de la naturaleza no se nos ofrecen en tal manera que sea fácil entenderlas. Los tesoros de la gracia han de ser buscados con toda la habilidad y energía que son característicos del hombre que busca las perlas hermosas. Fin de la cita. Nos gusta mucho esta declaración porque nos revela, al principio de este estudio de la palabra de Dios, que esto no es meramente un pasatiempo, ni un tipo de fomento, sino que en realidad, amigo oyente, se trata de la enseñanza de la palabra de Dios. No tratamos de algo sensacional. Por supuesto, la Biblia es para mí un libro conmovedor. Consideraremos muchas cosas notables, pero veremos estas en la Biblia, y simplemente consideraremos la palabra de Dios. Estamos convencidos que hablará a nuestros corazones de un modo en que ningún otro libro pueda hablarnos. El libro de Génesis hablará a nuestros corazones. Hace un momento sugerimos que contiene los principios de muchas cosas. Contiene el principio de la creación, el hombre, la mujer, el pecado, el día de reposo, el matrimonio, la familia, el trabajo, la civilización, la cultura, el homicidio, el sacrificio, las razas, los idiomas, las ciudades y la redención. Tenemos un gran problema urbano hoy en día. Bueno, podemos aprender mucho si volvemos nuestra mirada al libro de Génesis y estudiamos el principio de las ciudades. Veamos ahora las divisiones mayores del libro de Génesis. ¿Dónde dividiría usted el libro de Génesis si lo dividiera en dos partes? Bueno, lo interesante es que los primeros 11 capítulos constituyen por sí mismos un total. Y comenzando con el capítulo 12 y continuando hasta el capítulo 50, encontramos una sección totalmente diferente. La diferencia se establece en muchas maneras. La primera sección se extiende desde la creación hasta Abraham. La segunda sección se extiende desde Abraham hasta José. La primera sección trata de temas mayores que ponen en escena la historia humana. Estos temas todavía ocupan las mentes de los hombres pensadores del día de hoy. La creación se encuentra relatada en los capítulos primero y segundo de este libro. La caída, en los capítulos 3 y 4. El diluvio se narra en los capítulos 5 hasta el 9. La Torre de Babel la encontramos en los capítulos 10 y 11. Estos cuatro eventos proveen la llave a casi todos los misterios de la vida en nuestro alrededor. Ahora, la segunda sección del libro tiene que ver con cuatro personalidades. Abraham, el hombre de fe, y esto se encuentra en los capítulos 12 al 23 de Génesis. Isaac, el hijo amado, en los capítulos 24 al 26. Jacob, el hijo escogido y castigado, en los capítulos 27 al 36. y José mostrando sufrimiento y gloria en los capítulos 37 al 50. La mayor diferencia entre las dos secciones, la cual es mayor y grande de veras, es la diferencia del lapso de tiempo. Los primeros 11 capítulos corren un mínimo trecho de tiempo de 2000 años. En realidad, los primeros 11 capítulos pueden abarcar unos 100.000 años. Creemos que la primera sección del Génesis puede correr o puede durar cualquier tiempo del pasado que se necesite para acomodar su teoría. Hablaremos más acerca de esto cuando entremos en los primeros capítulos del Génesis, pero por lo menos sabemos que la primera sección del libro abarca un mínimo de 2000 años. La segunda sección del Génesis, desde el capítulo 12 hasta el capítulo 50, abarca solo 350 años. A decir verdad, desde el principio del capítulo 12, andando por todo el Antiguo Testamento y también por el Nuevo, el trecho total del tiempo es de 2000 años. De modo que, en cuanto al tiempo, amigo oyente, cuando usted recorra los primeros 11 capítulos del Génesis, está a medio camino de la Biblia. Esto debe traer a la memoria algunas cosas. Dios tiene algo muy definido en consideración al darnos esta primera sección. Nos falta un conocimiento de los principios en aquella primera sección de tiempo. Pero, ¿en dónde cae el acento? ¿Cree usted que Dios está poniendo énfasis sobre la primera sección o sobre lo demás de la Biblia? ¿No es evidente que acentúa la última parte? Nos da muchos detalles más acerca de la última parte de la Biblia. La primera sección del Génesis tiene que ver con el universo y la creación. Bueno, la última parte del Génesis y todo lo demás de la Biblia trata de los hombres, de las naciones y de la persona de Jesucristo. Y permítanos decirle, amigo oyente, que Dios tuvo más interés en Abraham que en todo el universo creado. Y amigo oyente, Dios tiene más interés en usted y en mí y le atribuye más valor que el que atribuye a todo el universo físico. Permítanos ilustrar esto con otro ejemplo. Hay 89 capítulos en los cuatro evangelios. Solo cuatro capítulos abarcan los primeros 30 años de la vida del Señor Jesucristo. 85 capítulos abarcan los últimos 3 años de su vida y 27 capítulos abrazan los últimos 8 días de su vida. Ahora, ¿cuál es la parte que enfatiza el Espíritu de Dios? Estamos seguros que dirá que el énfasis grande está puesto sobre la última parte, sobre los últimos 8 días abarcados por los 27 capítulos. ¿Y de qué trata todo esto? Bueno, trata de la muerte, la sepultura y la resurrección del Señor Jesucristo. Y esto, amigo oyente, es lo importante del relato del Evangelio. En otras palabras, Dios nos ha dado los Evangelios para que creamos que Cristo murió por nuestros pecados y que resucitó para nuestra justificación. Eso es lo esencial y es la más importante verdad. Permítanos decirle que los primeros 11 capítulos del Génesis forman la introducción a la Biblia y hemos de mirarlos de ese modo. Opinamos que si Moisés estuviera presente hoy y se oyera toda la discusión del presente sobre la creación y en cuanto al relato que él dio, y se oyera lo que dicen algunos teólogos científicos, se quedaría verdaderamente sorprendido. Y creemos que expresaría este comentario: bueno, todos no comprendieron de veras el objetivo. No intentaba darles el relato de la creación, solo intentaba darles unos pocos hechos que servirían de principio. Pero eso en realidad no era mi historia. La historia mía tuvo que ver con los tratos de Dios con el hombre en pecado. La historia que quise decir era una historia de redención. Si creen ustedes que yo escribí un libro científico con respecto a la creación, no comprendieron entonces el objetivo. Lo que yo escribí fue un libro espiritual sobre la redención. Y amigo oyente, es muy importante que entendamos esto. Eso no quiere decir que vamos a pasar por alto los primeros 11 capítulos. Pasaremos un tiempo considerable estudiándolos. Génesis es el germen de la Biblia, y aquí hallamos el principio, la fuente, el nacimiento del todo. El libro de Génesis es exactamente como el capullo de una bella rosa que florece en toda la Biblia. La verdad presentada aquí es en forma de germen. Un modo de considerar el libro de Génesis es según las generaciones. Esta es una manera en que se puede dividir el libro. En las notas y bosquejos damos una división del libro de Génesis según las genealogías, según las familias. Génesis capítulo 1 hasta el versículo 6 del capítulo 2 nos da las generaciones de los cielos y la tierra. Ahora, desde el versículo 7 del capítulo 2 hasta el versículo 8 del capítulo 6 comprende las generaciones de Adán. Desde el versículo 8 del capítulo 6 hasta el versículo 29 del capítulo 9 nos presenta las generaciones de Noé. Desde el versículo 1 del capítulo 10 hasta el versículo 9 del capítulo 11 nos presenta las generaciones de los hijos de Noé. Entre los versículos 10 al 26 del mismo capítulo 11 encontramos las generaciones de los hijos de Sem. A partir del versículo 27 del capítulo 11 y hasta el versículo 11 del capítulo 25 encontramos las generaciones de Taré. Desde el versículo 12 hasta el versículo 18 del mismo capítulo 25 encontramos las generaciones de Ismael. Comenzando con el versículo 19 del capítulo 25 hasta el versículo 29 del capítulo 35 encontraremos las generaciones de Isaac. Desde el versículo 1 del capítulo 36 hasta el primer versículo del capítulo 37 contiene las generaciones de Esaú. Y desde el versículo 2 del capítulo 37 hasta el versículo 26 del capítulo 50 encontramos las generaciones de Jacob. Bien, podríamos clasificar la primera división mayor del Génesis como el pecado. Luego clasificaríamos la segunda división como el Redentor. La primera división presenta cuatro acontecimientos destacados, mientras que la segunda división presenta cuatro personajes sobresalientes. Y mirando un poquito más de cerca, notaremos que los primeros dos capítulos del Génesis presentan la historia de la creación. El capítulo 1 presenta la creación del universo, la catástrofe de la tierra y la restauración de la tierra. Y el capítulo 2 nos narra la creación del hombre. Considerando ahora al autor, dijimos que Moisés es el autor del libro de Génesis. De hecho, los primeros cinco libros de la Biblia han recibido el nombre de el Pentateuco, y se llaman así porque Moisés escribió los primeros cinco libros de la Biblia, y creemos que hay abundante información que testifica este hecho. Bien, ya estamos entonces listos para comenzar nuestro estudio detallado del libro de Génesis, pero antes de entrar en él, haremos un breve repaso de lo que hemos visto hoy. Hemos notado que hay dos divisiones mayores en el libro de Génesis. La primera división comprende los primeros 11 capítulos. La segunda división comprende los últimos 39 capítulos. El libro tiene en total 50 capítulos. Ahora, la primera sección se extiende desde la creación hasta Abraham. Y dijimos que la segunda sección se extendía desde Abraham hasta José. La primera sección presenta cuatro acontecimientos destacados que son la creación, la caída del hombre, el diluvio y la Torre de Babel. Estos cuatro eventos nos proveen la clave para casi todos los misterios de la vida a nuestro alrededor. Dijimos también que la segunda sección del libro nos presenta cuatro personajes sobresalientes que son Abraham, el hombre de fe, Isaac, el hijo amado, Jacob, el hijo escogido y castigado, y José, sufrimiento y gloria. Dijimos además que la mayor diferencia entre estas dos secciones en que hemos dividido el libro de Génesis estriba en el lapso de tiempo. Los primeros 11 capítulos, dijimos, cubrían un mínimo de 2000 años. Dijimos también que en realidad esos capítulos pueden haber abarcado unos 100.000 años, o mejor, cualquier cantidad de tiempo que usted necesite para acomodar su teoría, pero que ya hablaríamos de esto más adelante. La segunda sección, dijimos, desde Génesis capítulo 12 hasta el capítulo 50, abarcaba solo un lapso de 350 años. Así es que esta es la mayor diferencia entre las dos secciones en que hemos dividido el libro de Génesis para nuestro estudio. Finalmente, mirando más de cerca, notábamos que los dos primeros capítulos de Génesis presentaban la historia de la creación así. El capítulo 1, la creación del universo, la catástrofe de la tierra y la restauración de la tierra. Estos tres aspectos en el capítulo 1. Y en el capítulo 2, la creación del hombre. Bien, amigo oyente, en nuestro próximo programa comenzaremos a estudiar este libro de Génesis en detalle. Gracias por su atención de hoy y la invitamos a sintonizarnos de nuevo al iniciar el estudio del libro de Génesis. Será pues, hasta nuestro próximo programa, Que Dios le bendiga es nuestra ferviente oración.
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simplemente digo gracias. Gracias, pastor y pastora. Gracias por su esfuerzo, su arduo trabajo y dedicación. Gracias por su comprensión, por esa atención y gracias por sus oraciones. Gracias por sus vigilias y días de ayuno. Me senté a comer y meditando dije, ¿cuántas veces los pastores se han ido sin comer a la iglesia por atender la obra? ¿Y de cuántas veces han tenido que resolver

0: propio han invertido en la obra de Dios por amor a las almas y por amor a Dios. Y aunque algunas veces, estando enfermos, han atendido la obra y aún así han transmitido alegría, aunque por dentro estén llorando, tienen que sonreír para mostrar alegría y aliento de vida. Muchas gracias, pastores, por compartir sus conocimientos. Gracias por esos años de servicio. Gracias porque algunas veces se han quitado un bocado por darle de comer a otro. Muchas gracias en todo y por todo. Gracias, pastores. Que Dios les continúe bendiciendo.
1: Hacemos una pausa a nuestra programación regular para saludar a los cumpleaños del día. Muchas bendiciones a todos los

Hacemos una pausa musical para entrar al consejo de la palabra del Señor. No le cambie y gócese durante este tiempo meditando la Biblia. Palabra que salva, sana, liberta y restaura. Romanos 10, 17. Así que la fe es por el oír y el oír por la palabra de Dios. Quédese en sintonía.

0: Libro de Josué, capítulo 1, verso 2 al 5. Ahí vamos a estar en esta hermosa hora de la tarde compartiendo la palabra del Señor. Dios bendiga también a la vida de nuestro hermano Alex Hernández, que está en medio nuestro, y por enlazarnos a Canal Cristiano y a otras páginas más. El Señor añada bendición a todos los seguidores, hermanos y amigos. Han dejado algunas peticiones ahí. En su momento tomaremos un momento para estar orando, para estar intercediendo en esta tarde por las peticiones que nos han llegado ahí. Dios bendiga también a los hermanos que nos están sintonizando en vivo a través de las diferentes plataformas de radio en esta hermosa hora de la tarde. ¿Cómo dice la iglesia? Dios les bendiga, así que mandamos un saludo a donde quiera nos puedan estar sintonizando. Josué capítulo 1, verso 2 al 5, cuando lo tenga me confirma con un amén. Y juntos leemos la palabra del Señor, honrando al Padre, al Hijo y al Espíritu Santo de Dios, y a su letra dice: Mi siervo Moisés ha muerto, ahora pues levántate y pasa este Jordán, tú y todo este pueblo, a la tierra que yo les doy a los hijos de Israel. Yo os he entregado, como lo había dicho a Moisés, todo lugar que pise la planta de vuestro pie, desde el desierto y el Líbano hasta el gran río Éufrates, toda la tierra de los eteos hasta el gran mar donde se pone el sol será vuestro territorio. Nadie te podrá hacer frente en todos los días de tu vida. Como estuve con Moisés, estaré contigo. No te dejaré y ni te desampararé. Oramos al Padre. Maravilloso Señor y Padre Celestial que estás en gloria en esta hermosa noche, Señor amado, te damos gracias por este privilegio y esta oportunidad tan especial y tan grata, Señor amado, que me das de poder presentarme en este lugar, maravilloso Rey. Gracias por la confianza que has puesto en los siervos Perea, Padre amado, a la iglesia, Padre Santo, que nos ha abierto la puerta, Padre, para que podamos estar aquí. En esta tarde, amado Dios, vengo a pedirte con toda humildad y reverencia delante de tu presencia, que seas tú, Padre Santo, poniendo un carbón encendido en mis labios. Padre Santo, que toda palabra que vaya a emitir, Señor amado, no sea palabra humana. Sea tu Espíritu Santo hablando, amado Dios. Desde este momento me hago a un lado y te cedo el espacio, pidiendo que tu Espíritu Santo sea el que traiga una palabra de consuelo, una palabra de esperanza, una palabra de salvación, una palabra de sanidad, una palabra que sane, liberte y restaure, Padre amado, porque a eso hemos venido en esta tarde. Dios amado, se atan todo estorbo que pueda impedir, Señor, que tu palabra corra y se glorifique. De este momento, Padre Santo, nos unimos. Padre Santo, prepara el ambiente, prepara la atmósfera, la plataforma, para que esa palabra corra y liberte, Padre Santo. Traiga, Señor amado, despertar al pueblo, y sobre todo una palabra de aliento, sobre todo una palabra, Señor, que pueda levantar aquel que está caído, pueda levantar las manos que se han debilitado, y sobre todo, Padre eterno, pueda, Señor amado, levantar aquellas rodillas que se han paralizado para la gloria y honra de tu nombre. Y en tu nombre, Señor, presentaré esta palabra. Gracias te damos, Padre, Hijo y Espíritu Santo de Dios. Habla, que queremos escuchar tu voz. En el nombre de Jesús lo pedimos y lo recibimos. Amén, Señor, y amén. Puede tomar su asiento. Vamos a estar meditando en esta hermosa tarde, amado hermano. Le decía al hermano pastor que no predico mucho. No se preocupe, amado hermano. Pero nos dijeron también que teníamos tiempo, que el Espíritu Santo fuera el que tomara el control. Así que vamos a estar meditando en el tema: se busca una generación que avance. Y vamos a estar estudiando tres puntos, amado hermano, de algunas cosas que impiden el avance en la obra de Dios. Vemos acá en el versículo 2 al 5, agarré el capítulo 1 de Josué, agarrando como el número 1, y empezando del versículo 2, porque estaban cumpliendo 12 años, alabado sea el nombre del Señor. Pero hermano amado, me llamó la atención cuando estaba recapitulando en esta pequeña porción que estaba leyendo, y es que pueda en esta tarde dar a conocer a la iglesia en general que existe un desafío que como iglesia necesitamos nosotros a veces, amado hermano, poder vencer para poder nosotros alcanzar otro nivel espiritual. Porque necesitamos, hermano amado, una generación que avance. Necesitamos sucesores, necesitamos líderes, amado hermano, que se pongan a la brecha cuando el pastor siente debilitarse, que hayan líderes, amado hermano, que puedan estar ahí presente para poder decirle: pastor, cuente conmigo. Que haya una iglesia, amado hermano, que esté orando por los pastores. Que haya una iglesia, amado hermano, que esté diciendo: para lo que sea, amado hermano, cuente conmigo. Por eso esa generación necesita, amado hermano, romper desafíos. Necesita romper limitaciones. Y no te voy a poner otro ejemplo. Aquí está frente a ti el ejemplo mismo. Para la honra y gloria de Dios, amado hermano, el día de ayer fue un día que marcó la diferencia en mi vida personal y en mi vida espiritual. Jamás de los jamases, amado hermano, habíamos nosotros tocado las leyes, es decir, viajado en avión. Pero para gloria de Dios, amado hermano, ayer se rompieron los esquemas. Ayer se rompió el límite que nos estaba, hermano, deteniendo por temor. Por eso en esta tarde quiero compartirle tres elementos nada más que a veces aún a uno mismo como cristiano, como hijo de Dios, lo limita a avanzar en la obra de Dios. Y para ir introduciendo, amado hermano, quiero enseñarte en esta tarde a través de esos tres pasajes que existen principios claves y básicos para el avance de una nueva generación en busca de metas, objetivos, planes, proyectos, recordándole a la iglesia el valor de la unidad. Y vamos a entrar ya a la palabra de Dios. En el verso 2, amado hermano, se le da continuidad de lo que el verso 1 dice, del acontecimiento que usted y yo conocemos ya, de una etapa que marcó la diferencia en el pueblo de Israel. Moisés, como el caudillo, como líder, había muerto. Pero, amado hermano, había que levantar una generación nueva que continuara con el plan de Dios. Llegaron a 12 años, amado hermano, prácticamente el año 12 ha muerto. Pero ahora tiene que levantarse una generación, mi alma alaba la gloria de Dios. Una generación que pueda avanzar, una generación que pueda proyectarse metas, proyectos, objetivos. Porque la iglesia, hermano amado, no está para quedarse nada más con el número 12. Vengo a decirte, amado hermano, de parte de Dios, que se necesitan hombres y mujeres dispuestos para hacer la obra de Dios. Alabado sea el nombre de Jesús. Moisés ya había muerto, pero no por eso, hermano, la visión de Dios, el plan de Dios se iba a detener, sino que ahora, hermano amado, vemos en el verso 2 donde Dios le habla a Josué y le dice: mi siervo Moisés ha muerto. Ahora, pues, levántate y pasa este Jordán. En esta noche, en esta tarde, amado hermano, quiero motivar a la iglesia que puedan tomar este desafío para que puedan dar pasos de fe hacia adelante, motivados que este año, hermano amado, va a ser un año que marque la diferencia. Que sea un año, amado hermano, donde vean el poder de Dios unidos. Que vean, amado hermano, que el Señor honra a aquellos que trabajan en transparencia, que trabajan, amado hermano, de hombro a hombro con el pastor. Anoche, hermano, fue un mensaje tremendo, desafiante. Hasta yo, que he grabado en ocasiones a hermano Tobías, me sorprendí de la clase de mensaje que traía. Pero, hermano, no cabe duda que Dios no se equivoca. Para Josué hubiera sido fácil no tomar este desafío, pero ahora venía una responsabilidad tremenda. Yo no sé si aquí haya liderazgo, pero la palabra que traigo es que se necesitan bases, pilares importantes en el ministerio para que ellos continúen la visión de Dios dentro de la iglesia. Que se necesitan hombres y mujeres que puedan decir: Señor, estoy dispuesto a trabajar para ti.
1: Porque, hermano amado, el compromiso no es solo del pastor. El compromiso no es solo del evangelista. El compromiso es de todos nosotros. Queremos que la gente se convierta. Traigamos amigos. Queremos que sucedan milagros y sanidades dentro de la iglesia. Hablemos del poder de Dios. Ahora, hermano amado, que estábamos retomando el proyecto radial, venía mi pensamiento que si no hubiese sido yo personalmente, hermano amado, alguien que hubiera rompido el límite estuviera en Los Ángeles en este momento. Y el proyecto que hace 2 años se quedó ahí estancado, empolvado, no se hubiese dado continuidad. Pero vengo a decirle a esta iglesia, amados hermanos y amigos que nos puedan escuchar, a donde quiera que tú me escuches o nos veas, que necesitamos retomar, hermano amado, el sueño, la visión que un día tuvimos, pero que el mundo o la lucha o la prueba nos estancó. Necesitamos ser, amado hermano, personas como Josué, que sean desafiados a continuar, que sean la generación que avance. Jóvenes, niños, aún nosotros ya los maduros, hermano, tristemente hoy no se quiere agarrar compromiso dentro de la iglesia. Ah, no, hermano, yo soy miembro pasivo nada más. Yo no quiero llenar membresía, porque ser miembro significa que tengo que dar, que tengo que estar en las reuniones, que tengo que dejar mi trabajo para ir a abrir la iglesia luego, etcétera, etcétera, etcétera. Pero ¿para qué te la enumero? No queremos compromiso en la obra de Dios. Pero hay un remanente, poderoso es el nombre de Jesús, que aún no ha doblado sus rodillas ante las proposiciones del mundo, que aún no ha doblado sus rodillas, amado hermano, ante lo que el enemigo le pueda poner en charola de plata, sino que todavía se anclan sus rodillas y le dice: Señor, heme aquí, úsame. Señor, heme aquí, haz de mí lo que tú quieras. Y cuando decimos esas palabras, amado hermano, eso significa que Dios va a remover muchas cosas que a veces a nosotros nos estorban avanzar en la obra de Dios. Moisés había muerto. Ahora el compromiso era para Josué. Levántate y pasa este Jordán, tú y todo este pueblo, a la tierra que yo les doy a los hijos de Israel. Y aquí quiero aplicar un poquito de la reseña del pueblo de Israel. He sacado del pueblo de Egipto de la esclavitud, metido al desierto para ser probado, para poder llegar a la tierra prometida. Muchas veces, amado hermano, tenemos que pasar por esos 3 procesos. Necesitamos dejar la tierra de Egipto, que representa comodidad. No, que predique el hermano, si el hermano está estudiado, hermano, tiene un gran título de teología, y yo no. Y siento que si yo predico me voy a trabar, como decimos muchas veces. Si usted se pone en la mano de Dios, Dios lo va a usar. Por eso, ¿qué es lo que te limita en el avance de la obra de Dios? Y el primer punto que vamos a tocar, amado hermano, para una generación que pueda avanzar, es que necesita romper el temor. El temor, amado hermano, es algo que ha tenido a la iglesia de brazos cruzados. El temor, amado hermano, es algo que hace que la obra no avance. Porque cuando se presenta un proyecto nuevo, hay alguien que dice: no, pastor, ¿cómo cree? No tenemos los recursos. Y empezamos a poner peros, pretextos y muchas cosas. Pero basta ya, amados hermanos, iglesia en general, de tener temor para empezar proyectos dentro de la obra de Dios. Porque necesitamos, amado hermano, romper con el miedo que siente como pueblo al considerar proyectos que nos desafían. Por tanto, amado hermano, no que lo negativo no limite el poder de Dios en la iglesia. Que lo negativo, amado hermano, no detenga el avance de la obra de Dios. Como líderes, muchas veces, hermano amado, ay, hermano, cómo duele cuando un nuevo viene y empieza a ser usado. Le digo porque yo fui líder, yo fui miembro, Yo sé que es pasar la escoba. Yo sé que es limpiar los baños. No crea que mi ministerio empezó detrás de la cámara. No, no, no, no, no. Tampoco detrás de un púlpito. Mucho menos que ya nací con el micrófono en la mano. ¿Querías ministerio? Sí, quiero ministerio. Salí de un ministerio grandísimo que solamente iba los domingos. Era un cadocho yo. Pero un día el Señor me llamó al compromiso. 72 horas en seco para agarrar compromiso serio. Y te quiero en la iglesia de aquí a la par, donde lunes a domingo tenía servicios. Imagínense ser cadocho todos los días, poderoso Dios. La primera semana para eso, para mí fue eterno, amado hermano. Pero ahí estaba el compromiso que ahora estaba asumiendo. Señor tuvo que limpiarme para tomar ahora, hermano amado, con manos limpias la obra de Dios, para agarrar los desafíos. Pero tuve que vencer el temor. El temor, amado hermano, de ser visto. El temor de ser reconocido. Y que te digan, si andas mal, ahí te lo van a declarar. Si andas chueco, ahí te van a ver. Pero cuando andas bien, poderoso es el nombre de Jesús. La gente sabe quién tú eres, porque el Espíritu da testimonio de ti. Alabado sea el nombre de Dios. Y el temor muchas veces, amado hermano, limita, porque se apodera de la gente para que la gente no avance. Isaías capítulo 41, verso 10. Alabado sea el nombre poderoso de Jesús. Dice la palabra del Señor: no temas, porque yo estoy contigo. No desmayes, porque yo soy tu Dios. Yo te doy vigor. Sí, yo te ayudaré. Siempre te sustentaré con la diestra de mi justicia. Iglesia amada, el Señor te dice en esta tarde: no temas, porque yo estoy contigo. No desmayes, porque yo soy tu Dios. Yo no sé qué proyecto han dejado a medias. Yo no sé si en lo personal han dejado algo a media, pero lo que te traigo en esta tarde, amado hermano, es que rompas con todo temor, rompas con todo miedo, para considerar nuevamente en lo que has tenido estancado. Como iglesia, amados hermanos, vienen retos, desafíos nuevos, pero está que nos sentemos, platiquemos, proyectémonos hacia dónde vamos. Cuando empecé todo esto de radio, hermano amado, siempre lo testifico en la radio, muchos no creyeron en la visión que tenía. Y uno de los planes que el Señor planteó en mi vida cuando empecé a trabajar para Él fue que un día, estando yo en un lugar frente a muchas pantallas, donde ni una sola alma me sintonizaba, hermano amado, en mi corazón entró tristeza. Por un momento me estresé y dije: ya no voy a seguir, porque he puesto los proyectos, los he presentado en la iglesia y nadie me paró bola. Todos me ignoraron. Pero fue ahí donde Dios habló a mi corazón y me dijo: te llevaré a lugares que nunca imaginaste que te voy a llevar. Cuando yo presenté el proyecto a mi lideresa en ese entonces, la sierva donde estaba trabajando, con una sonrisa me dijo: ah, bueno, si es de Dios, así será. Como humano me partió mi corazón, porque dije: wow, qué visión. Pero y esa semilla de fe, esa visión quedó en mi corazón y dije: tarde que temprano se va a cumplir, porque Dios es fiel. Dios es poderoso para hacer cumplir los propósitos en nuestra vida, porque no son los pensamientos del hombre, sino los de Él. Él conoce nuestros caminos, amado hermano. Y empezamos a trabajar, empezamos a trabajar. El rating empezó a subir, el rating empezó a subir. Mi alma adora la gloria de Dios. Gente que no me conocía me empezó a llamar. Gente que ni sabía quién era yo empezó a saber de mí. Me empezaron a decir: pastor, yo no soy pastor, solamente soy el que administro la radio, solamente soy el locutor de la radio. No, nosotros te decimos pastor, porque tú estás ahí los 7 días de la semana. A ti te escuchamos ahí en la radio, por lo tanto eres nuestro pastor. Momento, cuando presenté el proyecto y le dije a la sierva: hermana, mire, me están dando un nombre que yo no quiero. Pues gloria a Dios, me dijo, tómelo, porque tarde que temprano le puede caer ese puesto. Y es al que todos le huimos. Pregúnteme, ¿usted quería ser pastor? Ay, hermano amado, si hubiera sido de elegir, no, muchas gracias. Estoy satisfecho con la radio, porque ahí me devano el tiempo. Ahora pastorear, hermano amado, pero
0: sé que Dios es fiel cuando lo llama a uno. Y como dijo Job, sé que mi Redentor vive y aún del polvo me ha de levantar. Cuando me estresé, amado hermano, Dios me dio palabra que me iba a levantar. Hermano amado, muchas veces toqué puertas dentro de Los Ángeles, amado hermano, llamando a las iglesias. Hermano, ya tenemos radio, vamos a anunciar su servicio, vamos a anunciar su campaña. No queremos saber de radio. Hermano, eso lo mata a uno. Pero aquí está: vencer los desafíos personales. Yo te traigo una palabra desafiante en esta tarde, hermano. No tengas temor a los proyectos que tú puedas emprender, los desafíos que la vida te pueda presentar. Confía primeramente en Dios plenamente, porque Él va a hacer su voluntad en ti. Él va a cumplir su propósito en ti, como dice la palabra de Dios. Por eso te dicen esta tarde: no temas, porque yo estoy contigo. No desmayes, porque yo soy tu Dios. Hermano, viene un momento en que uno desmaye sin apoyo, sin alguien que le diga: cuenta conmigo. Yo muchas veces lloré, hermano, le soy honesto, y lo he testificado en la radio. Pero Dios es fiel. A su debido momento, hermano amado, el rating de la radio se disparó. Y un día, dentro de la radio, derramaba mis lágrimas y le decía: Señor, si tú me trajiste a este lugar, tú sabrás qué hacer de mí. El Señor volvió a hablar a mi corazón: si antes tú tocaste puerta y te la cerraron, hoy a ti te van a venir a buscar. Así que prepárate. Hoy, para la gloria de Dios, alabado sea el nombre de Dios en cuya presencia estoy. Mi agenda está total, full. He tenido que rechazar algunos eventos porque soy de la persona de una sola palabra y no me puedo partir en dos. En ocasiones he tenido que hacer hasta 3 retransmisiones, solo la computadora trabaja. Pero no es que lo queremos a usted. Sí, pero no puedo, lo siento. Y me acuerdo de la palabra que Dios me dio. Dios es fiel, amado hermano, pero tenemos que romper limitaciones. Dios es fiel, pero necesitamos vencer el temor, aquello negativo que nos impide dar pasos de fe. Si Josué hubiera sido una persona, amado hermano, que no hubiera tomado el desafío de un gran hombre de Dios, qué tremendo hubiese sido. El pueblo jamás hubiera llegado a la tierra prometida. Pero Dios, amado hermano, siempre se prepara de alguien que nos va a suceder. Por eso, si nosotros líderes no estamos dispuestos a dar un paso, Dios se va a preparar de alguien más para que dé ese paso. Alabado sea el nombre de Dios. Pero que seamos nosotros, amado hermano, si empezamos a caminar desde el año 0 con los hermanos. Hermanos amados, hoy que llegamos al 12, no nos detengamos, avancemos hacia adelante. El 12 ha muerto, viene el número 13, pero que en el 13 veamos la gloria de Dios. Isaías 43:5 dice la palabra del Señor: no temas, porque yo estoy contigo. Del oriente traeré tu descendencia y del occidente te recogeré. Si tú no quieres hacer la obra de Dios, Dios se va a proveer de alguien más que cruce por esa puerta y se venga a sentar y tome tu lugar. Porque, amado hermano, hoy no es tiempo para quedarnos estancados. Predicamos: Maranata, Cristo pronto viene. Pero ¿qué estamos haciendo entonces esperando la venida de Cristo? Esta pandemia vino a sucumbir a muchos ministerios. Aquellos que predicaban del valor en los altares fueron los que más escondidos estuvieron. Pregúntame tú a mí, hermano amado, hoy que no hay servicios normales en la iglesia, queremos que nos vaya a transmitir a puerta cerrada. Hello, perdón. Sí, a puerta cerrada. Anda que tu virus, olvídate de eso. Yo sé que mi protector es Jehová, y sé que donde Él vaya, Él me va a guardar. Porque un día dije: Señor, heme aquí. Y fue cuando más trabajo me ha salido, hermano amado. Iglesias que decían: lo que tú haces es del diablo. Hermano pastor, hermano Gilmar, ¿se acuerda de mí? Sí. ¿Cómo no me voy a acordar si las palabras quedan aquí? ¿Se recuerda de la frase que dijo? Sí, A veces somos rápidos para hablar, pero lentos en pensar. Pero no se preocupe, yo llego. ¿Y cuánto me va a cobrar? La pregunta del millón. Ni un centavo, porque damos de gracia lo que de gracia recibimos. Por eso no temas, porque yo estoy contigo. Del oriente traeré tu descendencia y del occidente te recogeré. El Señor, amado hermano, puede hacer que los lugares donde nosotros estemos se puedan llenar de gente, pero va a venir gente necesitada, gente que necesita una palabra, hermano, un abrazo. Y si nosotros no estamos preparados como líderes, ¿qué le vamos a dar a esa gente? Por eso necesitamos una generación que avance, una generación que se agarre de las manos y continúe con la visión de Dios. Muchos perdieron a sus pastores, hermanos, tristemente. Pero si no había un liderazgo, ¿qué sucedería? ¿Qué pasó? Muchas iglesias cerradas. No esperemos que tal acontecimiento pase a nuestras vidas, hermano amado, para que entonces ahora proclamemos una asamblea para decidir quién va a continuar con la visión que el pastor inició. No esperemos eso, sino al contrario, pongámonos a trabajar hombro a hombro con el pastor. Si tenemos talentos, amado hermano, eso le decía a alguien hoy en la mañana. Tal vez yo no tenga el privilegio de predicar como el hermano. Tal vez no tenga el privilegio de tocar como el hermano hace llorar el teclado. Pero yo sé cuál es mi lomillo. Ahí me muevo bien. Cada quien tenemos una diferente función dentro del ministerio, amado hermano. Nunca menospreciemos al fulano de tal que le encanta detallar los baños. Déjelo. Está en su primer amor. No le quite la emoción. No le quite el deseo de servir. Porque si usted ya se infló, hermano amado, ese es el problema cuando ya probamos púlpito. Hermano, ¿puede limpiar los baños? Perdón, hermano. Es que no me ve como vengo. No importa cómo vengas. Nuestro primer ministerio, hermano, empieza limpiando los baños. Pero estamos ahí, hermano. ¡Qué felicidad! Detallando los baños. El Evangelio es poder de Dios. El Evangelio es poder de Dios. Pero muchos se les olvida, hermano. Muchos sacan pecho. ¡Ah, no, hermano, olvídese! Ya no, hermano, ¿para qué? Que nunca se te olvide de dónde Dios te ha sacado. Verso, capítulo 2 de Timoteo, segunda Timoteo, capítulo, gloria al nombre del Señor, 1 verso 7. Dios no nos ha dado un espíritu de temor ni de cobardía, sino de amor y de dominio propio. No tengas temor, porque el espíritu, amado hermano, de temor impide el avance en la obra de Dios. Pero Dios te ha dado un espíritu de amor y de dominio propio para que logres vencer todo aquello que te pueda limitar en el avance en la obra de Dios. Segundo límite a romper, amado hermano, después del temor, es la duda. Y eso es lo que esta generación que necesite aprender estos principios, que los puedan romper para que avancen en el proyecto que Dios tiene para la iglesia. La duda, hermano amado, es lo que se produce de una decisión a la acción, y es un sinónimo de inseguridad. Hoy decido, esta semana sí voy a servir al Señor con todo. Voy a pedir la llave una hora antes y voy a orar. Tuviste la intención, pero a la acción. Ah, no, hoy me cansé en el trabajo. Oh, no voy a ir. Mejor me voy a quedar viendo televisión. De la acción, hermano, de la intención a la acción, entró la duda a tu corazón. La inseguridad. Por eso en el verso 5, alabado sea el nombre del Señor, del libro de Josué, donde empezamos, dice la palabra del Señor: nadie te podrá hacer frente todos los días de tu vida. Como estuve con Moisés mi siervo, estaré contigo. No te dejaré y no te desampararé. La inseguridad, la duda, es un límite que impide el avance
1: de un proyecto, de un ministerio. La duda, amado hermano, es que hace que nosotros no conquistemos la tierra prometida, no conquistemos nuestros sueños. ¿Cuántos se quedaron con él? Ay, si tan solo hubiese sido esto, pero ahí te quedaste nomás. No hay edad, amado hermano, para poder cumplir nuestros sueños, nuestros desafíos, nuestras metas. Mucha gente nos está viendo. Somos cartas leídas para la gente, amado hermano. La gente está viendo cómo vivimos el evangelio que predicamos. Aquí podemos hablar bonito. Aquí podemos gritar y decir que Cristo sana, Cristo salva, Cristo liberta. Y cuando alguien venga y que nos pida oración, ni el pelo se le mueva. Entonces, hermano amado, necesitamos pedirle a Dios que quite toda duda, toda inseguridad en el servicio que le estamos dando a Dios. Que haya satisfacción en lo que estamos haciendo, hermano amado. Pero que nuestro enfoque vaya más allá de lo que nuestros ojos visibles o literales ven. Que podamos tener, hermano, una visión que vea mucho más allá de los ojos carnales. Que podamos proyectarnos, amado hermano, que este es el año que el Señor ha preparado para nosotros. Que si sobrevivimos a la situación que atravesamos, amado hermano, fue con un propósito. Bueno, yo no sé aquí, hermano, en este estado, pero lo que fue California fue muy atacado, hermano amado. Muchos pastores se aislaron, algunas iglesias todavía no abren, esperando la ley todavía. Pero algunos fuimos desafiantes. No importa, a puerta cerrada hacemos el culto. Si algo, hermano amado, estamos testificando es esto: que si Dios por un propósito no permitió que el mal llegara a nuestras vidas, podamos servirle. Siempre y cuando también guardamos nuestra seguridad, porque no es nada más de tirar sino al agua, hermano amado. Pero aquí viene el punto número 3. Y el tercer punto, o el límite que necesitamos romper como iglesia, es la falta de visión. La visión, amado hermano, es lo más importante que como un ministerio necesitamos tener. ¿Hacia dónde vamos? ¿Qué queremos? ¿Qué meta proyectamos? ¿Cómo nos ven los que nos siguen? Ay, hermano, esa iglesia, wow, cómo está creciendo. Esa iglesia hay unidad. Que cuando alguien de otra iglesia, amado hermano, venga, sienta el amor de Cristo en este lugar. Sienta, amado hermano, la conexión que hay en el pueblo, del pueblo al pastor y del pastor al pueblo. Y sea contagioso. Pero a veces, amado hermano, es triste y lamentable que no hay visión. El pueblo camina por un lado y los pastores por otro lado. A veces el pastor proyecta algo, pero el líder o la persona a veces quiere hacer lo que se le pegue la gana. Ay, hermano amado, no hay obediencia, no hay sujeción. Y eso, hermano amado, hoy mucho ministerio que no depende de una cobertura, mucho ministerio, amado hermano, evangelista nada más, llamarse por ser evangelista. ¿Y a dónde se congrega? Dispense. Ah, no, mire, hermanos, que fíjese que pasó esto. No, dígame dónde usted se congrega. O muéstrame una carta de recomendación. No, no la tengo, hermano. Le visito cuando la tenga. Nunca se aparecen en la iglesia. Nosotros no tenemos tecladista en la iglesia, no tenemos ministro de alabanza, no tenemos nada. Ahí, como Dios me va acompañando, me acompaño con el círculo de dos para improvisar el culto. Ha llegado, hermano, gente escuchada. Hermano amado, veo que no tiene músico. Mire, hermano, yo hago esto. ¿Desde qué iglesia viene, perdone? No, es que fíjese, hermano, que estoy en un proceso, ¿no? Cuando traiga una carta de recomendación, va a pasar por un proceso de observación. Y después de un mes, si lo veo puntual, con gusto lo presento y dele vuelo. Nunca jamás lo ve usted llegar. Evangelistas, entre comillas, ¿qué pasa? No, mire, hermano, yo predico aquí, predica. Ajá. ¿Quién es su pastor? No, es que mire, no, hermano. Tremendo esto que estamos viviendo. Porque la gente no se quiere sujetar a la visión de Dios dentro de la iglesia. Porque si Dios puso a alguien, amado hermano, como Moisés, Dios sabe también que un día el Moisés será quitado. Pero hay un remanente que hay allá y mi alma adora la gloria de Jehová. Hay un remanente que tiene que continuar con la visión de él. Para eso estamos nosotros, los líderes, los miembros que somos activos, que somos fieles al ministerio. Que cuando hay vacas gordas, ahí estamos, alabado sea el nombre de Dios. Y que también cuando hay vacas flacas, también ahí estamos. Pastor, aquí estoy. Ay, hermano, pero cuando es tiempo de bonanza, alabado sea Dios. Hasta en lengua venimos hablando al culto. Mi alma adora la gloria de Dios. Y aquí y allá entraron las vacas flacas a la iglesia, hermano, y brillan por su ausencia. Hermano, ¿qué pasó? No, hermano, mire, es que mucho trabajo tengo ahorita. Me tomé unas vacaciones sin consultar con el pastor. Pero amado hermano, aquella gente que está contigo en el principio de la visión, esa gente cuando va a estar contigo, cuando la visión se cumpla, amado hermano, esa gente es de valorar, porque eso ya no existe hoy en día dentro de la iglesia. Hoy si predicamos la palabra dura, ay, ese pastor, el mensaje que predica, me voy de la iglesia porque aquí no hay amor. Y si predica suave, ay, hermano, ¿y cuándo nos va a dar garrote que queremos escuchar palabra dura? La gente, ¿qué quiere, pues? ¿Que uno se sujete a ellos o dar la palabra que Dios le da a uno? Porque como pastor, hermano, invito a un evangelista y Dios le peina a veces, hermano. Y uno tiene que dar palabra de consolación, palabra de levantamiento, hermano. Porque como que ha pasado un temporal y de esos enanos que arrasa con todo. Y a uno le toca, hermano, volver a levantar el rostro de la gente. Entonces el evangelista hace su trabajo, hace lo que hace y se va. Pero nosotros, hermano amado, tenemos un compromiso doble. Por eso tenemos que estar conscientes de lo que predicamos, cómo guiamos a la gente. Pero también tenemos que estar conscientes de decirle a la gente, amado hermano, que se metan a la visión de Dios. Muchas veces me dijeron, no, en la radio no te va a servir, no te va a funcionar. Jajay, poderoso es el nombre de Dios por medio de la radio que estoy aquí. A mí no me recomendó el concilio donde yo me presenté, jamás. Porque muchas veces nos prometen, a los 3 meses te damos credencial, te damos esto, pura palabra nada más. Porque cuando ya agarraste, amado hermano, el arado, no eres digno de volver atrás. Cuando el pastor que te ungió te deja tirado, te deja abandonado. Ay, hermano amado, viene momento de decir, ya no más con esto. Pero como no fue el hombre que te puso, fue Dios. Y si Dios te puso, Dios te va a respaldar. Pero continúa con la visión de Dios. Por eso necesitamos una generación que avance, una generación que rompa con el temor, que rompa con la duda y que capte la visión de Dios que Dios ha puesto dentro de la iglesia. Falta de visión, el pueblo es limitado, porque donde no hay visión, no hay enfoque. Tarde que temprano llegará, pero solo vendrá sobre una generación que ansiosamente anhele la llenura de Dios, una generación que pueda creerle a Dios. Si aquí les habían dado palabra, viene televisión, viene radio, y usted lo dudó, no lo creyó, prepárese porque le refresco la mente. Viene, hermano amado, una promoción para la iglesia. Viene, hermano, ay, ay, ay, poderoso es el nombre de Jesús. Viene un levantamiento para la iglesia. Viene televisión, viene radio, pero necesitamos una generación que diga, pastor, cuente conmigo. Porque hoy más que nunca, hermano amado, por medio de esos medios, ¿cuánta gente no nos escucha? Y si perdemos el tiempo entreteniendo a la gente, poderoso es Dios. ¿Cuánto tiempo nos está echando a perder? Muchas veces me he quedado con tan solo uno en vivo en la radio. Pero con ese uno me mantengo predicando la palabra que he predicado hasta el día de hoy. Hermano pastor, no siga predicando así, porque si no sus seguidores se van a ir. ¿Y quién le dijo a usted que yo busco seguidores? Hermano pastor, mire, no siga predicando así porque se va a meter en problemas. Pues si problemas los he tenido siempre. En cierta ocasión llegó un evangelista y dice, tú que estás ahí en la puerta, dice el Señor que te prepares, porque los satanistas han pedido tu vida.
2: porque saben que eres algo poderoso dentro de lo que tú haces. Así que prepárate, el Señor advierte.
1: Yo esperaba, hermano amado, encontrarme con satanistas y que me dijeran: te queremos votar. Lo triste fue, hermano, que los satanistas no fueron de allá afuera. Propios líderes se levantaron. Tú aquí no tienes nada, vete. No creas que el corazón no se parte como ser humano, pero cuando Dios te mete una visión en tu mente, en tu corazón, cuando te premias de esa visión, ay, mi alma adora la gloria de Dios. Tarde que temprano vas a dar a luz. Embarázate de la visión de Dios para que puedas dar a luz los proyectos. Alabado sea el nombre de Dios. Porque, amado hermano, hoy ya no queremos tener visión dentro de la iglesia. Queremos nada más ser miembros. Que no se metan con nosotros. Mientras yo dé mi diezmo, hermano, olvídese. Yo no quiero compromiso, ahí estoy bien. Si sin compromisos me está lloviendo sobre mojado, imagínese si agarro compromisos, pues métete al agua. Es tiempo, amado hermano, que no salgas a buscar los problemas, que los problemas te vengan a buscar a ti. Pero sepa que el Dios que tú predicas, sepa de la visión que tú tienes para servirle con todo el corazón. Habacuc, capítulo 2, verso. Gloria sea el nombre del Señor. Joel 2:28, hermanos amados. Dice la palabra del Señor: y después de esto derramaré mi espíritu sobre toda carne, y profetizarán vuestros hijos y vuestras hijas, vuestros ancianos soñarán sueños y vuestros jóvenes verán visiones. Aunque la visión tardare, dice Habacuc 2:2-3, por un momento espérala, porque llegará. Aunque la visión se tardó 2 años, amado hermano, desde que venimos a este lugar, 29 horas desde Los Ángeles para acá, a dejar todo un proyecto para una radio en Omaha, Nebraska, porque me gusta ser pionero. Me gusta ver, me gusta espiar tierras, amado hermano, donde no hay radio. Digo, esta es tierra fértil. La visión que se me fue implantada, trato de pasarla. ¿Que cuánto se invierte? No, y me importa decirle los precios, sino si quiere yo se lo doy. Hermano, pero estás regalando tu tiempo, tu trabajo. Déjelo, así me siento feliz desarrollando la obra de Dios. Aunque tardare por un tiempo, espérala porque llegará. 2 años después, hoy ese sueño, esa visión se vuelve nuevamente, amado hermano, a implantar en este lugar. Pero aquí te dejo la palabra. Están ustedes si avanzan o la dejan nuevamente. Porque quién sabe si un día yo nuevamente cruce por acá.
2: Aunque tardare, tarde que temprano, hermano amado, llegará. Pero llegará sobre aquella generación, como dice el 28:2 de Joel. Después de esto derramaré mi espíritu sobre toda carne. Cuando el espíritu de Dios es derramado en la iglesia se empapa de la palabra de Dios. La iglesia se empapa de sueños, de proyectos, de metas, de desafíos. Y dice: heme aquí, Señor, envíame a mí. Hermano, ¿tú te atreviste a soñar con 3 miembros? Si soñaba desde antes, cuando le predicaba una sola computadora, parecía loco, hermano amado. Pero recuerdo que derramaba mis lágrimas, y un día el Señor tomó mis lágrimas en su redoma. Hoy me escriben: hermano, sigue predicando como tú predicas. La oración que estabas haciendo, yo la escuché. Dios tocó mi corazón, y en este momento quiero reconciliar mi vida con Jesús. ¿Sabes qué hago, hermano amado? Padre, soy merecedor de lo que tú me das. Lugares donde he ido a predicar, hermano amado, plataformas llenas. Cuando tú haces el llamado, ni un pelón. Y cuando estás predicando, tan siquiera a veces solo, a través de esos aparatos. Hermano, quiero reconciliar mi vida con Jesús. Hermano, quiero aceptar al Señor en mi corazón. Y eso lo estaba predicando hace unos días. Tristemente, hermano amado, yo no tengo nada en contra de nadie.
0: evangelistas de renombre hoy se han olvidado de hacer la invitación para que un alma acepte a Jesucristo.
2: Nosotros que estamos detrás de esas pantallas sabemos que hay gente que necesita una palabra, que hay gente que necesita reconciliar su vida con Jesús, que hay gente que necesita decirle a Jesús: yo te quiero en mi corazón. Y si nosotros predicamos y no hacemos la invitación, esa sangre será derramada sobre nosotros.
0: La responsabilidad que tenemos, hermano amado, en esta generación, que avance, que continúe lo que el líder, que continúe lo que el pastor empezó. Pero cuesta decir: yo quiero hacerlo. Cuesta decir: yo quiero estar en los zapatos del pastor. Muchos te juzgan:
2: uy, ese hermano como predica de duro, hermano. Uy, ese hermano, mira, ni teología ni nada. Te dicen de todo un poco.
0: Estábamos en un programa con cita con el pastor, programa que saco en vivo al aire.
2: Y me dice el pastor: pastor, me dice, a mí me han dicho de todo, menos homosexual. Y le digo: ah, ya le gané. Y dice: ¿por qué?
0: De hasta de eso me han tratado.
2: La gente, hermano, te trata por aquí, por allá, te tira al derecho y al revés. Pero no saben el proceso que uno a veces ha atravesado para llegar al lugar donde uno está. Por eso cuando estamos aquí, el único grande es Jesús. El único que se merece toda la gloria es Él.
0: Siervos inútiles somos, hermano amado, pero somos aquellos que en medio de la nada le creímos a Dios para poder avanzar.
2: Y a Josué, hermano amado, se encontraba ya en esta situación. Aunque desde Deuteronomio, amado hermano, capítulo 31 del verso 6, ya se le había hecho llamado a Josué. Pasó mucho tiempo para que eso se cumpliera, pero la palabra, hermano amado, tarde que temprano se cumple, porque Dios no es hombre para que mienta, ni hijo de hombre para que se arrepienta. Dios lo que promete lo cumple.
0: Somos nosotros los que muchas veces somos ingratos.
2: Le prometemos a Dios: Señor, si me sacas de este problema, yo te serviré.
0: Ay, cuando ya estás en tu tierra prometida, te olvidaste de Dios, te olvidaste de la iglesia y de lo que prometiste. Pero Dios nunca se olvida de nosotros. Por eso, para culminar, iglesia amada, no sé si el Señor los ha pasado por desiertos, pero dice el verso 4: desde el desierto y el Líbano hasta el gran río Éufrates, toda la tierra de los eteos hasta el gran mar donde se pone el sol, será vuestro territorio. Pero el verso atrás, en la parte final, dice: todo lugar que pise la planta de vuestros pies será vuestro. Yo no sé qué ciudades van a conquistar, hermano amado, si el día que asumen un compromiso de televisión y de radio, se van a sorprender. Y muchas veces, hermano amado, solamente las lágrimas se ruedan sobre las mejillas cuando uno ve mensajes de lugares que uno jamás imagina haber llegado. Pero, hermano amado, todo se hace cuando no se pierde la visión. Cuando se rompe el temor, se rompe la duda y se le dice al Señor:

contrario, vea mucho más allá de lo que mis ojos carnales puedan ver. Y cuesta visionar, máxime en este tiempo, hermano, donde se acabó la revelación. Queremos que el predicador nos dé palabra, pero cuando tú buscaste a Dios, cuando tú buscaste el rodillol y el ayunil y te lo aplicaste a la vida, hermano, eso para mí ya no, eso era de la iglesia antigua, es para hoy también. ¿Quieres cumplir lo que dice el verso 28 de Joel 2? Y después de este tiempo derramaré mi espíritu sobre toda la carne. La visión de Dios no va a venir sobre aquellos que están allá, mira, viendo nada más el servicio online. Va a venir sobre los hombros de aquellos que estén aquí diciendo: Señor, habla mi vida, Señor, úsame, levántame. Pero necesitamos, hermano amado, volver a tener un encuentro personal con el Espíritu Santo para tener visión, para tener sueños, tener metas, proyectos y objetivos. Necesitamos ser investidos del poder de Dios para avanzar en la obra de Dios por medio de la oración constante. Es triste, hermano amado, que en los servicios de oración la mayoría no llega. Es triste, y es cuando más debería estar la iglesia llena, porque necesitamos oración, hermano. Seamos honestos, se lo digo yo como ejemplo. No le voy a poner al Juan Pueblo ni a nadie más. Aquí está el ejemplo. Cuando uno trabaja, obligadamente tiene que estar 8 horas en el trabajo. ¿Cree usted que este cuerpo no se cansa? Claro que sí. Llegar a la radio, hermano, sentarte y actualizar sistemas y todo. Como humanos, hermano, uno se devana. Hermano, mire, quiero que nos venga a grabar. Poderoso Dios, hay que hacer publicidad, hay que hacer anuncios. Mi garganta a veces no da, pero digo: Señor, tú me renuevas la fuerza. Hermano, estoy lunes a domingo, nunca tengo descanso, porque sé que Dios es el que da la fuerza cuando uno se somete a Él para servirle. Y cuando uno se mantiene firme, ay, hermano amado, le llueve a uno como usted no tiene idea. Hay de todo, hermano. No crea que todos los que te escriben ahí te van a escribir por escribirte. Ja, ja, sigue adelante. Ay, ay, ay, hermano. Te bombardean. Pero como uno sabe lo que está haciendo, hermano amado, uno se mantiene firme. En conclusión, no debemos enfocarnos en lo que limita la obra o desalienta el avance, sino al contrario, debemos romper con toda limitación para el ensanchamiento de la obra y es del ministerio, tanto dentro de la iglesia como personalmente. Y te voy a compartir un versículo que hace 2 años el Señor nos daba. Dicho sea de paso, fue el lema que lanzamos por 1 año en la radio. Isaías 54, verso 1 y verso 2 al 3. Y la palabra dice: regocíjate, oh estéril, la que no daba luz, prorrumpe en canciones y gritos de júbilo, la que nunca estuvo de parto, porque más son los hijos de la desamparada que los de la casada, ha dicho Jehová. Ensancha el sitio de tu tienda y las cortinas de tus habitaciones sean extendidas. No escatimes, en otras versiones dice: no seas escasa, alarga tus cuerdas y refuerza tus estacas. Verso 3, iglesia amada. Porque te extenderás a la mano derecha y a la mano izquierda, y tu descendencia heredará naciones y habitará las ciudades asoladas. Esa generación nueva, la generación que va a emerger, hermano amado, en este nuevo tiempo, es la que verá este cumplimiento de la palabra de Dios. Y si nosotros los viejos no queremos, Dios va a levantar una generación, amado hermano, que haga el triple o el doble de lo que nosotros no hemos hecho. Porque esa generación es bilingüe. Nosotros tartamudeamos explicando algunas palabras en inglés, pero ellos no. Ellos tienen más posibilidades, hermano amado, de ir por las naciones y cumplir con la gran comisión. Si nosotros nos ponemos de brazos cruzados y no avanzamos, esta generación va a avanzar para cumplir el propósito de Dios, porque ese es el plan de Él. Recordándole, amado hermano, que no hay nada que pueda limitar la obra de Dios. Hace 2 años el lema fue:
el año del ensanchamiento. Y este año que estamos terminando fue el año de la expansión. Sí, imagínese pensar de lo que iba a pasar al tercer mes del año. ¿Cómo tú hablas de expansión en medio de este tiempo? A la iglesia nos llegaron a buscar, hermano. De nosotros, para la gloria de Dios, han salido otras radios. Y no hay más gratificante para mi persona que ir a instalar los sistemas en señales desde cero a las personas que trabajan con esa visión. No hay nada más gratificante para mí que ver cumplir la visión de Dios. Aquel hombre que un día desanimaron, aquel hombre que un día hicieron leña del árbol caído, que quisieron cortarle las alas o apagar la visión que tenía, hoy está viendo cumplir el propósito de Dios cuando nos mantenemos firmes. Que aunque te llueva sobre mojado, iglesia, que aunque se vaya el hermano que te invita a las olas, déjalo. Dios va a traer un remanente. Dios va a traer una generación, amado hermano, que pueda decirte: avancemos juntos, cumpliendo el propósito de Dios, porque para eso hemos sido llamados.

Yo no tengo el calibre que los pastores tienen en este ministerio. Soy un nene dentro del ministerio. Pero si te digo una cosa es que Dios es fiel. Póngase sobre sus pies. Con sus ojos cerrados y sus manos levantadas con toda reverencia a Dios. Este mensaje no fue evangelístico. Fue un mensaje, amado hermano, de motivación, de exhortación, para que como iglesia continuemos, que seamos esa generación que avance. Pero jamás de los jamases cierro un sermón sin antes hacer dos invitaciones muy importantes. Y es, quizás hay en medio nuestro alguien que nunca le ha entregado su vida a Jesús y quiera conocer del Cristo al cual nosotros predicamos en esta tarde, y quiera cumplir el propósito de Dios en esta tierra, y quiera decirle: yo quiero entregar mi vida a Jesús y recibirle como mi único y suficiente Salvador. Hoy es su oportunidad. Quizás aquellos que nos ven por medio de las redes sociales, aquellos que nos escuchan a través de la radio, aquellos que nos escucharán retransmitido, después de mucho tiempo hemos recibido testimonios de gente que reconcilia su vida o acepta a Jesús. Hoy te hago la invitación. ¿Quisieras tú hoy recibir a Jesús como tu único y suficiente Salvador? Ven a Él. Él te está esperando con brazos abiertos. Si oyeres hoy su voz, no endurezcáis vuestro corazón como en el día de la provocación. Ven a Cristo, Cristo te ama. Ven a Cristo, Cristo salva, Cristo liberta. Quizás tu matrimonio está al borde de la separación. Quizás has estado al borde del suicidio porque no has encontrado la paz en tu corazón. Cristo es la respuesta a todos los problemas. Este es el momento más importante de todo el sermón. No es el predicador, olvídate del que te está hablando, sino es del que está haciendo el llamado. Cristo está con brazos abiertos esperando por ti. O quizás tú un tiempo le serviste a Dios, pero la prueba, la lucha, quizás dentro de la misma iglesia te fallaron y te fuiste al mundo. Dejaste de tener visión, de creerle a Dios. Y esta tarde quisiera reconciliar tu vida con Jesús. Ven a Él. Como el hijo pródigo, estando en aquella condición, mendigando de las migajas de los marranos, volviendo en sí, dijo: volveré a la casa de mi padre y le diré: Padre, he pecado contra el cielo y contra ti. Y quisieras hoy reconciliar tu vida con Jesús. Ven a Él. Él te quiere también hoy dar una nueva oportunidad. Si quizás dentro de la iglesia haya alguien, amado hermano, que nunca le ha entregado su vida a Jesús o quisiera reconciliar su vida con Él, queremos orar por usted. Si todos son convertidos, gloria a Dios. Quizás usted en un tiempo le sirvió a Dios y hoy quisiera hacer nuevos votos con Jesús. Venga a Él. Queremos orar por usted. Si no lo hay, Padre, gracias. Tu palabra ha sido predicada. Quizás, Padre Santo, por medio de las redes sociales, por los medios de comunicación, por los mensajes que se van a retransmitir, haya alguien, Señor amado, al que tú quieras alcanzar y darle perdón. Gloria a tu nombre, amado Dios. Gloria a tu nombre, amado Padre, porque tu palabra nunca, nunca vuelve vacía. En esta noche, Padre eterno, Padre de gloria, tú has sido fiel a tu palabra, a tu promesa.

0: Padre eterno. Padre eterno, hoy hay fiesta en los cielos. Y este aniversario 12 se cierra de gala, Padre Santo. Porque hubo pastel terrenal, pero también hay pastel espiritual. Padre eterno, Padre de gloria, en el nombre de Jesús. Mira esta vida, Señor, que hoy está haciendo, Padre Santo, votos contigo, Jesús amado. O renovándola, Padre Celestial. Muchas gracias, Padre bendito. Muchas gracias, amado Jesús. Quizás hay alguien más, no he cerrado la invitación. Porque este es el momento más especial del sermón. Precioso Espíritu Santo, gracias.
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2: ¿Qué tal, amigos? Muy bienvenidos a una nueva presentación de este nuestro programa y nuestro espacio, Cruzada con Luis Palau. Les saluda muy cordialmente Jorge Copazo, muy contento de volver a estar aquí junto a ustedes, trayéndoles otro mensaje del tema Verdades Fundamentales del Cristianismo que Luis Palau ha estado compartiendo con nosotros en los últimos días. Hoy continúa hablándonos de la salvación y va a presentarnos una manera muy interesante de considerar la salvación en Jesucristo. Nos dice que tiene tres tiempos: el pasado, el presente y el futuro. Así que le invitamos a que se quede con nosotros en los próximos minutos y escuche con mucha atención a Luis Palau.
3: Sin duda que usted, mi amable oyente, se ha preguntado vez tras vez, ¿cuál será el pleno significado, el significado total de aquella palabra que tanto usamos, la palabra salvación? Algunas personas le preguntan a otras, ¿usted es salvo? Otros dicen, yo soy salvo gracias a Dios. Pues, ¿qué quieren decir cuando utilizan la palabra ser salvo o soy salvo? Ya hemos analizado, en un día anterior, el estudio de esta palabra salvación. Ahora, el tema de la salvación es un tema interminable para el ser humano. Yo creo, le digo la verdad, yo creo que cuando lleguemos al cielo en la eternidad, vamos a pasar siglos enteros analizando el misterio y la hermosura, la profundidad, la inmensidad de la palabra y el significado de la salvación. Hoy, yo quisiera que veamos el alcance de la salvación y algunas consecuencias o resultados de la salvación. Como en todo lo que vengo diciendo en esta serie de verdades fundamentales del cristianismo, lo que decimos en estos programas es tan solo, bueno, como quien dice, tocar la superficie, introducir la mano solamente a lo de encima. Hay profundidades y hay mayor contenido que uno podría analizar y que francamente espero que todos mis amables oyentes de todo el continente latinoamericano, usted, mi amable amigo y hermano en Cristo, profundice estas verdades. Comúnmente se ha dicho en nuestros círculos, y bien dicho por cierto, que la salvación tiene tres tiempos: el tiempo pasado, el tiempo presente y el tiempo futuro. Algunos de aquellos grandes predicadores del siglo pasado solían decir que la dimensión pasada de la salvación es aquel aspecto que quitó la culpa o la pena del pecado, las consecuencias del pecado. El tiempo presente de la salvación es que Él nos salva del poder del pecado, o sea, del dominio del pecado en nuestra vida. Y el tiempo futuro de la salvación es cuando Dios nos va a librar de una vez y por todas, gloria a su nombre, de la presencia del pecado. Entonces, los viejos maestros usaban tres palabras: pasado, pena; presente, poder; futuro, presencia. Vamos por partes. Primero, la salvación que yo obtuve y usted sin duda obtuvo o puede obtener por la fe en Jesucristo se aplica a toda nuestra existencia. En el pasado, en la cruz del Calvario, Jesucristo llevó nuestros pecados en su cuerpo sobre el madero. Todo el castigo que merecíamos usted y yo por nuestros pecados son quitados por la muerte de Cristo en la cruz. Somos librados de las consecuencias temibles de la condenación por causa del pecado. ¿Recuerda lo que dice Juan 5:24? Bella promesa, qué bueno que usted la aprendiera de memoria si todavía no la conoce. Donde nos dice el mismo Señor Jesucristo, de cierto os digo, el que oye mi palabra y cree al que me envió, tiene vida eterna, y no vendrá a condenación porque ha pasado de la muerte a la vida. Eso aconteció en la cruz del Calvario. Por eso dice Romanos 8:1, palabras de San Pablo, ninguna condenación hay para los que están en Cristo Jesús. Hermosa, total, terminante verdad. Segundo, la salvación tiene que ver con el tiempo presente. Jesucristo nos salva del poder del pecado, o sea, del dominio del pecado. Como consecuencia de la morada del Espíritu Santo en nosotros, junto al hecho de que hemos recibido la naturaleza divina, porque el Espíritu Santo viene a morar a nuestro espíritu, el cristiano verdadero, ahora, hoy, mañana, pasado, está capacitado para experimentar esa liberación del pecado que viene en la vida. Famoso versículo Romanos 6:14, el pecado no se enseñoreará de vosotros, porque no estáis bajo la ley, sino bajo la gracia. Esto no quiere decir que el creyente no tenga tropiezos y que de vez en cuando tampoco no peque, lejos de ello. Por cuanto todavía vive en este mundo de pecado, su mente, su manera de pensar todavía adaptada a la vieja manera de vivir, rodeados de tentación, atacados por Satanás, y con aquel misterioso principio que la Biblia llama la carne en nosotros, entonces quiere decir que, sin embargo, en la medida en que el creyente permite que Cristo domine y controle su vida, el pecado dejará de dominar y controlar su vida. En una palabra, si yo, como dicen los de la Cruzada Estudiantil y Profesional para Cristo, si yo sigo sentado en el trono de mi vida, va a haber mucha falta de armonía, en una palabra, pecados. Pero si Cristo es el Rey y el Señor, si Él controla mi vida, mis pensamientos, si dejo que mi mente se sature de la palabra de Dios, si permito que Cristo controle mi manera de actuar en este día, las palabras que hablo, no quiere decir que voy a ser perfecto, pero sí tremendamente victorioso, liberado, liberado del dominio y el poder del pecado. El pecado no se enseñoreará de vosotros. Esa es una promesa fabulosa y usted la debiera marcar y subrayar en su Biblia. Ahora bien, esta liberación depende, primero, de que Cristo esté en nosotros. Si usted, mi amable oyente, todavía no ha recibido a Cristo, no le ha abierto por la fe el corazón, aunque usted asista a una iglesia y se haya bautizado e incluso lea la Biblia, si Cristo no mora en su corazón, no tenga esperanzas de tener victoria sobre el pecado. Pero si Cristo vive en su corazón, la victoria es nuestra porque Él es victorioso y Él mora en nosotros. Segundo, será necesario, para que Cristo gobierne mi vida y la suya, que leamos la palabra de Dios todos los días, que la estudiemos y la obedezcamos. La palabra de Dios es poderosa y eficaz para madurar a los siervos de Dios. Segundo lugar, es necesario, ya que Cristo mora en su corazón, lo lógico, lo natural, estar en contacto constante con Él. El pastor de la iglesia de mi esposa, desde que ella era niña, siempre dice que el cristiano puede tener constante comunión consciente con su Señor. Lo repito, constante comunión consciente con el Señor Jesucristo. ¿Por qué? Porque Él mora en mi corazón. Gálatas 2:20, Cristo vive en mí. Colosenses 1:27, Cristo en vosotros, la esperanza de gloria. Entonces la oración no es tanto un deber, aunque sí es un ministerio, es un placer, porque estamos hablando con aquel que amó nuestras almas hasta dar su sangre en la cruz y que ahora vive en nosotros. Tercero, rendir el cuerpo a Dios es imprescindible para una vida recta y pura. Os ruego, por las misericordias de Dios, que presentéis vuestros cuerpos en sacrificio vivo, santo, agradable a Dios. Sacrificio vivo quiere decir que no está hablando de entregar el cuerpo para ser quemado o ahorcado por algún enemigo de la palabra de Dios, sino que es una rendición diaria. Cuarto, es una pronta confesión a Dios y abandono de todo pecado conocido. Si usted quiere gozar de el control sobre la vida de pecado, entonces tiene que andar en la luz y confesar cualquier pecado enseguida al Señor. Y por último, tercero, la salvación en el futuro nos va a librar de la presencia del pecado y jamás volveremos a pecar. Esto va a ocurrir cuando Cristo regrese en las nubes del aire. Entonces Él va a levantar a los muertos y va a transformar a los vivientes, de modo que tendrán cuerpos incapaces de pecar, incapaces de decadencia o de morir. Este es el aspecto final de la salvación que todos estamos esperando y gimiendo, como dice Romanos 8. ¡Qué hermosa es la salvación! ¡Oh, qué hermoso! El pasado, perdonado y olvidado. El presente bajo el control de Cristo que vive en nosotros. Y el futuro seguro. Nunca más tendremos nada que ver con el pecado. Demos gracias a Dios por una salvación tan grande.
2: Qué bueno es saber que por tener a Jesucristo en nuestro corazón, no solo tenemos la salvación de nuestras almas, sino ahora, en el presente, en nuestra vida en la tierra, una vida victoriosa. Le damos gracias a Luis Palau por lo que ha compartido hoy con nosotros. Deseamos que Dios le bendiga ricamente. Y ahora le invitamos a que nos acompañe en los próximos minutos en el segmento musical. Vamos a escuchar a Marcos Vidal entregándonos un tema de su nueva producción, Pescador, Mi Luz y Mi Salvación.

0: 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Les estaremos esperando muy pronto para el próximo programa Cruzada con Luis Palau. Hasta entonces, recuerden las palabras de nuestro Señor Jesús. Felices los de corazón limpio, pues ellos verán a Dios.
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Señor, queremos pedirte por las naciones de la tierra. Queremos pedirte que tengas misericordia de nosotros, que en tu favor, tu bondad, escuches el clamor de tus hijos en esta noche, escuches el clamor de tus hijos alrededor del mundo entero. Que tengas misericordia de las naciones, ten misericordia de nuestro país. Hermano, levante su voz y ahí donde usted está, empiece a clamar al Señor y a decirle: Señor, acuérdate que tú eres un Dios de pactos y que guardas los pactos desde la antigüedad, que nunca has fallado a tu palabra, Señor, y que nunca fallarás a tu palabra jamás. Señor, clamamos esta noche por las naciones de la tierra, que te acuerdes de ellas en misericordia, con tu favor, en el nombre de Jesús. Alguien diga amén.

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1: Don Roque era ya un anciano cuando murió su esposa. Durante largos años había trabajado con ahínco para sacar adelante a su familia. Su mayor deseo era ver a su hijo respetado por los demás. Proyecto al que dedicó su vida y su escasa fortuna. A los 70 años, Don Roque se encontraba sin fuerzas, sin esperanzas, solo y lleno de recuerdos. Esperaba que su hijo, ahora brillante profesional, le ofreciera su apoyo y comprensión. Pero veía pasar los días sin que éste apareciera. Y decidió por primera vez en su vida acercarse y pedirle un favor. Don Roque tocó la puerta.
2: Hola, papá. Qué milagro que vienes por aquí.
1: Ya sabes que no me gusta molestarte, pero me siento muy solo. Además, estoy cansado y viejo.
2: Pues a nosotros nos da mucho gusto que vengas a visitarnos. Ya sabes que esta es tu casa.
1: Gracias, hijo. Sabía que podía contar contigo, pero temía ser un estorbo. Entonces, ¿no te molestaría que me quedara a vivir con ustedes? Estoy tan solo.
2: ¿Eh? ¿Quedarte a vivir aquí? Sí, claro. Bueno, no sé si estarías a gusto. Tú sabes, la casa es chica, mi esposo es muy especial y luego los niños.
1: Mira, hijo, si te causo muchas molestias, olvídalo. No te preocupes por mí. Alguien me tenderá la mano.
2: No, papá, no es eso. Solo que no se me ocurre dónde podrías dormir. No puedo sacar a nadie de su cuarto. Mis hijos no me lo perdonarían.
1: A menos que no te moleste. ¿Qué cosa, hijo?
2: Bueno, dormir en el patio.
1: ¿Dormir en el patio? Bueno, el patio está bien. El hijo de Don Roque llamó entonces a su hijo Luis de 11 años.
2: Dime, papá.
1: Mira, hijo, tu abuelito se quedará a vivir con nosotros. Tráele una cobija para que se abrigue y no pase frío en la noche.
2: Sí, con gusto, pero ¿dónde va a dormir mi abuelito?
1: En el patio. No quiere que nos incomodemos por su culpa. Ya sabes cómo es. Entonces el niño subió por la cobija, tomó unas tijeras y la cortó en dos. En ese momento llegó su padre.
2: ¿Qué haces? ¿Por qué cortas la cobija de tu abuelito?
1: ¿Sabes, papá? Estaba pensando.
2: ¿Pensando?
1: Sí, en guardar la mitad de la cobija para cuando tú seas viejo y te vayas a vivir a mi casa.

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1: Tienes que reforzar los cimientos o la casa se te cae, le aconsejaron los amigos. No puede agregarle un segundo piso a la casa si no refuerza el cimiento, le dijo un experto. Tiene que ponerle otros cimientos, porque los que tiene no van a aguantar, le dijeron los técnicos de la ciudad. Pero Clancy Fagan, de Gales, Inglaterra, siguió adelante con su proyecto de agregarle un piso más a su casa. Puso en el nuevo piso sala, dormitorio y baño. Pero cuando fue con su esposa y su hija de 2 años a comprar los últimos enseres para la casa, un formidable estruendo le dio la noticia. La casa se derrumbó. A Clancy Fagan todos le aconsejaron bien. Su casita de un piso tenía un buen cimiento para casitas de un piso, pero agregarle un piso más era peligroso. En efecto, el fundamento no resistió. Amigo, ¿sobre qué cimientos está usted edificando? ¿Qué base le ha puesto a esa construcción que es su vida? Muchos dicen, yo edifico mi vida sobre mi voluntad de vencer, mis talentos, mi fuerza intelectual. Otros dicen, yo estoy edificando mi vida y la de mi familia sobre mi propia base moral. Otros todavía dicen, yo edifico mi vida conforme a mi religión. Todas son bases buenas, pero no son suficientes para sostener indefinidamente los grandes pesos de la vida. La mera moral puede desvanecerse, la fuerza de voluntad quebrarse, la religión resultar hueca y falible cuando uno más la necesita. Amigo, digámoslo de una vez. No hay otro cimiento seguro para edificar el gran edificio de la vida que Jesucristo. Jesucristo y su palabra eterna. Cristo es un cimiento que ha probado ya por 2000 años que es suficientemente fuerte y firme y estable para construir sobre él cualquier vida. Dios mismo dice, he aquí, y estoy citando esto, he aquí pongo la piedra principal del ángulo. El que creyere en él no será avergonzado. Esa piedra, mi amigo, es Cristo.
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0: les invito, amigos, a que me acompañen en la lectura de la Palabra de Dios. Lo vamos a hacer ahora en el capítulo 13 del libro de Génesis. Libro de Génesis, capítulo 13. Dice así la Palabra de Dios. Subió pues Abraham de Egipto hacia el Negev, él y su mujer con todo lo que tenía, y con él Lot. Y Abraham era riquísimo en ganado, en plata y en oro, y volvió por sus jornadas desde el Negev hacia Betel, hasta el lugar donde había estado antes su tienda entre Betel y Jai, al lugar del altar que había hecho allí antes. E invocó allí Abraham el nombre de Jehová. También Lot, que andaba con Abraham, tenía ovejas, vacas y tiendas. Y la tierra no era suficiente para que habitasen juntos, pues sus posesiones eran muchas, y no podían morar en un mismo lugar. Y hubo contienda entre los pastores del ganado de Abraham y los pastores del ganado de Lot. Y el cananeo y el fereceo habitaban entonces en la tierra. Entonces Abraham dijo a Lot, «No haya ahora altercado entre nosotros dos, entre mis pastores y los tuyos, porque somos hermanos. ¿No está toda la tierra delante de ti? Yo te ruego que te apartes de mí. Si fueres a la mano izquierda, yo iré a la derecha, y si tú a la derecha, yo iré a la izquierda». Y alzó Lot sus ojos, y vio toda la llanura del Jordán, que toda ella era de riego, como el huerto de Jehová, como la tierra de Egipto, en la dirección de Zoar, antes que destruyese Jehová a Sodoma y a Gomorra. Entonces Lot escogió para sí toda la llanura del Jordán, y se fue Lot hacia el oriente, y se apartaron el uno del otro. Abraham acampó en la tierra de Canaán, en tanto que Lot habitó en las ciudades de la llanura, y fue poniendo sus tiendas hasta Sodoma. Mas los hombres de Sodoma eran malos y pecadores contra Jehová en gran manera. Y Jehová dijo a Abraham, después que Lot se apartó de él, «Alza ahora tus ojos y mira desde el lugar donde estás hacia el norte y el sur y al oriente y al occidente. Porque toda la tierra que ves la daré a ti y a tu descendencia para siempre. Y haré tu descendencia como el polvo de la tierra, que si alguno puede contar el polvo de la tierra, también tu descendencia será contada. Levántate, ve por la tierra a lo largo de ella y a su ancho, porque a ti la daré». Abraham, pues, removiendo su tienda, vino y moró en el encinar de Manre, que está en Hebrón, y edificó allí altar a Jehová.
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sea muy especial, muy especial. 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

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Dios

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1: Hola, ¿qué tal, amigas y amigos de Los Ángeles, California? Les saluda Brian Gómez desde Bucaramanga, la ciudad bonita de Colombia. Quiero enviar un gigante abrazo a todos los oyentes de Radio Visión de Cristo allá en la Unión Americana. Quisiera enviar también un saludo muy especial y fraternal. Que sea Dios bendiciendo sus vidas. Muchísimas gracias por el apoyo desde tan lejos. Y bueno, los invito a que sigan en sintonía con Radio Visión de Cristo. Un saludo muy especial, Brian Gómez, desde Colombia.

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1: Muchas veces nos damos cuenta que cuando debemos decir alguna palabra o expresar un sentimiento a un amigo o familiar que está pasando un momento difícil, no tenemos la menor idea de lo que le vamos a decir. Pensamos y pensamos las palabras justas, pero no las encontramos y preferimos el silencio. Suena hasta ridículo y gracioso, pero yo tenía una amiga que cada vez que asistía a un servicio fúnebre tenía tanta dificultad de darle el pésame a alguien que los nervios la traicionaban y no podía expresar palabra alguna. Lo que hacía era sonreír y decir cosas sin mucho sentido, poniéndola aún más en evidencia de que no dominaba lo que estaba diciendo. Ella era completamente consciente de lo que le pasaba, pero no podía controlarlo. Otras veces no nos traicionan los nervios, simplemente no tenemos mucho para decir y preferimos callarnos y acompañar a las personas desde el silencio. Hay ocasiones en que solo una palabra y nuestra presencia es suficiente para demostrar plenamente nuestro apoyo. Felicitar suele ser más sencillo, pues se puede decir de muchas maneras, con muchas expresiones, y no hay que tener tanto cuidado como en las palabras de pésame o cualquier otro tipo de condolencia o un momento doloroso. Incluso en determinados momentos, sobre todo los más comprometidos, nos podemos quedar en blanco sin saber qué decir. Tiempo. Tomarse tiempo también es necesario. No vale con acudir a un lugar para felicitar o acompañar y hacer una visita rápida. Las visitas o llamadas solo por cumplir no son de gran ayuda en muchas ocasiones. Hay que saber que el tiempo es vital para compartir con otras personas sus alegrías o sus penas. En la Biblia leemos que durante el tiempo de sufrimiento y prueba de Job, sus tres amigos vinieron a hacer duelo con él y a consolarlo. Durante los primeros 7 días se sentaron y lloraron con él porque tenía un gran dolor. Nadie le dijo una palabra porque veían que su dolor era muy grande. Solo estar presente junto a su amigo ya era un consuelo para Job. Pero después comenzaron a sermonearle. Le dijeron que probablemente había pecado y que por eso Dios estaba castigándole. Cuando Job finalmente pudo contestar, les dijo a sus amigos lo que realmente necesitaba de ellos. Les pidió razones para seguir teniendo esperanza, amabilidad y palabras que sean las justas y apropiadas. Recordar la historia de Job y sus amigos puede ayudarnos cuando no sabemos qué decir. Job no necesitaba un sermón en ese momento. Necesitaba apoyo y contención. Las palabras justas. Las palabras justas son expresiones sabias en la boca del ser humano, de manera que pueden edificar vidas, familias y una hermosa amistad. Estas pueden ser palabras de aliento, de ánimo, que reflejen verdaderamente el amor de Dios.

0: Dios en nosotros.
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0: momento de adoración.
1: Un momento de adoración.
2: Es que Él es bueno y justo y verdadero. Él escucha al sincero en el momento de su quebranto. Aunque pases un desierto de dolor, el Señor siempre estará contigo. Él nunca te ha dejado, nunca te ha desamparado.

mi escudo. Dios le bendiga a todos los hermanos, los que van a escuchar estas alabanzas. La gloria, la honra sea para Dios.

los que adoran a Dios con estos cánticos. Si va a criticar, hágalo, pero sabe que de todas estas cosas daremos cuenta. La gloria sea para Dios.

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2: Gloria a Jesús. Te adoramos, Señor. Te bendecimos. Te glorificamos, Señor. Aleluya. Tú eres bueno. Tú eres maravilloso. Oh, Santo. Bendito sea Dios. Dios les bendiga a todos los que están por primera vez. Gloria al Señor. Dios bendiga también mis hijos, mi madre. Gloria a Dios. Aquí, bendito sea Dios, aleluya. En Juan, es bien cortito lo que vamos a leer, gloria al Señor, Juan 6:32. Aleluya, cuando lo tiene, me dice con un amén, por favor. Gloria a Dios, porque la bendita palabra se lee como está escrita, en el nombre del Padre, del Hijo y de la sublima presencia del Espíritu Santo. Y dice a la letra: conoceréis la verdad y la verdad os hará libre. Aleluya. Bendito Dios, vamos a venir en palabra de oración. Gloria a Jesús, aleluya. Oh, mi buen Padre celestial que estás en los cielos. Aquí estamos, Señor, bendito a tu pueblo reunido, Señor. Estamos delante de tu santa y divina presencia, Padre amado, para alabarte, para adorarte, para exaltarte, para glorificar tu nombre, Señor. Oh, bendito Dios, aleluya. Mira, Señor amado, aleluya. Te pido en este momento, Señor, que pases un carbón encendido por mis labios, Señor, aleluya. Padre mío, que se oiga solamente tu voz. Que el Padre Eterno Santo, que tú a través de tu Espíritu Santo estés hablando. Que solamente pueda decir, Señor, lo que tú quieras que diga, Señor. Oh, bendito Dios, aleluya. En esta hora tomo la autoridad, Señor, que tú me has dado. Para atar, Señor, al hombre fuerte. Para atar al poder del diablo, Señor. Vengo reprendiendo en tu nombre, Señor. Padre mío, bendito Santo. Vengo, Señor, bendito, atando todo poder del diablo, todo poder satánico. Vengo, por Padre Eterno, en tu nombre, Señor. Atando, Señor, bendito, todo potestad, todo gobernador, todo principado. En el nombre de Jesús. Nos cubrimos en la sangre de Jesús. Me cubro en la sangre del Cristo de la gloria. Sumérgenos en tu Espíritu, Señor, aleluya. Porque tú eres poderoso. Tú eres poderoso, Señor, aleluya. Oh, Espíritu de Dios, muévete. Espíritu de Dios, sopla. Oh, Señor, sobre los cuatro. Padre mío, cabo de la tierra, Señor. Que sea tu Espíritu Santo hablando. Que sea tu Espíritu Santo glorificándote. Padre Eterno Santo, en esta noche. Alabado sea tu nombre para siempre. Alabado sea tu nombre para siempre. Alabado sea el Dios poderoso. Al que hizo los cielos y la tierra. Oh, gloria a Dios. Oh, gloria a Dios. Mi alma te alaba, Señor. Mi alma te alaba y saca. Personas que hemos sido libres, liberadas, libertadas de muchas cadenas como el alcohol. alcoholismo, la drogadicción, ¿verdad? La prostitución, el lesbianismo, el homosexualismo, la brujería, la santería y toda clase de perdición, de lujuria, todo demoníaco, de personas demoníacas, gloria al Señor, aleluya, bendito sea su nombre para siempre. De toda degeneración, de degradación, bendito sea Dios, donde la cárcel, cortes, instituciones, como Alcohólicos Anónimos, como psiquiatría, no han podido hacer nada, no han podido, donde el hombre o conmigo no pudo hacer nada, donde esa cárcel no pudo hacer nada, donde la corte, donde el juez, donde no pudieron hacer nada, pero vino el Cristo de la gloria, vino él con su poder, y él vino y nos ha libertado, gloria al Señor, aleluya. Bendito sea Dios para siempre. Pero cuando de repente fuimos tocados por medio del Espíritu Santo, gloria a Dios, recibimos esa libertad. Bendito sea Dios para siempre. Por medio de su poder rompió las cadenas y hemos sido libres de cadenas que nos estaban atando. Bendito sea Dios, bendito sea su nombre, aleluya. Y ahora nos ha llamado a vivir una vida diferente, una vida en santidad, una vida agradable a Él. Gloria a Dios, aleluya. Oh, poderoso Dios, Él puede apoderarse de un hombre, Él puede apoderarse de una mujer, porque no crean que el vicio, no crean que el pecado, no crean que eso lo arrastra a hombre, también arrastra, porque el pecado no tiene edad, no tiene dominación, va a decir, ni va a decir ni que sea mujer, ni que sea niño, ni que sea adulto, ni que sea joven, arrastra a todo mundo, pero hay poder en Cristo, aleluya, y en un instante transformar, el Señor puede hacer al más vil pecador, transformarlo, cambiar a una prostituta y ponerla a predicar su palabra, cambiar a un borracho, a un alcohólico y poderlo hacer, y transformarlo y poder ponerla a predicar su palabra. Oh, gloria a Dios, aleluya, porque tiene poder para transformar a este más vil pecador, aleluya, bendito sea su nombre para siempre. Los esfuerzos humanos, deja de decirle que no pueden efectuar tales cambios. Los esfuerzos humanos se llevarían muchos años y años para transformar cambios, aleluya. Bendito sea Dios, para desarrollarse gradualmente. Pero Dios, con su poder, Dios puede hacer en un instante lo que al hombre, como le digo, le llevaría muchos años para poder, para bendito sea Dios para siempre, hacer, bendito Dios, gradualmente cosas que tal vez nunca podían llegar tan bien. Ustedes saben, bendito sea Dios, bendito sea su nombre, que tales conversiones, aleluya, no han sido solo en estos tiempos, tales conversiones, aleluya, siempre han habido desde el principio del cristianismo. Por ejemplo, María Magdalena, la penitente, usted va a decir, bueno, penitente, no hacía penitencia, pero ahí se lo dejo de tarea, gloria al Señor, aleluya, pero fue cambiada, fue perdonada.

0: Tarso, antes Saulo de Tarso, después Paulo, Saulo de Tarso, el perseguidor de la iglesia cristiana. Bendito sea Dios para siempre, aleluya. Bendito sea Dios, pero el Señor tiene poder para cambiar y ha estado cambiando, ha estado transformando desde el principio, aleluya. Y así sucesivamente muchos más. Estos son representantes de una larga lista que hoy en día hemos sido libres, hemos sido liberados. Ejemplo, si vemos la parábola de la fiesta, de las bodas, aleluya, alabado sea Dios para siempre, mi alma te alaba, Señor, aleluya, bendito sea Dios, cuando los convidados no quisieron ir, cuando los convidados no quisieron entrar, donde los convidados estaban ocupados, pero sabe una cosa, allí fue cuando nosotros entramos, cuando entró usted, cuando entré yo, aleluya, bendito sea su nombre para siempre. Ir por los callejones, ir por las calles y traer, aleluya, bendito sea Dios, a los pobres, a los mancos, a los cojos. ¡Ay, gloria a tu nombre, Señor! ¡Oh, gloria a Dios, aleluya! Porque sabe que así estábamos, mancos espirituales, a los ciegos espirituales, así estábamos ciegos, así estábamos muertos en delitos y pecados. ¡Gloria a Jesús! ¡Gloria al Rey, gloria al que vive y permanece para siempre, aleluya! Mi alma te alaba, Señor, aleluya, bendito sea Dios, pero Dios ha cambiado a mucho con su poder, bendito Dios, Dios vivo está reuniendo sin ostentación, sin muchos, muchos huestes para su banquete, y Él acepta con gozo al que juzgado por normas humanas, son pobres espirituales y moralmente cojos, moralmente ciegos, aleluya, bendito sea Dios, y por el poder del Espíritu Santo, sacándolo de las calles de drogadicción, de los callejones de perversión, de eso, de esa inmundicia, aleluya, como de donde salió su sierva, bendito sea Dios para siempre, donde está el Señor también lo ha sacado a usted, y Él quiere sacar todo aquel, aleluya, que está perdido, bendito sea Dios, y cambiarlo, transformarlo en una persona diferente, y yo y otros miles somos ejemplos, conmovedor del amor de los constantes, del buen pastor, bendito sea Dios, aleluya. Juan 8:36 dice, si el Hijo los libertare, seréis verdaderamente libres, bendito Dios, libres del pecado, libres de la atadura, libres de donde los tenía esclavizado el enemigo, aleluya, alabado sea Dios, aleluya, bendito sea su nombre, gloria a Jesús. Quiero decirle, bendito Dios, aleluya, mi nombre es Rosa Gutiérrez, ya ustedes escucharon, aleluya, antes me llamaban Yanira, le había cambiado el nombre, Yanira Romero, alias Camelia La Tejana, imagínense, bichita, gloria al Señor, pero hay poder en Cristo, bendito sea su nombre para siempre, aleluya. Quiero decirles, bendito sea el Señor, que todo comenzó cuando yo estaba muy niña, cuando yo apenas tenía, ¿qué serían, 2 años, 3 años, una niña, porque me recuerdo desde esa infancia, gloria al Señor, yo sé que un niño, bendito Dios, hay cosas que no se olvidan, y ya le voy a decir, fueron cosas tremendas, desde esa niñez, con su permiso.
1: Aleluya,
0: gloria al Señor, aleluya. De esa niñez, quiero decirle, que muchas veces, cuando el padre, cuando la madre no conoce de Cristo, no pueden visualizar, no pueden discernir que son espíritus, que desde allí ya vienen, el enemigo, el diablo, viene queriendo destruir, viene queriendo destruir aquella vida. El diablo me quiso destruir a temprana edad. A temprana edad, ¿sabe qué es lo que pasaba? Mi madre, pues mi padre, campesinos, bendito Dios, aleluya. Mi madre era una rezadora, era la que cuando un muerto se moría, ya le llevaban para que fuera a rezar. Y a mí me habían enseñado nada más a ver santos y a clamarle a los santos. Y así yo pues aprendí a ver todo aquel montón de santos de igual manera. Pues yo así aprendí a clamarle a todos los santos y a enseñarles también a mis hijos. Bendito Dios, soy madre de 3 hijos. Bendito sea Dios, los 3 por misericordia del Señor le sirven al Cristo de la gloria. Aleluya. Alabado sea Dios. Aleluya. Bendito sea Dios. Soy la hermana mayor de 8 hermanos, los cuales estamos 4 en los caminos del Señor. Por fe ya están los otros 4, lo declaro ya. En los caminos del Señor también. Gloria a Dios. Mi hermana, gloria a Dios. Bendito sea su nombre para siempre. Y mi hija, mi hijo, y tengo 2.

y una hembra, que los tres, gloria a Dios, están en los caminos. Bendito sea el Señor, sirviéndole a Jesús. Alabado sea su nombre. Pero quiero decirle que cuando yo tenía a la edad de 2, 3 años, yo veía, empezó el enemigo a torturarme, empezó el diablo a torturarme. ¿Sabe que yo veía muchos hombres que solamente llegaba la noche y era un temor, y se apoderaba de mí aquel temor, y me apoderaba de mí aquella angustia porque iba a llegar la noche? Mi padre y mi madre no me podían entender porque ellos no tenían a Cristo en su corazón. Aleluya. Y sabe que cuando llegaba la noche, mi padre me tenía que dormir en una máquina hasta que no me acostaba dormida. Padre, me pasaba la cama, yo no dormía a gusto. Eso pareció, esto pasó durante toda una vida, hasta ahora que he venido a Cristo, que el Señor me ha libertado. Porque nomás ahí entraba la noche y empezaban a manifestarse. Yo podía ver aquella visión, no era visión, una revelación. Yo podía ver a aquellos hombres que se burlaban, que me llamaban, que me jalaban. Yo podía decirle que no podía dormir. Mi mamá le decía a mi papá: mira, cómprale guampoles, cómprale la pastilla McCoy, porque es del cerebro, que es falta, es que la anemia. Yo bien me recuerdo que ella le decía la neurobión, pero no se trataba de pastilla, no se trataba de neurobión, se trataba de espíritus inmundos que me estaban torturando, porque me hacían muecas, me hacían señas, me torturaban, y eso me pasó torturando toda la vida. Ahora quiero decirle, usted que tiene niños, usted que tiene niños pequeños, cuando los niños tienen pesadillas, preocúpense qué es lo que está pasando, porque muchas veces no son pesadillas, esos son demonios que lo están torturando. Aleluya, bendito sea Dios para siempre. Y así sucesivamente llegué, no le voy a contar nada más cosas. Bendito Dios, me voy adelantando, porque si yo le contara todito de a punto a paso, yo creo que nos quedábamos aquí ahora y mañana y pasado, porque es mucho. Bendito Dios, pero le voy a contar a largo rasgo. Bendito sea su nombre para siempre. Y van a haber cosas que tampoco no me permite el Espíritu decírselas. Le puedo decir en su mente: solo casté algo, delante de la presencia del Señor estoy, pero solo me hizo falta matar verbalmente. Pero de allí, todo lo que puede caer en su mente, todo lo que puede estar en su mente, o lo solo que se imagine. Pero le digo, hay cosas que no puedo decir, hay niños, hay cosas que la mente, no, tal vez si es el hermano o persona, no está todavía preparada para que pueda recibir tales cosas. Aún ni Dios ni mi familia saben muchas cosas que ya pasaron en mi vida. Bendito sea Dios, aleluya. Pero Cristo es poderoso. Por eso estoy agradecida con el Señor. Por eso estoy agradecida con el Señor. Aleluya, porque Él es bueno. Santo Ramas aquí. Oh, bendito sea Dios, aleluya. Hay poder en Jesús. Mi alma te alaba, Señor. Mi alma te bendice, Señor. Así fue que fui creciendo con aquella pesadilla, fui creciendo. Y luego, pues era, como era la mayor, a mí me tocaba trabajar en el campo, cuidar a mis hermanitos más pequeños. Y me fui entrando en mi corazón como un rencor, como algo grande, que porque yo no jugaba con muñecas, porque yo no tenía una infancia como los otros niños, que porque mi mamá tenía tantos hijos y siempre estaba echándole la culpa. Ella nunca sabía de lo que yo la culpaba, que porque yo era la más grande, a mí me ponían a hacer todo. Y se fue creando aquel resentimiento dentro de mí. Bueno, así pasaron los años y conozco al padre de mis hijos. Allí fue lo más duro todavía, porque ahí el enemigo ya se empezó. De aquellos hombres que yo veía que me jalaban, aquellos hombres que yo siempre estaba viendo, empezaron a manifestarse ahora ya en carne, ahora ya en carne, porque ya no era en visión, ahora ya era en carne. Entonces vino este varón, conozco al padre de mis tres hijos, gloria a Dios. Yo decía, porque mi mamá la veía tener muchos hijos, decía, yo solo tres voy a tener. Y pues en el mundo le rezaba a todos los santos, le pedía a todos los santos, pero el Señor en su misericordia dice que ya no tiene escogido desde el vientre de nuestra madre. Aleluya, alabado sea Dios, bendito sea su nombre, aleluya. Así fue que llegué hasta a muy temprana edad, a los 18 años ya tenía mis tres hijos. Bendito sea Dios. Y este varón, fueron palabras muy duras, se trató tan mal, ¿verdad? Hubo de todo, que en una ocasión agarré aquella pistola. Yo me había enseñado a mi padre a disparar, me había enseñado a andar a caballo, me había enseñado a andar todo haciéndolo del campo. Yo sabía cómo agarrar una pistola, cómo agarrar un rifle, yo sabía cómo manejar un machete. Bendito sea Dios, aleluya. Pero el Señor no me permitió que llegara al asesinato, que como le digo verbalmente, y solo le puse en la sien aquella pistola. Bendito sea Dios que la volví a poner, porque hubieron unas palabras que Él me dijo, y eso se me quedó grabado siempre: tú no sirves para nada. Él era muy mayor que yo, y Él me dijo, no, yo tengo mujeres que me pueden
complacer en lo que yo quiero, pero tú no sirves. Y eso decía, y aquello estaba en mi mente, yo voy a aprender y yo sí voy a servir. Yo voy a aprender y yo sea del diablo apoderándose de algo ya, donde me estaba induciendo a cada vez más, metiéndome, metiéndome así en aquel sopor de donde yo veía a la gente y yo decía no, porque otros tienen, porque yo no tengo, porque yo aquí, porque yo allá, y aquella renegadera. Pues ya llegué a tener mis tres hijos y mi hija, Lorena, tenía apenas 2 añitos, cuando el enemigo me dice, mira, se está muriendo de hambre, eran solo la pancita y era solo su puestecito, porque la pobreza estaba muy dura en El Salvador. Aleluya, soy del Salvador, bendito sea su nombre para siempre, aleluya. Y me crié allá por una isla, y de allá tuve que dejar a mis hijos. Esa noche me despedí de ellos, esa noche lloré y les puse, bendito sea Dios, aleluya, un beso a cada uno en su mejilla, ellos dormiditos, y agarré 4 trapos, ay, santo, oh, gloria a Dios, aleluya. Cuesta recordar y querer recordar cosas que están olvidadas, que uno ha querido olvidar, que uno no las quiere recordar, pero todo sea para honra y gloria del Señor, aleluya, bendito sea Dios. Agarro aquellos 4 trapos en una bolsa y me voy en la madrugada a agarrar un bus, dejándolos allí, abandonados. En la primera, lo que ya sí me estaba parando, y el diablo, abandonando a mis hijos, como que era un animal, yéndome, huyendo, y aquellas criaturas eran cuando más me necesitaban. Y yo llego a una parte, llego a la capital de El Salvador, y allí empieza a otro hombre que me voy enamorando, y yo digo, no, este es el príncipe azul, este es el que voy a hacer hogar. ¿Y cuál va a creer? Tenía 8 días de haberse casado. Decía que se casaba conmigo. Entonces ahí estaba, ahí otro de los de aquellos que bailaban y de aquellos que siempre se manifestaban, otro demonio, vestido de no estoy en contra de los varones, y yo creo que no, le voy a decir algo, no, eso pasó en mi vida, todo eso, y si ahora nos hemos quedado para Cristo de la gloria, es porque demasiado en aquel mundo le dimos, en aquel mundo de este perdido, pero ahora nos hemos quedado para servirle al Señor, aleluya, alabarle y glorificar su nombre, aleluya, alabado sea Dios. Así de esta manera llegamos a la capital, siendo una campesina muy ignorante, lleva muy inocente, muchas cosas todavía, pero allí el enemigo empezaba a jugármela bien, empezaba él a manifestarse, empezaba a hacer cosas de que eran tremendo en lo que estaba pasando, porque me estaba envolviendo en otro ambiente. Allí ya era aquella que había salido descalza de allá de aquella isla, ya ahora ya era calzada, ahora ya toda de diferente modo, diferente luz, hasta hablando diferente. Y quiero decirle que mi preocupación era mis hijos que se habían quedado, y miren, pensaba en mis 3 hijos, y yo decía, ¿cómo lo voy a mandar a traer? ¿Y cómo van a estar conmigo? ¿Y cómo? Yo me escapé, mi papá me echó a la policía, porque era todavía, pues era menor de edad, tenía apenas 18 años, lo tuve 22 años, y él decía a mi papá que me había echado a la policía porque yo había por abandono de hogar de mis hijos. Bendito sea Dios, ya el padre de mis hijos ya no estaba, mi mejor amiga era la que estaba con él, y es la que está con él. Bendito sea Dios, aleluya. Para entonces yo dije, yo voy a empezar a practicar la brujería, yo voy a empezar a practicar la santería, yo voy a empezar a fumar esos puros, porque yo así lo voy a hacer volver al hombre que yo quiera, lo voy a tener aquí, y aquí va a ser lo que yo diga. Y bendito sea Dios, aleluya, voy a llevar yo los pantalones, porque si empecé a usar, pues gloria a Dios, y no me le voy a decir una cosa, y no estoy en contra del que usa pantalón también, no se vaya a equivocar, sino simplemente era, lo iba a decir, lo que todo el Señor, lo que vino a hacer conmigo, lo que empezó a quitarme. Y entonces, ¿sabe por qué me pusieron camisa la tejana? Porque usaba los pantalones de mezclilla con las botas, y usaba un viper, estaba bien bajada, y con una gorrita, y entonces me pusieron de fichita camisa la tejana, por eso. Bendito sea Dios, aleluya. Hay poder en Jesús, hay poder en Cristo, aleluya. Así fue de esta manera, de que ya estando en la capital, entonces vino este otro varón, se me aparece otro varón en el camino. Entonces, y le digo, no, ¿sabe qué? Yo no lo quiero. ¿Sabe por qué? Porque yo no quiero un hombre viejo, yo quiero un hombre joven como yo. Y desde aquel varón era mayor, pues gordito, pues, pero con un lindo corazón, bien panzoncito, pero de veras que yo no me atraía, simplemente era que él me dijo, sabe una cosa, me dice, yo sé que tú no me quieres, pero hazlo por tus hijos. Ahí sí me tocó, hazlo por tus hijos, me dice, yo vivo contigo, yo estoy solo, ¿qué va pasando? Que tampoco
y así de esta manera se iba haciendo todo aquello que cuando niñita y siempre estaban en mi mente, estaban aquellos hombres que me jalaban, que yo veía, pues no veía verbalmente, yo solo me quedaba así, y hace 4 años todavía, yo solo me quedaba así viendo, y empezaba aquel montón de hombres, unos se reían, otros se burlaban, otros me llamaban, y todo eso se empezaba, eran demonios que se estaban manifestando y así de esta manera. Así es que llega aquel varón y me entonces, y es algo más, lo más tremendo es vivir con alguien que usted no quiera. Eso es lo más horrible. Entonces, para deber de llegar yo a estar mi tiempo íntimo y todo con él, tenía que emborracharme. Ahí empezó la borrachera. Ya en mi casa de por sí ya había bebida de chicha y mi papá siempre me daba mi poquito y mis tocaditas de cigarro porque él había querido tener un varón y le nacieron puras hembras. Al último fue un varón, pero él quería tener una hembra, un varón, perdón, y le nació una hembra. Entonces él quería hacerme como varón. Y así es que ya para eso, ya sabía, ya me gustaba mucho el baile, para entonces ya bailaba la cumbia de todo a todo y ya empezaba pues el enemigo también apoderándose con la bebida. Entonces este varón llegaba de noche, trabajaba de noche y llegaba de día y ya llegaba la botella, ya llevaba la tic-tac, ya llevaba el esmirno, ya llegaba la botella de mechazo allí y era de tomar y de tomar y de tomar. Y de esa manera, para no saber, ya se hice solo al bulto y ver por el joven bulto allí, porque ya bien borracha la persona ya no sabe ni lo que hace. Así de esa manera llegó el término, pero muy noble, mis hijos ya estaban conmigo. Y ellos vieron hacer todas esas cosas, todas esas payasadas que me veían hacer. Y empezó entonces el fingimiento, para deber de que yo me volví bien teátrica, bien engañosa, un poder engañoso, en de que yo me desmayaba. Y decían que yo me hacía el corazón y me llevaban al hospital y me llevaban a los centros psiquiátricos. Me empezaron a dar la pastilla de la diazepam y me paseaban dormida. Y yo no voy a gusto, mejor decía que esté solo dormida, porque así este hombre no viene buscándome y no me viene molestando. Y así me la pasaba con aquella diazepam, con aquella pastilla, la droga, empezaba aquella droga por pastilla. Así comenzó. Y aquel alcoholismo, pero ya se estaba apoderando más fuerte el alcoholismo. Salgo huyendo de Salvador porque ya empezó la guerra muy fuerte y tenía familiares en la guerra. Entonces aquellos me decían, no, que tú eres buena con la pistola, tú eres buena con el machete. ¿Sabes qué? Que para que tú practiques cosas de la guerrilla y tú vas a pasar despercebida y eso. No, yo me voy, dice, me voy para Estados Unidos. Yo mejor me voy. Pero para entonces yo ya sabía la brujería, yo ya había aprendido, porque ya había andado con manuales. Y en ese camino, en esos tiempos, apareció una mujer. Aquella mujer era tan tremenda, aquella mujer solo andaba de noche. Pues el diablo me la presentó, me la puso en el camino, en el cual esta mujer me enseñó muchas cosas. Esta mujer entonces me enseñó, yo decía, a tales horas yo quiero a este varón aquí, a tales horas ahí estaba. Allí empezó a ser aquellos muñecos de carne, de todo tipo de brujería, todo tipo de santería, andar enterrando cosas. Ya empecé a hacer algo más fuerte, ya no eran los puros, porque los puros ya no funcionaban muy bien para mí, ya tenía que haber otras cosas más grandes, ya tenían que haber otro encierro, ya quería empezar a destruir. Para eso también ya me llamaba la atención la sangre, yo ver sangre me llamaba emoción, y siempre había aquella emoción. Ese varón que les cuento, ese hombre quedó todo macheteado, ya le pedí perdón al Señor, solo falta encontrármelo y pedirle perdón también a él, porque ya sabía manejar el machete bien, y esta era ver sangre, eso me fascinaba. Y en la le a mi hermano varón, en una de esas también, en un pleito, también le arranqué un pedacito de su dedo con su uña, y era cosa de comer carne, ya me gustaba como comer carne humana. Entonces de ahí otra mujer apareció, y estoy aquí otra mordida, y también a otra fue la nariz, igual era yo. O sea, ya me estaba llamándola, ya me estaba metiendo en algo más profundo, en algo más fuerte que el enemigo me estaba envolviendo. Pero hay poder en la sangre de Jesús, aleluya, hay poder en el Cristo de la gloria, hay poder, Señor, aleluya. Oh, bendito Dios, bendito sea su nombre para siempre. Oh, mi alma te alaba, Señor, porque tú eres bueno. Oh, gracias, Señor, aleluya. Oh, gracias, Rey. Así de esta manera llegamos al punto de que yo salgo para acá, Estados Unidos. Llego a México. En México fue que cambiarme el nombre, porque en México yo llegué a partes donde no había, o le puede decir que no tenía un familiar, no tenía una dirección, no tenía nadie, estaba en la calle, y para dónde agarro, qué voy a hacer. Y lo primero que hice pedirle a un taxista, oiga, ¿dónde yo puedo vivir?
Entonces aquellos buscando a aquella mujer, buscando a aquella bruja que se había venido y ella había salido, porque ella le había metido el picayelo a su marido en el ombligo, y entonces se había muerto y ella salió. Y pues yo venía buscándola también, mire qué dominada me tenía. Llegamos entonces con una su prima de ella. Llego a México, llego a Guadalajara, y aquí ahí en este momento, con la dirección que nos había dado, no está. Allí me quedo, y ahora para dónde voy a agarrar, y ahora qué voy a hacer. Le digo al taxista, ¿a dónde me puede llevar? Me dijo a un hotel, ya me llevo allí, a un hotel, ahí donde iba a vivir, no traigo dinero. Pero aquí me dijo, yo te voy a enseñar a dónde vas a poder hacer dinero. Oh, sí, porque yo quiero trabajar, me dijo. Yo quiero trabajar. En México se cobran por bailar. Allá vaya, a mí me gustaba el baile. Ah, pues quedaba como el anillo al dedo. Porque allí, pues llegaba a una parte donde yo bailaba y me pagaba. Ahí está, tomaba y me pagaba. Así es que yo empezaba toda la cosa bien. Pero en eso encuentro a aquella mujer. Pero para que cuando ya la encontré, lo que vino a pasar fue que aquella mujer empezó a dominarme de una manera, su prima, y ella decía, ya les tengo el cliente, y entonces, y a ustedes decía, solo van a, lo que van a hacer, ustedes ya saben. Y ella agarraba su dinero, y de ese dinero nosotros no, ya no veíamos nada. Y yo queriendo mandar un 5 para El Salvador, para mis hijos allá con hambre, mis hijos se habían quedado con mi madre, porque la otra vez lo había abandonado, y era por la segunda vez que me estaba pasando eso. Entonces al enemigo cada vez más apoderándose, allí ya estaba cayendo en algo peor. Y aquella mujer, a este que fuera borracho, fuera viejito, fuera gordo, fuera flaco, era una tratadora de blanca. Allí entonces nosotros no teníamos voto, así que ella se hacía lo que ella decía, ella nos compraba la ropa, ella hacía lo que ella quería. Un día me escapé, un día me fui huyendo y salí, agarré, quebré una alcancilla que ella tenía y agarré ese dinero que tenía en esa alcancilla y salí corriendo para el DF. Allá voy encontrando otra vez envolviéndome en el mismo clamor, pero allí mismo ya empezó con puros políticos, con los del PRI, con la CROC, a sacar tarjeta de elector y a sacar toda la cuenta, a sacar todos los papeles mexicanos. Entonces ahora ya era mexicana, porque ya tenía hasta de nacimiento, hasta de México, y ahora era Yanira Romero, ya no era Rosa Gutiérrez, no quería saber nada. Así de esa manera venía el enemigo trabajándome. Pero para esto, ¿saben una cosa? Que cuando nosotros estábamos en esa isla, había una anciana y una sierva del Señor que tiene unos 4 años que partió con el Señor. Murió de tantos cientos de años. ¿Saben qué? Pero de veras, de esas personas que aman de verdad a Cristo, sometidas al Señor, y esa anciana oraba por nosotros. Esa anciana nos ponía mal cuando estábamos chiquitos, y ella, esas oraciones, yo siempre me recuerdo que decía, por la familia Gutiérrez, por la familia Gutiérrez, y gloria al Señor, esa promesa se está cumpliendo, esa promesa está cumplida. Oh, bendito sea Dios, aleluya, oh, gloria a Dios, aleluya. Así de aquella manera llegamos, yo me escapo de esta mujer, y ahora, como le digo, y ahora ya tengo papeles como mexicana, pero allí no termina la cosa, sino que yo estaba que siempre me iba a venir para acá, para Estados Unidos. De ahí conozco a alguien y vámonos a La Paz, a California. ¿Sabía dónde me fue a llevar? Ahora sí que llegué, allí llegué. De ahí sí fue terminante la cosa, porque sabe que hay partes allá donde las mujeres allí les dan donde vivir, porque ahí trabajan, pero trabajan en la prostitución. Allí son los lugares cercados, son congales que les dicen. Allí, entonces, ahí fue lo último ya que me donde el diablo me estaba llevando. Pues allí duré, quiere decirle, como 3-4 años. Yo decía que trabajaba en fábrica, yo les decía que trabajaba, a mi gente les escribía que trabajaba en zapatería, que trabajaba en todos lugares, que era secretaria de esto, que secretaria del otro, pero allí enseñando todo y haciendo lo que no. Entonces el enemigo ya se estaba apoderando totalmente. Aquella joven inocente ya no era aquella jovencita inocente. Todavía ya hasta a 24, 25 años, ya el diablo ya me había arrastrado totalmente, ya el diablo ha degradado mi vida. Pero yo regreso al Salvador y voy por mis hijos. Bendito sea Dios, y los trae y no me lo pude traer, solo me traje a uno, porque nosotros no me lo pude traer, por traerme un hermano. Entonces, de esa manera, empecé siempre con aquella ilusión de querer venir a Estados Unidos, y deje decirle que ya en Estados Unidos también el diablo ya me tenía preparada la trampa. Ya tenía a mi hermana María, para entonces, ella no conocía de Dios, y me decía, ya te tengo, me dio un trabajo, y el trabajo era de bailar,
aleluya. Oh, mi alma te alaba, Señor. Hay poder en Jesús, aleluya. Me lo dice el Señor, aleluya. Que Él siempre pone el ángel de Jehová. Porque cuando usted va a ser escogido y cuando usted le va a servir al Cristo de la gloria, el diablo se va a poner, va a hacer muchas cosas. Lo va a querer abrazar, lo va a querer envolver en muchas cosas. Pero el Señor siempre va a estar cuidando. El Señor siempre está guardando. Hasta que va a haber en un momento en que le va a decir hasta aquí llegaste. Para entonces mi corazón ya estaba totalmente endurecido, ya envanecido, ya había entrado un espíritu de orgullo, de vanidad, de soberbia, ya tenía una altivez, ya era algo que yo decía, yo voy a tener dinero, yo voy a hacer el dinero y voy a hacer lo que yo quiera, y van a ver, a mí me van a pagar todo lo que me han hecho, todo lo que esto, pero nadie se va a dar cuenta, si no el Señor estaba viéndome. Bendito sea Dios, aleluya. Alabado sea Dios para siempre. Así de esa manera llegué aquí a Estados Unidos y salgo de aquellos lugares para entrar en otros. De salgo de México a esos lugares para entrar en otros aquí. Y siempre el enemigo pues estaba allí, pues siempre sondeándome. Hasta entonces a caer a las barras. Y quiero decirle que en las barras no duré mucho tiempo. Cuando conozco a un varón, ahí conozco ahora a un jovencito. Y ahí sí fue, allí dije yo, llegó el príncipe azul. Un joven que podía ser mi hijo. Ahora entiendo a aquella mujer mayor que se enamora de un jovencito. Porque nosotros nos han dicho, y nosotros a veces nos han dicho, que el hombre joven a una mujer vieja le puede dar la juventud. En ese ambiente allá afuera, mentira del diablo. Quiero decir que, ¿sabe qué? Lo que pasó, en un año, yo ya quería salir de allí, pero en un año el diablo me pagó mal. Ya mis dos hijos varones, ya tenía mis hijos aquí, cayeron a la cárcel. Cayó los dos varones, se fueron a la cárcel. Y mi hembra, mi hija, ya tenía y había sacado de escondida una ID de mayor de edad para andar ella haciendo sus cosas también. Bendito sea Dios, a la edad de 13, 14 años. Bendito sea Dios. Y entonces vino que aquel momento de que vendrá una frustración. En ese año mi papá murió, en ese año que el varón se apartó, pero ahí cuando entró una decepción y un sufrimiento, ahí era como que le habían arrancado el corazón, mis hijos en la cárcel, y me quise decirle que ya no quise ni trabajar. Pero entonces yo ya quería cambiar de vida, y cuando estuve con este hombre, lo que hice fue que empecé a trabajar en un producto que se llama Chacle, vitamina, y llegué a ser hasta senior supervisora, y pues trabajaba duro, de noche, de día, porque yo quería ser diferente, yo quería tener dinero y hacer dinero honrado. Pero ¿qué viene a pasar? Que el diablo siempre estaba tendiéndome trampas, y todo lo que él me daba, luego me lo quitaba, todo lo que me daba, luego me lo quitaba. Entonces vine a parar viviendo de Los Ángeles, allá vivíamos en Los Ángeles, cuando nos venimos a vivir por este lado, acá por el valle, aquí al Valle San Fernando, aquí llegué donde yo no tenía ni a dónde vivir, vine a vivir en una casita que ahí me hicieron de lámina, y todo se perdió, pero yo ya no le tenía amor a la vida, yo lo único que quería era quitarme la vida, ya me había entrado un espíritu de suicidio, andaba el espíritu de suicidio conmigo siempre, y yo decía, no, yo esta vida no la quiero, yo no quiero lo que estoy pasando, yo no quiero lo que yo he pasado, y me recordaba y lloraba de lo que yo, aquella jovencita inocente que había salido de allá de aquella isla, que ya no, que por todo lo que había pasado, era tremendo, y andaba aquel espíritu de suicidio siempre conmigo. Mis hijos estaban en la cárcel, yo decía, al cabo que mis hijos ya están grandes, al cabo que ya no me necesitan, y bendito sea Dios, era como madre, estaba frustrada. No tenía el cariño de nadie, decía yo no, pero no sabía que había un Dios todopoderoso que me amaba, no sabía que había un Dios todopoderoso, que Él estaba conmigo, aleluya, que es el que no me dejó, que no permitió que me tirara en estos rieles, no permitió que me tirara en estos trajes. Déjeme decirle que muchas veces, impulsada por el enemigo, estaba a tirarme allí, pero el Señor no lo permitía, yo le daba todo, aceleraba todo lo que era el gas, le daba todo el gas al carro, y ¿sabe qué es lo que venía a pasar? Que él decía los frenos, como alguien, la mano de Jehová siempre estaba, allí cuidándome, aleluya, alabado sea Dios para siempre, aleluya, bendito sea su nombre, aleluya. Hay poder en Cristo, aleluya. Así que de esta manera el enemigo ahí estaba, no me podía destruir, quería mi alma, sabía que lo que él quería era mi alma. Allá practicaba brujería, santería, hechicería, ya había andado en la prostitución, ya había andado en todo, y ahora te entró un espíritu de aberracismo, entró el espíritu de aberracismo tremendo, un espíritu de aberracismo que ya no es
volvió, donde yo ya no sabía de mí, ahí entró la drogadicción también. Y ahí ya no podía, porque el alcohol ya no me hacía efecto si no iba con la droga junto. Y ahora, porque un vicio arrastra otro. Entonces el de la drogadicción empezó a hacer efecto la cocaína. La marihuana no me gustaba porque apestaba. Me quedaban los dedos, la tuba marihuana y no me gustaba. Me gustaba fumar mucho, eso sí, cigarro. Pero empezó la droga. Pero quiero decirles algo, que siempre, siempre, siempre el Señor nos guarda. El Señor nos guarda cuando ustedes ven que somos instrumentos, vamos a ser instrumentos en sus manos. El Señor siempre va a poner a alguien que hable de la palabra de Dios. Y a mí me hablaba, pero ¿sabe una cosa? Aprendí a hacer algo. El diablo me había inducido a tantas cosas. Aprendí a bloquear mi mente. Aprendí que cuando me hablaban del Señor, le decía sí, sí, sí, pero mi mente estaba platicando, mi mente estaba en otra parte. Y yo estaba así, podía creer la persona que me estaba evangelizando. Y yo mi mente estaba afuera, no sabía qué me había dicho, porque el enemigo ya me había enseñado a cómo bloquear mi mente. Y dejé decirle que entonces tenía ya un cuarto de todo, desde todos los santos, y bendito sea Dios para siempre, porque el Señor es bueno, aleluya, alabado sea Dios, aleluya, oh, mi alma te alaba, Señor, aleluya. Y entonces mis hijos venían y yo los acostaba y les santiguaba con todos los santos, que con huevos, con pirul y todas las cosas, porque estaba en la tierra haciéndoles toda trampa de eso, para que salieran de la cárcel, para haciendo brujería, iba cuando ellos iban al juez, para cuando ellos iban a enfrentar a corte, haciendo unos polvos y tirándoselos en la corte al juez según para dormirlo. Mentira del diablo, porque no podía nada, no resultaba. ¿Y sabe qué? Aquí que el abogado quitándome el dinero, a modo de que quedé en la, como dice, pues en la vil calle. ¿Qué vino a pasar? Que lo que vino a pasar fue que el momento ya no tenía para comer, ya no tenía para sobrevivir, y yo dije, no, ahora sí, ahora lo que va a pasar es que mejor me quito la vida. Y entró ahí siempre el espíritu de suicidio, que me quitaba la vida y me quitaba la vida, pero el Señor no lo permitía, el Señor no lo permitía, aleluya, bendito sea Dios, aleluya, bendito sea Dios, porque el Señor dice, y conoceréis la verdad, y la verdad os hará libre. Oh, gloria a Dios, y ahora nos ha dado esta libertad, aleluya. Mi alma te alaba, Señor, mi alma te bendice. Quiero decirle que ustedes ven el de varios de aquí han de conocer aquí el Villa Rosita, han de conocer y han de recortar el Noa. Estos son los lugares donde yo dejé prácticamente muchos años de mi vida estuvieron ahí, pero si usted lo ve ahora están cerrados, porque desde que me convertí a Cristo yo me propuse a orar y a orar y a orar y a orar para que esos lugares se fueran cerrados. Hay poder en la sangre, hay poder en la oración. Allá me conocí, ahí viene Yanira, decía. Ahí viene la Camelia, decía. Así es que desviado, ya me daban la bebida. Ya me daban allí. Yo en medio de una banda, que entonces pues entré a una banda de hombres, no traficantes de droga, traficantes de carro. Y era la única mujer en medio de todo. Y decían, ahora viene la Camelia. ¿Sabe cuánto me ganaba en una tarde? $3,000. $3,000 te agarraba en una sola tarde. Y sabe ver ese dinero si tengo. Cuando vine a Cristo, mi bicicleta traía. Porque el Señor empezó a quitar, empezó a limpiar, empezó a apartar toda piedra de tropiezo, todo lo que nos servía. Y quiero decirle que ahora soy la mujer más feliz, la más feliz, sin nada de todo esto que no me hace falta. Oh, gloria a Jesús, hay poder en la sangre, bendito sea su nombre para siempre, aleluya. Así fue como, de esta manera, pues el enemigo se estaba siempre ensañando, ensañando, ensañando, cada vez más, envolviéndome en muchas cosas. Pero estos jóvenes lo que hacían eran con los carros, y agarraba yo los $3,000 que me daban en una tarde, a que me iba a Noaga, agarraba el mariachi, y le decía, denle a todos de cerveza, a todos los que están allí, denle a todos, denle a los músicos, porque ellos tienen que tomar de lo mejor, denle whisky, y así ponía la botella. Pero venía a amanecer, no tenía, ya no tenía $3,000 en la bolsa, ya se habían desaparecido. ¿Y sabe qué? Entonces venía y me daban fiado, ahí venía y me daban la bebida fiado otra vez, agarraba otra vez a llevar e ir a pagar, y de esta manera sucesivamente, así. Pero ya hubo un momento en que la drogadicción y el alcoholismo ya no pudieron conmigo. Tenía que tomar a diario, porque dentro me empezó a dar artritis, y por medio de aquella artritis, aquel dolor de los huesos, por la droga sentía que me necesitaba, la droga sentía que me
quitar aquellos dolores. Nadie lo sabía, solo Dios sabía. Yo como lloraba, y yo decía, sájame de este dolor, y decía otro pase, ahora otro pericazo, y me daba otro toque de cocaína. ¿Y sabe qué es lo que venía a pasar? Que más me estaba envolviendo la droga, cada vez me envolvía más. Hasta que vino un momento, bendito sea Dios, aleluya, de que yo dije, no, yo ya no voy a poder con este vicio cada vez. Y para comprarla se hacía más tremendo aquello, porque para conseguirla, porque ya no me daban ánimo de ir a trabajar. Ya no tenía ánimo de andar con la mafia que andaba. Y porque ya el Señor me estaba llamando, ya el Señor me estaba trayendo. Entonces viene, aleluya, bendito sea su nombre para siempre. Entonces vino de esta manera, de que aquellos jóvenes siempre pues me decían, ¿cuántos ahora tienes? ¿Cuántos vas a llevar? Mira que hay una oferta, mira que no. Ay, decía, ya me dije, estoy echando para atrás. Mas no sabía que era el Señor que ya me estaba llamando. Bendito sea Dios, aleluya, alabado sea su nombre para siempre. Pero ya el diablo ya me había envuelto en todo. Ya había salido de la drogadicción, ya había andado en la drogadicción, ya había en el alcoholismo. En el alcoholismo tenía las cervezas de caliente debajo de la cama, y allí dijo, loco, los dientes, muchos asesinados tengo los dientes, porque les hacía así calientes de la madrugada, me las tomaba. Yo pensaba que mis hijos no me daban cuenta, para que ellos decían, no se den cuenta. Me iba tal vez con mis amigas, y que venía a pasar. Entonces tenía muchas amigas que me visitaban. La refri estaba lleno de cerveza, hasta en el horno de la estufa tenía cerveza, tenía siempre, la casa estaba llena de cerveza, de alcohol. ¿Y qué vino a pasar? De que cuando vengo a Cristo, oh, no, ninguna se apareció de esas, nada, se me fueron. ¿A dónde están mis amigas? Aleluya, alabado sea Dios, bendito sea su nombre. Hay poder en Cristo, aleluya, gloria a Jesús. Entonces vino a pasar de que aquellas mujeres se apartaron, todo aquel clamor, todo aquello se fue apartando, porque sabe una cosa, porque ya no tenía yo para comprarle, porque como yo ya no trabajaba, ya no tenía para la droga. Conocí muchos hombres que decían que eran señores de sus casas, y sabe una cosa, allí se llegaban a fumar, droga, y pues en sus casas eran muy, muy, muy, muy santito, pero allí llegaban a fumar, a tomar y a hacer muchas cosas. Pero deja de decirle, se apoderó un espíritu inmundo, se apoderó el que era de racismo, y dejé de decirle a otro, que entonces yo dije, yo como yo no he podido ser casada, ¿y por qué aquella es casada? ¿Y por qué mi hermana es casada? ¿Y por qué mi familia? Pues digo yo, ya me estaban rechazando, ya me rechazaban porque no querían la oveja negra de la familia en su casa. Porque aquella oveja negra que había, que solo iba con malicia, y se veía poder a un poder demoníaco, que con solo la mirada los seducía, y venían redonditos allí, y allí venía, y le decía, no, si ahora no te toca a ti, te toca mañana, vete a tu casa, vete a con tu esposa, vienes mañana. Y se había podido aquel poder demoníaco, solo que quería era que se enamoraran, que se destruir aquel hogar. Cuando ya lo veía aquel hogar destruyendo, que estaba peleando aquel hogar, que decía, ya que estaban a punto del divorcio, le decía, ok, ahora vete a tu casa. Ahora yo ya no, pero aquella influencia demoníaca se había apoderado cada vez más. Entonces vino a pasar que ya no me bastó solamente con hacerle daño a todos los vecinos, a mis amigas, sino que empecé a hacer daño a mi familia también. Empecé a hacer daño a mis hermanas, a las que estaban casadas. Yo dije, ¿por qué mi hermana es casada y por qué yo no soy casada? Ahora ya verá, me ponía bien coca, bien droga, y me ponía bien alcohólica, y decía, no, ya verán si no le quito el marido a mi hermana. Verán si no lo voy diciendo, se lo voy a quitar. Entonces mi hermana ya no querían que llegara, ya con malicia, pero todo bajo la influencia de aquella droga, de aquella y caían, y era aquel poder demoníaco que había, siempre había aquel poder inmundo que me estaba arrastrando cada vez más, hasta que un momento llegó cuando de repente vino Cristo, y desde ese día bajo la droga, bajo el alcohol, ese momento yo dije, no, si existe, cámbiame, aleluya. En ese momento yo me iba a quitar la vida, y en ese momento agarré un cuchillo, el cuchillo no me cortaba, agarré una botella, yo dije, con la botella me voy a dar. Y me preparé, me acomodé, porque dije, para cuando me encuentren, que me encuentren, dije, bien arregladita. Dejé de decirle que ese era mi plan, pero los planes de Dios eran otros. Él tenía que tratar directamente con esta fiesta.
en ese momento empecé a llorar, y dentro de mí salió un llanto, y salió un aullido, y aquel aullido, yo pude ver cómo el Señor me libertaba, cómo el Señor rompía esas cadenas, cómo el Señor me hacía libre. Dejé de decirle que desde ese momento, aleluya, mi vida cambió, mi vida fue diferente, mi vida es diferente, aleluya, gloria al Señor. Le dije a mi madre, ahora sí le decía a mi madre, madre, le dije, ¿a qué hora usted va a su iglesia? Me dijo, hoy, me dijo, ese es domingo, me dijiste, y ahora está a las 6, pasé por mí. Yo creo que mi mamá casi le daba un soponcio de ver oveja negra, de que le decía, ahora pasé por mí, y ella pues pasó por mí, fui a la iglesia, yo ya había aceptado a Cristo en la casa, yo ya lo había aceptado en la casa, yo ya le había dicho al Señor, yo te acepto como mi salvador personal, si me cambias, le dije, porque no quiero esta vida, ya no quiero esta vida, le dije, porque ya no me esperaba, si Cristo no me cambia, yo estuviera bajo tierra, o hubiera estado en una banqueta tirada, o estuviera en una cárcel. Le voy a decir que lo más triste es llegar a una cárcel. En las cárceles no me pudieron cambiar. Alcohólicos Anónimos no me pudieron cambiar. La droga, la corte no me pudieron cambiar.
hombres me habían hecho daño. Ahora yo los amo y los pedí perdón. A los que he podido los iba a pedir perdón. Yo les tuve que pedir perdón a mi madre porque yo sentía que el rencor, porque no había tenido infancia. Yo tuve que pedirles perdón a mis hijos porque no pude ser buena madre con ellos. Aleluya. Y ahora vivimos una vida tan bonita con mi familia. Antes estábamos unos dos desunidos, pero el Señor es poderoso para restaurar. El Señor es poderoso para libertar, porque Él vino a libertar a los cautivos y Él vino a dar vida y vida en abundancia. Aleluya. Bendito sea Dios. Aleluya. Hay poder en Cristo, hay poder en Cristo. Y deja decirte que ha hecho muchos cambios en mi familia, ha hecho muchos cambios grandes. Y eso es lo que Dios, y esto estoy presentando, aleluya, en esta noche. A un Dios todopoderoso que cambia, que transforma. A ese Dios, aleluya, te quiero decirte que le diga, tú que tal vez vas a escuchar este testimonio por esta radio, tú que vas a escuchar este testimonio, aleluya, por este video, ahí donde estás, solamente digan, Señor, reconozco que soy pecador, reconozco que tú moriste por mí, reconozco, Señor, aleluya, que tú eres Dios, aleluya, y yo te acepto como mi salvador personal. Cámbiame, transforma, dentro de mi vida y escribe mi nombre en el libro de la vida. Y yo te digo que lo que hizo conmigo lo va a hacer contigo, porque la palabra de Dios dice, y mayores cosas harás, aleluya. Y bendito Dios, estamos viendo milagros grandes, estamos viendo mayores cosas, aleluya. Hay poder en Jesús, hay poder en Cristo, bendito sea Dios para siempre. Gloria sea Dios, aleluya. De esta manera, aleluya, bendito Dios, tenemos un agradecimiento grande, tenemos un agradecimiento grande por lo que ha hecho. Les he narrado el testimonio a largo tiempo, porque hay muchas cosas que, como les digo, no se puede al decir, el Señor, el Espíritu Santo no me permite, pero les quiero decirles algo. Se van a estar preguntando de qué dominación o de qué secta. Yo sé que se harán esa pregunta, de qué dominación o de qué secta es la hermana. Les voy a decir, yo no pertenezco a ninguna secta, ni octava, ni novena. Yo pertenezco al Cristo de la gloria, aleluya, al que cambia, al que transforma, aleluya. Solamente quiero decir, al Salvador, aleluya, bendito sea Dios, aleluya. ¿Saben por qué? Dios no mete la doctrina cuadrangular pentecostal, porque ustedes me van a ver con esta mantelina, porque me ven tapada, y quiero decirle que eso el Espíritu Santo me lo puso directamente. Y tenemos dos cosas quiere el Señor, que seamos fieles y obedientes. Y cuando el Espíritu Santo viene y nos dice, hazte esto, hazte lo otro, te quiero así, obedezca, que usted va a ver los cambios. Yo quiero decirle, madres, no se cansen de clamar para sus hijos, madres, no se cansen de clamar, y entréguenselo a Jesús, porque en año y medio yo vi mis tres hijos venir en un mismo mes. No puedo despedir, bendito sea Dios, sin hacer un llamado, sin decirle que lo mismo que Dios hizo conmigo, el Señor quiere hacer contigo, aleluya. Bendito sea Dios, venga al altar, venga a aceptar a Cristo como tu salvador personal. Y igualmente el Señor te va a cambiar, te va a transformar. Oh, gloria a Jesús, aleluya, iglesia orando. Oh, bendito sea Dios, aleluya. Oh, poder de Dios, hay poder en Jesús, hay poder en la sangre. Mi alma te alaba, Señor, mi alma te bendice, aleluya. Oh, bendito Dios, aleluya. Aquí hubiera una alma para Cristo. Oh, gloria a Jesús, bendito sea su nombre para siempre. Yo no sé, Gustavo, si te quieres reconciliar con el Señor. Bendito Dios, Cristo está esperándote. Cristo está a las puertas. La venida del Señor ya se acerca y Él quiere darte vida eterna. Lo mismo, papá, y el mismo voz, y lo mismo que yo estoy sintiendo, y lo mismo que ha hecho conmigo y mi familia, quiere dártela a ti también. Oh, gloria a Dios, ven a reconciliarte con el Señor. Oh, gloria a Jesús, aleluya. Alabado sea su nombre para siempre. Oh, gloria a Dios, bendito sea Dios, aleluya. Bendito sea su nombre, Señor, aleluya. Está presto para libertar, para sanar, para restaurar, para liberar. Oh, poderoso Dios, aleluya. Si usted quiera, bendito Dios, que aquí hay alguna alma que está enferma, que quiera, bendito Dios, que oremos por sanidad. Gloria a Dios, nomás confíe en Él, Él sana, que liberta. Bendito Dios, si quiere pasar al altar, pase. Bendito sea Dios, el altar está abierto. Oh, gloria a Jesús, alabado sea su nombre para siempre. Deja decirte, tú que me estás viendo por este video, deja decirte que pone tu mano de sanidad, pone tu mano donde te duele, y el Señor va a poner su mano de sanidad ahí en su cuerpo, allí en esa parte afectada, allí en el nombre de Jesús, en el nombre de Jesús, en el nombre de Jesús. Yo reprendo todo espíritu de enfermedad,
bendito sea su nombre para siempre. Oh, gloria a Jesús. Oh, gloria al Señor. Aleluya. Él conoce tu enfermedad. Aleluya. Bendito Dios, yo solamente voy a orar por ti. Aleluya. Bendito sea su nombre para siempre. Oh, gloria a Jesús. Oh, gloria.

0: Señor, bendiga, hermanos.
1: Amén.
0: Señor, bendiga una vez más.
1: Amén.
0: Es un privilegio de parte del Señor el que nos hayan invitado a esta acción de gracias. Quiero invitarle que vaya conmigo a la palabra del Señor. Mi nombre corresponde a Gilmar Cifuentes. Ahí estamos trabajando por la misericordia del Señor en la Bermuda 47.
2: Y
0: más adelante, con el favor del Señor, vamos a tener ahí algunos cambios, pero mientras por ahí todavía estamos, venimos ahí con el permiso del pastor, gloria al Señor. También, si no nos ven ahí, estamos trabajando en lo que es sistema radial. Que el Señor añada bendición a los hermanos que nos conocen y a los que no nos conocen. Por primera vez nos ven, mi nombre corresponde a Gilmar Cifuentes. Mi familia me acompaña en esta tarde. Agradezco al pastor por el privilegio, a la familia de la cumpleañera. Y así, hermanos amados, sin más preámbulo de tiempo, vamos a abrir la palabra del Señor, ya que para eso nos convidaron, ¿verdad? Y lo vamos a hacer allá en el primer libro de Samuel, su capítulo 11, su verso del 14 al 16. Cuando usted lo tenga, me confirma con un amén. Y ahí vamos a estar meditando en este tema que queremos compartir, gloria al Señor. No queremos extendernos de tiempo, queremos explicarlo bien, pero el Señor que me pueda usted entender. Al Señor añada bendición a los amigos que están en medio nuestro, hermanos que nos visitan también. ¿Lo tenemos todos? Leemos la palabra del Señor, honrando a las tres divinas personas, Padre, Hijo, Espíritu Santo, verso 14. Mas Samuel dijo al pueblo: venid, vamos a Gilgal, para que renovemos ahí el reino. Verso 15. Y fue todo el pueblo a Gilgal, e invistieron allí a Saúl por rey delante de Jehová en Gilgal, y sacrificaron ahí ofrendas de paz delante de Jehová. El enfoque en este versículo es la parte final. Y se alegraron mucho ahí Saúl y todos los de Israel. Maravilloso Dios y Padre Celestial que estás en gloria. En esta hermosa hora de la tarde, Señor amado, te damos gracias por este privilegio y por esta oportunidad que tú nos concedes, Padre. El poder ser el portavoz, Señor amado, en esta tarde de tu palabra. Añade bendición a ella, amado Dios, pero antes te pedimos perdón si te hemos fallado de pensamiento, palabra o de hecho. Reconciliamos nuestro corazón contigo, Padre, y te pedimos el respaldo total, Señor, en esta tarde. Desde ya reprende todo viento contrario, todo hombre fuérete, todo espíritu de hechicería, brujería, santería, magia negra, magia blanca, conjuro, pacto satánico, todo espíritu, Dios mío, de gloria, que impidan que tu palabra caiga en buena tierra, Señor, en esta tarde, Señor amado, se hace a un lado, Padre celestial, todo espíritu de estupor y letargo, Señor, que impidan que la palabra caiga en buena tierra, se reprende por el poder que es sobre todo nombre, el poder de la sangre del Cordero, en el cual en esta tarde, Señor amado, nos revestimos de ese poder para vencer toda artimaña del enemigo. Mientras tu palabra se predique, quizás haya en medio nuestro algún amigo, alguien que se apartó de tus caminos, Señor, que la palabra venga a edificar, especialmente, Señor, a la familia que hoy, Señor, están celebrando esta acción de gracia. Nos regocijamos con ello, pero no sin antes, Señor, quitarle, Señor amado, el renglón, Padre eterno, del enfoque que es esta reunión, esta conglomeración, Padre Santo, y es que alguien hoy reconcilie su vida contigo, que hoy se lleve el regalo de la salvación, Padre, por aquel que está enfermo, pon tu mano de sanidad, por aquel que está pasando momentos difíciles, Padre, mientras tu palabra se predique, seas tú haciendo algo, Padre, en esta vida. En el nombre de Jesús, te pido respaldo, Señor, me hago un lado y te cedo el espacio, permitiendo que sea tu Espíritu Santo el que se glorifique. En el nombre del Padre, del Hijo y del Espíritu Santo, lo pedimos y lo recibimos, y la iglesia que se va con Cristo dice:
1: ¡Amén!
0: Gloria al Señor. Puede tomar su asiento, amado hermano.
1: Gloria a Dios.
0: Tenemos reloj por aquí al frente. Gloria al Señor. Bueno, queremos meditar en un tema, amado hermano, que no tiene mucho que ver con lo de la acción de gracia, pero últimamente hemos convidado, nos han convidado mucho a acciones de gracias, y siempre llevamos temas acerca de la acción de gracia. Pero el día miércoles el Señor me levantó a través de mi esposa a las 2 de la mañana, Y empecé a meditar en un tema y el Señor me llevaba, amado hermano, ahí en lo que es el primer libro de Samuel. Pero lo que impactó mi corazón fue en el verso 15, en la parte final, acerca, amado hermano, de la alegría. La alegría tiene que ver, amado hermano, con un sentimiento de apreciación, es decir, de gratitud en el corazón, de agradecimiento. Entonces, el tema que estaremos meditando en esta tarde, amado hermano, se titula Gilgal, el lugar que nos recuerda el primer amor. Como su tema, necesitamos volver al Gilgal, es decir, al lugar sagrado. Entonces, para entrar ya antes de entrar un poquito a detalle, amado hermano, quiero hacerle mención acerca de esto. La acción de gracias a Dios por la presentación o por el año de la niña, que hoy usted fue testigo de eso, significa, amado hermano, de una obediencia a Dios. Ahora, el significado de gratitud o agradecimiento, amado hermano, vuelvo y lo corroboro, es un sentimiento de apreciación que alguien, hermano amado, recibe y está agradecido con aquel que se lo da. Es decir, el ser humano está agradecido con Dios, la familia en este caso, están agradecidos con Dios, y es por eso que levantaron esta acción de gracias. Ahora bien, nosotros, ¿qué papel jugamos en este sentir de ellos? Y es que también nos unimos al regocijo. Por eso dice la palabra del Señor en 1 Tesalonicenses, capítulo 5, verso 18: dad gracias a Dios en todo, porque esta es la voluntad de Dios para con nosotros en Cristo Jesús. Esa es la acción de gracia. Ahora bien, ¿qué tiene que ver con el tema? Cuando estaba meditando en este versículo para desglosar el sermón, encontré, amado hermano, que para que hubiese alegría en el pueblo de Israel, tuvo que haber un proceso para poder haber alegría. Y si usted va al capítulo 11 de este capítulo de Samuel, el subtitular dice: Saúl derrota a los amonitas, como contexto, amado hermano. Pero me costó llegar a la profundidad de este versículo para poder agarrarle un tema. Y entonces, amado hermano, empecé a meditar la palabra de Dios. En muchas acciones de gracia llevamos cómo agradecerle a Dios, qué significa dar acción de gracias, etcétera, etcétera. Han sido alrededor de 4 años, amado hermano, y mi fuerte ha sido la acción de gracias. Pero tiempo atrás, más o menos 8 meses, en una acción de gracias de un niño también, pensé y dije, bueno, un mensaje más de acción de gracias. Llorándole al Señor, el Señor cambió totalmente el esquema del sermón que siempre esquematizo, y me lleva a dar un mensaje 100% evangelístico que no le sacó ni una amén a la audiencia.
2: Aleluya.
0: Por un momento, amado hermano, 30 minutos que llevaba, no le echaba el enfoque al mensaje. Pero es ahí donde el Señor empezó a hablar de que muchas veces, amado hermano, nos acomodamos a lo que se rige en un programa, a lo que está establecido. Por ejemplo, si nos invitan a una acción de gracia, ya sabemos que va a haber cuscús, ya sabemos, amado hermano, que va a haber agasajo, llevamos un presente, etcétera, etcétera. Pero se nos ha olvidado el enfoque, amado hermano, que la acción de gracias es estar agradecido con la vida que Dios nos da. Y muchas veces, amado hermano, Dios tiene que cambiar el nombre para entrar a ese mundo. Entonces, ¿por qué Gilgal, el lugar que nos recuerda el primer amor? Porque nos hemos acomodado, nos hemos vuelto rutinarios, religiosos, amado hermano. En esa acción de gracia le vamos a llevar un presente al cumpleañero y ahí terminó. Pero nos olvidamos que a este lugar venimos primero, porque Gilgal significa el lugar sagrado donde la presencia de Dios se glorifica en nuestras vidas. Pero que también nosotros venimos, amado hermano, a recordar el primer amor. Y muchos ya no viven el primer amor. Por eso el lugar que nos recuerda el primer amor. Ahora sí vamos a entrar. En Mateo, amado hermano, capítulo 19, verso 13 al 14, se habla de una presentación de niños donde los discípulos quieren ellos llamarle la atención al maestro de por qué los niños vienen a él, pero Jesús les dice: no se los impidan, porque de tales es el reino de los cielos.
3: Sí, amén.
0: Ahora, ¿qué tiene que ver este versículo con el tema? Obviamente la niña no entiende el sermón, amado hermano. Pero usted y yo sí lo entendemos. Por eso el mensaje no va a ser para la cumpleañera. El mensaje va a ser para nosotros, para aquellos que nos están viendo, para aquellos que lo van a escuchar. Porque, amado hermano, recuerde que necesitamos volver al lugar donde hemos perdido el primer amor, amado hermano. Para
3: mueva dentro de la iglesia una estructura, una rutina, un programa. No, amado hermano, a lo que vamos a encontrar en el lugar sagrado, alabado sea Jesús. Por eso, la importancia de Gilgal en las Escrituras. Un poquito tremendo, profundo el sermón, pero quiero disertarlo de la mejor manera, que el Espíritu me ayude. Gilgal, en hebreo significa Gilgal, que significa Gilgal o Gilgal con H. Esto significa círculo de piedra, es decir, de la raíz o algo que rota. Este nombre indica la presencia de un antiguo sitio sagrado en donde se erigieron círculos de piedra. En otro término, representa o simboliza un nuevo comienzo.
2: Aleluya.
3: Los nuevos comienzos, amado hermano, cuando se dan en nuestra vida, muchas veces pensamos que estamos caminando correctamente, pero el Señor nos hace dar un al revés, amado hermano, para que entendamos que sin Él de nuestro lado, el hombre y la mujer puede fallar, pero el que nunca falla se llama el Cristo de la gloria. Por eso, si tú estás en este lugar y tú estás respirando, dale gracias a Dios, amado hermano. Por eso, primero, el capítulo 15, verso 57 dice: más gracias sean dadas a Dios que nos da la victoria. Por eso, amado hermano, eso es lo importante de la acción de gracias. Reconocer que por la misericordia de Dios estamos respirando.
2: Amén.
3: Aleluya. Que seamos buenos, hermano.
4: Amén.
3: No por el traje que tengamos, el nivel social, político o académico, no.
5: Aleluya.
3: Por la posición, hermano amado, que muchas veces la gente piensa: ah, no, ahorita yo ya la hice en este país. Usted mire, yo ya tengo residencia, aunque no tenga los ojos verdes.
5: Aleluya.
3: No es eso, amado hermano, no es la misericordia de Dios la que nos tiene de pie. Eso. Este mensaje, amado hermano, el texto que estamos estudiando es un texto sagrado que describe el momento en el que el profeta Samuel convoca al pueblo a reunirse en Gilgal para renovar el reino. Es decir, y fue el primer lugar sagrado, al ratito vamos a entrar un poquito ya a profundidad, que era destinado a las celebraciones de los israelitas en la tierra prometida. El pueblo de Israel juega un papel muy importante para nosotros. Recuerde que las leyes que ellos tenían eran unas leyes bastantemente rígidas. Nosotros estamos en el tiempo de la gracia.
5: Amén.
3: Pero muchas veces nos aprovechamos de la gracia.
5: Amén.
3: Que ponemos nuestras condiciones. Cuando queremos y nos da la gana, buscamos de Dios.
5: Amén.
3: Y cuando no, amado hermano, nadie nos saca un amén y con cuchara.
2: Aleluya.
3: Puede venir el predicador mejor a disertarte un buen sermón, pero tú ya te acomodaste y no te saca ni un amén.
2: Aleluya.
3: Muchas veces, amado hermano, no es en los años que vemos en el Evangelio, mucho menos el conocimiento que tengamos de la Biblia, sino la obediencia. Eso, amado hermano, esto significaba que era una instrucción que nos dejaba una ley espiritual importante para hoy en día, no solamente como instrucción, sino como crecimiento espiritual.
5: Aleluya.
3: Se da cuenta, los papás pidieron un tiempo para presentar esta acción de gracias, pero desde ya se le está inculcando a los niños el ser presentados en el lugar sagrado, en el lugar, amado hermano, donde representa la misma presencia de Dios, donde hay un nuevo comienzo, como decía el jovencito que estaba testificando, que aquí tuvo él un giro de 360 grados, donde se sintió amado, aunque él venía de otra costumbre, aquí su costumbre fue cambiada. Por eso el nuevo comienzo, amado hermano, empieza en nosotros mismos cuando decidimos dar un paso y cambiar muchas veces la estructura, cambiar muchas veces el molde, cambiar muchas veces la rutina.
5: Amén.
3: Ah, es que va a ser acción de gracia, hermano. Mire, para invitarme a predicar, que media hora predica ya y se acabó. No, hermano. Aquí te invitamos para presentarte palabra de Dios. Que te vayas con el concepto que la acción de gracia significa que yo tengo que tener ese sentimiento de apreciación todo el tiempo en mi corazón. Que aunque no tenga privilegio, yo estoy de rodillas. Padre, gracias por lo bueno, por lo maravilloso. Que aunque, amado hermano, no me tomen en cuenta, yo voy a vivir agradecido con Dios. Tenga en la mesa que comer o no tenga, aunque en ocasiones mi billetera esté llena o esté vacía, voy a
0: amado hermano, cuando mi nevera está full, cuando mi cheque semanalmente está de $3,000, eso es fácil, amado hermano. Pero predicarte de fe cuando no tengo trabajo, cuando vivo por fe para el Señor, cuando dependo, amado hermano, del que me llamen, mira hermano, necesitamos que venga. Cuando dependo, amado hermano, de si Dios abre puerta, ¿quién fue la va a cerrar? Eso es inyectarte, amado hermano, positivismo, inyectarte un nuevo comienzo, amado hermano, para que también tú vivas agradecido con Dios.
5: Amén, amén.
0: Es, amado hermano, el que yo te haga a como yo soy, no, simplemente darte el consejo, lo que yo he experimentado, que te sirva como una lección, lo tomas o lo dejas, pero te he estado compartiendo algo que yo he vivido. Por eso, amado hermano, el lugar que nos representa el primer amor, el primer campamento de Israel, tras cruzar el Jordán, se levantó, ¿dónde? En Gilgal. ¿Dónde lo dice? Josué capítulo 4, su verso 19, dice la palabra del Señor, amado hermano. Y el pueblo subió del Jordán el día 10 del mes primero y acamparon en Gilgal, al lado oriental de Jericó. Ahí empieza, amado hermano, mencionarse la palabra Gilgal. Esto es, amado hermano, que también significa donde la primera vez que se celebró la Pascua en la tierra de Canaán, en Gilgal, según Josué capítulo 5, verso 10. Quiero ir algo rápido, amado hermano, para entrar allá a los desgloses. Donde dice la palabra del Señor, y los hijos de Israel acamparon en Gilgal, verso 10 de Josué capítulo 5, y celebraron la Pascua a los 14 días del mes, por la tarde en los llanos de Jericó. Ahora bien, si bien es cierto, amado hermano, si esto significaba círculo de piedra, significaba raíz, significaba rodar, ese nombre significaba también un lugar, amado hermano, antiguo, de un sitio sagrado. Para los israelitas muy importante, para nosotros quizás no represente nada, pero lo que quiero enfocarme, amado hermano, es esto: ¿qué lugares te recuerda tu primer amor? Aquel humilde lugar donde tal vez viviste, donde tal vez no había espacio, como hoy lo tienes acomodado ya. Pero ahí buscaba la presencia de Dios.
5: Amén.
0: Aquel lugar, amado hermano, donde derramabas tus lágrimas delante de Él. Oye, hermano amado, hemos llegado a tal caso que hasta ni para orar, ni oramos por los alimentos. Aunque estamos agradecidos con Dios, ya estamos bien bendecidos y ensanchados al ministerio. Algunos ya pasaron de seis, hermanos amados. Se nos olvida ya hasta orar por los alimentos. Entonces, ¿en qué lugar, amado hermano, nos recuerda el primer amor?
5: Aleluya.
0: Gilgal significa eso, el lugar, amado hermano, donde necesitamos volver, para que la importancia de ese Gilgal en nuestra vida, y que la escritura menciona, amado hermano, nos haga recordar que necesitamos tomar un nuevo comienzo. Yo no sé qué problema tú hayas pasado, estés pasando o estás enfrentando. Lo que vengo a decirte de parte de Dios, amado hermano, que el agradecimiento a Dios por toda circunstancia debe de ser en todo tiempo, no solamente cuando las vacas están gordas y los años son de bendición, hay bonanza en nuestra vida, no, sino también, amado hermano, cuando el enemigo te está tirando a matar, es ahí donde debes entender que mientras Dios esté en tu vida, mientras Dios esté en tu proceso, mi alma adora la gloria de Jehová, saldrás avante.
2: Amén.
0: Qué bonito fuera, hermano amado, que aquí nos van a tirar flores. Ay, ahí está el siervo del Señor, la manera que predica. ¡Wow! La bendición que está teniendo, pero si supieran los procesos que se pasan. Entonces, porque uno, amado hermano, en los momentos más difíciles le agradece a Dios. Porque uno sabe, amado hermano, que los nuevos comienzos son buenos. A veces pensamos que ya la tenemos hecha. Ah, hermano, olvídese. Sí, mire, yo tengo el cargo de mujer en la iglesia. Mire, yo soy líder de caballero. Mire, hermano, yo tengo un programazo en la radio. Mire, a cada ratito me llaman. Mire, yo soy influencer. Mire, yo soy esto. Usted puede ser lo que quiera, pero cuando le va a venir la lucha, cuando le va a venir la prueba, cuando le va a venir la circunstancia, es ahí donde sus títulos van a quedar a un lado. Y solamente va a ser esto, mire, el depender de su rodilla, el volver a fijar, al lugar. Gracias a Dios,
5: gloria a todo.
0: Que es lo que la palabra del Señor nos enseña.
5: Amén.
0: Gilgal,
3: amado hermano, Dios le quitó al pueblo de Israel el oprobio. ¿Dónde lo dice? Josué capítulo 5, verso 9. Ahí mismo, amado hermano, en este capítulo de Josué, menciona muchas cosas, muchas características, y dice: y Jehová dijo a Josué: hoy he quitado de vosotros el oprobio de Egipto, por lo cual el nombre de aquel lugar fue llamado Gilgal hasta el día de hoy. Yo no sé, amado hermano, si Dios tiene que quitar el oprobio de nuestras vidas. Muchas veces el hombre nos señala, la mujer nos señala, la sociedad nos tilda, pero si Dios ya quitó el oprobio de ti, no importa lo que hable de ti, Dios te va a honrar, amado hermano. Pero recuerda, tienes que volver al lugar donde empieza todo, el nuevo comienzo. Gilgal representa, amado hermano, volver al lugar sagrado, al lugar donde solamente eres tú y Dios.
5: Aleluya. Amén, amén.
3: Donde no entran las redes sociales, hermano.
5: Alabala,
3: donde no entran las cartas de recomendación.
4: Aleluya.
3: Donde no entran nuestros puestos que tengamos en la iglesia, amado hermano, los años que vivimos, o la Biblia de estudio que tengamos. Porque esto, amado hermano, se lo dije a una persona hace unos días atrás, esto vuelve, perdón la expresión, a uno muy huevón, amado hermano. Porque esto ya viene preparado. Pero ¿quieres saber dónde están los verdaderos sermones, amado hermano? Cuando de rodillas tú le pides a Dios, sí, amén, hermano, con lápiz en mano, con cuaderno en blanco, amado hermano, Dios empieza a tratar contigo, Dios te empieza a revelar vista. Es bueno esto, sí, pero te vuelve acomodado.
5: Amén.
3: Lo importante, amado hermano, es dar lo que uno experimenta.
5: Sí, amén.
2: Amén.
3: Bonito es tener serie de sermones, hermano. Recién estaba viendo un manual que tengo en la casa, un libro así. Más o menos son 120 sermones escritos. Si le he preguntado al Señor, ¿en qué momento escribí tanto? Pero ahí están los algunos que no los he predicado. Llega el momento, amado hermano, donde Dios te da mucho. Pero llegó el momento en que el Señor me habló en una iglesia donde iba a ministrar un sermón que ya tenía escrito. Y el Señor me habló: te voy a dar pan fresco para que lleves maná fresco al lugar donde vas a ir.
4: Aleluya.
3: Me gusta escribir, amado hermano, cuando viajo mucho. Escribo sermones, experiencias que he vivido. Pero en ocasiones Dios me da tema para cada lugar, amado hermano. Por eso hay que glorificar a Dios. Por eso es empezar nuevos comienzos, amado hermano. Recuerde, la experiencia te puede volver profesional. Pero la intimidad con Dios, amado hermano, te va a volver a alguien que da de lo que experimenta. No sé si te has dado cuenta que en estos instrumentos cualquiera se vuelve profesional. Y cuando ya hace llorar el teclado, amado hermano, ya no busca de Dios. Pero hay gente que también no tiene la experiencia en esto, amado hermano, pero de rodillas está padre. El momento en que me den el micrófono para cantar unos dos coros, con voz que cante, padre amado, que yo los entienda, que el pueblo lo entienda, pero que se llene de tu presencia, hermano amado, ¿no necesitas esto? Predicadores de hoy en día, sermones, ven en el YouTube, ven, amado hermano, en el Google, y ahí bajan los sermones. Pero sermones escritos, amado hermano, hechos con tu pluma, hermano amado, y tu palma de la mano, que en ocasiones derrames tus lágrimas cuando los estés escribiendo, pero mamá de alguien va a edificar. Por eso la acción de gracia significa eso, amado hermano, recordar el lugar secreto con Dios. El lugar, amado hermano, donde empiezan los nuevos comienzos, es ahí, amado hermano, donde Dios escribe muchas historias en nosotros.
2: Aleluya.
3: La experiencia se obtiene, amado hermano, en un buen seminario teológico. Ahí te van a enseñar a predicar. Es más, hoy en día hasta allá hay cursos donde te enseñan a hablar en lenguas. Pero que el Señor reprenda al diablo, amado hermano, porque lo que es de Dios es auténtico, es original, amado hermano. Representa, amado hermano, algo, y es donde Josué erige el primer monumento en la tierra prometida con las 12 piedras traídas del Jordán que representaban las 12 tribus de Israel. Gilgal, amado hermano, también se estableció en el campamento durante el primer periodo de la conquista de Canaán. También Gilgal era uno de los tres lugares donde celebraban los juicios y formaba parte del circuito que Samuel recorría cortó en trozos y los envió por todo el territorio de Israel por medio de los mensajeros diciendo: así se hará con los bueyes del que no saliera en pos de Saúl y en pos de Samuel. Y cayó el temor de Jehová sobre el pueblo y salieron como un solo hombre. Pero mire, hermano amado, dice el verso 9 en la parte final: los cuales se alegraron. El verso 13 dice que Samuel dijo, Saúl, perdón, no morirá hoy ninguno, porque hoy Jehová ha dado la salvación en Israel.
4: Aleluya.
3: El lugar que nos recuerda el primer amor, Gilgal, amado hermano, marca la importancia que la escritura hoy en día resalta, y es que necesitamos, amado hermano, depender de Dios.
2: Amén.
3: Depender del profeta de Dios, de la voz de Dios, de la palabra que el Señor tiene en este lugar. Pero tiene que haber un punto importante, y es obediencia. Tiene que haber, amado hermano, agradecimiento a Dios, y sobre todo lo más importante es que nosotros seamos movidos por la misma presencia de Dios a hacerlo, no por fuerza humana, porque la Biblia dice que no es con espada ni con ejército, sino con su espíritu, declara el Señor. Por eso, oración de gracias, amado hermano, es algo voluntario.
2: Amén.
3: Usted no está aquí, amado hermano, porque va a haber una buena merienda, sino porque usted decidió en su corazón venir, apartó su espacio para poder hoy compartir con la familia, y gloria a Dios por eso. Pero lo más importante es que la palabra, amado hermano, edifique su vida, que la palabra, amado hermano, le fortalezca en esta tarde, y recuerde que necesita recordar el primer amor. Ahora bien, Samuel ofrenda, hermanos amados, ofrecía sacrificios al Señor en Gilgal. Primer libro de Samuel, capítulo 10, verso 8. Dice la palabra del Señor: luego bajarás delante de mí a Gilgal, entonces descenderé yo a ti para ofrecer holocaustos y sacrificar ofrendas de paz. Espera 7 días hasta que yo venga a ti y te enseñe lo que has de hacer. Ahora bien, también fue en Gilgal, amado hermano, donde Eliseo eliminó la muerte de la olla, multiplicó los alimentos e hizo el milagro de dar a comer a 100 hombres con apenas 20 panes. Lo que significa, amado hermano, esto es que Gilgal tiene un nombre tipificado en la Biblia que representa, amado hermano, un nuevo comienzo. Y el nuevo comienzo, amado hermano, es cuando nosotros dependemos de Dios, de su presencia, y cualquier proyecto que podamos enfrentar, si Él va con nosotros, lo vamos a lograr, la gloria de Dios. Pero recordemos el lugar que signifique Gilgal en nuestras vidas. Empecemos de nuevo con el favor del Señor. Cualquier proyecto que se nos presente o desafío, recordemos que los nuevos comienzos son para bendecirnos, aunque en ocasiones va a doler. No es fácil, amado hermano, cuando el Espíritu Santo está pasando el bisturí en nuestra vida, quitando aquello que para nosotros es dolor, pero es para ser de bendición el día de mañana.
5: Amén, amén.
3: No es fácil empezar de cero, hermanos amados. Cuando se piensa que ya se tiene toda la experiencia, viene el Señor y te da un tú al revés. Te hace dar un giro de 180 grados y te hace empezar nuevamente, hermano. No es fácil. Y según nosotros decimos en nuestra experiencia, ya lo había alcanzado. Yo pensé que ya la tenía hecho. Por eso, amado hermano, recordemos esto: si hoy estamos bien en las cosas espirituales de Dios, gloria a Dios, y veremos y miremos que no caigamos. No nos creamos, amado hermano, que ya la tenemos hecha.
2: Aleluya.
3: No dejemos de orar, no dejemos de buscar de Dios en ayuno, en vigilia, en la montaña, porque cuando el enemigo se mete, amado hermano, arrasa y ese no pide perdón. Así de caballeroso es Dios, que muchas veces te pide permiso para entrar a quitarte de la comodidad.
0: Hoy, hermano amado, da tristeza uno rogar a la persona para que vaya a la iglesia.
3: Sí, amén.
0: El agradecido no necesita que uno le esté diciendo, mira, vamos a ir al culto, vamos a ir a la iglesia. Él sabe que depende de Dios.
3: Aleluya.
0: Él sabe que si está con salud, tiene que ir a la casa de Dios, al lugar del comienzo, amado hermano, al lugar sagrado, a decirle a su Hacedor, Padre, gracias por lo que me has dado.
4: Aleluya.
0: Lo que hace hoy el ser humano, el individuo, como ya tiene buen trabajo, como ya tiene casa, tiene carro, se olvida del lugar sagrado. ¿Por qué cree que las iglesias están vacías?
3: Sí, amén, hermanito.
0: Madre mía, ¿por qué cree que en este tiempo, amado hermano, el amor de muchos se ha enfriado? Muchas veces por la indiferencia nuestra. Porque no les hablamos la verdad. Nos acomodamos con un mensaje, amado hermano, motivacional, para no meternos con ellos, porque se van a ir por miedo. Pero les estamos haciendo mal.
3: Sí, amén, amén.
0: Porque los estamos acomodando. Por eso ven las cosas de Dios fáciles. Bueno, como quiera, y no necesitan de mí, yo me voy de la iglesia.
4: Santo.
0: Y si hablamos duro, ay, aquí se acabó el amor. Mejor busco otra iglesia donde me asolapen lo que yo hago, donde me acepten con mis ofrendas, con mi diezmo, y no se metan conmigo, con mi familia. Mucha gente se vuelve, amado hermano, así, conejo que va de iglesia en iglesia. Pero gloria a Dios por los valientes que están, amado hermano, aquí. Cuando de aquí sale palabra para edificar, y aunque duela, amado hermano, tú aunque pugas, dices amén, es para mi crecimiento espiritual. ¿Por qué hoy en día en la iglesia ya no hay doctrina, ya no hay exhortación? Por miedo que la gente, amado hermano, se enoje y se vaya.
3: Sí, amén.
0: Por miedo a la ofrendita que nos van a dar como predicadores. Por favor, hermanos amados. Hermano, si usted sigue predicando así, no importa, hermano amado. Yo ya viví de todo, amado hermano. Ya estoy curado de esto. Pero callar la verdad del evangelio jamás. Aunque me pongan un bozal, no voy a callar la verdad del evangelio. Porque si yo no la hablo, ¿cómo vas a volver a tu primer amor?
3: Amén, aleluya.
0: Hermano, no diga eso, ¿qué va a pasar? ¿Qué va a pensar la gente? La gente piensa lo que piensa y hace lo que se le da la gana. Pensar en la palabra de Dios, amado hermano. Reconocer que si el Señor nos llama a santidad, amado hermano, debemos vivirla por dentro y por fuera también. Ah, ese predicador no lo queremos aquí.
3: Sí, amén.
0: ¿Y quién se cree ese para predicar así? Y empiezan a investigar. Se meten con tu familia, se meten mano a mano y te sacan de todo. Y en la red social, amado. Por eso hay ocasiones que Dios tiene que tratar con uno.
3: Sí, amén.
0: Quiero agarrar este paréntesis aquí referente al tema. Antes de entrar a la red social, hermano amado, Dios trató conmigo. Yo, hermano, subía a la red social todo lo que comía, lo que hacía, dónde andaba, qué no hacía, y todo la red social. Cuando Dios me lleva a trabajar a un lugar donde 7 días eran cultos en la iglesia. Y Dios habla a través de una persona y dice, quiero que cierres tu red social por un tiempo. Hermano, para mí eso no fue fácil. Uno está acostumbrado a donde quiera sacar el teléfono, si no está comiendo, ¿no? Todo fue. Hermano, para mí eso fue duro. Cuando Dios empezó a trabajar conmigo, 3 meses, hermano amado, sin tocar red social. Muchos me decían, bueno, ¿tú por qué dejaste la red social? ¿Que ya te negaste a tu familia? ¿O que ya te estás abrazando? No, Dios está tratando conmigo. Yo no sabía, hermano, el ministerio que Dios iba a poner en mis manos. A los 3 meses exactos, amado hermano, me nombraron como copastor de la iglesia donde estaba. Cargo difícil, amado hermano. Porque la gente se acostumbra al pastor. Y si el pastor, hermanita, suave, hermano amado, aleluyita y gloria a Dios. Pero tú, como copastor estricto, rígido, si 7:30 se empieza el culto, llegaba a 7:35, usted era tan malapista. ¿Y usted quién se cree, pues? No me creo nadie, pero mientras esté al frente de la obra, cuando el pastor no está, si no le parece, quédese cuando él venga.
3: Aleluya.
0: Empezó a tratar conmigo. Pero
4: me selló a ser disciplinado. Al poco tiempo el Señor habló: es tiempo que vas a abrir la red social. Pero no quiero cualquier bobada al Facebook ni a la red social. ¡Aleluya! Padre Santo, pero yo estaba acostumbrado así, pero ahora no. Estrictamente se puso una nota en la iglesia: los días que se van a grabar los servicios, no van a ser todos los servicios, hermanos amados, van a ser solamente dos. Hermano, ese fue a la radio, no lo miraba ni un mosco. Yo no me preocupaba, como el Señor es el que honra. El diácono de la iglesia empezó, pues se subía al altar y decía: el que comparta el Facebook de la radio le vamos a regalar su lonche. Nadie, hermano, se ganaba los lonches. Pusimos la cabina de radio, hermano amado. El único sector era yo, porque la radio pasaba prendida a las 24. Entonces, hermano amado, descubrí que para mí el Facebook es una herramienta de bendición, pero también es algo, hermano amado, lo más fake que existe. Entonces, ¿qué empecé a hacer? Empecé a descubrir que cuando me vendieron radio me dieron estadísticas, y con mis estadísticas empecé a descubrir que si yo compartía lo de la radio, mis seguidores no iban a ser públicos, iban a ser en secreto. Empecé a compartir la radio, empecé a conocer gente de Argentina, gente de Chile, gente de Guatemala. Cuando yo me conectaba a la radio, hermano, las estadísticas se disparaban.
6: Poderosa Dios.
4: Descubrí, hermano amado, que no necesitas ser visto ni ser público.
6: Aleluya.
4: En secreto Dios te honra. Recuerda, amado hermano, que todo depende del lugar que tú lo conoces como el lugar sagrado. Cuando dependes de ahí, ¿qué vas a hacer?
6: Aleluya.
4: No me ha sido fácil estos 6 años, amado hermano, que agarré ministerio fuerte. Criticado por uno: ¿cómo ese se tiró a pastorear si mi mujer tiene, mi familia tiene? ¿Cómo él puede hablar de eso si no vive con su familia? Gente que me escribía: mi esposa lo sabe.
6: Poderoso Dios.
4: Sí, tú te la llevas de predicador de la sana doctrina. Y bien, por eso le digo, ¿no? Se meten a lo más íntimo, a los Facebook. Y mira tu esposa cómo anda, tus hijos cómo andan. Por eso, cuando mis hijos me dio el Señor la oportunidad de tenerlos aquí, públicamente yo decía: ellos no son cristianos.
7: Aleluya.
4: Pastores me decían: tienen que estar diciendo eso, eso es, no es bueno, sino que al contrario. Yo no voy a estar mintiendo, hermano.
3: Aleluya.
4: Usted me puede ver bien entacuchado, pero si un día va a mí ver a mi hijo mal vestido, no me critique. Porque él, como joven, está decidiendo. Yo a la fuerza no le

0: nos la ungimos, consagramos a nuestros hijos para el Señor, hermano amado. Cuando crecen y los presentamos, estamos haciendo la obediencia de hacerlo en la casa del Señor.
1: Aleluya.
0: Pero llega una etapa donde ellos ya no quieren, hermano. Yo le digo a mi esposa, te agradezco y te admiro que hasta la edad de mi hermano ya de ese tamaño, el más pequeño se le pasó a él. Pero todavía hasta cierta edad él pudo con él. Después ya no. Un día me dijo, ¿sabes qué? Yo no puedo con ellos. O te venís o miras qué haces con ellos. Hermano, eso no es fácil. O sea, yo echando balas aquí, hermano. La sociedad de jóvenes era la sociedad más grande que tenía. Yo jalando jóvenes y los míos allá. Pero un día mi corazón se partió cuando mi esposa me dijo, ¿sabes qué? En una campaña, el predicador llamó y todos los hijos pasaron a reconciliar. Para mí, hermano, algo glorioso. Pero igual llamará a Detusa. Es la vida, hermano, que uno vive como figura pública. Se lo van a comer en las redes sociales. Por eso muchas veces, cuidado a quien tú le dices tus problemas.
2: Sí, amén.
0: Mejor al lugar secreto, amado hermano.
2: Ay,
0: las lecciones más maravillosas se aprenden en el lugar secreto. Muchas veces pensamos que haciéndolo público la gente nos va a ayudar, más nos van a terminar de matar. Por eso, ¿quién nos recuerda en primer lugar?
3: Aleluya.
0: Si usted me pregunta, hermano, ¿cuál es su pensamiento en el futuro? Yo no pienso hacia el futuro. Se lo he dicho a mi esposa y a mis hijos, ni yo sé qué va a ser de mí el día de mañana. Vivo un día a la vez, pero vivo dependiendo de Dios. Se me han abierto puertas en lugar donde me han dicho, mire, véngase a pastor, aquí le abrimos local, le damos casa, le damos trabajo, véngase. Momento, no es de Dios. No siento de Dios moverme. Si Dios me mueve, entonces sí, de lo contrario, no. Estuve pastoreando, amado hermano, por la misericordia de Dios. 2 horas teníamos una obra bien prefigura, la 18-25 de la PIMO. Y por, hermano amado, razones obvias del ministerio, me tocó cerrarlo. Pero escuchen lo que le estoy diciendo, era Dios trabajando conmigo. Dios trajo a mis 2 hijos. Al tiempo Dios trajo a mi esposa y a mi hija. Hoy mi familia está completa. He pasado diferentes ministerios, amado hermano, y vuelvo y le repito. Cuando la gente se acostumbra a la manita suave, amado hermano, donde no hay mano fuerte, cuando tú llegas a como tú eres, hermano, te vas a ganar, pero ni al diácono de la iglesia. Pero mantenerte en eso. Fácil es acomodar la palabra, hermano amado. No, mejor voy a predicar suave para que me inviten a mi noche, hermano. Con loco, sin loco, yo sigo predicando la palabra. Pero el punto es, Dios ha venido trabajando en mi vida, en mi ministerio, en mi familia. Ahora, madre, hermano, ¿qué nos depara el futuro? Solamente Dios lo sabe.
2: Amén.
0: Nunca después de 6 años, por eso le compartí esa parte de testimonio, como Dios empezó a tratar conmigo. Jamás, hermano amado, aunque cuando ese canal de Facebook llegó a toparse con 5,000 seguidores, la gente, amado hermano, me conocía por todos los medios masivos. Pero nunca dependí de él, nunca me promocioné. Llegó el tiempo donde tuve que salir de ahí, por lo mismo. Y empecé a predicar fuerte. Me llamaron a la oficina, me dijeron, si usted sigue predicando aquí así, está la puerta. No se preocupe, yo agarro mis cosas. Bueno, pero eso sí, yo vender la palabra no la voy a vender.
2: Amén, amén.
0: Me voy, pero se van mis pensamientos, mis sueños de salir adelante. Gracias por el tiempo que me dieron.
4: Gloria a Dios.
0: No le voy a pedir perdón. Porque no voy a pedir perdón, porque la palabra habla tiempo y fuera de tiempo.
2: Aleluya.
0: Empezó la travesía, amado hermano. Hasta el día de hoy, 6 años, me he mantenido, gracias a Dios. Hoy, a donde voy, ya no voy solo. Si le parece, llevo a mi familia. Y si no, pues no se preocupe, voy solo. No, véngase con toda la familia. Entonces, a lo que quiero resumir, amado hermano, es esto. Nunca necesité promocionar. Mire cómo es Dios trabajando. Por eso le digo, voy un día a la vez, hermano amado. Hace unos días atrás, estuvimos con mi esposa en Nebraska. Pero Dios ha venido acomodando las cosas a su tiempo, aunque nos ha dolido los procesos. Entra una llamada. Hermano Gilmar, queremos hacerle una propuesta. Siempre y cuando sea decente y del Señor, con todo gusto. Le queremos invitar a un taller o a una conferencia de radio. Sí, queremos que usted venga. Y nadie más que usted, con su experiencia, por los años que lleva, venga a

0: tenemos esa tutoría.
1: Porque tenemos la noción de que es mayo, pero no sabemos qué es compartir. Ni las estadísticas, ni nada de eso.
0: Pastor, le digo, amado mi hermano, con todo respeto a los que son programadores de aquí, tienen programas. Compartir el Facebook, eso es lo más fácil que existe.
2: Aleluya.
0: Pero las estadísticas, cuando tú estás como programador y no miras que no pasa de ti un pelo, mi hermano. Conozco de hermanos que en su aniversario voy a dar un premio al que me diga cuántas aplicaciones tiene. Ay Dios, hermano. Nadie se gana el premio. ¿A de quién trae su teléfono? ¿Cuántas aplicaciones tiene descargado? Y me llamó la atención lo que esta hermana dijo. Mi hermana le dijo, con todo respeto, si eso se hace me van a tildar, porque ya van a decir que también yo ya me estoy metiendo con la de 12, que de taller, de conferencia. Pero mi hermana, si es de Dios, así va a ser. Y le dije al Señor, si era su voluntad. Y sí, hermano, Dios dio luz verde. Pero cuando le hablé con la hermana, pues, para hacer ya bien las cosas hechas, me dice, miren, pero yo no quiero la bendición solo para mí. Ahí me mató. Entonces, ¿ahora cómo la quiero? Quiero que sea pública. Que si hayan pastores, líderes, radiodifusores, locutores o lo que sea que quieran venir a aprender, hágalo abierto. Yo costeo sus gastos y no me importa lo que tenga que gastar. Eso confirmó, hermano, el viajar para allá. ¿Sabe por qué? Porque todavía hay un remanente que no tiene celo en el ministerio. Si Dios te está usando, gloria a Dios.
2: Aleluya.
0: Deja que Dios use a otro. Pero no te creas, a la mamá de los pollitos. Si Dios te está levantando, amado hermano, si Dios te está bendiciendo, gloria a Dios. Pero también que a través de ti otros sean edificados y bendecidos. Y cuando la hermana me dijo eso, yo digo, wow. Son 5 radios las que se han sembrado ahí, en ese estado de Nebraska. Fui pionero, amado hermano, con todo mi corazón se la jugué, en llevar la primera radio. Fui pionero a ese lugar. No fue nada fácil, pero mire ahora, los resultados se están viendo. La semilla que uno va sembrando. Por eso le digo, tal vez he sido juzgado, tildado y criticado en mi ministerio. Eso a mí no me ha quitado el sueño. Sí, a quien le creo, sé de quién dependo, sé quién me dice, sé quién tiene mi familia hasta este día y sé hacia dónde voy, amado hermano. Pero volver a quitarme recuerdo mi primer amor. Cuando yo estuve a punto de perder mi hogar, a punto, amado hermano, de que mi familia se fuera al abandono, se desintegrara, y Dios me dio la oportunidad. Le diga al Señor, te voy a servir. Aunque eso implique renunciar a todo.
2: Amén.
0: ¿Tú crees que es fácil, amado hermano, renunciar a un buen trabajo, a la buena comodidad, a la fama, al rating, al reconocimiento? Que te... ¡Wow, siervo, cuántas radios! No es fácil, hermano. Porque en el lugar secreto, donde todo comenzó, yo he llorado. Y se lo he dicho a mi familia, tal vez cuando ustedes llegaron, no me encontraron con un carro de lujo, no me encontraron con chequeras, con cuentas en el banco full. Porque así como vivo, hermano amado, un día a la vez, yo digo, mi recompensa un día el Señor me la dará. Hasta el día de hoy, amado hermano, gracias a Dios, yo no me he enfermado. Y por eso le comparto esto. Parte de la acción de gracias, amado hermano, es que usted se encuentra, lo hizo saludable.
1: ¿Cuántos tienen dinero, tienen posesiones, pero miren?
0: No respiran naturalmente. Hay un tanque de oxígeno. Están pagando por el oxígeno. Pero usted y yo no. Por eso, hermano amado, recordemos el primer amor. Y termino con esto. Cierro el paréntesis. Dios muchas veces tiene que tratar con nosotros, hermano. Pero que no trate por labio de la gente ni por lo que la gente quiera, sino que trate por lo que Él quiere hacer en nosotros. Para que tú prediques, amado hermano, a los matrimonios que se restablen, primero tu matrimonio tiene que ser sacudido, papaíto. Porque si tu matrimonio es sacudido, ¿qué le vas a decir a la gente?
2: Aleluya,
1: aleluya. Gloria a Dios por aquellos que todos sus hijos están en la iglesia. Yo le digo, gracias a Dios que no tienen problemas. Pero no es así, hermano. Yo ahora le predico a mucha gente, a parejas, les comparto mi experiencia. No fue fácil. 11 largos años más de y medio de estar sin familia, pero me mantuve fiel a Dios.
2: Gloria a Dios.
0: dice, hermano, yo le puedo decir a alguien, se puede con Dios. Pero si yo no tengo la experiencia, ¿qué voy a poder decirle yo a la gente? Eso dice en la Biblia, amado hermano, que si el obrero no puede gobernar su propia casa, ¿cómo va a gobernar las cosas del Señor? Ahora vuelvo, mira, hermano, a mi parte del testimonio. Si tal vez me juzgaron cuando no tenía familia, cuando andaba solo, Dios me va a dar un nuevo comienzo. ¿Qué, qué va a hacer? No me lo pregunto. Solamente Dios sabe el día y la hora que nuevamente me entrega el ministerio donde estaba, amado hermano. Pero algo sí le digo, si es Dios que me abre la puerta, entonces lo voy a hacer. Pero mientras, amado hermano, por la boca de la gente, no como, ni dejo de dormir. Gracias a Dios duermo bien.
3: Aleluya.
0: Me dice mi esposa en ocasiones, como de envidio, dice, cuando caes a la cama, caes como palo, dice, ya no sientes. Quisiera tener ese sueño que tú tienes. No me quemo la cabeza pensando en el día de mañana. Dios va supliendo cada día, amado hermano. Culmino con esto. Volver al primer amor, amado hermano. Recordar el primer amor significa muchas veces que podemos ver que Gilgal ocupaba un nuevo lugar en el pueblo de los israelitas. Tras su regreso del cautiverio babilónico, puede que en nuestra vida también haya un Gilgal, hermano amado, de experiencias amargas o dulces. Pero cada vez que este lugar venga a la mente, podamos nosotros extraer lecciones que contribuyan a nuestro crecimiento espiritual. Por eso, amado hermano, lo más importante, quiero llevarlo allá en Apocalipsis para terminar este punto. Capítulo 2 y verso 4 al 6. Pero tengo contra ti que has dejado tu primer amor. Recuerda por tanto de dónde has caído y arrepiéntete y haz las primeras obras, pues si no, vendré pronto a ti y quitaré tu candelero de su lugar si no te hubieras arrepentido. El arrepentimiento, amado hermano, no es solamente llorar, sino volver, hermano amado, al lugar donde se nos olvidó o dejamos o descuidamos el primer amor. Si ya no lloramos en la presencia de Dios, amado hermano, es motivo de preocuparnos.
3: Amén, amén.
0: Nosotros a veces, por lo que hacemos, nos volvemos, hermano, de que solo vamos, grabamos eventos y todo. Pero hay momentos en que sabe que la presencia está tan buena, hermano, que no deja las cámaras por un lado. Últimamente, amado hermano, no sé si David me cortaba la transmisión, por favor. No sé si me puede cortar la transmisión. Ya terminé de predicar. Hasta ahí llegó.
2: Gloria a Dios.
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